0: y algunos objetos con y audífonos utilizados como micrófonos en un viejo estéreo. Fui viendo que se podían grabar en cassettes. Entonces, así en mi adolescencia, empecé en realidad a interesarme cada vez más por algunas técnicas de grabación. Y esto eventualmente me fue conduciendo, digamos, al mundo de la música electrónica, que aprendí realmente de forma autodidacta.
1: Uh-huh. Y justamente el día de hoy vamos a escuchar varias de tus obras, todas en este mundo de la electrónica, y vamos a empezar escuchando un fragmento de una pieza que se llama Nudos. Cuéntanos un poco cómo lo haces. Me pusiste aquí unas notitas, pero yo creo que es mejor que no te cuentes tú directamente.
0: Sí, sí. Esta es una pieza que yo hice basada en la topología matemática, en la teoría de nudos.
1: ¿Cuál es la teoría de nudos?
0: Digamos, tiene que ver con los estudios de el nudo definido como una curva simple en un espacio tridimensional. Y, digamos, las operaciones del nudo, según postuló un matemático llamado Kurt Rademeister en 1927, tiene que ver con el desplazamiento, o sea, para las condiciones formales del nudo implican desplazamiento, unas condiciones como el desplazamiento, la superposición, etcétera, y con eso yo fui trabajando en un bucle armónico muy básico que después se va desplazando por algunos nodos de intervalos armónicos y todo está de alguna manera estructurado a partir como de la reflexión de la topología en torno al nudo matemático, no al nudo físico, sino al nudo matemático. Es una pieza de gran dimensión. Yo suelo trabajar formatos un tanto extensos. Entonces, lo que vamos a escuchar es un pequeño fragmento en donde precisamente puede apreciarse algunos trabajos en torno a los sobretonos, en torno a cómo algunos materiales tienen cierta interferencia por superposición, transformando la manera en que se modulan a sí mismos. Algunos desplazamientos, por ejemplo, mediante el uso de glissandis, etcétera. Y esto es, de alguna manera, como yo fui trabajando los materiales, organizándolo en torno un poco a algunas condiciones formales de la teoría de nudos, me servía a mí como estímulo creativo.
1: Cuando hablas de se transforman a sí mismos, ¿cómo se transforman a sí mismos? ¿A través de patches? ¿A través de...?
0: Se transforman a... lo que hice también para esto fue como unos patches generativos, uh-huh. En unos sintetizadores. Y digo que se transforman a sí mismos porque a veces las frecuencias son tan cercanas entre sí que empiezan a afectar los ciclos
1: por segundo. Se hacen como batimientos, ¿no?
0: Empieza a haber batimientos y algunas otras fenómenos de cancelación de fase relativa.
1: Okay.
0: Entonces empiezan a haber, por ejemplo, algunos sonidos que son muy lineales, de pronto empiezan a tener como algunas alteraciones rítmicas, entre otras cosas, sí, justamente como suceden los batimientos.
1: Okay, bueno, vamos a escuchar un fragmento de Nudos, una pieza de 2004 de Jorge Solís Arenazas, con quien estamos platicando esta tarde.

0: Escuchamos un fragmento de Nudos de Jorge Solís Arenazas, con quien estamos platicando esta tarde. Estas piezas así de autogeneración que pueden durar, no sé, mucho tiempo o eternamente si los dejas, ¿en qué contexto se presentan?
1: Pues, digamos, esta pieza ha permanecido inédita, no ha tenido una salida a público, pero eventualmente pues aparecerá seguramente como en algún formato como de disco, pero aparte de todo pues tendrá seguramente alguna salida como de presentación de en concierto con estos formatos acusmáticos, ¿no? Como pieza fija, simplemente con preparación previa para medios electrónicos y sin necesidad de un instrumento en escena.
0: Y bueno, la siguiente obra que vamos a escuchar dos fragmentos de Ambistoma. Cuéntanos de ella.
1: Esta es también una pieza larga que hice con, aquí es una pieza, digamos, un tanto más dispersa, por decirlo así, en cuanto a las técnicas empleadas, porque algunas cosas fueron generadas mediante síntesis sustractiva, otras tantas mediante grabaciones de campo, después pasadas por análisis, distintos tipos de análisis, para trabajarlas mediante síntesis granular o resíntesis espectral. Otras tantas cosas son simplemente procesamiento electrónico de grabaciones de campo. Es una pieza un tanto más como múltiple en cuanto a las herramientas empleadas, y es una pieza también como de formato largo, que tiene de alguna manera un trabajo como de unos tonos fijos con variaciones como muy lentas en el tiempo, y tiene por otro lado, mediante la síntesis granular, una cuestión mucho más puntillista, más cercanas tal vez como a cierta tradición de la música electroacústica de las primeras generaciones de los 50-60, en torno como al dinamismo en términos de detalle, y está originalmente concebida para un soporte cuadrafónico. Ahorita naturalmente lo que escucharemos está como rescalado para dos, para escucharlo en izquierdo y derecho, en dos canales.
0: Bueno, vamos a escuchar el primer fragmento de Ambistoma de Jorge Solís Arenazas.

0: Escuchamos de Jorge Solís Arenazas un fragmento de Ambistoma. Estamos platicando justo con Jorge Solís Arenazas esta tarde. ¿Qué significa Ambistoma?
1: Ambistoma es el nombre en latín que se le da al ajolote mexicano. Su nombre científico es Ambistoma. Ajá. El nombre viene en realidad porque esta pieza comenzó una noche muy fría en que estaba entrando un viento polar a la Ciudad de México. Yo estaba en una sala de hospital.
0: Que de por sí son frías.
1: Que de por sí son frías. Y como todavía había algunas restricciones por el COVID, en realidad no estaba tan adentro de la sala de hospital, sino un poco entre adentro y afuera, digamos con esta cosa híbrida. Y yo tenía como de alguna manera un entorno aural muy, muy curioso, porque de un lado, e híbrido, un poco anfibio, como los ajolotes, por un lado escuchaba los sonidos de la calle, que como estaba entrando el viento polar, estaba casi vacía, pero de vez en cuando me llegaban sonidos muy lejanos de motores, autos, deformados también por la distancia, por el viento. Y por otro lado tenía la sala de hospital cerrada, con los ruidos propios de algunas personas hablando, algunas personas caminando, de pronto algunos teléfonos celulares. Y de esas cosas, yo me fui, como pasé toda la noche ahí en el hospital, pasé toda la noche de alguna manera concentrado, por un lado, en los sonidos lejanos que venían y que iban creando como unas capas que se superponían de manera un tanto estáticas, y por otro lado, valga la contradicción, la agitación discreta de los sonidos puntuales de la sala de espera, mucho más cercanos, y que me iban de pronto como rodeando, ¿no? Me llegaban de distintos lados, y con esa primera sensación sonora me fui quedando, porque además en esta ciudad hay pocas ocasiones en donde uno puede realmente escuchar de alguna manera como el peso del silencio, y que puede estar al mismo tiempo en las condiciones de poder escuchar sonidos mínimos, como los pasos de alguien, con cierto como nivel de amplitud, y al mismo tiempo sonidos lejanos, fuertes, frecuentemente mucho más estentóreos, como por ejemplo el motor de un auto, pero escucharlos casi como si tuvieran una presión sonora similar. Uh-huh. Y entonces a partir como de esta sensación, después yo, algunos meses después, quise como recuperarla, y fui como explorando algunos materiales, de alguna manera recreando como esta superposición de entornos aurales, algunos móviles y discretos, otros mucho más estruendosos y fijos, en donde los sonidos podían ser al mismo tiempo como lejanos y cercanos, muy efímeros y de amplia duración, y muy estáticos y muy cambiantes. Esta pieza la realicé en 2023, y estaba pensada justamente como para poder originalmente escucharse como en algún formato multicanal.
0: ¿Sabes qué es muy interesante ahorita que estás describiendo tu manera de escuchar? Porque normalmente uno tiene la idea que los compositores de pronto oyen una melodía y la escriben en un papelito para que no se les olvide así. Y la gente que se dedica a la música electrónica o electroacústica tiene otra manera de escuchar el entorno, ¿no? Justamente eso que estabas describiendo, los sonidos lejanos, los sonidos cercanos, porque finalmente de eso se trata cuando estás ya creando una pieza acusmática o electrónica, ¿no? A mí me parece fascinante. Y cuéntanos en ese sentido cómo funciona Escatia, que es la siguiente pieza que vamos a escuchar.
1: Sí, antes de contextualizar un poco Escatia, solo lo que querría agregar es que, a propósito de lo que dices, es que justamente para mí componer tiene de pronto que ver más con una organización espacial que justamente pensar, por ejemplo, los sonidos como fenómenos en el tiempo, ¿no? Digo, es indiscernible una cosa de otra, no puedes no pensar en el tiempo, pero mi enfoque tiene que ver básicamente con las funciones que ciertos materiales tienen a la hora de crear la forma, ¿no? El sonido como productor de forma tiene que ver para mí básicamente con algunas relaciones incluso hasta geométricas. Y En Escatia, precisamente, es una pieza un tanto como que está hecha como por superposición de capas y que pertenece a un ciclo más grande. Yo lo que hice fue una exploración con materiales muy poco musicales, en primer lugar. Uno eran feedbacks, retroalimentación con micrófonos, y esta retroalimentación con micrófonos tenía de alguna manera como estaba concentrada en las partes altas del espectro de frecuencia, ¿no? Eran sobre todo sonidos agudos. Hice otra que tenía que ver con ruidos brownianos, que estaba concentrada un poco más en la parte baja del espectro, mucho más grave. Y entonces hice esta que se llama Escatia, que es una palabra de griego antiguo que nos habla de alguna forma de transiciones de fase, de intermedios, de fronteras, tiene varias acepciones. Y en esta pieza lo que hice fue trabajar con algunos sobretonos, y tiene sobre todo como varias capas que están construidas a partir de la exploración de los distintos timbres en una referencia de un tono fijo. Tiene más bien como algunos trabajos de cómo van mutando las capas mediante algunos fenómenos de microafinación, y tiene además algunos como componentes rítmicos, porque cuando estaba haciendo un poco esta pieza, cuando estaba haciendo la mezcla final, se me activó sin querer en otro dispositivo, en un celular que tenía al lado o algo así, una pieza rítmica en la que estaba trabajando, pero a muy, muy bajo volumen. Y entonces esto fue un hallazgo, fue como para mí un feliz accidente, porque una pieza que era de alguna manera tiene una estructura muy estática, esta pequeña pieza percusiva que hice con síntesis modular, con un patch rítmico, apenas si se alcanzaba a escuchar, y entonces probé esa misma pieza, de alguna manera reintroducirla aquí, y esta pieza está muy, muy baja, casi se diluye por completo, y solo lo que en la pieza original rítmica eran las partes como de mayor presión sonora, las que suenan más fuerte, aquí simplemente son como algunos acentos finales que me ayudaron a mí a resolver un poco esta pieza estática, cómo terminarla de redondear. Entonces, la mera noción de frontera de Escatia también se me presentó de manera un tanto fortuita entre los materiales estáticos tímbricos y estos materiales percusivos que se me aparecieron en el contexto de la pieza, y que también proponen otro tipo de fronteras entre las cosas muy puntuales y las cosas muy estáticas.
0: Fantástico. Bueno, vamos a escuchar Escatia de Jorge Solís Arenazas.

0: Escuchamos Skatia de Jorge Solís Arenazas, con quien estamos platicando esta tarde. Jorge, hay dos cosas que mencionaste hace unos minutos y que me gustaría retomar. Uno es justamente la espacialidad en tu trabajo, porque evidentemente es una de las maravillas de trabajar con la electrónica, que uno crea un espacio. Y la otra cosa es cómo utilizas diferentes sonidos de diferentes fuentes, digamos, para ensamblarlas en un todo. Cuéntanos estas dos vertientes que creo que son muy importantes en tu trabajo.
1: Pues justamente para mí los procesos compositivos parten siempre como de la creación como de materiales. Uh-huh. Pero el que tienen determinados valores, pues, de timbre, de duración, de altura, etcétera, etcétera. Pero con esos para materiales, para mí, de alguna manera, solo son insumos para después proponer relaciones que son estrictamente la creación de un espacio. Y, digamos, a diferencia de lo que hacen los compositores acústicos con el trabajo de escritura, para mí el momento, de alguna manera, de la escritura tiene que ver con la edición de estos estos materiales. Y la edición tiene que ver básicamente con distribuciones y redistribuciones de posibilidades espaciales. Un poco lo que sucede siempre como en la electroacústica es que la fuente, hay un desprendimiento del momento de la fuente del sonido con el momento de la reproducción. Y entonces hay una serie como de opciones y posibilidades de manipulación que uno tiene para no solo pensar en un sonido, sino sobre todo pensar en los efectos espaciales que este sonido genera, ya sea en su relación con otros, ya sea en su estaticidad o movimiento, ¿no? Digamos, si pensamos en un ensamble tradicional, pues el cello durante toda la pieza, el sonido del cello solo nos viene de una sola dirección, pero aquí con la música electrónica, de dónde viene un sonido en específico puede estar mutando todo el tiempo. Entonces la mezcla y la edición de la pieza final recae sobre todo como en este tipo de posibilidades que a su vez transforman los materiales que uno ya fue diseñando. Esto para mí es como muy interesante porque me ha permitido también trabajar con algún otro tipo de información, por ejemplo, con grabaciones en formatos binaurales, con grabaciones en formatos ambisónicos, y todos este tipo de técnicas holofónicas de escucha en 360 grados, que después puedo justamente pensarlo para que se escuche justamente como abarcando esta circularidad del sonido o rescalándolos como a espacios bidimensionales. Y este constante salto entre espacios más que entre materiales es una parte esencial de la composición.
0: Sí, fantástico. Bueno, vamos a escuchar ahora un fragmento de Catábasis. ¿Qué significa Catábasis?
1: Catábasis, justamente cuando presentaba Skatia, decía que era parte de un ciclo. Este ciclo

0: Divina Comedia, cuando van al cuando Dante va hacia el infierno, eso es una catábasis. Entonces, mientras que la anábasis es una elevación, la catábasis es un viaje hacia las profundidades, y para esta pieza lo que hice fue emplear ruidos rojos o ruidos brownianos, grabaciones de campo y tratamientos, procesamiento electrónico para hacer una construcción mediante capas mucho más concentrada en las partes, los rangos de medios a bajos del espectro audible. Funcionan precisamente en conjunto y precisamente por eso todas fueron reunidas en este disco que acaba de aparecer en la disquera Line de Los Ángeles.
1: Bueno, vamos a escuchar un fragmento de Catábasis de Jorge Solís Arenazas.

0: Escuchamos un fragmento de Catábasis de Jorge Solís Arenazas, con quien hemos estado platicando esta tarde. Antes de despedirnos, Jorge, me gustaría que nos dijeras dónde puede la gente escuchar tu música, tu trabajo, tu doble trabajo, porque además eres editor, eres escritor, entonces tienes muchos talentos. ¿Dónde podemos seguirte?
1: Muchas gracias. Las últimas dos piezas que escuchamos aparecieron en el disco Displacement del sello Line. Esto se puede encontrar en la página de la disquera, que es www.lineimprint.com. Se puede escuchar en Bandcamp, buscando directamente Line, y en mi página web, que es www.noema.mx, donde hay algunas piezas, algunos textos, y también vínculos a Bandcamp, donde hay otros trabajos míos.
0: Bueno, hay una cosa con la que me quedé, porque me decías en uno de los cortes que, bueno, te pasas mucho tiempo en la computadora y que entonces para ti es importante a la hora de componer tener un instrumento. Tú no estás tocando realmente ni la guitarra, ningún instrumento, sino botones. Cuéntanos un poco esta relación con los botones.
1: Sí, de alguna manera mi enfoque compositivo recae sobre la fisicidad, la materialidad del sonido y la exploración de sus posibilidades, pero precisamente por eso tener como interfaces no digitales, sino interfaces como herramientas técnicas tangibles a las cuales ponerles las manos, para mí es fundamental en la medida en que el momento mismo en que uno puede mover las manos y el sonido se va transformando, me da a mí como una sensación que para mí es el núcleo mismo como de la emoción del proceso compositivo. La idea de poder manipular directamente el sonido, pero no hacerlo mediante la escritura de código. Digo, he empleado estas herramientas también de programación, de softwares de programación, pero la mera idea como de mover cables y perillas y que entonces los filtros, los osciladores, modifiquen el sonido, digamos, en tiempo real, como respuesta a un movimiento corporal mío, para mí es una sensación fundamental que me interesa, digamos, en términos por un lado musicales y por otro lado en términos teóricos. No voy a decir mucho de esto para no extenderme, pero tiene que ver un poco con mi idea de la labor compositiva y de la música, no como un ámbito expresivo, sino precisamente más bien como una reunión casi entre la prótesis y la persona. Y precisamente esto, pues en torno a la composición electrónica y electroacústica, es fundamental.
0: Bueno, pues muchísimas gracias, querido Jorge Solís Arenazas, por este programa. Espero que vengas a visitarnos pronto con tu música para radio, que también es otra faceta tuya. Así es que gracias por haber estado aquí.
1: Claro que sí, muchísimas gracias por la invitación. Encantado de estar contigo.
0: Y gracias a ustedes por haber estado con nosotros. Estuvo Alejandra Gómez en la producción, Paco Chamorro en los controles técnicos. Yo soy Ana Lara. Buenas tardes.

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Bienvenidos este miércoles aquí a Panorama del Jazz. Tendremos un tercer programa dedicado a Herbie Hancock en el periodo de sus inicios como solista en 1962 y hasta 1975, en donde se forjó como un gran artista reconocido mundial. Mil gracias por sintonizar, por lo tanto, Panorama del Jazz y ser parte de este ciclo también. Soy Roberto Aimes, agradezco muchísimo su compañía que nos brinden este momento para compartir, para disfrutar la música de Herbie Hancock. Y hablando de álbumes de Herbie Hancock como My Point of View o Inventions and Inventions, que mostraron un Herbie explorando los márgenes del hard bop, trabajando con un big band o casi big band y una sección de percusiones de sabor latino, respectivamente. En este álbum, Empire and Isles, vuelve al hard bop, pero los resultados no son nada convencionales. Trabajando con Freddie Hubbard, en este caso en la corneta, el bajista Ron Carter, el baterista Tony Williams, un trío tan joven y aventurero, a que pensar que estamos hablando del inicio de los 60, tan aventureros como el propio Hancock, en donde empujan los límites del hard bop, encontrando un equilibrio brillantemente evocador entre el bop tradicional, los clubs con dirección de soul, el jazz experimental y postmodal. Los cuatro conceptos originales de Hancock están vagamente basados en los mitos de las islas imperiales. Están diseñados para llevar al límite la banda, obviamente el concepto de hard bop, incluso Cantaloupe Island, conocido por su riff de piano funky, se arriesga y no se limita a seguir ese ritmo. En el tema D.E., con su melodía mínima y extensas improvisaciones de cada uno de los solistas, es el tema más arriesgado del disco, pero funciona porque cada músico interpreta solos inventivos y desafiantes. En comparación, por ejemplo, el tema One Finger Snap o Holy Lucky Valley siguen las convenciones del género hard bop, pero cada canción muestra el cuarteto buscando vigorosamente nuevos territorios sonoros con un fuego convincente. Esa pasión resulta que Empire and Isles es un disco que consolidó oficialmente a Hancock como artista por derecho propio, sobre todo en el sello Blue Note, donde fue editado en 1964, y vamos a escuchar la reedición muy, muy mejorada del 2016. Inicia con One Finger Snap, pues Holy Lucky Valley, Cantaloupe Island, The Egg, One Finger Snap, que es un tema alternativo al primero que escuchamos, un tema alternativo, estos no fueron editados antes de Holy Lucky Valley, lo mismo de, que es mucho mejor versión, por cierto, de Cantaloupe Island.

Estamos con Herbie Hancock, en un ciclo que creo que va a disfrutar muchísimo todos ustedes, porque nos mostrará la realidad de este gran músico que a más de 80 años de edad que tiene ya y está en súper activo, uno de los precursores del Día Internacional del Jazz, en fin, un gran, gran músico, gran ícono del jazz. Pues tendremos esta visión de cómo comenzó, hasta donde dirigió su musicalidad. El día de mañana todavía con más discos del sello Blue Note, naturalmente aquí en punto de las 19 horas dentro de Panorama del Jazz. Producción y voz a cargo de un servidor, Roberto Aimes, con la excelente realización de Inti Terán. Y todo como siempre para Radio UNAM.

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0: Muy buenas noches, querida Resistencia, que sintoniza este 96.1 de FM Radio UNAM. Los saluda Luis Flores del Mal y les doy una gran bienvenida a otro Muerde Lenguas de letras, taquitos y libros, muchos libros. En esta ocasión quiero que me acompañen a uno de nuestros quizás clásicos programas donde les recomiendo que visiten la maravillosa audioteca de descargacultura.unam, donde se van a encontrar lecturas estupendas de distintos géneros, además de clases magistrales, algunos textos de interés en general, y aquí nos vamos a enfocar a la literatura. Digo que es uno de los programas clásicos no porque sean muy repetidos, de hecho hemos grabado a lo largo de estos 12 años quizás unos 3 programas de Descarga Cultura, pero yo creo que esta plataforma está muy vinculada con esta frecuencia, en primer lugar porque Descarga Cultura muchas veces se graba y se produce en las instalaciones de Radio UNAM, y porque también cumplen una labor de difusión de la literatura al igual que este Muerde Lenguas. Así que sin más preámbulo, quiero decirles que vamos a visitar 3 géneros de la literatura. En primer lugar, vamos a escuchar un ensayo, después vamos a escuchar un poema y finalmente un cuento. En esta primera sección escucharemos un ensayo de Aura Penélope Córdoba Luna, una escritora mexicana que además de ensayista es narradora. Y el ensayo que vamos a escuchar habla sobre Lisboa, esta ciudad tan poética, tan profundamente ligada con la tradición occidental y con la literatura y con una historia muy rica. De eso va el ensayo de Aura Penélope titulado Ciudáforas. Espero que lo disfruten, que se dejen llevar a través de las palabras por una ciudad maravillosa y que disfruten tanto como yo esta visión de Lisboa a través de la pluma de la autora. Recuerden, esto es Muerde Lenguas, letras, taquitos y literatura.
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Locus. Variaciones sobre ciudades, cartografía y la Torre de Babel. 14. Ciudáforas. Lisboa. Aura Penélope Córdoba. Según Estrabón, terminada la guerra de Troya, Ulises desembarcó en un puerto a orillas del Tajo y en la colina más alta, mirando hacia el río, anunció que ahí fundaría la ciudad más bella del mundo. Ulises no permaneció durante mucho tiempo en ese lugar, no permaneció durante mucho tiempo en ningún sitio, como en el verso del Rapsoda. Al zarpar solo dejó su nombre en esa tierra. Construida como Roma después, sobre siete colinas, los griegos conocieron aquella ciudad como Olisipo. La historiografía habla más de un topónimo fenicio, Alis Ubo, el puerto seguro. Esta leyenda abarca en el mundo un par de líneas perdidas en un libro antiguo. No forma parte de las grandes épicas de la humanidad. La fundación de Lisboa no se cuenta entre las hazañas del astuto. Su gloria es flaca. Camoes llegó demasiado tarde como para integrar Portugal al gran relato fundador. Cuando Lisboa nació, el mundo ya era mundo. Lisboa nació del agua. El susurro del río la moldea con levedad y todo en la capital lusitana, el aire de la Avenida da Liberdade, la Praça do Comercio, el enjambre de casas de Alfama, la placa que advierte sobre la casa vacía del poeta, el castelo de São Jorge, los callejones arremolinados, las plazoletas a mitad de una colina, los azulejos de todos los colores, el adoquín que silencia el paso del caminante, todo parece vivir en un ocaso que no termina de apagarse. Lisboa es el adiós que no se pronuncia, la daga que el criminal no se atrevió a sacar, la duda que no se dice, ciudad dique. Se aguanta su monstruosidad. ¿Acaso sea ese siempre esperar la noche, el haber perdido el día para siempre, la materia saudosa que se come a los lisboetas? Tanta agua termina por fastidiar a la gente. Lisboa es el secreto a voces de Europa, dormita a la sombra de Occidente arropada en su propia soberbia. Se disfraza de humilde. Es un pordiosero con zapatos de piel. Colón, el cartógrafo, había aprendido algo en las escuelas de cartografía italianas. Después tuvo la idea de ir a Lisboa porque era la cornucopia de navegantes, cartógrafos y exploradores. Una vez ahí, fue recibido por el rey João II y expuso su propuesta. Dijo que según sus estudios, basados en cartas de marear y los cálculos de Ptolomeo, era posible arribar a la costa oriental de las Indias navegando hacia Poniente. Lo rechazaron. Para Portugal era más importante descubrir Oriente navegando hacia Oriente. Además, África esperaba. Era más cerca y más seguro. Los beneficios comerciales serían inmediatos. El monarca lusitano no estaba para tomar riesgos. Así que Colón fue al reino de Castilla. El cartógrafo venido a más, pero ¿quién es más, el que navega o el que mapifica? Quizás sean lo mismo y tan solo difieran en el espacio que habitan, la materia de la que se sirven, el elemento que los mueve. El almirante del desconocimiento, del encubrimiento y el deshumanismo tuvo, como escasos hombres en la historia, el ominoso privilegio de fundar su propio verbo. Fue en Portugal donde se inauguraron las hazañas de la era de la cartografía. La conquista del mundo por el mundo, el desenrollo del mapamundi. Enrique, el navegante, estaba menos interesado en la política que en explorar el mar. A principios del siglo XIV, invitó a científicos y marinos cristianos, judíos y musulmanes a su fortaleza de Algarve, y creó en Sagres, la ciudad más occidental de Europa, una segunda, efímera Alejandría. Cada 4 o 5 años partían del puerto flotas de exploración hacia África. El producto de las conquistas auspiciadas por el infante Enrique le valieron a Portugal un capítulo en la historia de la navegación,
opacado después por los mitos de una nueva raza más allá del Atlántico. Los portugueses fueron los primeros en navegar simultáneamente por todos los mares del mundo. Madeira, las Azores, el Cabo Verde, el Cabo Bojador superado por Eanes, las costas de África Meridional fueron topónimos que el infante ostentó en el pecho como medallas. El mapamundi que pegué en el techo de la sala es una reproducción de la cosmografía de Abraham Cresques, el cartógrafo mallorquino, cuyo hijo, Yeudá, estuvo al servicio del infante y que también fue artífice de aquel atlas que lleva su nombre, donde se registra la primera rosa de los vientos. Cuando el navegante murió, el legado de la escuela pasó a la capital. La fortaleza de Sagres fue destruida en el terremoto de 1755. Ahora hay una reconstrucción. Una rosa de los vientos gigantesca se revela desde el aire. 500 años después de la muerte de Enrique el Navegante, se erigió en Lisboa el Monumento a los Descubrimientos. 33 figuras heroicas en la cubierta de una carabela talladas en piedra, ligadas a las gestas lusitanas, a su breve gloria y a la era de los descubrimientos. Los artífices de Portugal, como potencia marítima, despliegan su mirada congelada por el granito. Luis de Camoes, Nuno González, Gil Eanes, Vasco da Gama, Fernando de Magallanes, Álvarez Cabral, Bartolomeu Díaz, Yeudá Cresques y el propio Enrique el Navegante contemplan salomónicamente el poniente. El monumento está ubicado en el puerto de Belém, el lugar donde zarpó da Gama. Lisboa es apolínea. Sus hombres fueron, vieron y vencieron. Después volvieron, lo contaron y callaron. ¿Quién envidia el sosiego del héroe envejecido y caído en decadencia, el que cometió el error de no morir en batalla? ¿Quién puede sacarla del sopor? Lisboa no es nada. Para los antiguos pudo ser el puerto más bello, el más rico. Para mí es el sendero que no se tomó, la incertidumbre antes del triunfo o de la catástrofe, detenida en su instante. Pero al último, todavía pasó algo en Lisboa. Su nombre era Fernando Pessoa. ¿Quién será capaz de volver a mapificarla?

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3: Escuchamos Loa Lisboa de Alceu Valença, un cantante nordestino brasileño, cantautor, pero esta canción me parece que va muy vinculada con el tema del ensayo que escuchamos anteriormente, porque habla de la ciudad de Lisboa. De hecho, aparece por allí la Mouraria, que es un barrio de Lisboa, y ahora Penélope en su ensayo también va mencionando los barrios de Lisboa. Yo creo que es un juego muy seductor el que puede hacer esta composición de la música con esta otra composición de la literatura. Y ahora sí, quiero que pasemos al siguiente bloque muerdelenguoso. Es turno de escuchar un poema de Luis Armenta Malpica, este poeta mexicano. Y el poema que les voy a compartir en voz del autor habla de Jeff Buckley, un cantante, a lo mejor ustedes lo conocen, o más bien un artista norteamericano que falleció a temprana edad, a sus 30 o 31 años, ahogado en el río Mississippi. Es conocida su historia porque él estaba en el río con ropa y una corriente se lo llevó y pues así perdió la vida. Esto lo retoma Luis Armenta Malpica en su poema, y el poema, como la canción que vamos a escuchar después, se titula Last Goodbye. El poema, como les digo, de Luis Armenta Malpica, hace mención a la canción de Jeff Buckley y también a la vida de este artista norteamericano. Y después, inmediatamente, escucharemos Last Goodbye del mismísimo Jeff Buckley para complementar esta segunda parte de nuestro Muerde Lenguas. Entonces, escuchemos el poema de Luis Armenta Malpica y enseguida la composición de Jeff Buckley. Esto es Muerde Lenguas, letras, taquitos y libros.
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4: Last goodbye to Jeff Buckley. The greetings to the family. Luis Armenta Malpica. Todos los hermosos caballos que pastaban junto al río detuvieron su sed con el suave galope de Jeff Buckley. Entre oleaje de vino, de lilas y de estupefacientes, su voz, irrespirable en esa gravedad de la fiesta entre amigos, se dijo adiós de golpe. Sin otra explicación. Cobijada por una noche seca, sin adornos, con la maldita gracia del saber bien morir. Aleluya, piafaron los corceles todos ahogados con la misma tristeza de haber sido domados por un dios inacible. Aunque nació en Los Ángeles, él nunca me pidió que fuera su montaña, pero una vez que estaba en el río Wolf, entró con todo y botas y aulló la noche entera un tema de Led Zeppelin. Al desmontar del sueño de su hermano, Jeff era un joven con escasos 18. La vieja cartuchera del padre, que no utilizaría, un rifle en la garganta y sin país alguno. Y así como ese globo enorme de la patria, se desinfló su cuerpo en un relincho. «Aleluya», respondió Leonard Cohen al padre que no estuvo en su duelo. Y al coro de los Wainwright, en un aullar sin ruido, se sumó Katie Lang y todos los hermosos caballos que todavía se bañan en ese mismo río. Jeff Buckley nunca quiso una muerte a pedazos, lenta o en alguien más. Para todos los vaqueros de McCarthy, la doma es un asunto de ternura, una cuestión viril que se resuelve a solas. Cuando la noche atraca en los bancos de polvo del Mississippi, llega esa sombra del viento, rápida como el banjo, una detonación, el relincho indomable del poema. Se empieza por la silla. Tallada siempre a mano. Acercar la nariz a la crin, empaparse de avena y remolacha. Al hombro los arreos, en la mirada el miedo y en la voz la sutura del canto que aprendimos en la más tierna infancia. Es decir, remontamos la vida al sur del viejo Mississippi que atraviesa y separa la patria de la piel, el galope del verso. Ciudades de la llanura humana que el caballo recorre entre sudor y sed. A pelo si hay certeza del camino, sin importar los pastos o la espuela. Indefectiblemente una cuerda roñosa es el único vínculo. Sea al poste de descanso, al árbol y su sombra, a la sangre que trota y se encabrita. Así sea que Jay Packley se cuelgue de sí mismo al concluir el deseo del amor. Así sea que el poema no beba más del río porque aguarda paciente a quien lo ensille y mande. Y que la noche caiga lentamente, a pedazos también, en alguien más. Me dicen que hay un álamo en el río que moja sus raíces en la voz de Jeff Buckley. Es decir, en el blues más profundo de Vino Lila y Caimán. Un álamo sin pájaros. Un álamo sin sombra. El álamo de Jeff. Y todos los caballos, cruzando las fronteras de la gracia, dejan en libertad ese poema.

0: ladra.
1: Escuchamos de Jeff Buckley Last Goodbye y espero que esta experiencia poético-musical haya sido de su agrado porque, como les comentaba antes, el poema de Luis Armenta Malpica menciona a Jeff Buckley y menciona justamente esta pieza musical que acabamos de escuchar. Ahora ha llegado el turno, quizás es el platillo fuerte de este menú muerde lenguoso, de pasar a la narrativa. Y yo quiero compartirles con muchísimo gusto un cuento de Verónica Murguía, esta excelentísima escritora mexicana. Y se trata de un cuento inspirado en la Edad Media. Entonces lo que ustedes van a encontrar aquí es un ambiente medieval y a partir de esta atmósfera nos vamos a introducir en una historia fascinante. Sin más preámbulo, los dejo con el cuento de Verónica Murguía en su propia voz y además vamos a añadir una pequeña introducción de la misma autora para que les dé mayor contexto de lo que van a escuchar. Déjense llevar por este cuento, pongan atención porque de pronto el hilo narrativo se puede perder si estamos realizando otras actividades, si están manejando o están haciendo otra cosa, pues ni modo. Pero si no es así, dense unos 20 minutos para sentarse, para cerrar los ojos y para dejarse poseer por esta excelentísima narración. Escuchemos pues a Verónica Murguía con su cuento y regresamos a este muerde lenguas de letras, taquitos y literatura.
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2: Soy Verónica Murguía, espero que se queden conmigo para oír el converso, un cuento que escribí entre el año 2000 y el año 2003. Este cuento nació de pura casualidad. Yo estaba leyendo acerca de las reliquias, que es un tema que me apasiona porque es un tema un poco asqueroso. Las reliquias, o sea, los pedazos de santo, se transportaban de un lado a otro en Europa porque era una manera segura de tener lo que ahora llamaríamos turismo. Aunque, por supuesto, en la mentalidad de las personas estaba muy alejado del fenómeno de ir y no más y conocer y divertirse. Pero tener un santo en algún lugar garantizaba un flujo de gente y, por lo tanto, comercio. Y había robos de santos, falsificaciones de santos, gente que le tomaba el pelo a los demás, que vendía huesos de caballo y fingía que eran de santos, etcétera. Y estaba leyendo yo la vida de San Wolframio, que es el santo que sale en el cuento que pretende convertir al duque al cristianismo. Luego averigüé lo más que pude de Radbod y me di cuenta que era un hombre bastante equilibrado, digamos, para la época en la que cualquiera mataba al otro. Y se podría decir que me enamoré horriblemente de él, cosa que creo que está reflejada en el cuento. Es un bárbaro que, sin embargo, entiende la lealtad mucho más profundamente que los demás, que San Wolframio y que Bonifacio de Fulda, que salen también en el cuento. Me dediqué a averiguar lo más posible y traté de entender qué había pasado por su cabeza y de imaginarme la escena, porque los cronistas medievales no se extienden demasiado. Así escribí este cuento y espero que refleje mi fascinación por el personaje y mi absoluta curiosidad por el fenómeno de la conversión en Europa. Ojalá que me acompañen y lo escuchen. El converso, Verónica Murguía. Para Sonia Centeno. Después de ser derrotado por Pipino y de convertirse en su aliado, el duque frisón Radbod fue invitado por el rey Franco a visitar la iglesia de Sens. El cristiano Willibrord, vasallo de Pipino, acompañó al duque con un séquito de 20 lanceros montados en caballos negros y cubiertos con capas rojas, que siguieron a Radbod como si fueran sus súbditos. Las capas cubrían las redondas grupas. La blancura de la iglesia relucía bajo el sol cándido de primavera y una pared de piedra rodeaba el alto edificio. deslumbrado por el esplendor de los candelabros y los copones tachonados de esmeraldas y zafiros, exaltado por las voces seráficas y solemnes de los monjes que cantaban salmos y letanías. Conmovido por la historia sombría de Cristo, el duque Radbod resolvió convertirse. Educado en el culto antiguo, ignoraba que su conversión repetía la leyenda de Clodoveo, a quien el dios cristiano había concedido la gloria y la facultad de crear la nación llamada Francia, inmune a la aborrecible herejía arriana. Radbod no conoció nunca la colina en la que Clodoveo mandó construir la iglesia de Saint-Geneviève, después de matar con sus propias manos al rey Alarico en el campo ensangrentado de Bouillé, hazaña cumplida gracias a la providencia de Cristo. Como Clodoveo, Radbod se dejó seducir por la belleza angélica de los cantos cristianos, unidos en la armonía de la misa. A diferencia de Clodoveo, Radbod no pidió a cambio de su alma la victoria sobre sus enemigos. Después de las batallas de Utrecht y de Dürstede, su único enemigo era el mismo hombre que lo había invitado a Sans. Arrodillado, miró entre las nubes de incienso el crucifijo de madera que presidía el altar. Willibrord, el inglés a las órdenes de Pipino, escudriñaba atentamente el rostro hermoso y feroz del duque, a quien su señor deseaba como aliado. Los ojos azules, la nariz larga, las hundidas mejillas cubiertas de barba rubia, la nerviosa nuez de Adán, prominente como la de un muchacho. Satisfecho, se dio cuenta de que el huésped se conmovía. Las toscas manos del frisón, cubiertas de cicatrices, temblaban ligeramente. Al observar la cara trágica del Cristo, inclinada sobre su pecho herido, Radbod había sentido una piedad tan profunda que las lágrimas mojaron su rostro. Como no era un hombre dado al llanto, creyó que el llanto era una señal. Willibrord le apretó la mano y le sonrió. Radbod se cubrió los labios con el dorso de la mano. Austero y retraído, siempre se había sentido distante de los estrepitosos rituales de su raza. Había sacrificado caballos sobre las piedras sagradas, hecho arder enormes piras de leña fragante a las que los oficiantes arrojaban los cadáveres de siervos majestuosos y de algún esclavo estrangulado para agradar a dioses silvánicos, cuyas toscas efigies no lo impresionaban. El depender de una comitiva de magas palabreras, armadas con manojos de beleño, estramonio y mandrágora para asegurar las buenas cosechas, lo irritaba. Respetaba el Lufstalbum, el árbol de la alta sede que se alzaba en las marismas de su tierra, pero no más. Era valiente hasta la temeridad, pero nunca había compartido la alegre audacia con la que sus hombres mataban y morían. Para él, la vida y la muerte eran asuntos a los que debía largas reflexiones. Por eso le gustó el nuevo dios que había muerto y vencido a la muerte. Lo había hechizado la melancólica historia de bondad, traición, muerte y gloria. La majestad de la iglesia había sido una revelación. Su propio castillo, cuyo techo de vigas lo llenaba de orgullo, la sala ancestral en la que bebía con sus hombres, las bancas que acomodaban cerca del fuego, los lechos cubiertos con la palia fresónica, le parecieron toscos comparados con la gracia de la iglesia. Su castillo era de adobe, no de piedra. No poseía la serena proporción y la opulencia del edificio que habían levantado los monjes. Ulframio, a quien aún en vida llamaban santo, era el obispo de Sans. Seguía el ejemplo del obispo Bonifacio de Fulda, el más ardiente y perfecto de los misioneros quien años después habría de morir al norte de las tierras frisonas del duque. En Haismar, indiferente al dolor de los germanos, Bonifacio había derribado el gran olmo de Donar, en cuyo tronco se refugiaban los viejos dioses. Unos cuantos de los presentes se convirtieron, persuadidos de que el nuevo dios era mucho más poderoso que los otros. La mayoría, en cambio, acumuló maldiciones contra el obispo, execraciones que fueron salmodiadas en oscuros rituales que le aseguraron una muerte violenta. La venganza había tardado en alcanzarlo, pero cuando lo hizo, fue en pagana tierra frisona. Bonifacio trató de defenderse de las espadas idólatras con la Biblia, y los filos habían deshecho la gruesa cubierta del libro. Luego, los paganos lo mataron. Ulframio era un hombre esquelético, de pelo gris, tonsurado como un esclavo, agostado por la oración y el ayuno. Vestía con humildad una cogulla de lana basta y olorosa a oveja. Era infatigable y ocupaba la iglesia con absoluta naturalidad, semejante a un polluelo ceniciento, recién salido del cascarón. Presidía un nido de oro trenzado y coronado con una cruz. Se le atribuían muchos milagros. Gracias a sus rezos había hecho amainar una tempestad de granizo y nieve que cayó sobre las cosechas. De hinojos, azotado por la tormenta, había elevado a Dios plegarias tan convincentes que el hielo y la nieve se habían convertido en una leve y tibia llovizna. La buena gente de Sans lo vio, chorreante, hincado en la tierra como si fuera el magro tallo de una espiga, los pies huesudos enterrados a medias en el lodo, las manos en alto. Las picudas aristas de los codos se sacudían en el fervor de la petición, y la voz del santo se perdía en el estruendo. Miraron, incrédulos, cómo el rayo se extinguía y el trueno callaba, mientras el santo elevaba la cara extática al cielo. «Su Dios lo escuchó», susurraron. Muchos, sobre todo aquellos cuyas cosechas se habían salvado gracias a la intercesión de Ulframio, se encaminaron a la iglesia para ser bautizados. El santo también había exorcizado a una niña poseída. Decían que al expulsar al demonio del cuerpo pequeño y exangüe, la voz cascada del anciano se había tornado grave y potente como la de un guerrero. El demonio que salió de la pálida boca de la niña tenía una larga cola, amplia como la de un caballo, y su cuerpo parecía el de un sapo pardo y cubierto de pústulas. Los testigos contaban que la voz de Ulframio se había enronquecido y que sus frágiles manos habían arrojado lejos al demonio que insultaba y eructaba fuego. El diablo se había evaporado en el aire fresco de la mañana. Desde ese día la gente llevaba a los posesos a ver al santo, quien les devolvía la serenidad con apenas unos gestos. El obispo propagaba incansablemente la nueva fe entre los francos, esa grey rubia y tumultuosa, entregada a la pagana adoración de las encinas y los dioses salvajes. Bajo su dirección, los monjes habían embellecido la iglesia que tanto emocionaba al duque. Se alegró cuando Radbot lo hizo llamar y comprobó que el duque era un hombre de buen corazón. Lo instruyó pacientemente. Le aseguró que Cristo procuraba la victoria a sus fieles y no los olvidaba cuando estaban ocupados en las labores de la guerra. Que el rey Clodoveo había vencido a los alamanos gracias a su conversión, pues Cristo se había aparecido sobre el campo de batalla, dirigiendo al ejército franco, y sus ángeles habían rodeado y protegido al rey. Esos argumentos dejaban indiferente a Radbot. El duque no temía la derrota. La había sufrido y llorado a sus hombres con la misma taciturna disposición con la que había ganado otras batallas. Para la guerra,

suelo. Les cubrió los ojos para no mirar esos párpados cerrados y correr el peligro de que se abrieran. Fueron cargados en parihuelas casi a ras del suelo para que la tierra los imantara hacia sí, y fueron llevados lejos, al centro del bosque. Willy Broad le había señalado el pequeño cementerio cristiano, aledaño a la iglesia. Los muertos cristianos son arrullados por los cánticos de los monjes que tanto te agradaron, señor, le dijo. ¿Qué diferencia con el estridente ritual en honor a Hull, en el que había tratado de comunicarse con sus padres muertos? En compañía de sus Frey, de sus cumpanis, con los que había vivido la batalla, el duque trató de beber hasta quedar en trance, en disposición de hablar con los espectros. Solo recordaba los gritos, el vómito y las lágrimas. Sus padres no acudieron a la cita. Quedó convencido al saber que Cristo había resucitado a la hija de Jairo y a Lázaro. La resurrección de Cristo no lo impresionó tanto. Los dioses, se sabe, resucitan. Odín, el dios del norte, permaneció colgado del árbol sagrado 9 días y 9 noches para volver con sus poderes intactos. Pero Odín no prometía lo mismo a sus adoradores. Saber que él mismo, Radbod, el frisón, resucitaría el día del juicio, lo llenó de alegría. Cuando terminó la memorización del catequismo, el santo decidió fijar una fecha para la ceremonia del bautizo. Convino con el duque en que el ritual se llevaría a cabo puertas adentro en la iglesia, pues Radbod se resistía a desnudarse para que el anciano lo mojara en una ribera como un porquero que se bañara. La pila bautismal de la iglesia de Sants sería usada por primera vez. Los monjes llenaron la iglesia de flores y el duque pidió a sus vasallos y sus aliados que lo acompañaran. Serían bautizados junto a su señor. Llegó el día. El pueblo acudió con la esperanza de presenciar un milagro. Semejante a un rebaño, ocupó el atrio. Los nobles frisones, cubiertos de pieles, las largas trenzas anudadas a la espalda, entraron a la iglesia y sus espuelas tintinearon sobre el suelo de piedra. Eran atléticos, altivos y ceñudos. Miraron con desconfianza a los monjes que acudieron a recibirlos, y alguno escupió. Las mujeres los siguieron, codeándose, riendo y echando las cabezas atrás para ver mejor las bóvedas. Los frisones se abrieron paso como lobos, husmeando, mirando de reojo a los campesinos, quienes observándolos con miedo y admiración, se apartaban de ellos. Los nobles frisones no estaban acostumbrados a guardar silencio ni a aparentar mansedumbre. Estudiaron con indiferencia las armoniosas piedras que habían subyugado a Radbod. Atados por juramentos de sangre, fueron tras su jefe. Ulframio les pareció ridículo, cubierto de suciedad, trasquilado e inconmensurablemente viejo. Pero su jefe, el duque hermoso y feroz, iba delante de ellos y no había más remedio que ir tras él como en la guerra. Rodearon al duque. Radbod, más callado que de costumbre, llevaba el aro de hierro alrededor de las sienes. Se había puesto sobre las pieles un manto azul adornado con una flor de oro. Los guerreros se acercaron a la pila bautismal y sus rostros barbados se reflejaron en el líquido espejo.
Cuando la misa estaba a punto de comenzar,

0: pensar. Radbod tuvo una duda. Quiero saber, padre, si los reyes y las reinas frisonas, mis antepasados, están en el cielo o en el infierno, preguntó al santo. Ulframio guardó silencio unos momentos, pues nunca había pensado en eso. Reflexionó y contestó serenamente. Creo, hijo mío, que como no fueron bautizados y la gracia de Dios no los alcanzó, están ahora en el infierno. Radbod palideció. Recordó a su madre y a su padre, a quienes el pueblo había amado por su virtud. Su padre había perdonado a sus enemigos y tratado con clemencia a sus mujeres. Su madre había entregado su vida a sus hijos y a sus siervos. Los dos estaban enterrados con decenas de sus antepasados bajo un túmulo en el corazón del bosque. Radbod mismo había colocado sobre el cuerpo de su padre la espada y el escudo que debían acompañarlo para siempre. Se dio cuenta de que el infierno, esa suerte de eterna pira funeraria, no le inspiraba más miedo que la deslealtad. Ulframio, inquieto, esperaba. Entonces, padre mío, no deseo ser bautizado, afirmó el duque lacónicamente. Quiero reunirme con mis predecesores en el infierno. Me esperan. Soy de su sangre. No puedo abandonarlos toda la eternidad, ni resucitar sin ellos el día del juicio. Los nobles frisones asintieron. Un murmullo recorrió las filas de vasallos, y una voz ronca se alzó en apoyo del duque. Radbod tenía razón, por supuesto. ¿Acaso sus antepasados carecían de cualidades? ¿No habían sido valientes en la batalla y leales a sus hombres? ¿No les debían, por lo menos, una alianza después de la muerte? El murmullo se extendió y la muchedumbre de campesinos francos que se apiñaban en la parte posterior de la nave se agitó. Se oyeron otras voces, llenas de simpatía. Los francos secundaban al duque. Enemigos esporádicos y brutales de los frisones compartían con ellos el código de lealtades de las tribus bárbaras. La delgada pátina del cristianismo con la que el diligente obispo los había cubierto, se resquebrajó por un momento. Volvieron a abrir un espacio para que el joven frisón y su comitiva pasaran, pero en lugar de la curiosidad, los francos lo miraron protectores y cómplices. Lentamente, los guerreros se apartaron de la pila. En la superficie del agua bendita, quedó solamente el reflejo de las antorchas. Ulframio tembló. Trató de asir la manga del duque, pero este retrocedió sacudiendo la cabeza. Por segunda vez en esos meses, Radbod lloraba, y de sus ojos azules caían lágrimas que se deslizaban por la barba. «Piensa en tu alma inmortal, hijo mío», exclamó el santo, asustado por la desolada decisión en la voz de su catequizado, cuya alma peligraba. «¡Sálvate tú!», le pidió. Pero ya Radbod, contrito, salía de la iglesia, seguido por los hombres de su séquito. «Reza por mí, padre, y por mis antepasados», gritó en la puerta. Su pelo amarillo brilló bajo la luz del sol como si fuera de oro. Cuando se alejó, la capa azul se hinchó con la brisa. Ulframio pensó en la vela de una nave. San Ulframio incluyó al duque y a sus ancestros en cada una de sus innumerables plegarias. Y desde ese día, rezó también por las almas de sus propios antepasados, quienes murieron convencidos de que los espíritus del bosque habían creado el mundo. Sanz, año 710 de Nuestro Señor.
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Después del cuento de Verónica Murguía, escuchamos La Gallarda Napolitana, que es una de las piezas más fascinantes, magnéticas y tal vez bailables que nos dejó el Renacimiento tardío. Pero, popularmente, esta canción se asocia al imaginario medieval por su sonoridad antigua que ustedes escucharon y también porque pertenece estrictamente al siglo XVI y representa un puente de oro entre la música cortesana europea y las tradiciones populares que cruzaron el Atlántico. Es decir, esta canción, aunque es parte del Renacimiento, recoge muchos matices de la Edad Media y por eso yo considero que está vinculada a esta atmósfera que nos dejó el cuento de Verónica Murguía. Y de esta manera, querida Resistencia, es como terminamos este recorrido con descargacultura.unam. Espero que puedan consultar la plataforma, que también puedan ver su aplicación, que vale mucho la pena. Van a encontrar cantidad de textos muy recomendables, poéticos, narrativos, ensayísticos y otros más, para que ustedes se puedan deleitar escuchándolo. Es una plataforma gratuita, es un proyecto de la UNAM, entonces ustedes van a disfrutar enormemente de la literatura a través de descargacultura.unam. Sin más por el momento, les mando un gran abrazo. Sigan sintonizados en esta resistencia porque todavía le quedan dos muy buenas horas. Y yo me despido de ustedes. Soy Luis Flores del Mal y nos escuchamos muy pronto. Hasta luego.

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11: Harper Lee. El sur profundo de los Estados Unidos. 2026, 100 años de su nacimiento. Lo que ocurre sencillamente es que estoy defendiendo a un negro. Se llama Tom Robinson. Pero en la ciudad se ha hablado mucho, y con tono airado, de que yo no debería poner tanto interés en defender a ese hombre. El crítico literario Carlos Martínez García escribe: el abogado Atticus, al optar por defender a un afroamericano, Tom Robinson, falsamente acusado de violar a una mujer blanca, pone en evidencia todo el entramado social que respaldaba la opresión sufrida por la descendencia esclava. 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
1: Y llegamos al mundo entero a través de nuestro portal en línea www.radio.unam.mx. Ahí nos encuentra bajo el apartado de FM. Y agradecemos enormemente su sintonía. De aquí a las 10 de la noche les estaremos compartiendo música nuevecita recién cultivada. Y les saludan desde estos micrófonos su servidor Paco de Pablo.
0: Su otro servidor Apache o Raspi. Muchos estrenos el resto de la hora, así que quédense con nosotros. Ya comenzamos esta selección musical que les traemos con muchísimo amor. Comenzamos con un proyecto... Bueno, una colaboración de proyectos brasileños. Hablo específicamente de Jefferson Plácido y Negro Leo con su nuevo tema Cavalo de Fogo o Caballo de Fuego, el año chino.
1: Caballo de Fuego.
0: El año chino en el que estamos este 2026.
1: Así es. Jefferson Plácido es un pianista de Rio de Janeiro, allá en Brasil, que acaba de sacar este álbum que se llama Underground. Y el álbum incluye varias colaboraciones, todas tienden hacia un sonido pues un poco más del jazz, un poco más estándar, digamos, pero en esta canción colabora con Negro Leo.
0: El mismo Jefferson Plácido lo describe su música como música clásica de suburbio.
1: Exacto, tal cual. Sí, pues es mucha improvisación, es un jazz muy, muy libre. Y en este tema colabora con Negro Leo, un músico guitarrista experimental también ya de vieja escuela de Río de Janeiro, a quien alguna vez hace ya varios años tuvimos la oportunidad de entrevistar. Y bueno, siguiéndole la pista, pues dimos con el trabajo de Jefferson Plácido y la verdad fue muy grato. Este tema creo que es de mis favoritos de esta emisión, si se vale decirlo, Apache.
0: Pues empezamos con el pie derecho, ¿no? Un caballeo, un jineteo, no sé, es como un tema que te va llevando y a la vez te va alocando, ¿no? Tiene ahí una, ¿cómo se le dice? Cuando no son palabras exactamente, pero está haciendo, emitiendo sonidos, está ahí conociendo scat la voz, ¿no?
1: Sí, exacto, como un scat.
0: Pues Paquito, así comenzamos con Cavalo de Fogo de Jefferson Plácido y Negro Leo, pero ahora nos movemos hasta España, de Brasil hasta España, vuelo directo hasta Madrid, ya que tenemos esta colaboración de Los Hijos de la Psicodelia con Donra. Acaban de sacar este tema que se llama Bill Gates.
1: Hijos de la Psicodelia, un proyecto que también le seguimos la pista ya desde hace tiempo. Y fíjate, sacaron este tema en colaboración con Donra porque hace un par de años Donra, él es un bajista de Madrid, madrileño, perdió un vuelo a causa de la falla masiva a nivel mundial que hubo en las computadoras de Microsoft, en los sistemas de Microsoft que usan pues muchas de
0: tecnología.
1: Se usa mucho en la logística de los aeropuertos, ¿no? Y se perdieron muchos vuelos y bueno, pues esta es una canción que le dedican a Bill Gates.
0: Ese hecho histórico fue el 19 de julio del 2024, conocido también este error crítico como el de la pantalla azul de la muerte, no sé si se acuerdan.
1: Exactamente.
0: Hubo hasta memes al respecto. Y pues ya fue hace 2 años, Paquito, y bueno, me sorprendió mucho del tema que vamos a escuchar.
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0: Me sorprendió mucho de este tema, que normalmente los hijos de la psicodelia pues son canciones más basadas en la guitarra, con letras muy, muy ingeniosas. Y en esta ocasión pues se fue más hacia el rap y la lírica es más movida, pero siempre con este tono de... muy cómico, muy, muy inteligente este proyecto. Me encantan sus letras. Entonces, bueno, vámonos con esto, Paquito, que si no, no alcanzamos a poner todo lo que les traemos esta noche. Recuerden, están en Cultivo de Hercios. Vámonos con Hijos de la Psicodelia y Donra con su nuevo tema, Bill Gates.
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0: Estamos de regreso en Cultivo de Hercios a través de Resistencia Modulada en el 96.1 de su FM. Comenzamos el bloque de este programa escuchando a Hijos de la Psicodelia con Don Ra. El tema se llamó Bill Gates, un reclamo a aquel evento de hace un par de años que dejó varadas a miles de personas en sus trayectos de regreso a casa. Y esto que acabamos de escuchar corrió a cargo de Los Puncetes. El tema se llama Una Persona Triste. También madrileños, españoles, un quinteto pues que tienen unos cuantos años de sacar en realidad reediciones de sus temas. Y este es el primer sencillo que sacan de lo que va a ser su nuevo álbum. Una banda pues con un sonido muy peculiar, una fórmula que les ha funcionado mucho y que pues la verdad no se desgasta, por lo menos todavía.
1: Indie pop o pop punk que lleva desde el 2004, ya una banda muy consolidada, con un sonido muy bien definido, pero me encanta cómo en sus temáticas, en su manera de narrar, de parte de Ariadna Paniagua en la voz, pues no sé, como que sí le da un distintivo muy particular la lírica. Bueno, Paquito, pues ya este fue nuestro bloque ibérico.
0: Vámonos de regreso.
1: Vámonos de regreso. Exacto. En el primer vuelo hasta específicamente aquí a la Ciudad de México, ya que vamos a poner una colaboración entre Belafonte Sensacional, bueno, específicamente su compositor y la voz, que es Israel Ramírez, ya que colaboró con el dueto poblano, que se llama Dolor de Sombrero, y sacaron este tema que se llama Tosca Piedra.
0: Adelante, escuchemos este tema grabado, por cierto, en los estudios Pedro y el Lobo.
1: Así es, mezclado y masterizado por Santiago Parra ahí en Pedro y el Lobo. Y bueno, hay que damos rápidamente unos créditos de este temazo que vamos a escuchar. Dolor de Sombrero son Juan Pablo García Gordillo, Gabriel Telles Girón Jiménez. Y bueno, y en esta producción específicamente estuvo Javier Kotsomi en la guitarra, Esti Ibarra en coros y José María Morán en la batería. Y dando un tema también ahí ya en cuestión de la lírica, es una musicalización de un poema de Atahualpa Yupanqui, adaptado aquí a esta increíble canción que vamos a escuchar. Recordemos a Atahualpa Yupanqui, aquel que viene de lejos a decir algo, este poeta y músico argentino.
0: En voz de Dolor de Sombrero y Belafonte Sensacional, por supuesto. Pues escuchemos.
1: Qué mejor, en pleno 2026.
0: Tosca Piedra. 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

0: Están escuchando estrenos musicales hasta la comodidad de sus oídos aquí en Cultivo de Hercios. Comenzamos el bloque musical con la colaboración entre Dolor de Sombrero y Belafonte Sensacional. El tema se llamó Tosca Piedra, una adaptación musical de un poema de Atahualpa Yupanqui. Y lo que acabamos de escuchar corrió a cargo del chileno Diego Lorenzini. Sacó este tema que se llama Arcoíris Negro.
1: Diego Lorenzini lo hace de nuevo con este enorme tema, grandes arreglos, una grabación pues muy impecable. Él es un compositor, cantante chileno, pero también es caricaturista, y la verdad es que él suele hacer las portadas de sus propios discos y sencillos. Y lo hace muy bien, gran caricaturista, sin lugar a duda, ilustrador en general, pues.
0: Y con el paso de los años, aquí le hemos seguido muy bien su carrera, hemos visto su evolución también en la dedicación que ha tenido al detalle musical. Siempre es algo que ya también, no sé, como que siento que si lo hace en su caricatura, también lo está haciendo muy bien en su producción musical, como en el tema que acabamos de escuchar, que va creciendo en elementos, y uno que se me hizo particularmente muy bueno es una combinación entre este teclado Casio, que se vendía mucho en los 80s, era un pequeño teclado que tenía calculadora también. Y está combinado como con una calimba. Entonces el sonido de las dos cosas me pareció que es un tema fuerte, como un motivo de la canción. Y bueno, eso fue lo que escuchamos ahorita en Arcoíris Negro de Diego Lorenzini. Enhorabuena. Un saludo hasta Chile. Pues Paquito, nos regresamos aquí a la Ciudad de México con un proyecto que ya tiene más de 20 años.
1: Fue a la que se fue a Cuba.
0: un proyecto mexicano que está muy inspirado en una rumba ahí cubana, un guaguancó, es lo que vamos a escuchar ahorita, a cargo de los músicos de José. Ya tenían unos años que no sacaban nada, creo que como desde la pandemia. Y bueno, regresan con este álbum que se llama Toda la Noche y nos entregan este tema que se llama Mauricio en La Habana.
1: Vamos a escuchar este bloque un tanto más tropical, pero de altísima calidad, comenzando con los músicos de José. Y todavía tenemos mucha más música, no le cambie. Hasta las 10 de la noche estaremos despachando música nueva aquí en Cultivo de Hercios.
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0: Estamos de regreso en Cultivo de Hercios, aquí en Resistencia Modulada. Música hercianna recién cultivada hasta la comodidad de sus oídos. Comenzamos el bloque escuchando a los músicos de José. El tema se llamó Mauricio en La Habana, extraído de este EP de 4 temas que acaban de publicar. Se llama Toda la Noche. Enormes los músicos de José con este gran sonido pues de jazz latino.
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0: Y esto que acaba de sonar corrió a cargo de Amandititita. El tema se llamó Invisible. Está de regreso, va a sacar un nuevo álbum y este es el primer sencillo que publica. Una canción de amor hacia lo invisible, explica ella en sus propias palabras.
1: Está hermosa la letra.
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1: Un artista ya con una carrera pues muy muy extensa desde hace varios años y que bueno, siempre está el dato de que su papá fue Rodrigo González, poeta, músico rupestre que murió en el terremoto del 85 aquí en la Ciudad de México, pero creo que ya este dato queda hasta sobrado con toda la carrera que tiene Amandititita y todo lo que ha hecho. La diversidad que nos ha mostrado en sus composiciones y en su música, y bueno, este fue, y en su letra, cómo ha madurado, como lo que acabamos de escuchar, Invisible, un temazo increíble, y pues muy, muy atentos de este nuevo disco, aquí lo estaremos sonando seguramente. Vámonos, Paquito, con otro bloque musical, más hacia, le voy a decir, el pop alternativo.
0: Ándale.
1: Y de autor, ya que comencemos con este tema que se llama Ten, de el David Aguilar, este músico de Culiacán, Sinaloa, que también pues ya tiene muchísima carrera, muchísima variedad y colaboraciones con muchísimos artistas. Entonces, bueno, me pareció una bocanada de aire muy fresco esto que vamos a escuchar, ya que, no sé, como que siento que él mismo sigue explorando sus canciones y este es el resultado. A pesar de todos los años, no tiene su fórmula, sigue viendo, le sigue moviendo, y eso me parece muy, muy importante en cualquier artista.
0: Claro, claro. Bien, escuchemos este tema de el David Aguilar y les recordamos que estamos en Instagram como @rmodulada. Ahí pueden revisar dentro de nuestras historias destacadas la lista de canciones de esta emisión y todas las anteriores.
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0: Mes por mes.
1: Vámonos pues, Paquito.
0: No le cambies.
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0: Están escuchando Cultivo de Hercios, música nueva, aquí en Radio UNAM. Comenzamos el bloque musical con el compositor El David Aguilar con su nuevo tema Ten. Y lo que acabamos de escuchar viene desde Tijuana, México. El proyecto se llama Batopilas y el tema que escuchamos se llama Mil Soles. Batopilas es el proyecto de Jesús Guerrero, que esta voz, pues no sé si le sonó, pero bueno, él es el vocalista de un proyecto independiente aquí de México que ya lleva muchos años pues dándonos temazos, que es Ramona. Y bueno, esta es su exploración más hacia una electrónica, pero a la vez se sigue sintiendo mucho el peso de la composición orgánica, digámoslo, pero con muchos arreglos, pues sí, como más hacia la electrónica. Pero me parece increíble este nuevo proyecto de Batopilas, que por cierto hace no muchos días estuvo aquí en la cabina con Mónica Sorrosa en el playlist y el Voice, ahí lo estuvieron entrevistando. Entonces bueno, pues aquí está, aquí lo estamos sonando otra vez. Esto fue Mil Soles, Batopilas.
1: Y a continuación nos vamos, vamos a escuchar este nuevo sencillo de Pantera Blue, se llama Y Se Rompió, así se llama la canción, Y Se Rompió. Pantera Blue, ella es también originaria de España, en realidad es como una ciudadana del mundo, porque sé que su familia también es de algún lugar en África, y en fin, ella vive en Francia, en fin. Y tiene este sonido muy, muy peculiar, tanto su música como su voz al momento de cantar. Se me figura como si fuera todo muy, muy chiquito, casi susurrado. Música chiquita. Vamos a escucharlo a ver si están de acuerdo. Y bueno, seguimos. Tenemos todavía un par de temas más para compartir antes de que termine esta emisión de Cultivo de Hercios.
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0: Estamos de regreso en Cultivo de Ejercios, a escasos minutos de terminar este programa. Pero antes, les compartimos lo que acaba de sonar. Escuchamos al principio del bloque a Pantera Blue con su tema Y se rompió. Y esto que acaba de sonar se llama Dormilandia, una producción cortesía del productor Dinamarca, un productor mexicano, y Meth Math. También música muy, muy etérea, como de videojuego, nostálgico, de colores neón. Eso como creo que
1: un sueño en videojuego, ¿no? Como un sueño en videojuegos.
0: Exactamente.
1: Gran nombre, Dormilandia. Me dieron ganas de ir a darme ya una siestita, Paquito. Pero no, todavía nos queda una canción.
0: Una visita,
1: ¿no?,
0: a Dormilandia.
1: Nos queda tiempo para un tema más, pero antes hay que agradecer, obviamente, a la institución, aquí a Radio NAM, aquí en Adolfo Prieto 133, Colonia del Valle, por permitirnos llegar hasta ustedes con estos estrenos y estas sonoridades. Muchísimas gracias a toda la gente que trabaja aquí y a la UNAM en general, pues nuestra casa, nuestra máxima casa de estudio.
0: Agradecemos enormemente, claro, a toda la gente que nos escucha y a la gente que hace estos temas musicales enormes que tenemos el enorme placer de compartir, como el siguiente. Este tema se llama Kokoro, es la nueva producción de Austin TV. Pues la banda de música instrumental progresiva matemática por excelencia de...
1: Y disfrazada.
0: Que ofrece México. Y disfrazadísima, claro. sacaron este tema que se llama Kokoro, una palabra en japonés como que se refiere al corazón, al alma, a esa suerte de sentimiento, digamos, desde la ignorancia, se los puedo decir. Pues escuchemos este tema para visitar Dormilandia y nos despedimos. Nos escuchamos en la próxima emisión de Cultivo de Ejercios.
1: No vas por mencionarlo rápidamente, Austin TV ya publicó que van a estar haciendo una gira de verano grandísima en Europa, en Estados Unidos y aquí en México, muchísimas fechas. Entonces, pues ahí atentos y pues te quiero agradecer a ti, Paquito, por hacer posible este programa.
0: Y yo a ti, también. Apache.
1: Pues así nos despedimos ya de este programa. Nos escuchamos lunes y miércoles a las 8. Nos escuchamos lunes y miércoles a las 9 p.m. ¿Dónde más? Aquí en el 96.1 de Confianza, Radio UNAM. Esto es Resistencia Modulada. Hasta la próxima. Chao.
0: Chao.

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0: Saludamos a toda la resistencia que sintoniza el 96.1 de FM Radio UNAM. Qué bueno que continúan con nosotros. Bienvenidas, bienvenidos una vez más a Playlisto, la hora donde escuchamos música y platicamos con aquellas personas que también forman parte de la resistencia desde su arte, desde su creatividad, desde su historia e identidad. Hoy, a nombre de mi compañera Mónica Sorrosa, les presentamos una charla que tuvimos con el periodista, investigador y escritor chileno Nicolás Vidal, una persona que ha dedicado parte de su trabajo a documentar la historia, la identidad y el impacto social del fútbol más allá de lo deportivo. A propósito de estas fechas mundialistas que han provocado tanto caos y que a la vez también han causado furor en algunas personas, bueno, en esta ocasión tuvimos la oportunidad de platicar con él acerca de su más reciente publicación en el Fondo de Cultura Económica, Palestino, un club único en el mundo, que se trata nada más y nada menos que de una crónica histórica que narra el recorrido del equipo de fútbol desde sus inicios hace más de un siglo y explica el férreo compromiso que mantiene pues este equipo de fútbol con Palestina, sirviendo como vehículo para que el lector conozca los hitos históricos de la causa palestina. La obra forma parte de la popular colección Vientos del Pueblo, que el Fondo de Cultura Económica diseña para ofrecer textos accesibles, divulgativos y de gran valor cultural a precios muy accesibles para toda la resistencia. Así que vayamos a escuchar esta entrevista que tuvimos con el escritor chileno Nicolás Vidal a propósito de Palestino, un club único en el mundo, y regresamos para despedir esta emisión de Playlist. Nicolás, me gustaría que me ayudaras con una pequeña presentación. Digo, sabemos que eres abogado y que tienes también un máster en creación literaria por la Universidad Pompeu de Fabra en Barcelona, pero me gustaría que tú también te presentaras con la audiencia y nos platicaras un poquito de ti.
1: Hola Oscar, ¿qué tal? Bueno, mucho gusto conversar con ustedes, un agrado. Yo soy escritor, o sea, soy abogado, digamos, pero también soy escritor. Tengo ya varios libros publicados en Chile. Ya son 8 libros en los que se cuentan novelas de ficción, también un libro de crónicas de fútbol y política, de donde sale a su vez el libro de Palestino, y también un perfil de un personaje histórico político chileno que salió el año pasado. Entonces, por lo tanto, mis intereses literarios son bastante diversos, y los géneros que me ha tocado escribir también.
0: Qué interesante, Nicolás. Dime particularmente también qué es lo que te ha conducido o llevado a abordar la literatura desde un deporte tan popular como es el fútbol. Sobre todo, digo, sabemos que en América Latina este deporte se vive de una manera única en cada país, pero cuéntanos un poquito por qué tú te animaste a abordarlo desde la literatura.
1: Bueno, a mí siempre me ha interesado la relación que hay entre el fútbol, como dices tú, que es el deporte más popular del mundo, pero como, además de como hincha, digamos, como cualquier persona, enfocarlo desde la perspectiva del fenómeno político-social. Entonces me parece que lo más atractivo que hay para narrar el deporte desde la literatura es lo que pasa no solo dentro de la cancha, sino que fuera de la cancha. Entonces tener esa relación, que además es algo, es una relación que está mal vista, ¿no?, por las autoridades de la FIFA, que tienen solamente a concentrarse, que nos obligan a los hinchas a no mirar lo que está pasando fuera de la cancha, digamos, y las relaciones que tienen con el deporte, y a pretender de que esta es una actividad que no tiene consecuencias político-sociales, cuando la verdad es que sí las tiene. Entonces, tener esa mirada que mira el deporte como, o sea, que mira el deporte como fenómeno social, y que la ilumina desde otro lado, me ha parecido bien interesante. Entonces, a partir de esa, de ahí salió el libro sobre Palestino, bueno, y otros que tienen esa misma perspectiva.
0: Y sí, es muy interesante porque pareciera que tanto cronistas deportivos o líderes de opinión que se dedican a los deportes, parece que quieren dejar de lado el discurso político, y a veces también se maneja este discurso de que la pelota no se mancha y de que el deporte no tiene nada que ver con la política, cuando me parece que tiene mucho que ver, ¿no? Desde cómo se viven los apoyos desde la tribuna, hasta cómo un futbolista como Lamine Yamal puede llevar una bandera de Palestina en medio de una celebración de un torneo en España, ¿no? Por ejemplo, cuando tienen todo que ver.
1: Claro, ahí ese ejemplo que diste es muy bueno, porque bueno, es muy contingente, pasó recién, y sirve muy bien como para dimensionar el impacto global que tiene el fútbol, porque el fútbol es probablemente la actividad más popular que hay en todo el mundo, y Lamine Yamal actualmente es la nueva estrella del fútbol mundial, ¿no? Es un chico además que tiene apenas 18 años y que tiene una historia personal bien particular. Que quizás puede ser distinta a otros futbolistas, pero también un hecho muy puntual, como que en una celebración alguien le pase una bandera de Palestino y él durante algunos minutos se dedique a ondear esta bandera, ha tenido una repercusión en el mundo impresionante y ha logrado visibilizar lo que está pasando en Palestina más que cualquier campaña política propiamente tal, ¿no? O sea, cualquier discurso de cualquier político no vale ni el 10% del gesto que hizo Lamine Yamal al levantar la bandera de Palestina. Entonces, por lo tanto, la potencialidad que tiene el fútbol como, digamos, como vehículo de un discurso político es enorme, ¿ya? Y ese es el mejor ejemplo. O sea, lo que pasó recién es el mejor ejemplo de cómo el fútbol podría transformarse, digamos, en otra, tener otra dimensión, y que la tiene. Lo que pasa es que es poco frecuente que los futbolistas se atrevan a hacer, digamos, una manifestación política tan expresa. Usualmente son muy obsecuentes con el poder, o sea, como pasó con Messi, por ejemplo, que fue también hace poco y fue a ver a Trump y lo miró con una sonrisa, digamos, sin hacer ningún gesto que pudiera interpretarse de una u otra manera, etcétera, etcétera, sabiendo que, sabiendo la persona que tenía al frente, digamos, y sin atreverse a hacer absolutamente nada, ¿no? Como si fuera cualquier otra persona la que estaba al frente. Entonces, esa es la actitud habitual que tienen los futbolistas, donde al final están tratando constantemente de mantenerse al margen. Aunque ese mantenerse al margen también es un acto, puede interpretarse como un acto político. Ese es lo paradójico, ¿no? Porque otra de las, bueno, de las crónicas que formaban parte de ese libro, que es un libro que escribí hace mucho tiempo, en 2017, se llamaba Cambio de Juego, desde donde salió Palestino, la crónica sobre Palestino, habla sobre un jugador chileno que se llamaba Carlos Caselli, que era un goleador muy importante en la década de los 70 y de los 80, y él, cuando Pinochet era dictador, digamos, en Chile, él pasó algo similar, fueron con una delegación de la selección chilena digamos, los llamaron desde el Palacio de la Moneda del presidente de la República, fueron a verlo y él le negó el saludo a Pinochet. Y esa, ese gesto político de rebeldía dio la vuelta al mundo. Pero son muy pocos esos gestos. Usualmente los futbolistas tienen la actitud que tiene Messi, ¿no? Que es como hacer todo y decir que todo, a todo que sí, digamos, y ser obsecuente desde el punto de vista político.
0: Sí, y qué importante es a nivel global, como tú mencionas, porque incluso jóvenes o personas que no están tan involucrados o no tienen esta información política del día a día, pueden conocer o pueden generar esta curiosidad para acercarse al tema y a partir de ahí también tomar, pues, estas reflexiones que están circulando alrededor de algo tan importante como es el fútbol. Y me parece que ahí sí, como tú mencionas también de manera acertada, cualquier gesto puede ser más preciso, puede decir más que un discurso de media hora o 15 minutos de algún político o un activista. Nicolás Vidal, también me gustaría a platicar ya de lo que es precisamente Palestino, una crónica que habla sobre un equipo de fútbol que se funda en Chile poco más de, pues ya casi, más de 100 años. Cuéntame un poquito cómo es que justo Para empezar, justo un poquito del club deportivo, que me parece sensacional, y después cómo es que nace esta idea de generar una crónica alrededor de este club.
1: Bueno, la fundación de Palestino ya es un hecho muy muy importante por la dimensión política que tiene, porque Palestino se funda en 1920 formalmente. Y de hecho la primera organización política deportiva es de los palestinos, de la colonia palestina en Chile, es el Club Esportivo Palestina, que se funda en 1916. Y ahí hay que hacer aclarar un tema que es bien importante, que es que la colonia palestina en Chile es la colonia más grande de palestinos en todo el mundo, fuera del mundo árabe, ¿verdad? Entonces hay muchos palestinos, ya a esta altura, descendientes de palestinos viviendo en Chile. Entonces, aunque suene extraño, difícil de creer, aunque estemos al otro lado del mundo de Palestina, hay muchísimos descendientes de palestinos. Y la fundación de Palestino en esa época y del Club Esportivo Palestina en 1916 es muy importante, porque recién al año siguiente, o sea, en 1917, se produce la primera declaración de política de apoyo a la idea de crear el Estado de Israel por parte de Inglaterra, que es la declaración de Balfour. Y recién 30 años después, o sea, después de la Segunda Guerra Mundial, se crea el Estado de Israel. Entonces, muchas décadas antes de que existiera el Estado de Israel, e incluso antes de que existiera la noción política o un apoyo político a la noción de la creación del Estado de Israel, ya existía en Chile, al otro lado del mundo, un grupo de palestinos que fundaban clubes deportivos con el nombre de Palestina. Y eso es muy importante porque al final el discurso ideológico del sionismo, es negar la existencia de Palestina, ¿no? O sea, justificar la ocupación de las tierras de Palestina negando que allí hubiese existido un pueblo antes que ellos. Y el hecho de que al otro lado del mundo exista un club que se llama Palestino, digamos, fundado por colonos que vienen de Palestina, mucho antes de la existencia del Estado de Israel, es un desmentido categórico a esa idea, ¿no? Por lo tanto, la creación de este equipo con ese nombre, con la bandera de Palestina, que es exactamente igual a la del club, digamos, con los colores, con la camiseta, es un desmentido categórico, y esa mera existencia tiene un potencial político muy, muy importante. Y bueno, yo llegué a esa historia porque siempre me interesaron estos fenómenos de historias que tuviesen estos dos elementos, ¿no? Y en este sentido me interesa que pueda ser, por ejemplo, que el libro de Palestino pueda ser leído desde las dos perspectivas, ¿no? O sea, como dices tú, quizás hay alguien que llega por el fútbol, o sea, algún hincha que le gustan las historias de fútbol, ¿no? Llega por esa puerta. Y a través de eso le sirve como una puerta de entrada para entender un poco, porque también en el libro hay un capítulo dedicado exclusivamente a explicar un poco el génesis de lo que está pasando ahí, o sea, por qué hay un conflicto allá, ¿no? Entonces, que alguien que viene del fútbol pueda llegar a informarse sobre lo que está pasando en Palestina también me parece algo... La idea era que el libro fuese esa puerta de entrada, pero al mismo tiempo puede leerlo perfectamente alguien que no tenga idea de fútbol y que no le guste el fútbol, porque desde ese punto de vista alguien puede leerlo como un libro sobre lo que está pasando en Palestina, pero no como un libro de fútbol. Entonces siempre tiene esos dos posibles ángulos, ¿no?
0: ¿Y cómo fue trabajar Nicolás Vidal, autor de este libro increíble que se llama Palestino, que pueden encontrar en el Fondo de Cultura Económica, en la colección Vientos del Pueblo? ¿Cómo fue que lograste equilibrar lo periodístico con la crónica un poco deportiva y generar también este discurso político? ¿Cómo fue el equilibrio de estos elementos para abordar un tema tan interesante?
1: Efectivamente traté de que, o sea, porque tampoco quería que fuese un libro, ni un libro de fútbol, ni un libro de historia. ni una crónica periodística, sino que hubiese una mezcla de voces, ¿no? Entonces hay algunas partes del libro que son más informativas, como por ejemplo lo que ya hablábamos del génesis, digamos, del conflicto en el Medio Oriente, donde sí se da una mirada más histórica, pero también hay otras partes donde casi que se narra como si se estuviese contando un cuento, un relato de ficción, ¿no? De hecho, hay una parte que es un relato de ficción, que es en el fondo un palestino que el año, o sea, una persona que vive en Palestina, digamos que el año 2008, va a un bar en Cisjordania a ver la final del campeonato chileno en el año 2008 entre Colo Colo y Palestina. Que efectivamente eso es real, ¿no? O sea, en esa época, el 2008, ya se veían los partidos de Palestino en Palestina, pero obviamente ese personaje que está en ese fragmento es un personaje de ficción, ¿no? Entonces sí me interesó como mezclar esos registros para que el libro fuera más dinámico y tuviese distintas perspectivas, distintos tonos.
0: Muchas gracias, Nicolás. Y en ese sentido también me gustaría saber cómo es que te has sentido una vez que también se han suscitado diferentes hechos, ¿no? En ese país, con todo esto que está pasando, lamentablemente, ¿qué impacto ha generado precisamente, por un lado, desarrollar una crónica que tiene una historia, que tiene un valor, que genera una emoción positiva alrededor de un equipo de fútbol, y por otro lado, pues, estar también mirando lo que está pasando en Palestina con este terrible genocidio, y que, pues, el concierto internacional solo estamos como observando nada más, mientras que en países como Chile o América Latina hay una conciencia más apegada al pueblo palestino?
1: Claro, y en ese sentido el libro como que fue adquiriendo vida propia, en el sentido de que primero partió siendo una crónica pequeña que yo publiqué en una revista, de la cual era editor también, pero ya en el 2014, después pasó a ser una crónica que fue parte de otro libro, digamos, que era Cambio de Juego, pero a medida que iba avanzando en el tiempo, las cosas seguían pasando, ¿no? O sea, en el fondo la historia de Palestino seguía desarrollándose, seguía, y llegaban otras etapas, ¿eh? Por lo tanto, el libro fue creciendo, ¿no? Paralelamente, yo lo que tuve que ir es que tuve que ir siguiendo esta historia a lo largo del tiempo, mientras se iban desarrollando los hechos. Entonces, y fue justamente en ese contexto que me propusieron del Fondo de Cultura, en la sede acá en Chile, digamos, escribir este libro para sacar una versión en Vientos del Pueblo. Y claro, y esto teniendo como contexto, digamos, luego el hecho que desencadena el genocidio, ¿no? Que es el ataque de Hamas a fines del octubre del año 2023, y a partir de eso se desata el genocidio. Entonces, sí, cuando escribí esta última versión, que es mucho más grande que las versiones anteriores, digamos, y que da origen a este libro, sí me parecía que era que lo que ya había escrito antes ahora adquiría una nueva dimensión, porque Palestino también, al haberse ya transformado en la voz, digamos, del pueblo palestino, incluso antes de que se desatara esta nueva etapa del genocidio, ahora con mayor razón esa voz sería mucho más escuchada y era mucho más importante en el contexto político internacional, ¿no? Por lo tanto, me sentí, o sea, sí creía que esta nueva versión, digamos, que se publicaba en el Fondo de Cultura Económica, sí iba a un poco a ayudar o a ser parte de esta nueva voz o de este nuevo rol que tiene Palestino en este contexto tan, tan delicado que hablamos recién con el genocidio en Gaza.
0: Y también me gustaría saber cómo ha sido la recepción del público chileno, ahora un poco el público mexicano o de otras partes del mundo que se ha acercado y ha conocido esta historia, pues, de tu pluma.
1: La recepción ha sido muy positiva en Chile. El libro ha circulado muchísimo y también, bueno, eso facilita mucho el formato de la colección de Vientos del Pueblo, del Fondo Cultural, porque son libros muy accesibles Por lo tanto, hace que circulen mucho y se lean bastante. Y lleguen, lo interesante es que llegan a públicos muy distintos a los que llegan mis otros libros. Mis otros libros son, bueno, más literarios, no tienen que ver con fútbol. Entonces, ver que lo que uno escribe puede llegar a otro tipo de lectores es muy interesante. Y ahora la verdad es que me ha sorprendido bastante porque en México, o sea, porque bueno, el libro acá se publicó hace, como decía, a fines del, en octubre del año 24, 2024, y entonces, y que haya pasado un año y medio y que ahora esté tomando interés en México, probablemente a propósito de la llegada del Mundial en ese contexto, pero sí me ha sorprendido, porque en el fondo, claro, cuando salió el libro hubo en el fondo interés en algunas cosas puntuales, de Colombia, incluso de Argentina, pero muy puntual, porque Argentina sabemos que, como tú decías, que en América Latina hay una simpatía predominante hacia el pueblo palestino, y creo que en Argentina justo es una excepción a eso, ¿no? Donde hay más simpatía a Israel. Pero sí me ha sorprendido que, bueno, pasado tanto tiempo de que salió, o sea, no sé si tanto tiempo, en verdad, pero no esperaba que a estas alturas despertara un interés más grande en México, así que estoy muy contento de tener estas conversaciones desde ya.
0: Sí, para nosotros también nos alegra mucho poder conocer este tipo de lecturas, que insisto, a mí me sorprendió muchísimo, y para bien, pues me hizo acercarme un poco más a estos temas que nos enseñan que el fútbol también es otra herramienta de resistencia, o puede ser una resistencia pacífica para generar, más allá de enemistades, empatías y generar comunidad. Y me parece que Palestino, escrito por Nicolás Vidal y que pueden encontrar en el Fondo de Cultura Económica en la colección Vientos del Pueblo, pues es un testimonio vivo de lo que queremos decir. Nicolás, me gustaría que también invitaras a la gente que nos escucha a que se acerque a este y a otros textos que también descubrí en la red. Por ejemplo, tienes un artículo en TRT Español que se llama Una camiseta contra el olvido, la historia del club palestino en Chile. Entonces, si tienes más de estos títulos, además de Palestino, por favor, ¿podrías invitar a la gente a que escuche, a que se acerque a tu lectura?
1: Bueno, hay, en el fondo, relacionado con ese tema, con ese tópico, digamos, de fútbol y política, hay otro libro que yo entiendo que no ha llegado todavía a México, pero que es más enfocado en el contexto chileno, que también está en la colección de los Vientos del Pueblo, en el Fondo de Cultura Económica, que habla sobre el Club Universidad de Chile, que tenía un estadio que iba a ser construido por el gobierno de Salvador Allende, que involucraba un proyecto político-social muy grande, porque era una transformación de la ciudad de Santiago, ¿eh? E involucraba la construcción de viviendas sociales en el barrio más caro de Santiago, junto con un estadio para la Universidad de Chile. Entonces, ese libro también habla de un tema deportivo, como un estadio, digamos, para la Universidad de Chile, que todavía no tiene estadio, que es un equipo muy popular acá en Chile, pero al mismo tiempo de una transformación social que quería llevar a cabo el gobierno de la Unidad Popular, que por supuesto, bueno, terminó en una tragedia con el golpe de Estado, ¿no? Ese, por ejemplo, podría ser otro libro que va en el mismo sentido, pero que entiendo que no sé si estarán en México o no, yo creo que todavía no. Y también Cambio de Juego, que se publicó en la editorial Planeta, pero ya hace un tiempo, en 2017, que, bueno, la crónica de Palestino se publicó originalmente ahí, y también la crónica del Estadio de la Universidad de Chile también se publicó originalmente ahí. Entonces, en ese libro se reúnen 9 crónicas donde se trata, digamos, esta relación y este perfil de fútbol y política, ¿no? Entonces, ahí hay algunos de esos distintos textos. Además de, bueno, el de TRT que tú mencionas, pero puede ser una puerta de entrada hacia lo de Palestino. Ahí hay una especie de un pequeño resumen de la historia del club que hice para esa cadena turca.
0: Muchas gracias, Nicolás. Igual, nada más para ya concluir, ¿podrías invitar a la gente a que se acerque al Fondo de Cultura Económica y que pueda tener la oportunidad de leer Palestino y pues recomendar esto en sus librerías Educal o del Fondo de Cultura Económica más cercanas?
1: Sí, claro, con gusto. Hago un llamado, bueno, a quienes estén escuchando esta conversación para que se acerquen a las librerías de Fondo de Cultura o a otras librerías donde Fondo de Cultura distribuye esta colección de los vientos del pueblo para preguntar sobre este libro de Palestino que, como decía, trata desde, por más de que parezca un libro de fútbol, es un libro que tiene fútbol evidentemente, pero que trata de muchos otros temas. O sea, pueden llegar a Elche tanto si les gusta el fútbol como si no les gusta el fútbol, ¿verdad? Pero sí, lo más importante de ese libro es que habla de lo que está pasando en Palestina, pero desde una mirada distinta y un punto de vista diferente que trata de aportar, digamos, una mirada sobre un método o una forma de resistencia poco convencional, digamos, a lo que está pasando en Palestina.
0: Nicolás Vidal, te agradezco mucho la oportunidad de poder platicar, de conocerte y de poder acercarme más a este tema tan interesante. Te agradezco mucho la oportunidad.
1: Muchísimas gracias, Oscar. Mucho gusto. Te veo muy bien. Chao, chao.

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0: Muchas gracias a la resistencia que nos sintonizó este miércoles, ya 3 de junio. Gracias a la gente que se congrega todos los miércoles al fulgor de la radio o su dispositivo móvil para acompañarnos con más temas, con la música y charlas que tenemos en este espacio de la resistencia modulada todos los miércoles a partir de las 10 de la noche. A nombre de mi compañera, amiga y maestra Mónica Sorrosa, les agradecemos la oportunidad de llegar nuevamente hasta sus oídos. Agradecemos a los compañeros que se encuentran en la operación técnica, en la primera parte de este espacio a Arturo González y en la segunda parte ya sea a Andrés Ramírez o a José de Jesús Silva. Muchas, muchas gracias por su apoyo en la operación técnica de este espacio radiofónico en el 96.1 de FM. Mi nombre es Oscar Sánchez, alias El Voice. Hasta la próxima.
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Buenas noches, queridos melómanos, fans del sonido. Bienvenidos nuevamente a Testimonio de Oídas. Soy Braulio Navarro y pues toco la jaranita Prisma en este Meta Ensemble. De igual forma está el líder Mauricio Sotelo en la jarana Prisma, Francisco Sotelo en la creación de todos los instrumentos metalófonos y está en las percusiones, en el bicéfono, en el tambor kitai y la kalimba. De igual forma, mi querida compañera Leticia García en el tricordio y Jorge Jacome Yaco en el charrófono. Bien, en los recuerdos que yo tengo respecto a la música, fue más o menos en 1997. No recuerdo exactamente si tenía 1 o 2 años, pero mi papá pues había comprado un pequeño teclado que pues, ahora sé que se llama MIDI. Era un pequeño Casio. Y pues con ese pequeño teclado yo intentaba saber qué rayos era eso, ¿no? Con un teclado, entonces apretaba las distintas notas y la distinta escala que existía. Y pues comenzando con todos a saber qué era el sonido. Entonces estaba explorando eso. Posteriormente, cuando pues pasó mucho tiempo y yo fui monaguillo de una iglesia de Azcapotzalco. Entonces el sacerdote que estaba ahí pues me sugirió comprar una guitarra para pues aprender los acordes y pues distintas cosas con la guitarra. Y pues la verdad era que yo no tenía ni idea de qué era pues una guitarra y cómo afinarla ni nada. Entonces pues de forma autodidacta, ese sacerdote llamado Francisco me ayudó a entender, ¿no?, lo que era la música. Él tenía pues influencias de música rock, de Led Zeppelin, de Megadeth, de distintas bandas muy, muy populares. Yo tenía en ese momento 11 años y pues compré mi guitarra con lo que él llegaba a darme, que eran como 100 o 200 pesos cada 15 días que fui ahorrando. La compré allá en la calle Simón Bolívar del Centro Histórico de la Ciudad de México. Y pues fue interesante porque pues mis padres no me apoyaban, me decían, ¿para qué quieres una guitarra? En parte les agradezco que no me hayan apoyado porque pues me hizo aferrarme, digamos en mi adolescencia, aferrarme al sonido, ¿no?, a las cuerdas. Y precisamente pues fue en ese tiempo en el que empecé a estudiar acordes, a ver como libros como de guitarra fácil, revistas así de hecho inclusive él en los donativos que le hacían en la iglesia había un par de revistas de rock y pues ahí conocí a varias bandas del metal como Rammstein y pues no sé, Led Zeppelin o Linkin Park, ya más como un poco más de los 90s, quizás 80s. Y posteriormente, pues, cuando iba en la vocacional, en el CECIT 8 Narciso Balsols, conozco a Steve Vai y a Joe Satriani, pues eran mis figuras más, de la guitarra. Yo era, pues, quería así ser como ellos y tener una guitarra de 3 mástiles y rockear, ¿no? Y pues hacer cosas increíbles en la guitarra. Pero pues próximamente fui entendiendo que no es como cuestión de tener advocación a alguien más, sino encontrar tu propio sonido, tu propia identidad, tu propia búsqueda, ¿no? Entonces conocí por un viaje psicodélico que tuve. Pues tuve como una revelación mística que yo así la considero, que pues en mi psique sonaba pues música incognoscible, ¿no? Y música que no podía interpretar con ningún tipo de, que no sabía ni siquiera con qué instrumentos se hacían. Pero pues después de todo la bajada de ese viaje psicodélico y mi interpretación, a través del tiempo estuve
entendiendo pues otros sonidos, y pues una influencia importante fue Karsh Kale, y que es un DJ de la India, que apenas se conocía por una música de muestra que estaba en Microsoft, en Windows Vista. Y también conocía a Anushka Shankar por parte pues de la correlación de directamente. Pero bueno, mi cognición sobre la música fue primero de, digamos, del presente hacia el pasado. Entonces, pues conocí a Karsh Kale y después a Anushka Shankar, que después había entendido que su padre, Ravi Shankar, estuvo relacionado con los Beatles, y pues entendí todo eso. Con todo el camino espiritual, posteriormente, pues yo tenía curiosidad de cómo tocar la tabla, o sea, una percusión de la India. La tabla, pues, es un instrumento que tiene varios, varias gesticulaciones con distintos gestos, en la percusión. Es una percusión india de más de 3.000 años o 2.000 años, no estoy seguro. Y pues, posteriormente dije, ¿cómo se toca? ¿Cómo se toca? Entonces, compré una y pues ya aprendí cómo se toca. También por la influencia del internet, ¿no? Yo crecí con el internet, tengo 30 años. Y pues ahí empecé a saber cómo todo eso. Y posteriormente, pues está el sitar. Y con el sitar, pues yo decía, ¿cómo suena? ¿Cómo suena un sitar? O sea, ¿cómo lo tocas? Inclusive, pues había sesiones en las que yo me sentaba así y me imaginaba que lo tocaba. Y hacía como la mímica solamente, pero pues no lo tenía como físicamente. Hasta que pasaron un par de años, yo creo dos, y compré el primero. Que después me enteré que no era de tanta calidad, pero al menos para empezar y saber si me iba a gustar. Llegué a estudiar de primera instancia con Siddhartha Siliceo. Siddhartha Siliceo pertenecía al grupo de profesores del Centro Cultural Gurudev Tagore de la India, y pues cerca de la Embajada de la India, y estudié sitar. Pero pues como que no entendía, o sea, él estaba como muy occidental en la pedagogía del instrumento. Posteriormente, pues no sabía, pero Subranil Sarkar es un sitarista más o menos famoso, creo, en la India, y él pues me contactó y yo lo contacté, y entonces pues tuvimos este intercambio, ¿no? De información, esta enseñanza. Y pues es totalmente diferente, ¿no? En Occidente que en Oriente. Y pues me enseñó los racks, me enseñó dos racks, uno que es Sandvasvati, que significa el canto del cisne, y otro que se llama Yama.

Ese es mi testimonio de oídas. La verdad es que ese viaje psicodélico, desde que lo tuve, esa revelación, yo la considero como algo que trascendió a mí, porque pues hubo un llamado, sí, a hacer música, y me pareció increíble cómo en ese estado psicodélico estuve pues escuchando música que nunca había escuchado yo en mi realidad, como en mi estado de vigilia. Y pues fue algo que me cambió la vida completamente, porque me hizo pues explorar otros horizontes donde ni siquiera he estado físicamente. Explorar, pues, por ejemplo, sonidos de India, de China, de México prehispánico, de Corea y de todas las zonas de Medio Oriente como Irán, de Arabia. Y pues estuve investigando y pues yo he explorado un poco a través de esos sonidos, importando algunos instrumentos de Medio Oriente y de Oriente, para ver cómo se escuchan, para tenerlos físicamente y para pues explorar su sonido, para entender cómo es el sonido de, por ejemplo, de la percusión udu, que yo de primera instancia la escuché en el álbum Metal Música de Cabezas de Cera. Lo escuché primero en ese álbum y después lo escuché pues ya físicamente. También, por ejemplo, cómo se escucha un setar, que es un instrumento de cuerdas de Irán, y pues entre otros, o sea, el sitar, que es un instrumento de cuerdas de la India. Y pues esto me abrió muchas puertas. Estoy de hecho muy agradecido, precisamente Mauricio Sotelo me comentó que me llamó por esa influencia de las distintas cuerdas, y pues estoy muy agradecido también por su música. Yo escuché la música de Cabezas de Cera cuando tenía como 25. Estaba en una etapa un poco pues de aflicción, de tristeza, y me refugié en su música. Era fan de la composición de 21. Cuando escuché la composición de 21, tenía un instrumento que Mauricio ha explorado, que se llama el Chapman Stick. Y yo decía, ¿qué es eso? Que suena como un bajo, como una guitarra, como, que es que no sé qué rayos es eso. Entonces, pues ya empecé a investigar la música de Cabezas de Cera, y en la composición de 21 pues usan percusiones y el Chapman Stick. Y otros instrumentos pues también de aliento, pero de igual forma pues fue algo que trascendió a mi vida. Pues aquí estamos realizando esta aportación.

esa experiencia psicodélica, pues fue por Toluca, fue en un año nuevo. Y pues yo estaba en un entorno como familiar, pero también como en un entorno pues natural, en el camino, ¿no? En la carretera. Y pues yo la música que escuchaba, estaba escuchando Karsh Kale en mis Discman. Y pues esa revelación la tuve porque, pues, esa revelación sucedió después como de que si tuviera como esa revelación de la existencia. O sea, literalmente como que vi el Big Bang y la explosión como estelar o cósmica. Y pues vi algo como la formación de células y seres vivos en la profundidad del océano, los pólipos, cómo comenzaban a surgir, y después como la vida en la Tierra, y después como de esa vida en la Tierra, pero fue así, no sé, fue muy rápido, y tengo ya recuerdos borrosos de eso, y posteriormente de eso pues la historia de la humanidad, y ahí pues llegué a ver la interpretación, tal vez, o no sé, una revelación, no sé cómo definirlo exactamente, así como hombres primitivos golpeaban como palos o huesos, o como esa exploración muy primitiva de la música, hasta inclusive del índole ritual. Y pues estaba pues en mi casa, pero eso sucedió como me recargué, creo que en una pared cerca del refrigerador, y cerrando los ojos, no sé cuánto tiempo estuve así, pero sucedió durante como, no sé, supongo que media hora o 40 minutos, no sé exactamente cuánto, pero escuchaba como música de tabla mezclado con veena, que es otro instrumento de la India, con guijin, que hasta ahorita entiendo que es eso, y sus nombres, que es otro instrumento de cuerda, chino. Y de igual forma, pues mezclado con jazz, mezclado con electrónica, o sea, algo incognoscible, algo que ni siquiera yo he podido como entender. Y pues mezclado también así con otras culturas que hasta apenas me vengo enterando que jamás tocarían juntos, que como son los árabes y los indios, los musulmanes, porque siempre son como grupos de choque. Pero bueno, al final como es esta música consagrada en ese sueño o en esa visión como mística. Pues no sé, le agradezco a este medio por habérmelo mostrado y por haber recibido quizás como eso que ni siquiera sé cómo se puede interpretar. Le cedo la palabra al gran Mauricio Sotelo, líder de Meta Ensamble, Cabezas de Cera, para que nos cuente sobre las rolas y todo ese disco.

Muchas gracias, Braulio. Estamos aquí en Testimonio de Oídas, música nueva en voz de sus creadores, en voz de sus intérpretes. Y bueno, me gustaría platicarles brevemente, este periplo que ha recorrido Cabezas de Cera durante casi 30 años, donde hemos tenido, pues, prácticamente cuatro etapas bien definidas, que no tienen que ver con la 4T, pero sí está bien definido en cuatro momentos. Como comentábamos hace rato, iniciamos como un grupo eléctrico, donde la fuerza del rock era lo que nos movía. Y bueno, creo que esa fuerza irreverente, más que en el estilo musical, sino tiene que ver con la actitud con la que abordas algo. Creo que tiene que ver con ese cuestionamiento de lo establecido, ¿no? Y a partir de ahí accionamos y proponemos. Esa fue la primera etapa en los noventas. Luego, toda la primera década del segundo milenio, pues fue un trío ya electroacústico, donde incorporamos, después de haber tocado instrumentos más convencionales como la guitarra eléctrica, bajo eléctrico y batería acústica, incorporamos el Chapman Stick, que es un instrumento de 10 cuerdas que se toca percutiendo con ambas manos sobre el diapasón, y que tienes el rango de un bajo y una guitarra. Pues vino a cambiar totalmente la articulación de las piezas, la incorporación también de alientos, saxofón y wind midi. Ahí tuvimos una etapa de 10 años, donde se expandió también la sonoridad del grupo, ya no nada más al rock, sino a otras músicas del mundo, digámoslo así. Luego hubo una tercera etapa, que fue ya, pues, básicamente la segunda mitad, la segunda década del milenio, donde volvimos a la raíz con Francisco y yo, donde pues cambiamos un poco el rumbo. Nos dimos cuenta que nuestra música siempre había estado como dirigida a tocarse en vivo, y estaba muy bien, pero también nos dimos cuenta que nuestra música podía tener vínculos con otras artes también, y nos dedicamos a hacer mucha música para cortometrajes, sobre todo para cine silente. Hicimos la música para 3 películas, de las cuales incluso de 2 sacamos disco. Y ahí pues nos fuimos más como a la electrónica, el uso de loops como para poder expandirnos, todo este tema del procesamiento electrónico que nos volvió locos durante una década, y de repente veías a 2 músicos en el escenario, pero escuchabas un montón de cosas, y eso pues nos movió a hacer una música también de determinada manera, ¿no? Y ahora, después de la pandemia, porque justo fue durante la pandemia donde pues me vino como esta idea de hacer el ensamble y de transformar totalmente la sonoridad, pues vino a cambiar nuestra interacción y la manera en cómo pues interactuamos con los instrumentos mismos, ¿no? De venir de una previa articulación musical basada en lo electrónico, pues ahora decidimos ir al metal como fuente sonora, dejar de lado los procesos, dejar de lado los distorsionadores, los delays, los efectos, digámoslo así, y dejar solamente el sonido natural del instrumento acústico. Y eso fue de entrada lo que ha determinado también totalmente la sonoridad y la música misma, ¿no? Un poco me imagino más como un grupo tradicional, ¿no? En el sentido de que cada elemento está muy bien definido su función, aunque la articulación va variando, y sobre todo en la sonoridad, ¿no? Una de las cualidades que tenían tal vez discos anteriores era casi que en cada pieza había un sonido diferente, ¿no? O un procesamiento. Y ahora es la misma sonoridad, pero lo que va cambiando es la forma como lo articulamos, y eso también pues nos merece un esfuerzo mayor, ¿no? No es de que cada rola tengas un instrumento diferente, sino con el mismo instrumento haz otra cosa, pues, ¿no? Entonces creo que ese ha sido también como el gran reto, y como también ya de manera natural, bueno, hubo al principio como una propuesta de que, bueno, Leti, vas a tocar el tricordio, Braulio, bla, bla, bla, y así. Pero una vez, es decir, se ponieron las cosas sobre la mesa, pero una vez que empezamos a interactuar, surgieron cosas que creo que ha sido lo más hermoso, ¿no? Es decir, cómo nos ha rebasado en lo emocional, en lo creativo, esa expectativa que tenemos en un principio, que ahora con lo que tenemos, pues nos está dando cada vez más, y creo que incluso ahora, pues queremos más, ¿no? Decimos, bueno, ¿cuál va a ser la siguiente música? ¿Cómo va a ser? Y hacemos un disco, ¿qué sigue? ¿No? Entonces creo que estamos justo también, por un lado, con la emoción de lo que tenemos ya, pero con la visión de lo que sigue.

0: fue como una especie de escucha creativa. Se van a ver, y eso fue como mi trabajo de todo lo que grabamos, que fueron horas y horas. Es decir, bueno, este cachito, si lo juntamos con este y acá, a ver, ahora intentemos. Y a partir de esa experimentación surgieron las piezas, ¿no? Donde ya justo cada quien, pues, fue definiendo su propia parte, ¿no? O sea, eso que también fue lo interesante. Si bien si hay una dirección y una propuesta, al final cada uno termina definiendo sus propias partes, y es donde cada uno justo aporta su expertise, su experiencia de vida, su experiencia creativa, y es donde creo que está, pues, la real riqueza de este ensamble, ¿no? Las personas. Ahora nos vamos a enlazar vía virtual con Jorge Jaco Jacome, que es el quinto elemento de este metaensamble. Él toca el charrófono y él nos va a presentar la siguiente pieza.
1: Buenas noches, Radio Escuchas. Yo soy Jorge Jacome y yo toco el charrófono. El charrófono es un instrumento, el primero que hizo Paco Sotelo. Es una guitarra con una forma de cítara, en la que, pues, en este metaensamble es la tesitura más grave, ¿no? Si ustedes se fijarán en las canciones, lo más grave, el pom pom, ese es el charrófono que está sonando, ese yo lo toco. El charrófono, ahorita la configuración es de una guitarra porque tiene 6 cuerdas, pero está afinada hasta un sol grave, como si fuera guitarra barítona. Entonces, tiene la función de un bajo, por lo mismo, ¿no? Y, pues, bueno, yo llegué y me convocó, pues, gracias Dios, Mao, acá, y porque yo, pues, he sido un dedicado a lo que es el bajo y la guitarra al mismo tiempo. Yo aprendí a tocar la guitarra desde que tengo 12 años. Mi papá tuve la fortuna de que sí me llevara a tomar clases. Me compró una acústica en los primeros 2 años, pero yo quería una eléctrica, pero pues mi frustración por no tener una eléctrica hizo que me pusiera a estudiar. Entonces ya estuve ahí 2 años en la acústica con un ensamble de una secundaria. Y después, ya entrando a la secundaria, había una estudiantina en el que tú podías treparte a tocar cualquier instrumento, ya sea un bajo, saxo, guitarra, bajo, que tú tocaras, ¿no? Y los que no tocaban, pues se iban a la flauta, flauta dulce y canto, ¿no? Entonces, pues en ese momento, pues yo ya había tenido, pues, cierta experiencia, entonces ya me gané la guitarra eléctrica, ¿no? Y ahí, pues, en la estudiantina poníamos canciones como The Doors, de Rolling Stones, Johnny B. Goode, ¿sabes? Timbiriche, y pues cosas así en español, también poperas, también Oreja de Van Gogh, bastante repertorio así, medio, pues, popular, ¿no? Eso fueron 3 años. Ya después, para la preparatoria ya no se hacían esas estudiantinas, pero lo que se hacía en esa misma escuela es que una vez al año, ahí por marzo, se presentaban los alumnos y armaban bandas y proyectos, y era como un medio festival, ¿no? Entonces se presentaban todos los alumnos con lo que se prepararon, obviamente con la supervisión del mismo maestro Fernando Pichado, descanse en paz. Y pues ya ahí no fue hasta el quinto de preparatoria fue cuando me junté con unos amigos míos, se llaman Alan Hernández y Joshua San Martín. Hola, ahí sí me escuchan. Saludos a los Alpha Laring System. Pues nada, ahí pusimos covers de Porcupine Tree. Ahí yo toqué el bajo. También tocamos una canción de, bueno, una obra que se llama The Chicken. No es de Jaco Pastorius, pero es popularizado por Jaco Pastorius. No me acuerdo el nombre del verdadero autor. Y pues de ahí me jalé al bajo, ¿no? Entonces, pues con tal de estar en una banda, yo quise estar en el bajo. Entonces, pues ahora sí que desde que me trepé al bajo, jamás he dejado de tocar, porque pues siempre he estado buscando proyectos que necesiten bajo, y obviamente con los Alpha Laring System, que sigo tocando con ellos desde el 2013. Entonces, pues ahí ahí seguimos activos, los Alfa. De hecho, recientemente, pues, tuvimos ya la oportunidad, después de como 5 discos, de haber tocado ahí en Inglaterra. Bueno, no fue Inglaterra, fue en Stoutport, ahí, pues sí, la Unión Británica, ¿no? Y bueno, Juan Gabriel, el baterista de ese proyecto de Alpha Laring System, hace ya muchos ayeres, me dijo, oye, va a haber una exposición en el Museo de Chapultepec, en el Papalote Museo del Niño, ¿no? De Chapman Stick, hay un instrumento súper rarísimo. El Chapman Stick es uno que tiene 12 cuerdas y está dividido en dos. La primera mitad está por cuartas y la otra por quintas. Y tocas con las dos manos, percutes la cuerda y suena increíble, ¿no? Entonces, pues fuimos ahí y Mau estaba liderando ese show, porque Mauricio sigue siendo, que yo creo, el representante mayor del Chapman Stick en México, Entonces, ahí di con él desde ese, yo creo que ha de haber sido un 2015 o 2016, algo así, 2-3. Y desde ahí hemos estado manteniendo contactos. Y como Mauricio, sí, pues sí, hemos estado al pendiente de las carreras de ambos, ¿no? Tanto Cabeza de Cera y Alfa. Y entonces, yo creo que ya Mauricio, cuando ya pasó la pandemia, ya las bandas ya estaban teniendo que volver a nacer. Entonces, yo creo que se le prendió ahí una idea a Mauricio y decidió hacer este meta ensamble, ¿no? Y bueno, tuve la fortuna de haber sido convocado y pues aquí andamos representando.
2: Maravilloso.
1: Al alba significa amanecer. Ahí Mauricio lo agarró de un libro y un autor que él siempre lo cuenta bien. Pero el amanecer para mí en esta vida que estoy viviendo es el amanecer con los Cabezas de Cera, ¿no? Es otra vez volverse a juntar con una banda, buscar hacer las cosas bien, componer con el corazón, ¿sabes? Como familia y darlo todo, ¿no? Entonces, para mí es volverlo a experimentar, ya después de haberlo experimentado ya hace muchos años. Entonces, volverlo a hacer con gente muy preparada y muy, muy inteligente, muy amorosa, es en verdad una bendición. Aquí les va al alba, el amanecer, dentro ya de unas horas en su radio Tiempo Momento.

0: Esto es Al Alba, una canción que se encuentra en el undécimo disco de Cabezas de Cera, Meta Ensamble. Nos vamos a presentar este 27 de junio en el Alicia, ahí para que también pasen y experimenten el sonido del Meta Ensamble con su propia carne y les hagamos vibrar todos los huesos. Este 27 de junio también vamos a estar tocando y vendiendo el CD, playeras, y yo espero que ya esté el vinil ahí en venta también. Entonces, pues no se lo pueden perder, 27 de junio en el Alicia. Allá nos vemos, tenemos una cita y pues nada, esperemos verlos allá, ¿vale? Muchísimas gracias y que pasen una excelente noche.
1: Y bien, vamos a escuchar ahora el tema Tú y Lloro, que es un tema que va con voz y que es de alguna forma una pieza que nos evoca el sentir cruzado de la emoción, de la alegría y la tristeza que en los adultos se converge en el llorar, ¿no? Como al ir viviendo y ir sumando un cúmulo de experiencias, a diferencia de los niños, los adultos también lloramos de alegría, ¿no? Entonces un poco esta pieza va en esa dirección de la emoción que cruza la tristeza y la alegría en el mismo sentir. Tú y Lloro.

0: Acabamos de escuchar Tú y Lloro, y en esta pieza estuvimos interpretando Leticia García en el tricordio, Braulio Navarro en la jarnita Prisma, Jorge Jácome en el charrófono, Francisco Sotelo en la calima y percusiones, y su servidor Mauricio Sotelo en la jarana Prisma.
1: Continuamos aquí en Testimonio de Oídas, música nueva en voz de sus creadores, en voz de sus intérpretes, y estamos muy contentos de presentarles esta pieza que se llama Metalfonía 2.0 y es una adaptación de un tema que hizo en solista Mauricio Sotelo, y esta es ya una versión del metaensamble donde justo estos metalófonos, estos cordófonos metálicos contemporáneos dan vida a esta pieza muy dinámica, y esperemos que les guste.

0: Acabamos de escuchar Metalfonía 2.0 del álbum Cabezas de Cera Meta Ensamble. Y gracias por sintonizarnos a través de www.radio.unam.mx y en el 96.1 de FM. Ahora Leti nos presentará el siguiente tema.
1: Bueno, estamos casi finalizando este programa y queremos presentarles la próxima pieza que tiene como título Danza para el fin del invierno, la cual nos emociona mucho y nos gusta mucho porque justamente la estábamos acabando de componer cuando finalizaba el invierno. Entonces tiene totalmente que ver con este fin y este inicio de otra etapa. Entonces, pues disfruten mucho.

0: Bueno, acabamos de escuchar Danza para el fin del invierno y mi compañero Braulio les va a presentar la última pieza de nuestro álbum. Gracias por sintonizarnos.
1: Queridos radioescuchas, fans del sonido, les agradecemos mucho por haber escuchado todas estas composiciones que con mucho gusto hemos grabado y compuesto de forma colaborativa y en una gran banda, Cabezas de Cera Meta Ensamble. Vamos a escuchar la última composición, que es Metaludio. Esta composición es el preámbulo para todo lo que acontece en este álbum, El sonido de los metales. Tiene un minuto de duración y es una composición, pues, algo corta, pero bastante expresiva.

0: Muy bien, esto fue la pieza Metaludio, que fue interpretada completamente con metalófonos creados por Francisco Sotelo y que de alguna forma termina esta muestra que hicimos en exclusiva para Testimonio de Oídas. Estamos muy contentos que Dulce Güey nos haya invitado. Ojalá podamos volver pronto. Y para despedirnos, solamente dar los créditos, estuvimos con ustedes Francisco Ramírez Chamorro, Alejandro Herrera en la operación, Ismael Morales y Dulce Wet en la producción, y por parte de Cabezas de Cera Meta Ensamble, Leticia García en el tricordio, Braulio Navarro en la jaranita Prisma, Francisco Sotelo en las tamburquitae, calimba y percusiones, y sobre todo en la construcción de los instrumentos, de manera virtual, Jorge Jacome en el charrófono, y su amigo y servidor, Mauricio Sotelo. Esto fue Testimonio de Oídas. Buenas noches.
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1: Gioconda Belli Pereira nació en Managua, Nicaragua, el 9 de diciembre de 1948. Estudió publicidad en Filadelfia y desde muy joven participó en el movimiento revolucionario de su país. La poeta, novelista y activista Gioconda Belli es una de las voces más reconocidas de la literatura latinoamericana. Ha criticado el sandinismo y la deriva autoritaria de Daniel Ortega y Rosario Murillo. Su obra atraviesa ejes como la política, la feminidad, el amor, la lucha por la justicia social, así como su compleja relación con su país natal, del cual fue exiliada. Conoce la voz y pluma de Gioconda Belli escuchando un fragmento del poema Despatriada, una parte de la selección que grabó para este acervo.
2: No tengo dónde vivir. Escogí las palabras. Allá quedan mis libros, mi casa, el jardín, sus colibríes, las palmeras enormes, las apodadas Bismarck por su aspecto imponente. No tengo dónde vivir. Escogí las palabras. Hablar por los que callan. Entender esas rabias que no tienen remedio. Se cerraron las puertas, dejé los muebles blancos, la terraza donde bailan volcanes a lo lejos, el lago con su piel fosforescente, la noche afuera y sus colorines trastocados. Me fui con las palabras bajo el brazo. Ellas son mi delito, mi pecado. Ni Dios me haría tragármelas de nuevo. Allá quedan mis perros, Macondo y Caramelo, sus perfiles tan dulces, su amor desde las patas hasta el pelo. Mi cama con el mosquitero es el lugar donde cerrar los ojos e imaginar que el mundo cambia y obedece a mis deseos.
1: Disfruta la lectura que hace Gioconda Belli de una selección de su obra, que abarca desde los años 70 hasta la actualidad. Solo tienes que entrar a descargacultura.unam.
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1: Esta escritora tendrá que estar del lado de los creadores con poca obra, pero con mucha fama y reconocimiento. Dos nombres para dimensionar esta lista: Juan Rulfo y Salinger, el autor de El Guardián entre el Centeno. A ella le bastó con la publicación de Matar a un ruiseñor en 1960 para ser reconocida como una autora extraordinaria, pero no prolífica. Un solo libro publicado en vida para convertirse en leyenda.
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1: Piensa en lo grande que debe verse el mundo para un ácaro. Los ejemplares más grandes miden apenas medio milímetro. ¿Cuánto crees que tardarían en llegar desde la puerta de tu casa a tu cama? Un trayecto que a ti te toma menos de un minuto podría tomarle horas, y en todas esas horas necesita comer. Habría que pensar cuánto alimento puede encontrar un ácaro moviéndose del punto A al punto B. Y si consideramos que, en promedio, los ácaros más longevos llegan a vivir 100 días, eso le da un poco más de prisa al asunto. El ácaro, como todos los seres vivos, necesita abarcar más terreno para tener más posibilidades de encontrar comida. Para subsanar el hecho de que tienen unas patitas muy cortas, los ácaros han aprendido a utilizar a casi cualquier criatura que se les cruce como taxi. Esta práctica común entre insectos es llamada foresis, una actividad en la que dos especies interactúan de una manera muy peculiar, pues mientras que el hospedero, el bicho que da el aventón, no recibe ningún tipo de beneficio, tampoco resulta afectado por el forético o pasajero. Muy distinto a una relación parasitaria, donde el pasajero involucrado no solo se aprovecha del huésped, sino que va degradando su salud. En la foresis, los ácaros simplemente se agarran de un individuo que se cruza en su camino, como una mosca, un escarabajo o incluso tú. Pero no todos los ácaros se transportan en otros seres vivos. Algunos utilizan a la misma naturaleza, viajando en ráfagas de viento o sobre las corrientes acuáticas. El tipo de transporte no tiene nada que ver con la suerte o la oportunidad. Los ácaros saben qué transporte los llevará hasta el destino deseado. Según la humedad, la temperatura y la comida elegida por cada ácaro, estos eligen a insectos o animales con gustos similares. Aunque sí existe una especie, la Histiogaster arborcinis, que es más aventurera y gusta de llegar a cualquier lugar al que la lleven sus huéspedes. También existe una amplia variedad en el modo de viajar. Mientras que algunos ácaros utilizan un órgano tipo ventosas para agarrarse de su huésped, otros se aferran con unos ganchitos al final de sus patas. Incluso algunas abejas y avispas han evolucionado con una especie de lugar reservado al que los científicos llaman acarinario, pues tener a cuestas a un bichito que se come a los parásitos podría resultar conveniente e higiénico. ¿Y cómo sabemos esto? Por la necesidad de saber todo lo que un ácaro podría ver en sus inmensos viajes a lo largo de su breve vida y cómo se han creado todo tipo de relaciones foréticas a lo largo de millones de años. Esta es una coproducción de Radio UNAM y la Dirección General de Divulgación de la Ciencia de la UNAM, basada en el artículo Ácaros foréticos, viajando encima de otros, escrito por Alejandra Castañeda González. Si deseas saber más sobre la foresis, consulta la revista ¿Cómo ves?, la publicación mensual de divulgación científica de la UNAM.
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0: El peso exacto de un colibrí. Minificción y fútbol. Eduardo Galeano.
1: El arquero. Los demás jugadores pueden equivocarse feo una vez o muchas veces, pero se redimen mediante una finta espectacular, un pase magistral, un disparo certero. Él no. La multitud no perdona al arquero. ¿Salió en falso? ¿Hizo el sapo? ¿Se le resbaló la pelota? ¿Fueron de seda los dedos de acero? Con una sola pifia, el guardameta arruina un partido o pierde un campeonato. Y entonces el público olvida súbitamente todas sus hazañas y lo condena a la desgracia eterna. Hasta el fin de sus días lo perseguirá la maldición. Eduardo Galeano.
0: Todos somos tú. En el año 2001, resultó sorprendente el partido de fútbol entre los equipos de Treviso y Génova. Un jugador del Treviso, Akem Omolade, africano de Nigeria, recibía frecuentes silbidos y rugidos burlones y cantitos racistas en los estadios italianos. Pero en el día de hoy, hubo silencio. Los otros 10 jugadores del Treviso jugaron el partido con las caras pintadas de negro. Eduardo Galeano, Puro Fútbol, Siglo XXI Editores, México, 2026.
2: El fútbol no siempre se vive desde las canchas, ni se ovaciona desde las gradas. Uno de los terrenos alegóricos es desde el campo de la literatura. ¿Y quién mejor que Eduardo Galeano, con su fútbol a sol y sombra, nos anima a interpretar el balompié desde otra perspectiva? En sus páginas podemos encontrar una sustentada crítica al entretenimiento de las masas, pero también un elogio al deporte que miles de personas alrededor del mundo desearon practicar profesionalmente. Por ello, Galeano nos confiesa: como todo uruguayo, quise ser jugador de fútbol. Yo jugaba muy bien, pero solo de noche, mientras dormía. Durante el día, era el peor pata de palo que se ha visto en los campitos de mi país. El fútbol a sol y sombra es un espectáculo para los ojos.
0: Aldo Flores Escobar, escritor mexicano.

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1: Matar a un ruiseñor, su opus magnum, fue publicada en julio de 1960. En menos de un año ya había compromiso para traducirla a 10 idiomas, entre ellos el español. Al año de su publicación, ya se habían vendido más de 2 millones y medio de ejemplares. Al segundo año, cerca de 4 millones y medio de libros en inglés. A estas fechas lleva 40 millones de ejemplares vendidos solo en Estados Unidos. En 1961 ganó el premio Pulitzer, galardón estadounidense que representa el máximo reconocimiento literario en ese país. En 1962 se adaptó como película con todos los éxitos que se puedan obtener.
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0: Estamos escuchando Móvil 2 de 1972 de Manuel Enríquez. 1926, Ocotlán, Jalisco. 1994, Ciudad de México. Violinista, compositor, activista cultural y maestro. Muy prolífico y muy polifacético. Defensor de la música mexicana y promotor de las corrientes musicales de su tiempo. Manuel Enríquez nace en Ocotlán, Jalisco, hace 100 años, donde su padre le enseña sus primeras lecciones musicales. Posteriormente estudia con Ignacio Camarena y con Miguel Bernal Jiménez. En 1971, Enríquez es becado por la Fundación Guggenheim para efectuar una amplia actividad en el Centro de Música Electrónica de las Universidades Columbia y Princeton en Nueva York, así como en Europa, en donde asiste a los cursos internacionales de Darmstadt, Alemania.
1: Móvil 2 de 1972, para cualquier instrumento de cuerda con o sin electrónica fija, es una obra realizada en marzo de 1972 en los laboratorios de Columbia Princeton de Nueva York, donde la única fuente sonora es el propio violín. Sus sonidos transformados y procesados han dado como resultado la pista estéreo, complementaria de la pieza. El material original ha sido previamente escrito en una partitura, que es completamente gráfica y que puede tocarse con cualquier instrumento de cuerda, que cuando se presenta en esta versión, aparece con el nombre de Móvil 2. Originalmente, para un instrumento solista, fue compuesta en Madrid en octubre de 1969.

0: Escuchamos al propio compositor y violinista Manuel Enrique Salazar interpretar Móvil 2 de 1972 para cualquier instrumento de cuerda con o sin electrónica fija, en este caso violín y electrónica fija. Esta versión fue grabada en los estudios de Rive de Madrid el 13 de junio de 1976, estando en la parte técnica el compositor Pablo Rivière. Esto es música del álbum Manuel Enríquez, violín solo y con sonidos electrónicos, editado en México en 1987 por el otrora Consejo Nacional de la Cultura y las Artes, Bellas Artes y la Sociedad de Autores y Compositores de México.
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0: Garbanzo de a libro. El autor es su escritura,
1: su obra.
0: Allen Ginsberg. Aullido. El poeta. Si alguien identifica o define a la generación beat, los beatniks, ese es Allen Ginsberg. Con una imagen y actitud de reverendo, barba larga, cabeza semicalva, desaliñado, vestimenta casi siempre oscura, tenía una mirada pacífica, de predicador.
1: Lo describían como una persona generosa. Fue amigo de todos, ayudó a todos. Nació en Paterson, Nueva Jersey, cerca de Nueva York, Estados Unidos. Estudió por ello en la Universidad Neoyorquina de Columbia.
0: Fue el alma de la generación beat. Reunió en su entorno a quienes serían las figuras principales de ese grupo: Jack Kerouac, Neil Cassady y William S. Burroughs, quienes fueron cercanos y amigos. Después también fue figura de la llamada Revolución de las Flores y el hipismo en los 60. Como todos los críticos de su época, estuvo en contra de la guerra, en favor del rock, el cual difundió, y por la experimentación de los estados alterados de la conciencia a través de drogas y el alcohol.
1: Pasó gran parte de su vida siendo abogado de causas relacionadas con los derechos humanos, la libertad de expresión y la liberación gay, entre otras. Fue profesor, budista, ensayista, letrista, fotógrafo. Gracias a su condición de miembro fundacional de la generación beat, adoptó con facilidad puestos de liderazgo entre los manifestantes contra la guerra, los estudiantes universitarios, los hippies del movimiento Flower Power y los radicales políticos.
0: Ginsberg describió su obra como un gráfico de su mente. Se pasó toda la vida tratando de expandir su conciencia. Para ello, empleó todo lo que estaba a su alcance, desde las drogas, como ya dijimos, hasta la meditación, para incentivar su expansión. Creía que su obra, su música, su poesía, podrían ser útiles en dos sentidos: como un ejemplo para crear o como una manera de acompañar espiritualmente. Los expertos coinciden que el trabajo de Ginsberg es el resultado de la convergencia de una sabiduría adquirida, un proceso continuo de autodescubrimiento, la experiencia y la audacia creativa.
2: En septiembre de 1994, recibí una llamada de un amigo que trabajaba como editor en la editorial City Lights de Lawrence Ferlinghetti, fundada por Lawrence Ferlinghetti en los años 50. Y me invitaba a una lectura que iba a haber en la librería porque estaba en San Francisco el poeta Allen Ginsberg, que había venido a venderle a la biblioteca de Stanford su colección personal de papeles y documentos. Yo había comprado la caja de CDs con las grabaciones de Ginsberg y le pedí que me la firmara, y escribió su nombre y dijo para Juana Lacoste, y luego escribió en medio de un círculo dos palabras, dos letras, la letra A y la letra H. Y le pregunté qué quería decir eso. Me dice, esa es la expresión A, que es el aliento primario, es la fuerza que le da vida a las cosas. Y me empezó a explicar un poco, ¿no?, cómo la filosofía Zen, esta expresión A, tiene una misión muy importante como parte de los mantras y como algo que estaba muy vinculado al aliento y a la vida. Esto ya fue hace muchos años. Me estoy dando cuenta que ya van a ser casi, ya son más de 30 años de que pasó esto. Y sin embargo, la influencia de Allen Ginsberg sigue muy presente en la poesía de Estados Unidos y en la poesía de todos lados del mundo.
0: Juvenal Acosta, escritor mexicano.
1: Aullido. Allen Ginsberg.

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1: En este año se está cumpliendo un centenario del nacimiento de Harper Lee y es una buena oportunidad para acercarse a su novela Matar a un ruiseñor. Y el ruiseñor como imagen de un inocente que es sacrificado cuando no daña a nadie, sino todo lo contrario, hace feliz la vida de las personas con su canto.
0: Carlos Martínez García, autor, entre otros libros, de La Biblia y la iconografía heterodoxa de Carlos Monsiváis, articulista de La Jornada.
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5: Un sol chorreante cae a intervalos. Caminos posibles se bifurcan para atraparlo. El rayo predica su anhelo hacia la disolución. Indiferente queda en el borde entre ellos y el mundo.
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0: Hola, hola, bienvenidos a un episodio más de Ya Oíste. Yo soy Génesis Sainez Silva, su conductora el día de hoy, y hoy vamos a hablar sobre un tema que poco se habla, pero que viven muchísimos hombres, que es la ginecomastia. Y para eso nos acompaña el día de hoy el doctor Manuel Alejandro Catalán Ruiz. Así que, doctor, pues le doy la bienvenida. Este es su espacio, con toda la confianza, para hablar sobre este tema tan, pues, poco común.
5: Muchas gracias, Génesis. Estoy muy contento y agradecido por la invitación. En efecto, es un tema bastante interesante, poco conocido, pero muy frecuente en los motivos de consulta en los niños adolescentes. Entonces, va a estar muy, muy, muy buena la plática y yo encantado de estar aquí contigo platicando.
0: Pues muchas gracias, y sí, definitivamente creo que es una, para empezar la palabra, le decía, ¿cómo se pronuncia? Ginecomastia.
5: Sí, exacto, es ginecomastia,
0: ok.
5: Es un poquito complicado, pero vamos a empezar, ¿te parece?, por definir ginecomastia.
0: Me encantaría.
5: Mira, ginecomastia básicamente es el crecimiento de la glándula mamaria en los hombres, ¿sale? Es una proliferación de este tejido mamario, y que básicamente puede ser uni o bilateral, ¿ok?
0: Ok.
5: ¿Por qué en los hombres? Porque pues, en las mujeres ya sabemos que es la glándula mamaria, básicamente el pecho, pero los hombres no debería de desarrollarse. Por eso claro, se denomina, o el término es ginecomastia en los hombres. Es un motivo frecuente de consulta en los adolescentes, y esto tiene que ver por la fisiología. Hay diferentes tipos de ginecomastia. Hay una ginecomastia fisiológica y una ginecomastia, pues, patológica, que no debería de ocurrir.
0: Okay.
5: Entonces, existen tres picos donde se puede presentar esto. Hay una ginecomastia neonatal, es decir, ocurre en los bebitos. Y esto es estimulado por los estrógenos y progestágenos maternos en útero. Es decir, a través de la placenta pasan estas hormonas y estimulan unos receptores que se encuentran en la glándula mamaria, por lo que en los primeros meses de vida los bebitos podrían tener un crecimiento de su pecho que se denomina como botón mamario.
0: Okay.
5: Eso es algo transitorio, va a desaparecer una vez que hay una caída de este estímulo hormonal cuando nacen y no se resuelve sin ningún problema.
0: Okay.
5: Hay un segundo pico que es la ginecomastia puberal, y básicamente ocurre en la etapa entre los 10 y los 14 años en los niños, ¿ok? Esto es estimulado porque una vez que empieza la pubertad de los niños, hay un incremento de los estrógenos, que también se producen en los hombres, también producimos estrógenos, que pueden sensibilizar los receptores también de la glándula. A medida que vamos avanzando en edad los hombres y nuestros niveles de testosterona se incrementan en su pico más alto, que llegan a ser hasta 30 veces mayor, es cuando se resuelve esta parte de la ginecomastia puberal. Es decir, también es algo transitorio, pero toma más tiempo, alrededor de 1 a 3 años, más o menos.
0: Pero no es algo definitivo, o sea,
5: no es algo definitivo.
0: Tiene que quitar.
5: Exactamente.
0: ¿Cómo saber que realmente pues es ginecomastia o no es por a lo mejor incremento de peso, por obesidad, o en dado caso es realmente algo malo?
5: Sí, eso que mencionas, Génesis, es muy importante. La ginecomastia puberal se presenta entre el 60 y el 90% de los adolescentes. Y lo primero va a ser definir si es ginecomastia o es algo que se llama como pseudo-ginecomastia, que básicamente sería un incremento en el tejido adiposo, lipomastia.
0: Okay.
5: O adipomastia. Esto es por, bueno, a lo mejor las personas tienen un exceso de peso, el área del pecho tiende a concentrar mayor cantidad de tejido adiposo y da una apariencia como si fuera un crecimiento mamario.
0: Claro.
5: Entonces, por eso es muy importante la exploración. Los síntomas que presentan los niños por los que llegan a consulta, en caso de que sea una ginecomastia, el primer dato es un aumento de volumen. Se palpan una bolita, la bolita tiende a estar indurada, es una bolita indurada que ocurre por debajo de la areola y el pezón y les produce dolor. Es un dolor de tipo punzante, es intermitente, pero eso es lo que les llama la atención. En algunas ocasiones el mismo cambio de ropa, el roce de la ropa,
0: Les molesta,
5: exactamente. Entonces le dicen a sus mamás, las mamás no las llevan a la consulta y entonces se preocupan porque dicen qué es lo que está pasando. Entonces puede ser una bolita solo en un lado del pecho, a veces es de los dos lados, y entonces es justamente donde se tiene que discernir. La adipomastia no se palpa indurada, la bolita realmente no está por debajo de la areola del pezón, sino que es una distribución más generalizada, digamos que es un crecimiento del pechito como más homogéneo,
0: okay.
5: El tejido se palpa laxo y no produce dolor, que serían dos o tres datos clínicos que diferenciarían a una ginecomastia de una adipomastia. Pero también algo que les llama la atención es que puede haber una asimetría, es decir, perdón, puede ser de un solo lado, y eso les llama la atención porque dicen, me creció la bolita de un solo lado, y generalmente cuando es adipomastia es bilateral, generalmente es como simétrico,
0: okay.
5: Y eso es algo también muy característico que se puede referir a la madre para que lo lleve al médico. Entonces esto es muy importante porque para los niños les genera mucha inseguridad,
0: sí.
5: El hecho de que empiecen con un crecimiento del pecho siendo niños, se vuelve objeto de bullying en las escuelas.
0: Exacto.
5: Y genera, incluso los limita en algunas partes de su vida. Tengo pacientes que han dejado de hacer actividad física, por ejemplo, van a natación y no les gusta ya practicarla porque hay que quitarse la playera y sienten que su pecho tiene un aspecto que para ellos no es agradable, no es algo que sea normal, y dejan de hacer actividad física, dejan de ir, y entonces esto es muy importante también por cuestiones pues psicosociales para los niños, poderlos informar para poderlos tratar y orientar adecuadamente.
0: No, y en esa edad es muy importante porque creo que es donde de ahí pues son jóvenes, son adolescentes, la pubertad, lo que hablábamos hace ratito, que un simple comentario que a lo mejor para nosotros es exacto, un simple comentario, para ellos no. Entonces eso marca, y decíamos, tal vez la ginecomastia no puede ser tan grave en a nivel físico, pero sí en la parte como psicológica. Y que le, o sea, siente inseguridad de su cuerpo, que le dé pena hacer ejercicio. Por ejemplo, usted, doctor, ¿qué le puede decir a un niño como de, yo te recomiendo que cada cierto tiempo hagas esto? ¿Cómo es la zona de autoexploración?
5: En el caso de la ginecomastia en los niños, casi siempre les digo que tienen que detectar si tienen alguna bolita siempre en la parte de alguno de sus pechos, porque empiezan con dolor, incluso ni siquiera pueden tener a lo mejor de forma inicial como tal un aumento de volumen. Entonces empiezan con una hipersensibilidad al cambio de ropa o dolor punzante, y es ahí donde yo les sugiero, pueden palpar justamente su pecho, la ginecomastia ocurre por debajo de la areola y el pezón, entonces si se palpan alguna bolita sería un punto como de alarma a detectar para que le comenten a sus padres. Pero sí, en general esta es la forma en la que se les comunica. Casi siempre todos los niños que presentan una ginecomastia entre los 10 a 14 años vuelven a tener otro pico entre los 15 y 16, hasta un 33%, aunque se quite en ese momento, vuelven a estar estimulados. Entonces también les comunico para que no se espanten o no se frustren, y justamente lo que te comentaba, Génesis, tienen una caída después de que está su pico hormonal muy alto y estimula este crecimiento, se resuelve de forma transitoria.
0: Okay.
5: Entonces es comunicarle a los niños para que estén tranquilos.
0: Se nos acabó el tiempo, doctor, pero muchísimas gracias por habernos acompañado, por habernos quitado todas estas dudas, que no solamente fue a mí, fue a toda la gente que nos está escuchando del otro lado de la radio, de alguna plataforma, y nos vamos, así yo estoy, voy a investigar más.
5: Muy bien, muchísimas gracias de ti, Génesis, por la invitación, y yo encantado de platicar de estos temas para poder llegar a más gente y poderlos informar de la manera más segura.
0: Así es. Esperamos verlo en otro episodio, doctor.
5: Con mucho gusto.
0: Y gracias a todos los que se quedaron hasta este punto. Gracias por escucharnos, que se hayan resuelto algunas dudas, y que si tienen otras dudas, nos comenten, nos dejen sus comentarios. Nosotros siempre los estamos leyendo, los escuchamos para los próximos episodios. Nos vemos en el siguiente episodio. Yo soy Génesis Zaine Silva y nos acompañó el doctor. Muchas gracias.
5: Muchas gracias.
0: Nos vemos hasta pronto. Adiós.

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0: Y otro más.
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2: En mis recientes exploraciones y búsquedas sobre la música lituana, me encontré con algunas piezas corales bien interesantes de una compositora cuya música orquestal ya conocía, Raminta Szerksznyte, contemporánea, viva y activa, además de compositora, pianista, profesora, divulgadora. Es originaria de Kaunas, probablemente la segunda ciudad más importante de Lituania. De hecho, lo es. En algún momento fue recipiente del Premio Nacional de Literatura, Cultura y Artes por el gobierno de Lituania, y en alguna de sus obras fue nominada al premio Gramophone. Se dice de Raminta Szerksznyte que su música es una combinación, y ciertamente es bien interesante, de misticismo con melancolía báltica. Voy a ofrecerles ahora la primera de varias partes que les iré ofreciendo en los tres programas que le dedico de su obra Cantos de Crepúsculo y Amanecer. Esta primera parte lleva por título Día Atardecer. La obra es de la compositora lituana Raminta Szerksznyte. La interpreta el coro Jauna Muzika.

0: Y para complementar el programa de hoy, les ofrezco algo realmente muy extraño. Es una pieza coral de la que solo me consta que es lituana. Sin embargo, no pude averiguar ni su título ni su compositor o compositora, porque me la encontré subrepticiamente en la red. Lo único que sé, insisto, es que es lituana y que la interpreta ahora el coro juvenil Kivi.
1: Kadas,

0: Esta pieza lituana que acaban ustedes de escuchar forma parte del enorme repertorio que hay en la red de las distintas sesiones de los distintos años del famoso festival y concurso coral de Ohrid allá en Macedonia.
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0: la UNAM.
1: Preside el rector Leonardo Lomelí la ceremonia por el 75 aniversario de la Facultad de Ciencias Políticas y Sociales.
2: Celebrar este 75 aniversario de vida académica y comunitaria de la Facultad de Ciencias Políticas y Sociales es reconocer a una institución universitaria protagonista en la formación de conciencias críticas y de profesionistas de alto nivel en la construcción del México contemporáneo y donde se ha pensado de manera permanente sobre la justicia, la violencia, la igualdad y la convivencia como desafíos permanentes de la humanidad, respondiendo a cada momento histórico sin renunciar a la vocación humanista que distingue a la universidad pública. Así lo señaló el rector Leonardo Lomelí al presidir la ceremonia por el 75 aniversario de dicha entidad.
3: En estas aulas se han discutido la dependencia y el subdesarrollo. Se han estudiado las transiciones democráticas, las luchas campesinas y obreras.

0: como los movimientos estudiantiles y feministas. Se ha analizado el zapatismo y las oleadas progresistas en América Latina. Se han escuchado voces indígenas y se han señalado tempranamente las tensiones de una globalización y de un sistema económico que, mientras promete desarrollo, produce nuevas desigualdades. Desde aquí, el conocimiento social ha trascendido el aula para incidir en las políticas públicas, las organizaciones civiles, los medios de comunicación, la diplomacia, la investigación y la docencia. La mirada que aquí se cultiva no consiste en la estridencia ni en la repetición de consignas, sino que proviene de una disciplina más profunda: sostener discusiones informadas cuando el entorno empuja a la simplificación, examinar los datos antes de convertir una idea en sentencia, escuchar argumentos que incomodan y aceptar que toda posición debe ponerse a prueba frente a la realidad.
1: Para Radio UNAM, Virginia Sánchez Machuca.
2: Otorgan el reconocimiento Rubén Bonifaz Nuño a la editora y académica argentina Patricia Piccolini. En la inauguración de la Finluni recibirá la distinción. El terreno de juego es un reto epidemiológico, sin embargo, se pueden prever.
3: La Copa Mundial está a pocos días de comenzar, lo que genera condiciones para la propagación de enfermedades infecciosas. Según el documento técnico de recomendaciones sanitarias para viajeros internacionales FIFA 2026, elaborado por la Clínica del Viajero de la UNAM, los principales riesgos para quienes visitan México durante este evento incluyen infecciones gastrointestinales comúnmente conocidas como diarrea del viajero, enfermedades transmitidas por mosquitos en zonas tropicales, golpes de calor, un potencial incremento en la incidencia de infecciones de transmisión sexual, enfermedades respiratorias y contagio de sarampión. Ante esto, el doctor Jorge Baruch Díaz Ramírez, jefe de la Clínica de Atención Preventiva del Viajero de la UNAM, enfatizó que la principal estrategia para enfrentar a los rivales, es decir, a las enfermedades, es la prevención. Hizo hincapié en la importancia de que los viajeros consulten un checklist general con su médico de cabecera antes de partir, ya que esta medida disminuye hasta en un 78% los riesgos propios del viaje.
4: También es importante contratar un seguro de médico internacional, porque ya sabemos que la estadística nos dice que uno de cada 10 viajeros va a requerir alguna consulta médica durante su estancia en el extranjero. Entonces, esto es muy importante tomarlo en cuenta, porque pues sí es importante un seguro de gastos médicos, sobre todo si estamos contemplando 5 millones de desplazamiento o en general de toda la región, es el evento que más viajeros desplaza, el evento deportivo que más viajeros desplaza. Ok, tenemos que contemplar llevar medicamentos suficientes si tenemos alguna condición médica, portar recetas médicas y resumen clínico. Esto también va a ser importante para cruzar las fronteras sanitarias, aéreas o terrestres, e identificar hospitales y farmacias cercanas al alojamiento y estadios.
3: Para Radio UNAM, Cindy Pérez Ramírez.
2: Nacional. En el tercer día de su paro nacional, maestros de la Coordinadora Nacional de Trabajadores de la Educación realizaron protestas y bloqueos en las oficinas de la SEP en Avenida Universidad y del ISSSTE en Buenavista.
5: Internacional.
2: El futbolista argentino Lionel Messi, de 38 años, fue galardonado con el Premio Princesa de Asturias en los Deportes 2026. El jurado destacó la extraordinaria trayectoria deportiva y la dimensión social del capitán de la selección argentina. Hasta aquí el corte. Cristina Godínez agradece su atención. Buenos días.
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3: Hola, buenos días, ya son las 7 de la mañana con 2 minutos en este jueves 4 de junio. Esto es Primer Movimiento, el programa matutino, la revista cultural y política de Radio UNAM, de 7 a 10 de la mañana. Como todos los días, estamos en las redes sociales, como Primer Movimiento en Facebook, como P Movimiento en X, y estamos también en el espacio digital de esta red difusora, que es radio.unam.mx. También estamos en el 96.1 de FM y en el 860 de AM. Es todo un equipo, hace posible esa transmisión. Esta mañana está Rodrigo Aguilar en la producción ejecutiva, Antonio Quijano en la jefatura de noticias, Antonio Beltrán en los controles técnicos y mi compañera Berenice Camacho en la conducción. Querida Berenice, buenos días.
4: Buenos días, Miguel Ángel Quemain. Muy buenos días, compañeros del otro lado del cristal. En redes sociales también, Tamara Quirós. Les esperamos con sus comentarios en las coordenadas de las redes sociodigitales de Primer Movimiento. Vamos a tener esta mañana de 7 a 10 de la mañana, como cada día, contenidos diversos, varios, y vamos a iniciar hoy con cine, porque hoy se proyecta en el Cinematógrafo del Chopo, del Museo Universitario del Chopo, este jueves 4 de junio a las 3:30 de la tarde, el documental Voces de la Cancha, lo que nos jugamos en la cancha. Es un documental de Juan Jaime González Varas. Él es magistrado federal, especialista en Derecho Constitucional y Derechos Humanos, y es impulsor del concepto de constitucionalismo empático, una propuesta que busca acercar el derecho a las necesidades reales de las personas y fortalecer una justicia más aceptable, más asequible, humana y con sentido social. Y nos presentará este documental que hoy se proyecta en el Museo Universitario del Chopo.
3: Vamos a tener también la sección del Observatorio Astronómico. Vamos a hablar del tema la explosión de New Glenn, un obstáculo rumbo a la Luna. Es el tema que eligió el investigador Diego López Cámara Ramírez, investigador del Instituto de Ciencias Nucleares de la UNAM.
4: Tendremos en la nota internacional una mirada, un repaso y seguimiento a la guerra en Ucrania y particularmente de esta nota que tuvo lugar la semana pasada, este dron ruso que impactó en un edificio en Rumanía. El tema lo vamos a abordar con Luis Guacuja. Él es responsable del programa de estudios sobre la Unión Europea del posgrado de la UNAM.
3: Y no para la agresión de Israel contra Líbano, vamos a hablar del tema con el doctor Gilberto Conde, investigador especialista en Asia y África en el Colegio de México.
4: Hoy tengo la oportunidad de compartir con ustedes la poesía necesaria de este jueves.
3: Y vamos a tener la presencia del doctor Alberto Betancourt con Los Mundos Posibles. El tema de hoy es el Mundial del Capital. Una conversación con el historiador Omar Castro sobre racismo y discriminación en la Copa del Mundo 2026. El doctor Alberto Betancourt es doctor en Historia, profesor de la Facultad de Filosofía y Letras de la UNAM.
4: Y tendremos al cierre una propuesta musical. Se trata de Rigo, que llega con su EP debut, ¿Cómo es salir? Rigo es un artista emergente de pop latino, originario de Santiago de Chile, y va a estar con nosotros para presentar esta propuesta musical. Así es que quédense aquí en Primer Movimiento. Son las 7:06. Les invitamos a participar, @PMovimiento en X, Primer Movimiento en Facebook, para darnos los buenos días, para saludarnos y para comentar las notas de esta mañana. Vamos a ir antes con música, Miguel Ángel.
3: I Wish, de Alberto Rodríguez.

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2: Cineclub Hertziano.
3: Voces de la Cancha es un documental de Juan Jaime González que mira el fútbol más allá del espectáculo, parte de una memoria personal en las canchas de Coapa para hablar de identidad, pertenencia y exclusión.
4: El proyecto reúne historias de equipos y colectivos que han encontrado en el balompié un espacio de resistencia. Personas con discapacidad, personas de la diversidad sexual, equipos femeniles y aficiones que han sido marginadas.
3: La narrativa entrelaza testimonios que cuestionan quién puede jugar y bajo qué condiciones. Además muestra cómo el fútbol refleja tensiones sociales, pero también cómo puede transformarlas.
4: En el contexto del próximo Mundial en Norteamérica, el documental contrasta discursos de inclusión con experiencias reales de quienes han tenido que disputar su lugar dentro del juego.
3: Con 35 minutos de duración, esta producción mexicana combina mirada íntima y periodística para recordar que el fútbol trasciende a un fenómeno cultural.
4: El documental tendrá una función de estreno este jueves, el día de hoy, 4 de junio, a las 16:30 horas en el Cinematógrafo del Chopo, en una función que contará con la presencia del director.
3: Vamos a conversar sobre este documental. Ya está en la línea Juan Jaime González Varas, magistrado federal, especialista en Derecho Constitucional y Derechos Humanos. Le doy los buenos días. Buenos días, Juan Jaime.
5: Hola, muy buenos días. Gracias por la invitación.
4: Gracias, Juan Jaime. Bienvenido. Muy buenos días. Pues de las canchas de Coapa para el mundo, un documental como este. Cuéntanos cómo surgió esta experiencia y este proyecto.
5: Muchas gracias. Mira, obviamente estamos en un periodo muy coyuntural, un periodo donde todo es fútbol, donde el fútbol se vive con la euforia, se vive con los comerciales, se vive con la parte, pues sí, de ventas, etcétera. Y mi preocupación siempre ha sido que el fútbol, como muchos otros deportes y como muchos otros espacios culturales, no solo son eso, sino que son algo muchísimo más, son un reflejo. En este caso específico, es un espacio donde la sociedad se ensaya a sí misma. Entonces, si vamos a aprovechar las coyunturas, yo dije, ¿por qué no aprovecharlas también para hablar de la parte nunca vista? La parte donde está la gente que también quiere ser escuchada, que también tiene que ser vista y que por mucho tiempo ha buscado un sentido de pertenencia en el mundo sobre quién puede habitarlo. Y así surge Voces en la Cancha, como bien mencionaste, Berenice, a partir de una experiencia personal en las canchas de Coapa. Yo crecí ahí, muy cerca del Estadio Internacional, donde ahora se van a disputar pues la inauguración incluso de esta fiesta deportiva, y es un espacio culturalmente hablando muy cercano al fútbol, como muchos espacios en México, y son canchas, pues canchas llaneras, canchas de barrio, canchas donde la sociedad está participando activamente y donde se reproducen pues muchas exclusiones, discriminaciones, pero también posibilidades de transformación para que las personas se puedan sentir en sociedad.
3: Sí, y esta el haber hecho sobre Coapa, uno observa el documental y uno se da cuenta de que pudo haber sido cualquier escenario de la Ciudad de México: Venustiano Carranza, Gustavo Madero, Azcapotzalco. Hay un tema que está en la periferia del fútbol, que es una pasión deportiva y de comunidad, sobre todo cuando llegamos hacia el final del trabajo, donde hay una poderosa voluntad de resiliencia, así le llamamos ahora a esta capacidad de recuperarse de la tragedia, con personas que estuvieron amputadas, dejando todo durante 9 años y una de ellas un año, pero volvieron y patean el balón como si tuvieran 3 piernas, ¿no, magistrado?
5: Exactamente. Sí, no solo es un documental crítico desde la parte efectivamente de todas las posibilidades de exclusión, sino es un documental muy esperanzador desde la capacidad de sanar heridas personales, formar comunidad y encontrar pertenencia en equipo, construir en equipo. Como bien mencionas, hay equipos de amputados, también hay personas con discapacidad, hay personas de la diversidad sexual con orientación distinta. Y lo que crea es esta perspectiva de cómo también el fútbol, no solo aquí en este documental, pretende poner énfasis en esta parte de las posibilidades de discriminación, sino en su potencial transformador, y como ya mencionas tú, de resiliencia, pero pues también de sanar heridas personales, heridas profundas, y que te permiten volver a pertenecer. Y el sentido de pertenencia muchas veces va de la mano de la dignidad de las personas para sentirse realizadas. Entonces, efectivamente, es un lugar donde también hay transformación, también hay equipo, hay comunidad, y pues esto nos orienta a sociedades mucho más justas e igualitarias.
4: Sí, Juan Jaime, estos grupos, estas personas han remontado esa discriminación, han salido adelante, se han reunido. Se dice que el fútbol nos une y sin embargo hay siempre estos, cuéntanos un poco de lo que tú encontraste, de lo que también te inspiró, estos rasgos de discriminación o discriminación abiertamente o de exclusión que desde pequeños... Ahora también las niñas, afortunadamente, pero antes los niños pues tenían sentían esta exclusión en detalles que a veces pueden ser mínimos, pequeños, pero que calan profundo y que van marcando la vida de las personas. ¿Cómo es esto? ¿Cómo lo explicas?
5: Sí, lo que ocurre es que no es culpa propiamente de la niñez, ¿no? Claro. Nosotros crecemos en una niñez que finalmente, y lo dice así al inicio del documental por ahí, y dice algo así como estábamos inmersos en una cancha que no era neutral, que tenía reglas que nadie explicaba pero que vivían y que se sentían muchas veces en el cuerpo, en el ser, y que además, pues, estaban ahí antes que nosotros, antes que el fútbol mismo. Por eso es importante reflejar el fútbol como una construcción social. Y si el fútbol es un reflejo y es un espejo, pues es también un espacio donde se replican muchos de los estereotipos, las estructuras sociales, entre ellos, lamentablemente, la discriminación. Y llegan niños con una idea, ¿no?, muy heterocisnormada, de hecho una masculinidad hegemónica, que resta libertad a muchas personas para hacer. Y pongo incluso ejemplos muy didácticos. Aprendimos a llenar árboles de estampas con fotos solo de ellos, porque ellas no estaban ahí. Aprendiendo una normalidad del mundo que se sentía como la única posible para una sociedad. Entonces, estos pequeños gestos que nos van formando desde la niñez llegan a ser excluyentes y, por lo tanto, discriminatorios. Ahí radica también la capacidad de transformación del fútbol, precisamente porque la cancha no es neutral, también puede transformarse. Y estos equipos nos abren una mirada a esas personas, esas resistencias, les llamo yo, que aun cuando por mucho tiempo nos dijeron que no era un espacio para nosotros, para nosotras, para nosotros, ahí estamos, resistiendo, habitando, formando comunidad y enseñando una manera distinta también de ver el mundo.
3: Sí, y hay una cosa que el documental yo lo vi y no pude dejar de verlo por todas las cosas que revive de la infancia, ¿no? Es una parte de, como dice mi compañera Berenice, todo un ejercicio sobre la discriminación, porque me acuerdo perfectamente la sensación de que había siempre alguien que escogía a los jugadores de cada equipo y todo el tiempo el temor de no ser elegido. Y los que quedaban fuera, que no eran elegidos, y que evidentemente eran porque eran miedosos, ¿no? Porque no jugaban bien, porque jugaban como niñas, ¿no? Y esa parte también que era tan, cuando entraban a jugar, los banqueaban, y cuando entraban al juego, no se las pasaban. Yo me acuerdo que jugaba con una prima que era una goleadora que le decían machorra, ¿no? ¿Cómo entender esa?
5: Exacto.
3: ¿No? ¿Cómo entender toda esa parte que fue perdiéndose? Digo, yo dejé de ser joven y dejé de jugar, pero y dejé de ser sujeto de elección o no elección. Otras elecciones en la vida aparecen, también discriminatorias o de favoritismo. Pero ¿cómo entender también esa parte tan modeladora de la infancia?
5: Sí, efectivamente hay una parte del documental donde se dice algo así como entre el zapatito y el zapatito blanco y el zapatito azul, sí. Y los capitanes de los equipos que elegían a las personas en la cancha se iban formando algo más que dos lados en la cancha, se formaban jerarquías, jerarquizaba y ponía un principio de orden sobre quién era más valioso para ese entorno. Y eso es una conducta muy típica, muy naturalizada, pero que resulta ser excluyente para quienes no tienen la misma facilidad para habitar el mundo en las condiciones en que nos dijeron que eran normales. Entonces, genera sesgos y heridas, ¿no? Heridas de la infancia que nos llevan a pensar en la traición, en la injusticia, en el abandono, en el rechazo, que incluso nos llevan a construir sociedades que crecen con esas heridas a partir de la falta del sentido de pertenencia. Porque la pertenencia forma comunidad y la justicia se construye socialmente hablando en esa comunidad. Entonces, son pequeños gestos que nos invitan a reflexionar cómo vivimos los deportes, cómo generamos también los juegos de la infancia, incluso desde una perspectiva pedagógica, cómo sabemos todos y dónde el mejor partido es donde encontramos también más personas que puedan jugar y donde el partido lo ganamos todas las personas.
3: Sí, perdón, magistrado, perdón, pero en la, como profesor universitario, hay un fenómeno que se repite, ¿no? Muchos alumnos llegan y dicen, profe, es que yo no tengo equipo, ¿no? Mucha gente, ¿sí?, que se queda, queda fuera.
5: Es cierto, ¿no? Es cierto.
4: Sí, suele pasar, sí, mucho los deportes, en equipos de fútbol o no, en la secundaria, en la primaria, cuando hay que hacer, pues sí, algún equipo, se dan estas circunstancias, salen a flote estas exclusiones iniciales en la vida que repito, pueden y que marcan el camino de una persona. Estamos conversando con Juan Jaime González Varas, presenta esta tarde el documental Voces de la Cancha. Este documental que nos habla también de la, especialmente, aunque no únicamente, de la masculinidad, de esa masculinidad hegemónica. ¿Cómo ordena o cómo se ordena la masculinidad en la cancha? Cuéntanos un poco de esto, que todavía no está suficientemente platicado, suficientemente socializado. Hoy vemos cómo influencers pues hablan de una masculinidad de macho alfa, ¿no? Y tienen un arrastre muy importante entre jóvenes que están buscando respuestas a su identidad y que encuentran estos espacios de la llamada manósfera o machósfera en las redes sociodigitales, Juan Jaime, pero y vemos en la cancha cómo se ordena esa masculinidad desde muy pequeños. Cuéntanos de esto.
5: Sí, muchas gracias. A ver, el género es una construcción social. Así está definido por toda la historia del género. Como construcción social, hay un aspecto, culturalmente hablando, que se le llama, lo que ya acabas de mencionar, Berenice, masculinidad hegemónica. Esto significa que solo hay ciertas formas de ser hombre en el mundo que son o las posibles o las mejores. Y esto se asocia efectivamente con un hombre que tiene fuerza, que tiene carácter, que no muestra sensibilidad, que tiene cuerpos fuertes, que tiene presencia, que no llora cuando pierde, que no muestra sentimientos, que reprime muchas cosas. Esa es la construcción que no solo se da dentro de la cancha, por eso hablamos del fútbol como un reflejo social. Finalmente, como construcción, como género masculino, nos lleva a pensar en ciertos rasgos que se asociaron culturalmente e históricamente a una sola forma de ser hombre en el mundo. Cuando eso en realidad no es cierto, porque como construcción social también hay muchas formas de ser hombre en el mundo, como también hay muchas formas de ser mujer. Y esto, al final de cuentas, si no lo transformamos, o si no lo criticamos, si no lo discutimos sobre todo, lo debatimos, muchas personas encuentran pues una cárcel, un corset de libertad para ser quienes realmente quieren ser en el mundo, habitándolo, aún autoascribiéndose, identificándose como hombre o como mujer, como persona no binaria. La teoría de género llega aquí como un corset y en la cancha se refleja, porque ¿quiénes son los jugadores más valiosos? Los que son hombres conforme a esta forma de ser hombre, digamos, superior. Los que tienen esa fuerza, los que no lloran, los que dicen groserías. Incluso llegamos a normalización de ciertas violencias. ¿Por qué? Porque esas violencias, con estos gritos incluso homofóbicos en los espacios, te hacen ver como el guerrero, como tú decías, macho alfa, ¿no? El guerrero que va a triunfar, el guerrero con fuerza, el guerrero que triunfa. Entonces llegamos incluso a ese tipo de gritos homofóbicos porque se normalizan o se asumen como parte de esta forma de habitar el mundo siendo hombre.
3: Y es un documental de verdad que necesitamos, porque yo creo que cuando ponen esas historias de capacidad de superar diagnósticos de cáncer o de enfermedades muy muy difíciles en el ISSSTE o en el IMSS, yo creo que un documental como este hace que necesitemos eso. Fíjese, magistrado, que yo jugaba voleibol en la adolescencia en el Deportivo Eduardo Molina y había un equipo de personas gay y nunca ganaron, a pesar de que eran grandes jugadores, y ellos diseñaban su propio vestuario, rosa mexicano, violeta, amarillo, o sea, y era un show. Todos esperábamos en aquel momento jugar contra ellos, ellas, porque era todo un show. Eran grandes jugadores, pero al mismo tiempo los gritos, el juego, era muy fuerte. Y el Deportivo Eduardo Molina está en la colonia Morelos, que era un deportivo muy grande. También era todo un show, porque era también discriminarlos, gritarles, pero al mismo tiempo reconocer que eran grandes jugadoras, ¿no?
5: Claro, y eso, y además, aquí algún corchete que también está puesto en el documental, que es curioso, no todos los deportes tienen la misma carga de género.
3: Sí.
5: El voleibol incluso fue mucho más tolerante, sí, a la diversidad sexual y a orientación sexual, a identidad de género, no normativos y distintas formas de expresión. Yo también llegué a jugar voleibol, pero porque el voleibol era un lugar que me hacía sentir más seguro que el fútbol. La masculinidad hegemónica, y como todo en la sociedad, tiene un peso de género que no es igual ni proporcional en todos los espacios sociales. El fútbol es uno de los espacios más machistas, más heteronormados y normados patriarcales. El voleibol, como todo deporte, no digo que no tenga, sin embargo, como fue un deporte más asociado también a las mujeres, uh-huh, dio más espacios seguros para las diversidades. Incluso se ve desde los uniformes, digo, ahorita cuéntate una anécdota, sí, ¿no? Que tenían de rosa, etcétera. Pero los propios uniformes del voleibol son muy distintos a los del fútbol. Son shorts más cortos, son más entallados, dan una perspectiva distinta del cuerpo humano frente a la presentación deportiva. Uh-huh. Y esto pasa en todos los deportes. O sea, hay varias premisas que pueden aplicarse, pueden cuestionarse al momento de ver los distintos deportes y cómo van generando una carga de género en cada espacio de manera también distinta.
4: Sí, Juan Jaime, magistrado, ¿quiénes son estos protagonistas que rescatas en el documental? Hay equipos, bueno, pues todos muy interesantes. Se abre con este equipo de los Lobos LGBT+. Cuéntanos un poco de sus historias, de quiénes son, cómo llegaste a ellos, a ellas, a ellas. Háblanos de este
5: panorama. Fue un trabajo bastante maratónico. A todos se les estuvo buscando de manera independiente, por redes, por sus contactos. Primero, agradecer ahí sí a Iván, director de la NADE, que es una asociación nacional de deporte en materia LGBTIQ+. Me contactó con muchos de ellos. Unos pudieron, otros no pudieron. Yo lo grabé en fin de semana, entonces sí fue maratónico. Tenía 2 días y luego tenía que dedicarme a mi trabajo. Y luego 2 días, o sea, le dediqué mi tiempo pues de fin de semana a este proyecto independiente. Él me ayudó mucho con eso. También Nubia, de Fútbol Incluyente, que tiene una asociación, un proyecto comunitario, también me ayuda a contactar gente de la afición. Con ellos tuve varios contactos, otros los contacté yo por redes sociales, y los equipos son, como ya mencionas, Lobos LGTBIQ+. Tenemos otro equipo que es Conexión Diversa, también de orientación sexual, identidad de expresión y género no normativas. Tenemos Guerreros Aztecas, que son personas de talla baja, que también han ocupado pues un lugar en el mundo que no es desde la posición de liderazgo, y verlos jugar con esa posición de liderazgo y transformación a partir de lo que hacen es increíble. Tenemos Titanes México, que es un grupo de fútbol para personas amputadas, que como bien mencionaban, también trae una historia de mucha resiliencia, de mucha transformación y curación de heridas personales, y algunas personas también que participaron en la afición, es decir, hay personas ciegas, personas con discapacidades motrices, mentales, funcionales, pero que han encontrado justamente cómo romper estas barreras del entorno para desenvolverse de manera igualitaria y participar activamente en el fútbol.
3: Sí, yo veo el documental y pienso toda la pregunta que abre, ¿no? Como cuando uno llegaba a casa de los abuelos o de los propios padres y veía uno los álbumes de fotos y preguntaba, ¿todos estos siguen siendo lo que eran en estas fotos? Es la pregunta que abre también el documental, es una pregunta que se dirige a la sociedad mexicana. ¿Cómo se van a ver todos ellos en 10, 15, 20 años? ¿Cómo los observas, Juan Jaime?
5: ¿Cómo los observas?
3: Sí. ¿Cómo se verán? ¿Cuál es la pregunta que este documental plantea para estas personas que hoy son jóvenes, la mayoría de ellos, y bueno, vimos muchas imágenes del pasado, pero también hay muchas preguntas,
5: cierto,
3: ¿a dónde llegarán?
5: Esas imágenes del pasado, uh-huh, las saqué como dato cultural del baúl de mis tíos y abuelos.
3: Sí, me imagino.
5: Fueron grabadas con una Super 8, estas cámaras que pues realmente no grababan digitalmente, sino a través como de un carrete de como imágenes que se proyectaban en la pared a través de un proyector. Y fueron imágenes reales de mi padre y mis tíos, poquito después de la inauguración del Estadio Azteca, con mi abuelo y mi bisabuelo, que en paz descanse, fueron sacados ahí del baúl de los recuerdos. Y construyen esta idea, ¿no? ¿Qué pasa con este fútbol? ¿Cuánto hemos avanzado? ¿Cuánto nos falta? ¿Qué pasa con estos álbumes, no? Y ahorita, obviamente, con todo el contenido digital, incluso hay muchas propuestas, ¿no? Falta la imagen, la que falta eres tú, y lo traen varias incluso campañas. Pero no hacer de esto una forma que no tenga fondo. No, tampoco se trata, porque obviamente puede ser mucho pinkwashing, o sea, uh-huh, esa idea de sumarte al carril sin hablar del fondo críticamente de lo que nos transforma las conciencias. Y cuando entendemos el fondo, entonces sí puede tener más sentido para la transformación de nuestras vidas.
4: Sí, Juan Jaime, durante la década pasada, pensando en los derechos humanos, vamos al terreno de los derechos humanos, durante la década pasada, pues fue una década de florecimiento, donde los derechos humanos alcanzaron un punto muy importante para sus garantías. Y esto gracias, por supuesto, al empuje de activistas y también de personas que están en funciones que estuvieron en funciones y que fueron resilientes con todas estas exigencias sociales, ¿no? En el caso de México no se puso un muro, sino que se avanzó en una reforma de derechos humanos que va a cumplir 10 años, por cierto, y que bueno, fue avanzando y abonando en ese sentido, en el de los derechos humanos para todas las personas en este país. Y hoy en el mundo, pues basta echar una mirada rápida para ver cómo se están desmontando esos derechos humanos. ¿Qué nos dice? ¿Cuál es la preocupación que un funcionario como tú, un magistrado como tú, tiene respecto a estas cuestiones? No lo estoy sacando del tema de la cancha, porque finalmente, como nos dices y nos insistes, la sociedad se ensaya a sí misma en la cancha de fútbol y en los juegos deportivos. ¿Cómo lo ves?
5: De hecho, me encanta la pregunta, Berenice, porque fíjate que este documental forma parte de un proyecto social mío que se llama Ruta de Cambio. Y Ruta de Cambio participa de una propuesta teórica de mi autoría que se llama Constitucionalismo Empático. El constitucionalismo empático implica que los derechos no se los aprenden en conceptos, sino que tienen que sentirse a partir de la vivencia personal y frente al otro. Por eso todos estos proyectos de participación social, de comunicación pública, que abren los ojos a la manera en la que los derechos se aterrizan a las personas. Y aquí contesto tu pregunta, porque esta es la parte importante. Soy un convencido que cuando las sociedades y las personas asumen los derechos, no solo como derechos en abstracto, algo como jurídico, sino algo como motor, como pilar de transformación personal y de las conciencias, como un modelo de virtud, es decir, como una repetición de actos que hacemos para generar sociedades mucho más incluyentes, justas frente al otro, esos principios los asumimos. Y a diferencia de no hacerlo y solo aprender conceptos, lo que pasa es que luego pueden cambiar gobiernos, luego pueden venir otras etapas más oportunistas, y si no los hiciste propios en conciencia, lo más fácil es que la sociedad se voltee al lado cómodo, o sea, al lado de los no derechos. En el momento en que las sociedades asumen los derechos como parte de la conciencia personal y colectiva frente al otro, las primeras que van a defenderlos es la sociedad misma, porque ya lo incluyeron culturalmente hablando en la transformación social para sociedades más justas e igualitarias, y ya no están expensos al vaivén político, porque querrán hacerlo, pero los primeros que lo van a defender y conservar sean las personas que habitan el mundo con esa conciencia social. Por eso la importancia de estos proyectos para reflejar, para sentir, para vivir esos derechos. Una cancha donde no nada más juegan todos porque te dijeron que todos podían jugar. Es una cancha donde juegan todas las personas, porque todos los participantes que están adentro, en conciencia, quieren que todas las personas jueguen.
3: Y justamente la denuncia de la discriminación, la denuncia del abuso sexual, es algo que se ha interiorizado en muchas comunidades, incluso en comunidades originarias que parecían que les había dado la espalda el derecho para ese tema. Y finalmente vuelvo al tema del álbum familiar, porque finalmente también muchas personas no lograron afirmarse en una sociedad tan machista y heteronormada y continuaron en un ámbito de closet. Sin embargo, hoy entendemos muchísimos espacios donde muchas personas que necesitan transformarse lo pueden hacer, vestirse y modelarse a sí mismos, aunque sea unas horas. Pero también hay una parte en la que esta historia invita, ahora que decías, Jaime, del Super 8 y de las imágenes domésticas puestas hoy al día y hacia las públicas, en este álbum donde muchas personas de la comunidad LGBTQI+, se han transformado, han dejado de ser esa imagen que rechazaban, esa imagen de humillación, para convertirse en ellos mismos, vestirse como quieren, peinarse como quieren e incluso transformar su cuerpo como quieren, ¿no?
5: Claro. Viene también de una vivencia personal, y es una persona que abiertamente y públicamente se ha mostrado como persona gay, como una orientación sexual distinta, y he vivido también en carne propia, a partir de varias experiencias que he tenido con este proyecto social, pues muchas personas que no han podido en su momento mostrarse como son, y he visto también los avances del privilegio, además de la ciudad. Yo vivo aquí, no todos los lugares en la República tienen el mismo lugar de avance frente a la libertad. Pero como dijera por ahí también mi querido amigo Edgardo Jaque, todos tenemos un closet, y no solo es cuestión de la comunidad LGTBIQ+, todos tenemos espacios donde no nos permitieron ser quienes queríamos ser, de vestirnos, y no necesariamente hablo desde la parte de la comunidad LGTBIQ+, sino hablo de que a lo mejor esa mujer que siempre quiso usar una falda y que no se la puso porque le podían decir de cosas, que le podían señalar, que la podían etiquetar, también no lo pudo hacer, y no lo pudo hacer con base en ideas arraigadas, culturalmente hablando, en la sociedad, que generan estructuras que restan libertad a las personas para meterlas en un closet, cualquiera que sea. El closet, pues, es esa idea, ¿no?, de no poder ser quienes realmente queremos ser. Y ahora, pues, actualmente ya aquí en la ciudad hay varios avances. Yo también he visto cómo hay más posibilidad. Viene, como ya mencionaron también por ahí Miguel Ángel y Berenice, de muchos activismos propios también que han abierto puertas para que otros puedan caminar, que han dado camino para que muchas personas puedan ser, y ahí vamos, ¿no?, avanzando y construyendo en comunidad.
4: Juan Jaime, estamos al cierre de esta conversación y me gustaría pedirte un comentario sobre lo que viene, sobre la mirada que podríamos tener y cuestionarnos frente a lo que vamos a ver en los próximos días. Estamos a pocos días de la inauguración del Mundial. Vamos a ver a 22 hombres en la cancha disputándose el juego y persiguiendo a un balón, y con toda la emoción que quien se quiera sumar se sumará de esa manera, todo lo que convoca el juego de pelota. ¿Cómo, qué decir, con qué mirada, si bien para muchos disfrutando, repito, insisto, para otros no tanto, porque este Mundial de la FIFA también pues tiene unos claroscuros que hay que destacar, ¿no? Es un Mundial que tiene precios privativos para la mayoría de las personas. Totalmente. En este país, y bueno, pues siendo sede, eso es de verdad una inconsistencia muy importante que no hay que dejar de mencionar, Juan Jaime, pero ¿cómo ver lo que viene ya en unos días en México y en la región?
5: Mira, primero que nada, quien pueda disfrutar, quien quiera disfrutar, también creo que es parte de la libertad. No se trata aquí de limitar la euforia que viene con el fútbol, pero sí de tratar de ver un poquito más allá también a quienes, yo estoy invitando a todas las personas en sociedad, pero quien pueda aprovechar para hacer momentos de reflexión y meditación personal de lo que hacemos en sociedad, siempre serán bienvenidos para crear mejores sociedades. Pensar quiénes no están en la pantalla, pensar quiénes también están invitados a jugar. Como dices, hay precios privativos en el estadio, pero pues quienes vayan, que cuestionen, por ejemplo, si de verdad tienen los mecanismos de accesibilidad propios. Durante el documental incluso fui a ver un partido de la selección femenil al Estadio Azul, y con una afición ciega, y me sorprendió mucho, por ejemplo, que no había narrativas auditivas para personas ciegas, cuando es un elemento básico de accesibilidad para formar parte de la tribuna de manera incluyente, que alguien te lo narre para que lo puedas vivir. Estas personas de todas maneras van a vivir la afición, pero son elementos propios que hay que señalar, que hay que puntualizar, y no porque seamos unos Grinch del fútbol ni de esta parte, sino porque si no se señalan con sentido crítico y respetuoso, nunca podremos ser mejores como sociedad, y hay que hacerlo, ¿no? Entonces la invitación es, disfruten, porque la vida es para disfrutarse aquí, y disfruten, obviamente, de manera responsable, sin discriminar, cuiden los gritos, no vayan a hacer gritos homofóbicos, por favor. Es un espacio de convivencia, aprovechenlo como un espacio de convivencia para quienes sea posible, para quien no, también está la vía de construir y aprovechar la coyuntura para señalar lo que puede ser mejor, y para que al final de cuentas podamos también estar todos incluidos dentro de la sociedad.
4: Sí, Juan Jaime, por último, recuérdanos las coordenadas para la proyección de esta tarde.
5: Es hoy, 4 de junio, Cinematógrafo El Chopo. Por ahí dijeron 4:30, pero les espero 3:30.
4: Sí.
5: Porque además vienen muchas sorpresas, hay alfombra roja, hay una exhibición les voy a adelantar algo aquí, como premisa. Hay una exhibición de balones firmados con los equipos, que aparte viene con un montaje de una estructura floral. Bueno, a mí me gustan mucho las flores y tiene un significado muy propio, ¿no? Son, las flores no duran para siempre y nos enseñan a estar en el presente. Y en esa brevedad muchas veces nos enseñan todo. Y vienen estos balones firmados en una estructura con alfombra roja. Quien pueda llegar hoy, Cinematógrafo Chopo, 3:30, los espero ahí con mucho gusto.
3: Muchísimas gracias. Ahí está hecha la invitación, Juan Jaime González Varas. Este documental, Voces de la Cancha, pues será un documental que tenga que rodar en muchos escenarios, en muchas canchas. Muchas gracias por compartirlo aquí en Primer Movimiento con el público de Radio UNAM. Gracias.
5: Gracias a ustedes, Miguel Ángel y Berenice. Mi cariño y abrazos siempre.
3: Abrazos.
4: Gracias. Igualmente, Juan Jaime González Varas. Recuerden, en el Museo Universitario del Chopo, hoy a las 3:30 de la tarde, la proyección de Voces de la Cancha. Vamos con lo siguiente, que es el Observatorio Astronómico.
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4: A cargo de este observatorio astronómico radiofónico está el doctor Diego López Cámara Ramírez. Él es investigador del Instituto de Ciencias Nucleares de la UNAM y hoy nos hablará de la explosión de New Glenn. ¿Es un obstáculo rumbo a la Luna? Esa es la pregunta. Gracias, Diego, por estar esta mañana. Como cada 15 días en jueves, te saludamos con gusto. ¿Cómo te encuentras?
6: Hola, buenos días, Berenice. Buenos días, Miguel Ángel.
3: Hola, Diego, buenos días.
6: Emocionado por la noticia que voy a dar, y bueno, como ahorita estaban platicando en el Mundial, entonces, además de astrofísico, soy un fervoroso fan del Mundial, entonces esperemos que nos vaya bien y que esta noticia le guste a la gente. Entonces, la semana pasada hay un montón de imágenes, videos en YouTube, en todas las redes sociales, de uno de los peores accidentes espaciales que ha sucedido en los últimos años. Resulta que un gran cohete enorme, que se llama New Glenn, al ratito te explico más, que es desarrollado por Blue Origin, que es digamos como la competencia de Elon Musk y SpaceX. Resulta que esta nave espacial, este cohete, perdón, New Glenn, explotó durante una prueba de encendido en tierra. Las imágenes del video son tremendos. Afortunadamente, no hubo heridos, pero desgraciadamente, por supuesto, la nave, el cohete desapareció por completo, y esto podría tener consecuencias para los planes de la NASA de regresar a la Luna. Ya hemos platicado del programa Artemis de intentar regresar a humanos a la Luna, y este accidente podría afectar el programa Artemis de establecer presencia humana en la Luna. Entonces, ¿qué es New Glenn? No sé qué tantos conozcan a Jeff Bezos, que es uno de los hombres más ricos del mundo y fundador de Amazon. Y Blue Origin es la empresa espacial fundada por Bezos. Por eso decía, es como la competencia de Elon Musk y SpaceX. Y luego, Blue Origin fue, digamos, como es el que comenzó con viajes turísticos espaciales a gente sumamente rica, pero ahora estaba proponiéndose tener viajes más allá, digamos, de alrededor de la órbita terrestre. Y New Glenn es el cohete más ambicioso construido por Blue Origin, y se trata de un lanzador, un cohete enorme, sumamente pesado, y lo importante es que, al igual que varios de los cohetes de SpaceX, New Glenn iba a ser parcialmente reutilizable. Entonces está diseñado justo para competir contra los Falcon 9, que son las naves de SpaceX, digamos, que suben ahorita a la Estación Espacial Internacional, y Starship de SpaceX, que es el que está diseñado para eventualmente ir a la Luna e incluso a Marte. Entonces, New Glenn es un cohete de más de 100 metros de altura, es como un edificio de 30 pisos de altura, pesa nada más casi 2,000 toneladas, ya cuando tiene toda la carga de combustible puesta, y New Glenn puede alcanzar velocidades de hasta casi 30.000 kilómetros por hora. Entonces, además, New Glenn lo que puede hacer es transportar hasta casi 50 toneladas. Entonces, bueno, puede estar llevando, parecido también, comida, agua, naves, más allá de la órbita terrestre. Que lo que tengo que decir es, hay una gran confusión. New Glenn no transporta a los astronautas. New Glenn es el cohete. Ya luego se le pondrá una nave, digamos, una cápsula encima, que es donde los astronautas ya podrán estar adentro. Y entonces New Glenn, insisto, es el cohete, y en lo que hace es lanzar a otros al espacio otros vehículos que van a ir a misiones espaciales. Es, digamos, New Glenn es el cohete, y pues más adelante voy a platicar. Blue Moon era esta cápsula diseñada para transportar a astronautas. Y entonces todo iba muy bien. New Glenn ya había realizado su primer vuelo orbital. Se desarrolló hace casi año y medio, en enero del 2025. Y desde entonces, además de este primer vuelo, se habían realizado otros dos más, totalmente exitosos, y todo parecía que Blue Origin podía competir en el mercado de lanzamiento de cohetes pesados reutilizables, pero por desgracia ahora este programa se ha detenido abruptamente. Entonces, el cuarto vuelo de Blue Origin estaba programado para despegar hoy, de hecho, hoy 4 de junio, pero el jueves de la semana pasada, en Cabo Cañaveral, Florida, hubo este accidente totalmente catastrófico. Estaba realizándose una de las pruebas finales antes de autorizarse este cuarto lanzamiento. La prueba final se llama un static fire, un fuego estático, que justo lo que es el cohete permanece sujetado todavía a la plataforma en tierra, y lo que se hace es se prenden los motores y se encienden como si hubiera el despegue, como para probar que literal todo está listo para que el día de hoy despegara este Blue Origin en su cuarta misión. Todavía no se sabe qué sucedió, pero durante esta prueba, este static fire, se produjo una explosión y literal el cohete quedó completamente destruido. No hay nada del cohete. De hecho, hay unos daños sumamente severos, además, a la infraestructura de lanzamiento y la plataforma de donde iba a ser el lanzamiento. De las pocas noticias buenas es, bueno, como ya dije, no hubo heridos. Y la otra buena noticia es, todavía no se subía, digamos, el cargamento que esta cuarta misión de New Glenn iba a hacer, que era lanzar 48 satélites de Internet del nuevo proyecto de Amazon que se llama Kuiper. Estos todavía no habían ingresado dentro de New Glenn. Pero para sumarle a las no muy buenas noticias, esta explosión llega en un momento sumamente delicado para Blue Origin, porque resulta que en la misión anterior, en la tercera misión, New Glenn presentó problemas, pues, al dejar una carga útil en una órbita alrededor de la Tierra. Y por este problema, New Glenn estaba siendo sometido a una investigación por parte de la Administración Federal de Aviación de Estados Unidos, sumamente rigurosa, y hace dos semanas New Glenn había recibido autorización para volver a volar. Entonces, ahora se viene, por supuesto, una nueva investigación. Se tendrá que investigar qué es lo que provocó la explosión, que hasta el día de hoy todavía no nos dicen qué sucedió. Y además, como decía, Blue Origin va a tener que reconstruir totalmente la plataforma de lanzamiento. Y esto, pues, es un retraso de varios meses para New Glenn. Ahora, ¿por qué preocupa tanto a la NASA? Pues, Blue Origin estaba podía colaborar dentro de la misión Artemis 3 y Artemis 4 con la cápsula que les decía, la que sí lleva a los astronautas, que se llama Blue Moon. Entonces, recordemos, Artemis es esta misión por parte de la NASA en establecer presencia humana en la Luna, ahí el 1, 2, 3, 4. El primero fue sin astronautas, se probó la nave, todo bien. El segundo fue con astronauta, que acaba de ser, que volaron alrededor de la Luna, pero no hubo alunizaje. Y ahora en Artemis 3, los astronautas, antes de alunizar, iban a hacer probar alrededor de órbita terrestre, digamos, como las naves y la tecnología necesaria para aterrizar en la Luna. Y en esta misión 3, entonces ya se iba, Artemis iba a colaborar ya fuera con Blue Origin o con SpaceX, como para el elevador que llevaría a los astronautas de la nave de la NASA, que los llevara directo a la Luna y de regreso. De hecho, la NASA, para reducir riesgos, para este transportador de astronautas de la nave de la NASA a la superficie lunar, contrataron tanto a SpaceX como a Blue Origin para ver cuál de las dos tenía mejores resultados. Pues Blue Origin ahorita está cojeando de más de un pie. Entonces, pues sin New Glenn, ahorita este cohete permanece detenido durante mucho tiempo. Por supuesto, Blue Moon tampoco podrá realizar sus pruebas correspondientes y quedará descartado para su colaboración con Artemis. Entonces, pues es sumamente triste para los que nos emociona pues el regreso de astronautas en la Luna. Por sí. supuesto, sigue estando SpaceX dentro de los posibles colaboradores con la NASA.
4: Sí, Diego, déjame detenerte un segundo solo para pues recomendarle a la audiencia que si no han visto estas imágenes, la verdad es que son impresionantes las imágenes de la explosión. Es enorme la explosión, es muy aparatosa y es una

0: ya que estás en estos videos, hay un video precioso en el que se ve incluso las ondas de choque que se lanzan, digamos, desde los thrusters, desde los cohetes de abajo de los Falcon 9. Entonces SpaceX sigue teniendo resultados positivos, y parece pues que SpaceX está tomando la delantera para colaborar con la NASA para Artemis 3 y luego Artemis 4. Entonces, pues, esta explosión, como tú dices, Berenice, es sumamente llamativa, y pues esto nos recuerda que la exploración espacial sigue siendo de verdad una actividad sumamente difícil. Estamos acostumbrados a ver lanzamientos exitosos casi cada semana o mensual, y pensar que los viajes al espacio son una rutina, pero de verdad que no lo es. Detrás de cada misión hay años de desarrollo, miles de ingenieros y, como acabamos de ver, pues enormes riesgos. Blue Origin tendrá que averiguar qué salió mal, reconstruir su infraestructura, demostrar nuevamente que puede volar con seguridad, convencer a la agencia revisora, a la NASA. Y bueno, pues sí, mientras todo esto ocurre, la NASA sigue observando con mucha atención, y habrá que ver si este accidente termina siendo un simple tropiezo o si resulta ser un retraso importante en el camino de el regreso de humanos en la Luna. Entonces, pues con esto es todo, y bueno, nos vemos en 2 semanas ya en pleno mundial.
1: En pleno mundial, muchísimas gracias, sí. Diego, por esta oportunidad.
2: En pleno mundial, ¿cuál es tu pronóstico? Digo, que ya que andamos en eso, la verdad es que aquí, bueno, Miguel Ángel sí es futbolero, no sé si del mundial, pero sí, el fútbol le gusta. Para ti, Diego, pues, ¿qué expectativas tienes de este mundial? ¿Cómo lo has visto? Digo, aprovechando.
0: Bueno, me quejo durante 3 años, 11 días, 11 meses, 29 días, pero siempre tengo fe en los partidos de México. Espero que hagan una buena participación en esta ocasión. Entonces, pues sí, siempre voy con el Tri, con México. No puedo mentir, si no dijera que además apoyo a España, mi esposa me divorciaría, y mi hijita entonces ya tiene camisas de México y de España, y esperemos que les vaya bien a los dos.
2: Pues mucha suerte a tus equipos. Gracias, Diego López Cámara Ramírez, investigador del Instituto de Ciencias Nucleares de la UNAM. Y de nuevo, la recomendación para que busquen en redes sociales, en la red de X, pues es hay varios de las imágenes de esta explosión tremenda del New Glenn la semana pasada. Gracias por ponerlo esta mañana aquí con nosotros en el Observatorio Astronómico, Diego. Muy buenos días y buen fin de semana ya cerca. Hasta pronto.
0: Hasta pronto.
1: Hasta pronto.
2: Pues vamos a ir con música, Miguel Ángel.
1: Vamos a ir con música, Dissipation Blues, de Larry Goldings y Peter Bernstein.

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2: Muy buenos días, esto es Primer Movimiento, estamos ya de vuelta con ustedes, son las 8:04, hoy es jueves 4 de junio del 2026. Primer Movimiento transmite en vivo, hacemos radio pública y universitaria a través del 96.1 de FM y 860 de amplitud modulada durante esta hora de 8 a 9 de la mañana con la radio Nicolaita en el 104.3 de frecuencia modulada en Morelia, Michoacán. Nos da mucho gusto saludarles por allá en Morelia, en el bello estado de Michoacán, y a toda la comunidad universitaria de la Michoacana de San Nicolás de Hidalgo. Gracias a los radioescuchas que desde temprano están acompañando esta transmisión. Rodrigo Aguilar está a cargo de la misma en la producción ejecutiva, Antonio Beltrán en la operación técnica, Antonio Quijano en la jefatura de noticias, nos acompaña también Carmen Sumaya en la coordinación de invitados, Tamara Quiroz en redes sociales con la asistencia de Francisco Ambriz en el servicio social y Miguel Ángel Quevain en la conducción. ¿Cómo estás, Miguel?
3: Hola, Berenice, buenos días a todos los que nos escuchan. Vamos a tener en esta hora de enlazados a la radio Nicolaita, ya en Morelia, Michoacán, un tema que es Rumanía, el dron ruso que impactó un edificio en Galatí. Como parte del seguimiento del tema de la guerra de Rusia con Ucrania, vamos a hablar del tema con Luis Guacuja, el responsable del programa de estudios sobre la Unión Europea del posgrado en la UNAM.
2: Y le seguirá la nota sobre Israel y el Líbano, los ataques de Israel contra el Líbano, las presiones también del presidente estadounidense hacia el primer ministro israelí Benjamin Netanyahu para tener un cese y un freno a esta incursión militar israelí contra el Líbano. El tema lo vamos a abordar con el doctor Gilberto Conde, profesor investigador del Centro de Estudios de Asia y África del Colegio de México, especialista en política del Medio Oriente. Y pues esos son los temas para esta hora. Saludamos brevemente, rápidamente en redes sociales. Nos comenta y nos hace una recomendación Edgar Benet, dice: excelente jueves, quiero recomendar el documental El Obispo Rojo en la Cineteca. Abrazos, muchas gracias. Yo no he visto este documental, está en mis pendientes. Edgar, muchas gracias. Es un guión de Francesco Taboada Tabone, que es un documental mexicano de 2024 y que bueno, pues explora la vida y bueno, la figura de Sergio Méndez Arceo, obispo de Cuernavaca, que enfrentó estructuras tradicionales de la Iglesia Católica y llegó a desafiar a las dictaduras latinoamericanas. Esto en la década de los 70, pues está ahí en los pendientes. Buenas producciones, buenas películas. Yo la que pude ver hace poco, no en la Cineteca, pero sí en una plataforma, fue la de Poeta, es así el título de esta película colombiana que vale mucho la pena, me parece. Me gusta un guión muy muy bueno, unas grandes actuaciones y también el soundtrack, la música es también de tomar en cuenta. Así es que, bueno, pues algunas recomendaciones ya cercanos al fin de semana. Gracias Edgar Benet, gracias Alfonso de Alba Arcos, que nos pone por acá una imagen de un futbolista, una persona de la comunidad LGBT. Gracias. Y bueno, pues es que acabamos de conversar sobre el documental Voces de la Cancha de Juan Jaime González Varas, que se proyecta esta tarde, 3:30 de la tarde, en el Cinematógrafo del Chopo, en el Museo Universitario del Chopo, para que no se lo pierdan. La entrada es entrada libre. Así es que, bueno, pues es una oportunidad para acercarnos ahora que estamos en tiempos de fútbol y mundialistas a esta mirada de la cancha, de lo que conlleva y de lo que se reúne en torno a la cancha de fútbol. Son las 8:08. Vamos ya con nuestra siguiente nota para hablar y dar seguimiento al tema de Rusia en Ucrania.
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3: Un dron ruso que formaba parte de un ataque contra Ucrania terminó impactando un edificio de departamentos en la ciudad rumana de Galati, muy cerca de la frontera.
2: El aparato ingresó al espacio aéreo rumano antes de estrellarse contra el décimo piso de ese edificio. El choque provocó un incendio y dejó dos personas con heridas leves.
3: Las autoridades confirmaron que se trató de un dron Heran 2, versión rusa del Shahed 136.
2: El gobierno de Rumania calificó el hecho como una violación grave de su territorio. El presidente convocó al Consejo Supremo de Defensa y ordenó el cierre del consulado ruso en Constanza.
3: Asimismo, Rumanía pidió a la OTAN reforzar la defensa antidrón en el flanco oriental.
2: Este es el primer caso que deja heridos en Rumanía desde el inicio de la guerra. La zona sigue bajo inspección estructural mientras se investiga la trayectoria del dron.
3: Pues vamos a conversar sobre este dron ruso y nos acompaña Luis Guacuja, el responsable del programa de estudios sobre la Unión Europea en el posgrado de la UNAM. Bienvenido, Luis Guacuja, buenos días.
5: ¿Qué tal, Berenice, Miguel Ángel? Un saludo a ustedes y al auditorio de Primer Movimiento.
2: Bienvenido, profesor Luis Guacuja, muchas gracias. Pues hay que agregar también que el presidente ruso Vladimir Putin pues cuestiona el origen de este dron, cuestiona que sea el origen ruso del dron que impactó en este edificio de viviendas. Pues qué decir sobre este episodio, sobre lo que ha convocado finalmente Rumania, un país de la OTAN, con esta situación, ¿cómo lo observas?
5: Bueno, un conflicto que continúa en el terreno, pero también en la narrativa, ¿no? Y este dron que finalmente cae a este edificio en Rumania, bueno, pues casi de inmediato la reacción de Occidente es acusar a Rusia de imprudencia. Bueno, más de 50 países se han sumado para condenar este hecho en Naciones Unidas, mientras que la posición rusa es, bueno, hay que esperar y hay que hacer las investigaciones, ¿no? No es que se niegue quizá este ataque, y lo que hay que tomar en consideración es que en días pasados también hubo drones ucranianos que llegaron a Letonia y a Estonia, y esto tiene que ver también, y muy probablemente esto es lo que sucedió, las propias defensas antiaéreas, antimisiles de Ucrania, y lo mismo sucede en Rusia, pues hacen que estos misiles se desvíen, y en ese desvío, pues lleguen a otro lugar que no era el destino original, ¿no? No difícilmente podemos pensar en un ataque premeditado de Rusia contra Rumania, o Rumania un país de la Unión Europea, un país de la OTAN, por supuesto hay reacciones, pero tampoco son reacciones como para activar el artículo 5 de la OTAN, para considerar esto un ataque flagrante contra un miembro de la Alianza Atlántica. Y entonces, bueno, quizás se quedará ahí en estas investigaciones, en las condenas, mientras suceden otras cosas, ¿no? El día de ayer, por la mañana, en San Petersburgo, mientras se realizaba un foro económico muy importante para Rusia, una especie de cumbre de Davos, hubo ataques ucranianos, ¿no? Y esto pues despertó las alertas, porque en medio de este despliegue de sistemas, de protocolos, de visitantes, pues hay este ataque, ¿no? Que pues Rusia otra vez utilizará, porque esto sí es de gran magnitud, para fortalecer también esa narrativa, como lo hizo hace semanas en este ataque a una residencia de estudiantes, donde murieron una veintena de jóvenes, la mayoría mujeres, y en fin, esto también tiene efectos para los discursos internos, ¿no? En Ucrania, en Rusia, digamos, esta percepción de que Ucrania pues todavía tiene estas capacidades para infligir algún daño a Rusia, y Rusia, bueno, que quizá después de este ataque a San Petersburgo reaccione de manera como lo hace normalmente, con un despliegue, quizá unos días después, con un ataque en respuesta, en represalia a estos bombardeos contra San Petersburgo, ¿no? Entonces el conflicto que ahí está, ahí anquilosado, trabado, mientras la comunidad internacional está también a la expectativa de lo que pasa en otras partes del mundo, en el Medio Oriente, particularmente en Irán y la posición de Estados Unidos, que sigue siendo de absoluta ambigüedad respecto a Ucrania.
3: Sí, y al interior de las comunidades, tanto ucraniana como rumana, como rusa, ¿cómo se observa? ¿Cómo han sido las reacciones de estas comunidades frente al tema? Porque finalmente la comunicación y los medios occidentales tienen otras versiones, ¿no? Otros datos, ¿no?
5: Claro, claro. En el caso de Rusia, bueno, pues hay un aparato que controla el tema de la información. Entonces, también implica, digamos, un esfuerzo adicional para aquellos que quieren obtener información más objetiva, ¿no? Y mientras tanto, pues lo que prevalece es la narrativa del gobierno de que se sigue avanzando en el terreno, aunque de manera limitada, porque hay un costo económico importante. Pero estos ataques de Ucrania en contra de Rusia, en contra de civiles, hubo también un ataque a un autobús, en fin, que rompen las reglas de la propia guerra, bueno, pues le da al gobierno de Putin elementos para decir, aquí estamos sufriendo, digamos, ataques ilegales por parte de Ucrania, ¿no? Y en la parte ucraniana es más complejo porque también hay un desgaste, ¿no? Y las capacidades humanas y las capacidades también en términos económicos, pues son también cada vez más reducidas, ¿no? Dependen de Europa, tienen la limitación de que Estados Unidos ha dicho que no, ahora mismo está distraído en el conflicto en Irán. Y esto limita la capacidad del gobierno ucraniano, que además sigue padeciendo también bajas y también hay un desgaste donde la gente ya lo que quiere es que acabe este conflicto.
2: Sí, profesor Guacuja, voy brevemente al tema del dron en Rumania, porque es un hecho que de inmediato quienes consideran que Rusia quiere invadir Europa, pues lo asumieron, lo adoptaron como un elemento que enriquece esa narrativa, que respalda esa narrativa contra Rusia. ¿Cómo lo ves? ¿Esto se va a quedar ahí como un evento? Bueno, pues mientras tanto avanzan otras cuestiones, como has dicho, importantes, ¿o viene a nutrir esa narrativa? ¿Encuentras elementos para que esa narrativa se sostenga? ¿Cómo lo ves?
5: Sí, recordemos que desde Occidente, particularmente desde Europa, ya hace un año aproximadamente ya se hablaba de este kit de supervivencia, ¿no? Que se recomendaba desde Bruselas tener un kit, porque en cualquier momento Rusia iba a atacar Berlín, Londres o Madrid o París, ¿no? Cosa muy poco probable. Pero pues sirve también a esta narrativa de apoyo total a Ucrania, de ver este conflicto como una amenaza existencial para la propia Unión Europea y sobre todo para justificar el despliegue de recursos económicos para la guerra, ¿no? Los presupuestos que se han destinado para armamento en detrimento de las políticas sociales, ¿no? Entonces esto está ahí y el conflicto que sigue vivo y estos destellos por ahí pues sirven perfectamente para fortalecer esa narrativa un tanto histérica por parte de Europa, sobre todo sobre una amenaza inminente de ataques rusos hacia Europa o hacia países de la OTAN.
3: Sí, y la visión ucraniana que continúa en el mundo como una guerra muy activa, ¿no? Uno ve, por ejemplo, la solicitud de Ucrania de licencia de la administración de Trump para producir misiles para los sistemas Patriot, todo el tema de la no comprobado, pero el ataque a la refinería de petróleo de Saratov, no sé, el control de las rutas logísticas en la región de Lugansk, la instalación de robots antropomórficos que les ha dado el gobierno de Estados Unidos como pruebas en la zona de combate de Ucrania. Todo este tipo de temas es lo que aterriza en la comunidad ucraniana, tanto al interior como en el exterior. ¿Qué tan relevante, qué tan cierto es toda esta información? ¿Es propaganda? Por otra parte, también circulan todo el tema de las fotos de los cafés, la vida musical, la reunión de los coros para cantar. Ucrania es una de las mayores tradiciones de coros, y hay coros en muchas partes, ¿no? Tanto de Europa como de Ucrania. ¿Cómo observar toda esta visión que nos llega a nosotros hasta como mexicanos con este tipo de detalles, ¿no?
5: Sí, bueno, porque ahora ya también hay una suerte de desorden, ¿no? El conflicto original era en la frontera del este de Ucrania con Rusia. Ahora esto se ha extendido, de repente estos ataques que ya afectan a Kiev o a Moscú o ahora a San Petersburgo, en fin, ya no es la zona de conflicto tradicional. También esto ha cambiado, ¿no? La modalidad de los ataques también. Ucrania ha entendido que, bueno, no tiene la suficiente fuerza, artillería para estar en el terreno de manera física, y sabe que pues la utilización de drones para infligir daño, aunque sea en términos mediáticos, pues surte algún efecto, ¿no? También como para pues que haya esa percepción de que Ucrania sigue resistiendo, ¿no? De manera casi épica, que es también parte de la construcción occidental frente a este conflicto, ¿no? Y pero pues si nos asomamos a lo que se decía hace 4 años y lo que se dice ahora, bueno, los discursos han cambiado de manera muy importante. El desgaste está ahí, el avance en el terreno por parte de Rusia es evidente, la resistencia de Ucrania, que se ha visto disminuida también de manera importante, también está a la vista, y sobre todo la imposibilidad de cambiar la situación de manera importante, porque bueno, la dependencia de Ucrania de los insumos de inteligencia y de armamento por parte de Estados Unidos pues es algo que agrava el asunto, ¿no? Y estas muchos insumos de armamento pues no son inagotables, ¿no? Se descomponen y tal, y además quizás en algún momento había que hacer estos conflictos que parecen interminables, hacer el recuento del daño ecológico que implican las guerras, ¿no? Desde la construcción hasta la ejecución, y luego las consecuencias devastadoras que tienen no solo para las poblaciones de distintos países, sino también para el entorno, para el medio ambiente, ¿no? Esto parece que casi ni se cuantifica, y mejor no hablar de ello.
2: Sí, profesor Guacuja, me voy a detener en este foro de San Petersburgo, porque es el Foro Económico Internacional de San Petersburgo, es un nombre, es SPIEF por sus siglas, que es un foro pues muy importante, muy relevante, ya lo has dicho tú, que se vio empañada la inauguración por estos ataques ucranianos que alcanzaron San Petersburgo y otras y otros puntos también importantes centrales de Rusia, pero es un foro que está desarrollándose del 3 al 6 de junio, y que pues lo dicho, es un evento muy relevante, y sin embargo no es, estamos poco enterados, tal vez sea por el cerco informativo que Occidente ha mantenido sobre Rusia desde el inicio de la guerra, pero que es un foro en el que participa siempre en un discurso inaugural el presidente de la Federación Rusa, Vladimir Putin. ¿Qué decir? Porque es un foro que también tendríamos que ver en términos de cómo participa una parte de América Latina, cómo participan ahí Brasil como parte de los BRICS, en un foro de una relevancia económica como este. ¿Qué es lo que sabemos del mismo?
5: Sí, bueno, por supuesto que hay un sesgo informativo importante desde Occidente, porque un foro de estas dimensiones, donde hay también muchos países invitados de todas partes del mundo, pues rompe esa narrativa desde el inicio del conflicto de que Rusia iba a quedar absolutamente aislada. lo cual no ha sucedido, y un foro como este pues contradice absolutamente esa hipótesis, ¿no? Y pero que también y por lo mismo el entorno mediático pues también hace pensar que, bueno, cómo es que una ciudad tan importante como San Petersburgo pues quedó en esa situación de vulnerabilidad, aunque no haya habido digamos daños significativos, pero en términos mediáticos también es algo que seguramente no tiene muy contentos a los líderes rusos, y quizá pues levantará más de una ceja también de parte de la población rusa, ¿no? Pero es un foro que sigue ahí, porque bueno, Putin no es que esté arrinconado, escondido, huyendo, está ahí, estuvo hace unos días también en Kazajstán, bueno, hace unas semanas también en esta reunión con Xi Jinping, en fin, Rusia sigue siendo, digamos, una potencia, un actor que está ahí, que trata de conservar esa relevancia en este entorno global tan descompuesto y tan imprevisible, pero Rusia sigue teniendo ahí esa presencia, ¿no? Habrá elecciones legislativas en los próximos meses, y entonces veremos pues qué tanto apoyo todavía conserva el presidente ruso frente a la población.
3: Y hay una, y hay un tema, Luis, que es muy muy interesante, ¿no? Porque, por ejemplo, la comunidad rumana en Ucrania está conformada por cerca de, según los censos, cerca de 400.000 personas, con todo y que es la minoría lingüística mayor en Ucrania, ¿no? Entre rumanos y moldavos, que es toda esa zona de Odessa, que se conoce como los Oblasts, que es Chernivtsi, que es la Bucovina del Norte, Transcarpatia, donde también están la población húngara, que en Ucrania es de cerca de 200.000 personas. Hace ya algunas semanas, Zelensky tuvo un contacto con el gobierno húngaro porque protestaron por la situación de sus connacionales avecindados allá en Ucrania, y se vio obligado a eso. Tal vez como que todo este movimiento, que es tan difícil de conocer mediáticamente, porque digamos las problemáticas son los niños que conservan su lengua materna, que no tienen suficiente acceso a programas educativos en toda esta zona, que de alguna manera en Ucrania, con todo y que es muy hermosa porque es muy antigua, pues es una zona muy muy rural, está avecindada, tiene pocos recursos, o sea, no es una zona de primera importancia para el gobierno ucraniano, y que es una constante fuente de protestas tanto por el gobierno húngaro como por el gobierno rumano. Todo esto se convierte en una narrativa también compleja que empuja a Zelensky a tratar de solucionar el conflicto de estos congéneres de la Mitteleuropa, ¿no? Porque todos estos son países del Danubio, Luis, ¿no?
5: Claro, claro. Sí, el tema de las migraciones y de la confluencia de distintas culturas, de distintas nacionalidades, de distintos orígenes, bueno, pues por supuesto que hace más complejo esta situación, ¿no? Ya en alguna otra ocasión hablamos, por ejemplo, de estos mercenarios que se contratan, ¿no? Incluso desde América Latina, para llegar a combatir en el frente en Ucrania, y también pues esta migración que tiene su origen en las guerras, ¿no? Y pasó en el caso de la Segunda Guerra Mundial. El tema este de los braceros mexicanos pues tiene que ver también con estos conflictos que de alguna manera propician migraciones, y por otro lado requieren, en el caso de Estados Unidos en aquel entonces, pues lo que hacía es que, bueno, pues la fuerza también es limitada, la fuerza humana, y entonces pues se requieren migrantes, ¿no? Y hay vacíos, ¿no? Si la gente se va a la guerra y descuida el campo, pues llegarán otros, ¿no? Y esto pues vuelve el panorama mucho más complejo, el ecosistema se vuelve también mucho más complicado, mucho más diverso, y en algún momento, por supuesto, que habrá esta oferta para que los migrantes, como ocurre, por supuesto, en Estados Unidos también con nuestros connacionales, sean los primeros que a los que se les ofrezca ir al frente para defender al país receptor.
2: Sí, profesor Luis Guacuja, y bueno, aprovechando que te tenemos como especialista en Europa y en las relaciones de Europa también con México, me gustaría tener un comentario de tu parte sobre este viaje oficial del ministro de Economía, de Carlos Cuerpo, que se reunió con Marcelo Ebrard, con su homólogo mexicano. Pues, ¿qué expectativas encuentras? Es un tema que, si bien para nada tiene que ver con el tema para el que te convocamos, doctor, sí es un tema importante a destacar para la audiencia que nos escucha en México, para las relaciones de México con el país de España, luego de los acuerdos comerciales importantes y estratégicos, no solo comerciales, con la Unión Europea. Pues, ¿qué destacar de este encuentro?
5: Bueno, sí, sin duda es muy relevante, ¿no? Primero por lo que ya mencionan, digamos, deshielo de las relaciones entre México y España, que se venían preparando este deshielo desde hace meses, que estaban casi a la puerta de salida ya los funcionarios de ambos países para salir a dar anuncios y dejar patente, bueno, la conveniencia y la fortaleza de una relación que en lo comercial es bastante sólida, que en lo político pues ha tenido sus altibajos, pero que las muestras en los últimos meses han sido muy evidentes, ¿no? De dar un paso hacia adelante de manera determinada, que coincide por supuesto con la firma del Acuerdo Global Modernizado que se firmó el 22 de mayo, y donde España otra vez, insisto, vuelve a tomar ese liderazgo que había perdido, el mismo conflicto en Irán y en Venezuela, en fin, la posición del presidente español frente a Trump, pues también lo ha convertido en un, digamos, en un portavoz de los valores europeos, ¿no? Alzar la voz mientras la mayoría prefiere guardar este silencio entre incómodo y cómplice con las atrocidades que se cometen en distintas partes del mundo. Y la visita de Carlos Cuerpo a México, que es el viceprimer ministro, ¿no? Es, digamos, alguien que es de mucha relevancia en términos políticos, con una misión empresarial también muy importante, con una agenda muy intensa. España es nuestro segundo inversor después de Estados Unidos, ¿no? Se cuenta en conjunto a la Unión Europea como el segundo inversionista, pero en solitario España lo es, ¿no? México también es el principal inversionista también de América Latina en España, ¿no? Cada vez son mucho más las empresas mexicanas que están allá, y bueno, la relación se ha intensificado de manera muy importante en los últimos años, por supuesto, en los últimos meses y en los últimos días, y esta visita de Carlos Cuerpo pues corona, digamos, porque también se reunió además de con el secretario de Economía, lo hizo también con la presidenta de la República, y en fin, corona digamos, estos esfuerzos necesarios, oportunos, y que también tienen una lógica desde la perspectiva y la situación en España, que se enfrentará a elecciones el próximo año, y donde es probable que la derecha o la extrema derecha o ambas en conjunto pues lleguen a la Moncloa, y entonces había que aprovechar este momento sí o sí con España en este año.
2: Sí, y solo para también dar cuenta de la relevancia de este alto funcionario español. Yo había dicho ministro de Economía porque efectivamente lo es, desempeña ambos cargos, ¿no? Como vicepresidente primero del gobierno de España, esto desde el 27 de marzo de 2026, recientemente, pero desde antes, desde diciembre del 2023, como ministro de Economía, Comercio y Empresa de España. Ese es el peso de un personaje como este, que se ha reunido, como dices, con el secretario de Economía, Marcelo Ebrard, y con la propia presidenta mexicana, Claudia Sheinbaum. Miguel Ángel.
3: No, sí, este tema también, que bueno, ya estamos por despedir la conversación, pero toda esta visión que se tiene desde Ucrania con toda esta clase de aparentes minorías, también es un tema de una enorme presión, porque todos forman parte de la OTAN y forman parte también de la Unión Europea, y que obliga de alguna manera a Zelensky a tomar medidas no de rendición, pero sí de pacificación, en el sentido, por ejemplo, de que tanto el gobierno húngaro como el gobierno rumano no aceptaban ninguna reunión hasta que no se garantizara la situación de su población, porque muchos de ellos fueron convocados a reunirse a las filas del ejército, ¿no?
5: Claro, claro, es que las guerras tienen eso, ¿no? Y sí vemos posiciones como la de Alemania, ¿no?, que ya ha dicho, bueno, vamos a regresar otra vez al servicio militar. En el caso de Alemania, es interesante que quedó excluido del Consejo de Seguridad de Naciones Unidas el tema del doble rasero, sobre todo su postura de demasiada condescendencia con el genocidio que perpetra Israel en contra de Palestina, le ha pasado factura al prestigio alemán y ha quedado fuera del Consejo de Seguridad de Naciones Unidas. En toda esta telaraña de geopolítica, guerras e intereses nacionales, que bueno, pues de repente juega en un ámbito donde ya no es suficiente entenderlo a partir solo desde la Unión Europea, donde hay una fragmentación también importante, los intereses nacionales prevalecen sobre todo en temas de seguridad, frente a una OTAN absolutamente desarticulada, con un secretario general con la credibilidad en el sótano, y bueno, toda esta complejidad donde también pues hay países que dicen, bueno, yo hasta aquí, yo no doy más recursos, yo con ciertas limitaciones, en fin, es parte también del desgaste donde el discurso va por un lado y la realidad pues va en sentido contrario muchas veces, o cuando menos con una distancia importante respecto a esos discursos.
2: Pues, profesor Luis Guacuja, como siempre, muchas gracias por atender este llamado. Y para el auditorio de Radio UNAM, el profesor Luis Guacuja es responsable del programa de estudios sobre la Unión Europea del posgrado de nuestra universidad. Y bueno, no participa frecuentemente con nosotros para dilucidar un poco más sobre estos temas. Gracias, profesor Luis Guacuja. Hasta pronto.
5: Muchas gracias.
3: Gracias, doctor. Gracias. Vamos a ir con música. Vamos a escuchar Spook de Rachel Kitlev.

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3: Aunque Israel y Líbano acordaron ayer implementar un cese al fuego y crear zonas piloto que estarán bajo el control del ejército libanés, el gobierno de Benjamín Netanyahu mantendrá sus operaciones sobre el sur del Líbano y la capital del país en una zona considerada que es un bastión político y militar de Hezbollah.
4: El gobierno libanés respaldó la tregua y pidió a Israel frenar las operaciones aéreas.
3: Sin embargo, Israel advirtió que mantendrá acciones militares si considera que persisten amenazas desde territorio libanés.
4: La tensión regional sigue alta y no existe un mecanismo formal para verificar el cese de las hostilidades.
3: Pues vamos a hacer el análisis de esta tregua a la que habrían llegado Líbano e Israel tras los ataques contra Beirut. Y está con nosotros el doctor Gilberto Conde, profesor investigador del Centro de Estudios de Asia y África en el Colegio de México. Bienvenido, doctor. Muchas gracias por estar nuevamente aquí en Primer Movimiento. Buenos días.
5: Buenos días, muchas gracias Miguel Ángel, muchas gracias Berenice.
4: Gracias, al contrario, doctor Gilberto Conde, bienvenido. Pues, ¿cómo observas en qué punto va la incursión militar de Israel contra el Líbano? ¿Qué es lo que destacas?
5: Israel ha estado bombardeando el Líbano, prácticamente todo el país, desde los últimos meses de 2024. Antes de eso había habido enfrentamientos a lo largo de la frontera de ambos lados, pero desde 2024 Israel atacó todo el Líbano, tuvo la intención de expulsar a Hezbollah del sur del Líbano, llegó a un acuerdo también por medio de Estados Unidos con el gobierno libanés y Hezbollah prácticamente detuvo todos sus ataques sobre el Líbano desde ese acuerdo en noviembre de ese año, pero Israel lo violó el acuerdo constantemente, prácticamente de manera diaria. Ahora que iniciaron Estados Unidos e Israel su ataque contra Irán el 28 de febrero de 2026, Hezbollah reaccionó en contra de los ataques constantes de Israel sobre el Líbano y prácticamente aumentó, digamos, los bombardeos israelíes sobre todo el país, la capital Beirut, y hubo una incursión masiva por parte de Israel en el sur del Líbano, pero con el éxito de controlar una franja fronteriza importante, desplazando a 1,200,000 libaneses de sus hogares, de sus pueblos en el sur del país, destruyendo mucha infraestructura y lo más doloroso, por supuesto, alrededor de 3,500 muertos, en su gran mayoría civiles, Israel atacando ambulancias, atacando escuelas, atacando infraestructura civil, hospitalaria, etcétera, una situación muy grave, aplicando en el sur del Líbano prácticamente la doctrina de destrucción masiva que han estado practicando en la franja de Gaza y estas negociaciones que son pues un simulacro de negociación, porque es una tregua que se pacta entre un gobierno que no está en guerra con Israel e Israel que está en guerra contra el país y pero particularmente contra Hezbollah, negociado como mediador supuestamente por Estados Unidos, pero que es parte del esfuerzo de guerra de Israel, no solo contra el Líbano, sino contra Irán en un contexto más amplio, y un Hezbollah que dice somos los únicos que estamos haciendo frente a la agresión israelí.
3: Sí, doctor, y es muy, muy, muy curioso porque, digamos, de una manera, si se quiere, muy fenomenológica, con las personas que uno puede tener contacto de origen libanés, hay un tema que vuelve a aparecer en la escena, que es todo el tema religioso en Líbano, ¿no? Pareciera como que se trata de hacer una limpieza de la gente de Hezbollah y ellos han reaccionado de una manera violenta hacia la propia población, que mucha de la población que está enojada es de origen cristiano, que aproximadamente lo que se calcula es que hay un 30-32% de presencia cristiana contra un casi 70% de presencia musulmana, y los mismos poderes en Líbano, el presidente tiene que ser cristiano maronita, el primer ministro musulmán suní y el presidente del parlamento chi, pero pareciera que lo que se ha sembrado ahí es una discordia muy radical, que todo apunta que todo va a terminar en un mal camino para el mundo interno de Líbano. ¿O cómo lo ve usted, doctor?
5: Sí, es sumamente grave, y creo que tienes razón y has puesto el dedo en la llaga, Miguel Ángel, porque el objetivo de Israel desde que se vio obligado a salir del Líbano, forzado por Hezbollah precisamente en el año 2000, Israel lo que e incluso desde antes, el sueño dorado de Israel es que los libaneses se peleen entre sí, que haya discordia entre los libaneses. Líbano, como tú sabes perfectamente, es un país muy pequeño, un país con 5 millones de habitantes como mucho, pero en el que conviven alrededor de 16 comunidades religiosas diferentes. Uh-huh. Y simplemente dentro de los cristianos, pues los hay maronitas, hay malequitas, hay ortodoxos, greco-ortodoxos, hay armenios, tanto ortodoxos como católicos. Es una diversidad inmensa. Y dentro de la comunidad musulmana, como se le llama, que como bien señalas, es alrededor del 70% de la población, no sabemos exactamente porque no hay censos en ese sentido, pero también es diversa entre drusos, chiíes, suníes, y bueno, la diversidad además se hace más compleja si incluimos lo étnico también. Entonces, es un país que es culturalmente muy rico, pero que las potencias quieren aprovechar y siempre quieren utilizar esa riqueza cultural como una cuña para dividir a la sociedad libanesa y enfrentarla entre sí, empujarla a la guerra. Y esta tregua, este proceso de negociación, uno de los objetivos, desde mi muy modesto punto de vista, es precisamente ese, lograr que los libaneses se enfrenten entre sí para proteger los intereses de Estados Unidos e Israel al final. Y desgraciadamente parece que en cierta medida lo están logrando.
4: Sí, Israel quisiera, ¿cómo podemos decir? Extirpar a Hezbollah de Líbano. Sin embargo, tiene un arraigo muy importante, doctor, esta agrupación de política y de milicia. ¿Cómo lo observas? Porque, bueno, estamos en el contexto de un acuerdo para implementar un cese al fuego, un acuerdo entre Israel y Líbano, un acuerdo que, Hezbollah dice no nos vamos a retirar del sur de Líbano, y han rechazado esta tregua con Israel. Mientras se da este acuerdo, la incursión militar, los bombardeos continuarán por parte de Israel. Pues, ¿cómo ver esta posición pues tan compleja, doctor, de este conflicto?
5: Muchas gracias, Berenice. Sí, me parece efectivamente Hezbollah, con todos los problemas que implica, no ha dejado de ser, desde su fundación en 1982, de hecho, su fundación se da por la invasión israelí del Líbano, del sur del Líbano. Y es la organización que estuvo peleando contra los israelíes, organizando a la población del sur del país para resistir frente a los israelíes, y lograron echarlos. y luego esta organización pues es un partido también, no solo es una organización armada de resistencia, sino que también tiene un partido político entre muchas otras instituciones. Es una organización muy compleja, pero sistemáticamente obtenía alrededor del 10% de la votación en las elecciones libanesas. Y son pues una organización muy emblemática dentro de la comunidad chií del país. Los chiíes, hay que recordar, en Líbano representan, no se sabe, insisto, con exactitud, pero pues alrededor de la mitad de la población, y son los sectores más empobrecidos de la población libanesa, generalmente los que son de esta corriente musulmana. Y bueno, no se puede desligar esto, esta realidad, ¿no? Representan realmente un sector importante. Y para muchos libaneses, incluso más allá de la comunidad chií, pues representan realmente pues un baluarte de resistencia frente a un Israel que ha invadido Líbano en muchas ocasiones. Lo invadió en 1976, en 1982, en 2006, y ahora desde 2024 está ahí ocupando territorio libanés. Es algo muy complejo. No se puede simplemente de un plumazo decir desaparece Hezbollah y ya se sale del sur del Líbano. Es muy fácil decirlo, es incluso fácil firmar un documento en ese sentido, pero realizarlo es otra situación, y particularmente porque el bastión del partido está en el sur del país, también en las partes civiles de Beirut, en el valle de la Beká, pero particularmente, insisto, en el sur del país. Es muy fácil decirlo, muy difícil lograrlo.
3: Sí, y usted ha insistido ya tres veces en hablar del censo, y es que el tema, por ejemplo, del sistema de matrimonial y de consanguinidad, pensando en esta cuestión de la cizaña entre grupos, sería muy interesante. Mucha gente se casa en Chipre, mucha gente se casa fuera de las fronteras, o se casa cuando estudió fuera de Líbano, incluso de religiones distintas, porque en algunos casos pues hay que renunciar a uno de los dos miembros, renuncia a su religión para incorporarse a la otra, y esta reacción de Hezbollah pues es muy fuerte. Me recordaba mucho, doctor, lo que pasó en Chiapas al inicio, ¿no? De que había alguien, alguien que trabajaba en el ejército, en la Sedena, que estaba casado con la hermana de alguien que estaba en el ejército zapatista, y que generó, fue un tema totalmente cultural al interior de la Sedena, porque se generó un tema que iba mucho más allá de todo, porque familias, gente que iba a cocinar con los zapatistas, pero que estaba casada en otra comunidad que estaba dominada por ganaderos y por gente muy de derecha que estaba, que había sido siempre enemigo de la gente indígena en Chiapas. Pasa un poco, con las distancias normativas religiosas que hay en Líbano, pero pasa un poco también esta situación en la frontera. ¿Quién debe controlar la frontera? Los israelíes le piden a Líbano que sean puros libaneses, pero pues no es así. Está todo mezclado, ¿no?
5: Sí, creo que hay unas conexiones humanas que van más. Sí.

0: Este sentido de ser libanés a lo largo de las décadas y lo hemos visto en este siglo particularmente. Me parece que más allá de que se hayan conformado después del asesinato de Rafik al-Hariri, el emblemático primer ministro libanés en aquellos años, después de su muerte se conformaron dos grandes coaliciones que, claro, ya han tenido sus propias transformaciones desde entonces, pero hablaban de un sentido de ser libanés muy arraigado, más allá de las identidades confesionales. Y me parece que ese sentido de ser libanés está siendo sacudido actualmente por esa cizaña que está siendo infundida por potencias mundiales, regionales, Estados Unidos e Israel particularmente, obligando. Bueno, hay un gobierno libanés que ya señalabas tú con mucha claridad su conformación étnico-religiosa, pero que se encuentra realmente entre la espada y la pared, no tienen gran margen de movimiento, son, perdone la comparación, pero y bueno, en realidad más que risible es trágico, pues son un poco la Delcy Rodríguez del Líbano. El gobierno libanés no tiene mucho para dónde hacerse, se sienten obligados, probablemente no lo están tanto, pero se sienten obligados a ceder ante las presiones de una Casa Blanca trumpista agresiva como la conocemos, y sienten que si no lo hacen, pues todo se derrumba, las presiones serán aún mayores, y por el otro lado están, yo creo que, conscientes de los riesgos de guerra civil que esto implica dentro del Líbano, con todo lo que la memoria de la guerra civil tan terrible y dolorosa que tuvieron los libaneses durante toda la década de los 80 y un poquito más, no la quieren, pero están en ese aprieto geopolítico, y cuando digo aprieto lo digo prácticamente en el sentido literal del término. Es una situación sumamente desesperada para ese pobre país.
1: Sí, doctor Gilberto Conde, estamos en la conclusión de esta charla, y bueno, pues ahora que se toca el tema de la religión, también ha habido ataques a la comunidad católica cristiana, ataques israelíes que han alcanzado en el Líbano a católicos, un convento el mes pasado, un convento católico, lo hemos visto también en la propia Jerusalén por parte de pobladores israelíes contra religiosos, puntualmente ahí en Tierra Santa. Pero quisiera también para concluir nos comentara sobre el otro eje de todo este entramado, que es el de los Estados Unidos, porque en estos días, en esta semana, pues un medio de comunicación estadounidense dio a conocer sobre una llamada entre Trump y Netanyahu, donde Trump le habría dicho al primer ministro israelí que así la frase, pues muy al estilo Trump, estás completamente loco, y que era un ingrato, ¿no? Eso es lo que se ha destacado de esta llamada, que confirma el propio Donald Trump en un podcast, en el Pod Force One, confirmó que sí lo hizo, que así lo llamó, pero que, sin embargo, Bibi dijo así, le cae muy bien, y que el trabajo, y que trabaja muy bien con él, ¿no? Pero vaya, la cuestión, que a Trump no le agrada, sino por el contrario, esta incursión de Israel en el Líbano, porque le complica mucho las cosas con Irán, que ha puesto a Líbano y a Gaza sobre la mesa de negociación. Pues, ¿cómo ves esta relación entre pues los aliados Trump y Netanyahu?
0: Qué bueno que sean tan educados los traductores de la producción, porque lo que dijo fue mucho más soez, muy al estilo de Donald Trump. Pero sí, yo creo que Trump se encuentra en un aprieto. Él se la pasa diciendo, ya estamos, así como dijo al inicio de la guerra, pensó él al inicio de su agresión en contra de Irán, en el 28 de febrero pasado.

0: pasado, él pensó que eso iba a ser en 4 días, se acababa. Igualmente se ha pasado repitiendo que están a 2, 3 días, a unos pocos días de realizar un acuerdo con Irán para acabar con esto, y pues no es verdad, son mentiras que expresa Trump para calmar a los mercados financieros, para calmar a su población, tratar de mantener bajo control la imagen, pero me parece que ni él se lo cree, pues, que haya ninguna posibilidad de llegar a un acuerdo. Los iraníes han dicho con mucha claridad, mientras no deje Israel Líbano en paz, no va a haber ningún acuerdo, y no se ve por ningún lado que vaya Israel a dejar Líbano en paz, mientras no se había ni secado la tinta de la firma de la tregua en Washington, cuando Israel ya estaba violando el cese al fuego, la supuesta tregua que estaban firmando. Desgraciadamente, no solo para la población iraní, no solo para...
1: Uf, y en el último momento, prácticamente sí, los últimos segundos, pero vamos a tratar de reenlazar al doctor Gilberto Conde en un momento más para que concluya su comentario sobre, pues, la complejísima situación en el Medio Oriente y los apoyos que Estados Unidos, pues ahora se le complican esos apoyos para con Israel. Y bueno, pues, doctor, para cerrar con 30 segunditos para concluir.
0: Sí, me parece que estamos ante una situación gravísima, no solamente para la población de la región, para el mundo, porque el estrecho de Hormuz sigue cerrado, la situación es muy grave, nos va a afectar a la economía mundial y nos va a pegar a todos. Desgraciadamente, esta arrogancia de Donald Trump, que quiere seguir atacando países, incluso al nuestro, es muy grave, y esperemos que muy pronto este señor pues reciba una buena bofetada para que deje de agredir al mundo.
2: Sí, pues muchísimas gracias, doctor Gilberto Conde. Siempre es un enorme privilegio conversar con usted y tener sus opiniones, su análisis. Muchas gracias, y pues estamos al habla. Muchas gracias, doctor.
0: Muchas gracias a ustedes, Miguel Ángel, Berenice. Un gran gusto, como siempre.
1: Igualmente, un abrazo, doctor Gilberto Conde. Nosotros hacemos una pausa, 9:00 a.m. Gracias, Radio Nicolaita. Volvemos después del corte.

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0: Harper Lee. El sur profundo de los Estados Unidos. 2026, 100 años de su nacimiento. Matar a un ruiseñor, su opus magnum, fue publicada en julio de 1960.
1: Nuestra recordada autora no volvió a publicar hasta 2015, un año antes de su muerte. Ve y pon un centinela, escrita antes de Matar a un ruiseñor, pero que será secuela de esta novela. Y de manera póstuma, apenas en 2025, apareció La Tierra de la Dulzura Eterna, 8 cuentos inéditos y otros textos.
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10: Hola, buenos días. Ya son las 9:04 a.m. en este jueves 4 de junio. Estamos en las frecuencias de los 96.1 de FM, del 860 de AM y estamos en radio.unam.mx. También estamos en las redes sociodigitales como Primer Movimiento en Facebook, como P Movimiento en X. Nuestra compañera, la periodista Tamara Quiroz, está a cargo de ese espacio. Estamos también en radio.unam.mx y estamos en la cabina de esta mañana, en la cabina de FM, acompañados con Antonio Beltrán al cuidado de los controles técnicos, Antonio Quijano en la jefatura de noticias, Rodrigo Aguilar en la producción ejecutiva y mi compañera Berenice Camacho en la conducción. Querida Berenice, buenos días.
11: ¿Qué tal, Miguel Ángel Quemain? Gracias. Vienen los mundos posibles, pero antes la poesía necesaria que tengo el placer de compartir con ustedes para este jueves. Pero sí, ya está por acá, se asoma el doctor Alberto Betancourt, Miguel Ángel.
10: Sí, Alberto Betancourt, que ha elegido el tema de un mundial del capital. Vamos a tener como invitado también a uno de sus alumnos, que es Omar Castro, que vamos a hablar sobre racismo y discriminación en la Copa del Mundo 2026. Omar ha trabajado historia del deporte en la Facultad de Filosofía y Letras y bajo la batuta, la conversación con Alberto Betancourt, situamos el tema del Mundial en su más amplio espectro, capital, comercial, imperial. Así que bueno, va a ser muy interesante escuchar estas dos opiniones esta mañana.
11: Sin duda, y tendremos un cierre musical con Rigo, que presenta, es un artista emergente de originario de Santiago de Chile, que está presentando su EP debut titulado ¿Cómo es salir? Y bueno, pues con eso vamos a cerrar con esta conversación con el artista llamado Rigo, y que nos va a acompañar esta mañana. Así es que quédense con nosotros también en redes sociales. Gracias, Freddy Martín, que nos dice que no nos escuchamos en las plataformas de TuneIn, y que ya van algunos días así que se pierde la señal. Pasamos nota ya de esta situación. Dice, se les extraña mucho. Saludos a los maestros Miguel Ángel Quemain y Berenice. Muchas gracias, Freddy Martín. Un abrazo para ti. Y bueno, tomamos nota y atendemos este aviso que nos haces. Gracias. Pues vamos con la poesía necesaria. Son las 9:06.
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11: Hace 100 años nació el poeta Allen Ginsberg, un 3 de junio de 1926, un día como ayer. Nació en New Jersey y es uno de los más destacados representantes de la generación del beat, promotor de los derechos civiles, pacifista, socialista moderado, homosexual. Es el poeta que fue expulsado de Cuba por denunciar persecución a los homosexuales por parte del gobierno de Castro, y el poeta que pidió al entonces presidente Reagan sacar a la CIA, el apoyo de la CIA contra, apoyando pues a la contra nicaragüense. Aullido fue publicado en los años 50, entre el 50 y el 55, y es su poema, su obra más emblemática, no solo para la obra de Ginsberg, sino como el retrato de una generación de la suya, la que protestó contra la guerra de Vietnam, la que regresó trastornada por los efectos de una guerra perdida, sanguinaria y sin sentido. Aullido fue confiscada, perseguida en San Francisco, la ciudad donde se publicó, y es la obra inaugural del movimiento beat en la poesía estadounidense. Hoy les comparto un fragmento, es un poema largo, bastante largo, es un fragmento, es la parte inicial, las primeras líneas que seguro ustedes van a identificar de inmediato. Y en la música es de Iggy Pop, así es que vamos en el centenario de Allen Ginsberg, un fragmento de su poema Aullido. Vi las mejores mentes de mi generación destruidas por la locura, hambrientas, histéricas, desnudas, arrastrándose por las calles de los negros al amanecer en busca de un colérico pinchazo. Hipsters con cabezas de ángel ardiendo por la antigua conexión celestial con el estrellado dínamo de la maquinaria nocturna. De pobres y harapientos y ojerosos y drogados pasaron la noche fumando en la oscuridad sobrenatural de apartamentos de agua fría, flotando sobre las cimas de las ciudades, contemplando jazz, que desnudaron sus cerebros ante el cielo, bajo él, y vieron ángeles mahometanos tambaleándose sobre techos iluminados, que pasaron por las universidades con radiantes ojos imperturbables, alucinando Arkansas y tragedia en la luz de Blake, entre los maestros de la guerra, que fueron expulsados de las academias por locos y por publicar odas obscenas en las ventanas de la calavera, que se acurrucaron en ropa interior en habitaciones sin afeitar, quemando su dinero en papeletas, en papeleras y escuchando al terror a través del muro, que fueron arrestados por sus barbas públicas, regresando por Laredo con un cinturón de marihuana hacia New York, que comieron fuego en hoteles de pintura o bebieron trementina en Paradise Alley, muerte o sometieron sus torsos a un purgatorio noche tras noche, con sueños, con drogas, con pesadillas que despiertan alcohol y verga y bailes sin fin, incomparables callejones de temblorosa nube y relámpago en la mente saltando hacia los polos de Canadá y Patterson, iluminando todo el inmóvil mundo del intertiempo, realidades de salones de peyote, amaneceres de cementerio de árboles.

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2: Ya es jueves, nos encontramos en cabina de FM de Radio UNAM con el doctor Alberto Betancourt y su participación de cada semana. Él es doctor en Historia, profesor de la Facultad de Filosofía y Letras de nuestra universidad. Ahí coordina el Observatorio del G20 y hoy el tema es el Mundial del Capital. Conversación con el historiador Omar Castro sobre racismo y discriminación en la Copa del Mundo 2026. Doctor Alberto Betancourt, nos da mucho gusto recibirte en este espacio. Bien, con un invitado muy especial, así es que igualmente es doble el gusto que nos convoca esta mañana. ¿Cómo estás?
3: Berenice, Miguel Ángel, amigos del auditorio, muy buenos días. Como siempre, un enorme gusto estar aquí en la cabina de Radio UNAM. Y pues el día de hoy vamos a hablar sobre este gran acontecimiento económico, mediático, político, deportivo, que es el Mundial de Fútbol. Y efectivamente, pues vengo acompañado de un joven colega, historiador, Omar Castro Ríos. Omar es estudiante de la licenciatura en Historia y durante estos últimos dos semestres estuvo formando parte del seminario Periodismo para Historiadores, que, como hemos mencionado aquí, tiene un objetivo fundamental: que los alumnos publiquen su primer artículo periodístico a lo largo de estos dos semestres. En el caso de Omar, pues lo cumplió exitosamente. Omar, me da mucho gusto que estés aquí con nosotros en la cabina y nos va a presentar una serie de trabajos que él ha realizado con una perspectiva muy crítica respecto al Mundial.
2: Sí, algunos ejes muy importantes a tener en consideración en estos momentos del Mundial. Omar, ¿cómo estás? Bienvenido a cabina.
4: Buenos días, muchas gracias por la invitación de estar aquí con ustedes, con este público maravilloso. Muchas gracias.
2: Estás en casa, Omar, sí. Así es que bienvenido, siéntete en casa porque así es. Y son temas, decíamos, importantes, ejes importantes. ¿Por dónde empezar en este momento para pensar en tantas dimensiones que tiene un deporte como el fútbol, en este caso en la Copa del Mundo organizada por la FIFA?
4: Bueno, pues primero empezar definiendo como un deporte, una disciplina deportiva, porque el deporte siempre se asocia con la actividad física. Y tiene razón, cuando se lleva al nivel de uso recreativo, amateur, una liga universitaria, pues sí tiene esa connotación. Pero cuando ya es un deporte profesional, una liga profesional, ya es un sinónimo de consumo, de ocio, de entretenimiento. Y entonces es aquí, en esta situación de entretenimiento, donde el deporte se inserta como factor político, porque está sujeto a las disposiciones geopolíticas, internacionales. El deporte puede ser utilizado también como instrumento político. Entonces, lo que vemos hoy no es la primera vez, no será la última, ¿no? Por ejemplo, tengo, por citar, ¿no?, el Mundial de la Italia fascista en 1934, las Olimpiadas de Alemania en el 36, con el emergente nazismo en ese entonces, posteriormente la suspensión de la actividad deportiva por la Segunda Guerra Mundial. Aquí en México, en el 68, vimos el Black Power, un movimiento negro en el Estadio Olímpico Universitario. Cuatro años después pasó un atentado en la Villa Olímpica de Múnich, en el 72. Años después, tensiones políticas en las Olimpiadas de Moscú, 1980, y cuatro años después, Los Ángeles, 84, ¿no? Entonces, recientemente, pues vimos el caso del FIFA Gate en 2015, y eso nos conecta directamente con los temas de hoy, porque el presidente de la FIFA pues sostiene una amistad con el presidente de Estados Unidos. Entonces se supone que la FIFA es un órgano no gubernamental y pareciera que se relaciona diplomáticamente con el gobierno de Estados Unidos.
2: También es una embajada,
4: sí.
2: se podría decir, de intereses muy importantes que se congregan en la FIFA. Pues hay temas que, y todo esto, bueno, además de la historia, que es sumamente importante e interesante, que ojalá puedas venir después a seguir contándonos y recordándonos esa historia de del fútbol profesional y de la FIFA también. Sin embargo, todos estos temas tienen un impacto en la población, en las sociedades, en los pueblos. El tema de la discriminación, por ejemplo.
4: Sí, bueno, el caso de Estados Unidos es muy particular, porque el año pasado se hizo el Mundial de Clubes y fue un ensayo general en muchos aspectos para Estados Unidos sobre esta fiesta grande, el Mundial, el evento principal. La FIFA autorizó, bajo estatutos de seguridad y diciendo que la seguridad era lo más importante para el aficionado, para los equipos, el cuerpo arbitral, prensa y todos los visitantes, que se utilizara el cuerpo de ICE para contener los estadios. Ahora la pregunta es, ¿cuál fue la garantía de que ICE no hiciera detenciones, hiciera seguimiento de personas, persecución de personas? El doctor Betancourt sabe muy bien la arbitrariedad y la brutalidad con la que se hacen esas detenciones, ¿no? Entonces, si uno como turista va con papeles, con boleto en mano, y tiene una situación así, pues no es algo agradable, no es algo que ni siquiera debía de pasar, ¿no? Para esta ocasión, la FIFA, bueno, el gobierno de Estados Unidos, perdón, le negó la visa a 12, 14 países, y hay que destacar a Haití y a Irán, porque son equipos que participan. Y con Irán es la situación un poco más delicada, porque hay un conflicto bélico, hay enfrentamientos, hay tensión política y tensión económica por todo lo que lleva el petróleo, el estrecho de Hormuz y todo lo que ya se ha mencionado en algún momento.
2: Sí, por supuesto, doctor Betancourt.
3: Sí, a mí me ha gustado mucho la investigación que realizó Omar. En algunos casos, digamos que coincidimos en estar trabajando algunos temas juntos, en otros Omar va por su propia cuenta, como es el caso de la investigación que él está presentando, pero un tema en el que, digamos, hemos coincidido, pues es el tema de la persecución a los migrantes. Y yo he escuchado cosas muy interesantes que ha planteado Omar en relación, por ejemplo, al uso de los estadios como trampa para atrapar migrantes, o la presencia de ICE en los partidos de béisbol. Y eso, pues, desde luego, forma parte de una atmósfera, de lo que podríamos llamar un espíritu de los juegos. Eso es muy interesante de las contiendas deportivas y particularmente de los mundiales de fútbol, porque, pues digamos, de alguna manera que marcan una época, imantan y expresan contradicciones y problemas de la sociedad, y en este sentido, pues el supremacismo, la discriminación, el racismo, que es patente en muchas de las, en el discurso y en muchas de las prácticas y las acciones que lleva a cabo el presidente de Estados Unidos, Donald Trump, pues se manifiestan también, se cuelan, por decirlo de alguna manera, en la manera en la que se está organizando el Mundial y en este tipo de prácticas discriminatorias, que a mí me parece que es muy importante denunciar, y particularmente en el caso ahora que mencionaba Omar de del trato a la selección de Irán, pues a mí me parece que es muy importante, digamos, advertir, pues incluso yo diría un cierto paralelismo. Consta que digo un cierto paralelismo porque tienen sus particularidades, pero en la Olimpiada de 1936 pasaron una serie de cosas. Lo que pasa es que ahí yo creo que el nazismo, a pesar de que, digamos, que estaba esforzándose en cuidar su imagen, aunque a final de cuentas pues expresó su racismo. Por ejemplo, cuando Jesse Owens, que ganó 4 medallas de oro y que fue así toda una contestación al supremacismo ario de los nazis, cuando le entregaron las medallas, Adolfo Hitler se negó a darle la mano. Ahora pues vamos a ver muchas manifestaciones, yo creo, de ese racismo que ya se han estado expresando en la preparación de los juegos, y una de ellas pues ha consistido en relación a la manera en la que está siendo tratada la selección de Irán, a la que se le negó la seguridad, se le han obstaculizado los trámites para obtener sus visas. Y yo creo que habla muy bien del gobierno mexicano el hecho de que haya primero aceptado la solicitud de la Federación de Fútbol iraní y del gobierno iraní de explorar la posibilidad de que los juegos se realizaran en el territorio mexicano y posteriormente de alojar aquí a la selección de Irán. No sé si sobre eso.
2: Sí, y también hay un material grabado, grabado que queremos escuchar, pero para enviar a escuchar este material, algo con lo que quieras concluir esta idea, Omar.
4: Pues rápidamente, pues sí, mencionar que la selección de Irán llevó meses pidiendo su cambio, amenazó con salir del torneo, y hace apenas unas semanas les dieron autorización de hacer su campamento, su concentración en la ciudad de Tijuana. Entonces van a entrar a jugar y se regresan al país. Entonces, al menos es un logro.
2: Al menos es un logro, parte de la solidaridad entre los países, en este caso del gobierno mexicano, que permite a la selección iraní pernoctar en nuestro país, en la frontera, para poder después realizar sus juegos del otro lado de la frontera, en los Estados Unidos. Pues vamos a escuchar este material. Es un material realizado por Omar Castro. Estamos en Mundos Posibles de Primer Movimiento.
5: Giovanni Vicencio Infantino, mejor conocido como Gianni Infantino, cumplió 10 años al frente de la FIFA el pasado 26 de febrero. Fue electo presidente después de que la administración de Joseph Blatter fuera investigada por corrupción, lavado de dinero y fraudes en 2015. Hoy, Gianni Infantino muestra una amistad con Donald Trump y atiende a la agenda política de Estados Unidos. Durante el sorteo de selecciones del pasado 5 de diciembre, se le otorgó el Premio de la Paz al presidente Trump, fundamentado en las acciones altruistas y lograr la paz en Gaza, el sureste asiático, África y Ucrania. Conforme al diario La Jornada, la FIFA de Infantino hará la inversión de $75 millones a la Junta de Paz de Trump, justificado en la construcción de infraestructura deportiva en Gaza. La tensión política se agrava tras los ataques de Estados Unidos sobre Venezuela e Irán, sin que la propia FIFA ponga un comentario para que Trump calme sus acciones en pro del deporte y de la humanidad.
6: Las opiniones en redes sociales dicen que se le debería sancionar como a Rusia
5: tras la invasión a Ucrania, pero la FIFA no sanciona gobiernos, solo federaciones. Y todo a meses de que ruede el balón en el Estadio Banorte, antes Azteca. Los roces entre Estados Unidos e Irán bajo lo deportivo dejan mucho en qué pensar sobre el control que tiene la FIFA sobre sus federaciones afiliadas para llevar un proceso deportivo seguro y ordenado. Pues el presidente Trump soltó un comentario el 12 de marzo, después de una reunión con Infantino, en donde aseguró que la selección de Irán es bienvenida, pero no debería de ir por temas de seguridad propia. Pronto, la selección iraní respondió con un comunicado en redes sociales. Nadie puede excluir a la selección nacional de Irán de la Copa del Mundo. El Mundial es un acontecimiento histórico e internacional y su órgano rector es la FIFA, no un individuo ni un país. Después, el ministro de Deportes, Ahmad Donyamai, comentaría sobre las faltas de garantías sobre las condiciones de jugar en Estados Unidos sus partidos de la Copa Mundial. Después de que el gobierno corrupto mató a nuestro líder, no hay condiciones que nos permita participar en el Mundial. Nos han impuesto dos guerras en 8 o 9 meses y miles de nuestros ciudadanos han muerto. Por lo tanto, definitivamente no tenemos la posibilidad de tal participación. Para la selección de Irán era más conveniente jugar sus partidos en México, haciendo petición de ello, y su solicitud recibió el apoyo de la presidenta Claudia Sheinbaum en su conferencia del 17 de marzo desde Palacio Nacional. Pero las máximas autoridades del fútbol han comentado que no hay posibilidad de hacer el cambio. Irán tiene dos opciones ante la negativa: juega el torneo y arriesga su integridad en Estados Unidos, o solicita su salida del certamen a costa de regresar el dinero que le entregó la FIFA para gastos en el torneo y una multa, además de agravar la crisis para que entre un integrante de la AFC que tome su lugar tras las clasificaciones de Irak y Arabia Saudita. La Organización Deportiva Internacional siempre depende de la geopolítica y la economía mundial. En este caso, Irán, aparte de lo sensible que es la guerra, está cargando con una injusticia en un ámbito en donde se supone no debería haberlo, como es el deporte. Pese a constantes amenazas de ataque, después negociaciones y finalmente un acuerdo posible de cese al fuego, Trump, mostrando una amenaza de bloqueo al estrecho de Hormuz, hace que al menos la selección de Irán llegue al mundial en un contexto un poco más relajado, pero igual de crítico. La FIFA dice promover la unión y la paz a través del deporte. Hoy, esta institución es cercana al gobierno de Estados Unidos
6: y le solapa la agenda política que está interfiriendo directamente en el deporte.
2: Reportaje de Omar Castro, alumno de la carrera de Historia, especializado en Historia del Deporte. Es alumno de la Facultad de Filosofía y Letras de nuestra universidad y es integrante del seminario Periodismo para Historiadores, ahí mismo en la facultad, que dirige el doctor Alberto Betancourt. Y esta es una muestra de las habilidades que se adquieren en un espacio como este, que es el Seminario de Periodismo para Historiadores. Doctor Alberto Betancourt, pues sé qué comentar al respecto. Enhorabuena, este material es producido por Primer Movimiento, por Rodrigo Aguilar. Nos da mucho gusto darle entrada en este espacio.
3: Muchísimas gracias. Sí, para nosotros también es un gran gusto poder compartir lo que preparamos a lo largo del año en el seminario Periodismo para Historiadores, y en este caso con un tema tan relevante como es el hecho de que el 6 de mayo de 2025, durante la instalación del grupo de trabajo para preparar el Mundial que se efectuó en la Casa Blanca, el presidente de Estados Unidos dijo que Estados Unidos sería anfitrión del mundo y encargado de recibir a todos los visitantes y a todos los que quisieran ir. Y el vicepresidente Vance dijo que el torneo mostraría lo mejor de los Estados Unidos, su papel como anfitrión, su hospitalidad y sus cualidades. Pero esto pues no ha sido así, más bien hemos visto un trato discriminatorio específicamente contra la selección de Irán. Se ha maltratado a la selección, se le negó la seguridad, se obstaculizó su visado, y pues afortunadamente México los albergará durante el tiempo en que jueguen sus tres primeros partidos en contra de Bélgica, Nueva Zelanda y Egipto, y les aplicarán la máxima foxiana de juegas y te vas, como eso que está, ese vergonzosísimo episodio de la diplomacia mexicana, que recuerdo ahora con esta frase. Pues si les parece bien, yo creo que podríamos ir a música y después me gustaría que siguiéramos haciendo algunos comentarios sobre la importancia, lo lamentable que resulta el hecho de que se esté discriminando a una selección en particular.
2: Sí, sí, por supuesto. Y me gustaría anotar también algo que el propio Omar nos comentaba hace un momento y que me gustaría volver con ello, sobre la importancia de que se transparenten los acuerdos, en este caso entre la FIFA con las autoridades estadounidenses, sobre el posible y muy probable presencia de ICE en torno a los estadios. Eso lo mencionabas de esta manera, la importancia de la transparencia. Vamos a ir con música para hacer una pausa, doctor. ¿Qué es lo que vamos a escuchar?
3: ¿Qué les parece si escuchamos a Mano Negra con Santa Maradona?
2: Uy, por supuesto.
3: Acordarnos del México 86.
2: Claro que sí, vamos con eso.

0: Regresamos aquí a Primer Movimiento con esta participación de Omar Castro sobre racismo y discriminación en la Copa del Mundo 2026 en el espacio de Mundos Posibles con el doctor Alberto Betancur. Alberto, te doy la palabra.
1: Gracias, Miguel Ángel. Pues estamos aquí disfrutando en la cabina y espero que también nuestros amigos que nos hacen el gran honor de escucharnos de Mano Negra y esta canción, pues que recuerdas y todo lo que ocurre en un estadio de fútbol. Le pusimos como título a la intervención de hoy el Mundial del Capital, porque como recientemente disfrutamos de la presencia del gran geógrafo marxista David Harvey, y él tocó justamente el caso de cómo los mundiales de fútbol son uno de los mecanismos que permiten una reproducción rápida del capital y el consumo de una mercancía que en 90 minutos puede arrojar cifras astronómicas. Pues por eso hablamos del Mundial del Capital, pero hablando de este Mundial específicamente, pues yo quisiera decir que la selección de Irán en realidad viene en una circunstancia muy difícil. A reserva de lo que ahorita quiera complementarnos Omar, yo quisiera recordar, por ejemplo, que el estadio de fútbol Azadi, con capacidad para 78,000 espectadores, ubicado en Teherán, construido para celebrar los Juegos Asiáticos de 1974, fue diseñado por Abdul Azam Isra, un arquitecto que era miembro de la monarquía iraní, eran los tiempos del Shah de Irán. El sexto día de los bombardeos masivos de Estados Unidos e Israel, la Luna Roja reportó el asesinato de 1,200 personas. Y la 1,200 personas, a mí esas cosas, yo nunca puedo nomás como decir la cifra y no tendrían por qué haber muerto esas 1,200 personas civiles. Y reportó también el bombardeo, la destrucción de 3,600 sitios civiles, entre ellos el estadio que fue destruido el día 5 de marzo por un bombardeo estadounidense-israelí. Es la sede del equipo Persépolis de la Liga Iraní de Fútbol, y pues ahí se juegan normalmente los partidos de la selección nacional. Ahí entrena la selección de Irán y pues ahora no pudo hacerlo porque ese estadio fue destruido durante el bombardeo. El estadio se llamaba originalmente Ariamer, en honor del Shah de Irán. Después, cuando triunfa la Revolución Islámica, con ese fenómeno contradictorio en el que una alianza entre muchos grupos, pero entre otros comunistas y fuerzas del Islam, se aliaron para desalojar del poder al monarca que había llegado por la vía de un golpe de Estado promovido por la CIA, el Shah de Irán, le cambian el nombre del estadio a Azadi, que quiere decir libertad. Claro, y después vino la traición del Shah, que mandó a los comunistas a la cárcel, asesinó a muchos de ellos, persiguió a los sindicalistas. Pero bueno, ese estadio pues tiene toda una historia que condensa muchas de las contradicciones de la vida del deporte en Asia. Pero particularmente quisiera citar a David Siri, en la revista The Nation, creo que es la revista más antigua de los Estados Unidos, quien calificó la destrucción del estadio como un intento, él dice, incluso peor que el asesinato del Ayatollah, porque fue un intento por destruir la esperanza y la alegría del pueblo iraní, porque el pueblo iraní es un pueblo al que le gusta muchísimo el fútbol. Hay que recordar, por ejemplo, una película, la película Y la vida sigue, que Zendek Vadigar Ich, dirigida por Ivas Kiarostami, que recrea cómo después del terrible terremoto de 1990, en que buena parte de la ciudad de Teherán queda destruida, la gente hace una vaquita para comprar un televisor, y ahí sobre los escombros, algunos días o semanas después del terremoto, se dispone para ver el Mundial de Fútbol, como muestra de que es un pueblo invencible y que va a volverse a congregar, en este caso por el deporte, para celebrar la vida y para continuarla, pues incluso en medio del desastre. Pero yo creo que sobre la selección de Irán tiene mucho más que decirnos, más bien, Omar.
2: Sí, Omar, adelante. Pues estamos ya cercanos al cierre, así es que ¿con qué te gustaría cerrar, poner en la mesa de esta conversación?
3: Bueno, pues ya se habló de Irán, de toda la condición política en la que está presentándose al mundial, lamentable, y pues sobre cómo es que el mundial, estos eventos deportivos forman parte de un capitalismo, porque cada año las mercancías son más caras, se vuelve más exclusivo todavía acceder a las fiestas, a los estadios, inclusive ya hasta nos van a empezar a cobrar por ver los partidos, ¿no? Entonces, pues hay que tener, así como se dice, todo con medida. O sea, en efecto, el fútbol es una fiesta, es alegría, es identidad. Sí, sí es unión humana. Nos demuestra la fraternidad con las diferentes muestras de solidaridad que se encuentra uno por las calles con los turistas. Pero hay que saber distinguir cuando ya es un abuso y cuando estamos llevando la fiesta en paz, ¿no?
2: Sí, no había alcanzado esta dimensión, creo, otro mundial, con esta cuestión de las tarifas dinámicas, con la imposibilidad de que incluso población local, población anfitriona del mundial, en el caso de México, pues le sea inaccesible un boleto, una entrada en su propio país, ¿no?, a este evento. Y bueno, pues todavía mucho más de lo que tendremos que ver en torno a este mundial de fútbol 2026. Doctor, para concluir.
1: Sí, quisiera mencionar muy brevemente tres cosas, pero telegráficamente. La primera es que, pues quizá valga la pena asomarse, o más bien no quizá, sino creo que sería bueno asomarse a la declaración de la Asamblea por el Común y contra la Guerra, que ha hecho toda una caracterización del Mundial de Fútbol, que está convocando a una cascarita, a una mega cascarita cerca de Gran Sur, el día de la inauguración del Mundial de Fútbol, y que tiene muchos cuestionamientos respecto a cómo el mundial está sirviendo como un mecanismo de despojo y de reproducción del capital, pero gentrificando, que es una palabra fresa, pero es como algo que nos permite ahora identificar un fenómeno que tiene que ver con el despojo y la elitización de las ciudades. Lo segundo que quisiera decir es que me gustaría mucho invitarlos a una exposición de fotografía que ha convocado la revista Desinformémonos, que ocupa un espacio tan importante en la generación de información alternativa, rebelde, para este sábado a las 11:30 de la mañana en el callejón de San Ildefonso, que me parece que sería muy importante, que sería muy interesante que asistir. Se llama Desde los Márgenes, es una exposición fotográfica alusiva al Mundial de Fútbol, y ahí se van a exponer los trabajos de una querida amiga, Elsa Medina, entre otros, porque creo que es una convocatoria muy abierta, que entre otras cosas dice, me enseñó tres fotografías Elsa Medina el otro día, pero maravillosas, no se las espoleo, pero hay una foto donde están jugando una cascarita de fútbol en la frontera entre México y Estados Unidos, se ve la barda de la frontera, se les vuela la pelota. En la segunda fotografía de Elsa Medina está alguien brincándose la barda para ir por la pelota, y en la tercera les avientan la pelota desde Estados Unidos, va la bola de regreso y alguien la baja con el pecho. Es la foto que da lugar al cartel de la exposición, y le vamos a pedir a Tamara Quiroz, si es posible, que nos haga favor de compartirla. Eso es el sábado a las 11:30. El tercer balazo de mi telegrama es que les reiteramos la invitación para el próximo martes a las 12 del día en la sala A de la Facultad de Filosofía y Letras, donde llevaremos a cabo el seminario, el coloquio de Historia desde Abajo y Hermenéutica Social, martes a las 12 del día y miércoles a las 4 de la tarde. Si nos hicieran el honor de acompañarnos, nos daría mucho gusto compartir con ustedes lo que estamos haciendo en el seminario Periodismo para Historiadores.
2: Siempre es un placer, doctor Alberto Betancourt, y en esta ocasión con Omar Castro, alumno de la carrera de Historia de la Facultad de Filosofía y Letras de nuestra universidad, del Colegio de Historia. Muchas gracias a ambos, doctor. Nos vamos a despedir con música.
1: Vamos a escuchar a Los Prisioneros con esto que se llama El Baile de los que Sobran.
2: Vamos con ello.
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1: Ya nos acompaña en cabina Rigo, artista emergente de pop latino, originario de Santiago de Chile. Bueno, andamos muy chilenos en el cierre de esta emisión. Nos da mucho gusto porque está presentando su EP debut titulado ¿Cómo es salir? Así es que te damos la bienvenida, Rigo. ¿Qué tal? ¿Cómo estás?
2: Hola, Berenice. Muchas gracias. Aquí súper bien, disfrutando Ciudad de México.
1: Qué lindo, qué gusto. ¿Hace cuánto llegaste por acá?
2: Llegué el martes, hace 2 días en la mañana. Sí, y me voy pasado mañana.
1: ¿Es tu primera visita a México?
2: Es mi segunda visita. Estuve en febrero también, que vine como a grabar, conocer personas de la industria, de la escena musical, y esto fue para ya tener un show y presentar el EP que se viene ahora.
3: ¿Cómo? ¿En qué consiste este EP? Y cuéntanos la historia.
2: Bueno, este es mi primer EP, mi primer proyecto, mi proyecto debut. Es un EP de 5 canciones, ya he lanzado 3 singles, y bueno, el EP va a salir ahora el 19 de junio. Es un EP que habla de historias personales mías que viví durante el último año, y busca un poco hablar como de mi búsqueda de la autenticidad en distintas escenas de mi vida, ya sea amoroso, social y personal también.
1: Cuéntanos un poco de tu trayectoria. Eres un artista joven, un artista emergente, chileno, que bueno, pues decide venir acá y me imagino viajar, y tienes en agenda viajar a otros lugares, llevar a cabo y allá tu proyecto musical. Pero ¿cómo surgió todo? ¿Quién es Rigo?
2: Bueno, muchas gracias por lo joven primero. Bueno, yo tengo 28 años, soy un artista chileno. Empecé mi carrera musical hace poquito, hace 2 años, pero estoy muy vinculado a la música desde muy chico. Tengo una familia muy musical, mis papás ambos cantan y tocan instrumentos, tengo 4 hermanos y también somos todos músicos. No dedicándose a, pero sí con una afición a la música. Entonces yo desde pequeño siempre estuve como muy cantando en todo lo que podía. Me encantaba mucho la parte de cantar más que nada. Después empecé a subir covers a TikTok e Instagram y esas cosas. Y por ahí un TikTok que hice se viralizó de un cover que hice de La gata bajo la lluvia, de Rocío Dúrcal. Hermosa canción. Y ahí empecé más que nada como entró el bichito como de querer componer y empezar a mostrar mi música. Empecé a componer en español. Conocí a un manager de Estados Unidos que me ha empezado a ayudar y a impulsar. Y con él tuve un viaje a Miami y Los Ángeles el año pasado, donde tuve la oportunidad de conocer a varios productores, escritores, y ahí partió todo lo que es este EP, que ahora ya está a punto de salir.
3: ¿Cómo sí. compones? ¿Cómo es la estrategia de composición? Y digamos, frente a una idea también de comercializar la música y ponerla en contraste con otras que están circulando también.
2: Claro. Bueno, la verdad, como es mi primer proyecto y mi primera aproximación a la industria musical, incluso que es algo muy grande que uno no se imagina cuando está afuera, no creo haber hecho estas canciones con ese ímpetu también como de competir como con el resto de la música de la escena, sino que fue más que nada componer en base a lo que me gustaba a mí musicalmente. El proceso en especial para este EP fue bien colaborativo. Yo antes siempre había escrito solo, pero ahora me animé a escribir con otras personas, con productores también, y me gustó harto como compartir visiones con otros artistas. Siento que se llega a cosas nuevas porque cada uno aporta como desde su experiencia y su punto de vista. Pero al final todo partía de historias o cosas, emociones que yo les contaba que estaba pasando en ese momento, y de ahí empezábamos a escribir y tirar ideas, y en general sacamos la mayoría de estas canciones en unas sesiones como de 5 horas, algo así, y después las seguimos trabajando a distancia, yo desde Chile con los productores en Miami o en Los Ángeles.
1: Sí, qué importante es tender esos puentes, hacer esas redes, ¿no?
2: Súper.
1: Porque eres un tu proyecto es solista.
2: Es solista, sí.
1: Puede ser algo, pues eso, muy solitario, tal vez, o podría uno pensar. Sin embargo, hay muchas personas involucradas en un proyecto musical, ¿no?
2: Claro.
1: Que eso, qué importante. Desde Chile, ¿cómo se ve eso, las posibilidades de extender esas redes? ¿Cómo te ha tocado esa experiencia a ti?
2: Siento que en Chile está creciendo ahora toda la escena más emergente de artistas. por mucho tiempo fue bien como elitista en cierto aspecto, en que se abrían pocas puertas, yo creo, a los artistas emergentes, y era como solamente a lo que estaba sonando más. Pero siento que de a poco, y también viniendo un poco desde abajo, desde los artistas emergentes, se está creando una red de apoyo muy grande, y eso es emocionante, porque tal vez uno solo no podría organizar un show, pero con 5 artistas más sí. Entonces siento que esa escena se está creciendo en ese sentido, y eso me gusta. Y también están apareciendo nuevos estilos, o sea, Chile siempre ha sido muy urbano, hip hop, reggaetón, pero ahora está saliendo harto trap, harto pop, R&B, el folk ya también viene hace un tiempo, pero siento que estos otros géneros están agarrando también fuerza, y eso me gusta, sí.
1: Sí, buenísimo.
3: Musicalmente, ¿cuáles son como los principales desafíos que te planteas? ¿Cuál es la base instrumental?
2: ¿En qué sentido, perdón?
3: Sí, trabajas con cuerdas, con guitarras, con percusiones.
2: Claro,
3: con teclados.
2: Yo toco guitarra, toco un poquito de piano, pero todas mis canciones parten de ahí, cuando compongo solo en especial, guitarra y voz. Pero a mí me gusta mucho toda la parte como de instrumentos, como escuchar una canción que se escuche orgánica en ese sentido, y tener instrumentos tocados, ojalá en vivo. Pero yo creo que la base parte desde una guitarra en general, y de ahí se va construyendo hacia arriba, y también depende un poco el género, las influencias, donde uno se quiera tirar, si es algo más fuerte.

0: pero hoy en día también está muy neces es muy necesario casi que ser influencer cuando uno es artista, porque hay que vender y hay que hacerse, o sea, mostrarse, difundirse, y la mejor forma de hacerlo hoy día es TikTok y redes sociales. Entonces, la verdad, yo he visto a mis colegas y amigos que es como la parte que más nos cuesta. A mí también, la verdad, no es lo mejor, lo que hago más feliz, pero uno igual lo hace. Pero al final también yo creo que es importante mostrarse, porque su personalidad también es lo que conecta con la audiencia, con los fans, no solamente la parte musical. Cuando uno admira a un artista, le gusta la música, pero también el artista y la persona. Entonces, como que siento que es una plataforma buena para mostrarse a uno también, como no solamente como artista, sino también como persona.
1: Sí, y puede ser original también, ¿no? Porque, vaya, parece que muchos estuvieran cortados con la misma tijera, como decimos por acá, o que pertenecen al mismo molde respecto a la expresión de su identidad musical y como artista. Pero también en la particularidad, en la excepcionalidad, hay muchas posibilidades, ¿no?, de transmitir.
0: Eso es lo que lo más importante, yo creo, lo que dices tú. Y siento que para eso solamente hay que ser auténtico, porque muchas veces se guía por cosas que hacen otros, pero al final eso es como entrar en los mismos moldes que dices tú que se han creado. Hay que tratar de ser uno. No creo que sea fácil, a mí también me cuesta, pero de a poquito se logra.
2: Esta cuestión que muchos grupos latinoamericanos dicen, no dejo de ser chileno, no dejo de ser argentino. Sin embargo, hay muchas influencias de todas partes, porque tenemos nosotros muchos guitarristas que vienen de Atahualpa Yupanqui, vienen de Zita Rosa, vienen de muchísimos
1: Violeta
2: músicos.
1: Parra, ¿no?
2: Sí, es difícil ser únicamente mexicano, o únicamente chileno, o únicamente argentino, ¿no? ¿Tú cómo lo vives?
0: Yo creo que eso también es un fenómeno tal vez que se está dando más recientemente, de que se está como un poco universalizando ciertos estilos de música. Por ejemplo, muchos artistas haciendo salsa ahora, Nati Peluso, hay una artista que se llama Catalina y las Bordonas de Oro, que es chilena, que también hizo, sacó una salsa recién. Que la salsa no es chilena ni argentina, pero me gusta eso de que al final la cultura y el folclore es tan rico, y musicalmente hablando, que me gusta eso, y me emociona también que se pueda difundir y que no sea algo exclusivo de ciertos países, y que personas se estén animando también a probar cosas del extranjero al final. Siento que enriquece la cultura al final.
1: Sí, pues Rigo, compártenos la manera de encontrarte en redes sociales, si vas a tener alguna presentación o cuál es el futuro que te aguarda, el más inmediato para tu proyecto musical.
0: Bueno, mis redes sociales son @rigo.music. Rigo se escribe con Y, sí. Ayer me dijeron que tenía que aclarar eso y es verdad. Y bueno, por ahora este es mi primer EP que estoy recién lanzando. Tuve un show aquí en Ciudad de México. Voy a poder tener la oportunidad de cantar ahora la próxima semana en Los Ángeles también. Y planificando un show de lanzamiento cercano al 19, que es la fecha que sale el EP en Chile. Pero esas son las fechas que tengo por ahora. Invitarlos a escuchar la música. Cómo salir es una canción que engloba un poco todo lo que habla el EP sobre la búsqueda de la autenticidad. Y sería mi anhelo, mi sueño, que se transformara como en un himno de cierta forma. Lo estamos sacando estratégicamente un poco en junio por ser el mes del orgullo. Es una canción que habla de mi experiencia personal con salir del closet y aceptarme. Pero siento que se puede también como extender a cualquier persona que esté luchando con buscarse a uno mismo y ir un poco en contra de la corriente, de lo que dice la sociedad. Así que es un proyecto que está hecho con mucho cariño y que espero que lo puedan disfrutar.
1: ¿Cómo es salir? Es el título de esta canción, el EP debut de Rigo, artista chileno de Santiago. Un saludo a Santiago y a Chile que nos escuchan por allá también. Miguel Ángel, con esto nos vamos a
2: despedir. Con
1: eso
2: nos despedimos. Esto fue Primer Movimiento.
1: El mundo desde la universidad.

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3: Estamos en la caótica, desmesurada, gigantesca y ruidosa Ciudad de México, que puntualmente se transforma en una fiesta el 12 de diciembre, Día de la Virgen de Guadalupe. Desde entonces es fácil encontrarse con un grupo de mariachis en cualquier parte de la ciudad, porque aquí las fiestas de fin de año comienzan con la peregrinación a la Basílica de Guadalupe y se extienden hasta el 6 de enero, cuando llegan los Reyes Magos. Se trata de una época muy especial para los mexicanos, pero también para los 100.000 haitianos que encontraron refugio en México y quienes ya adaptaron su fiesta nacional, el 1 de enero, al festivo ambiente mexicano.
4: Estamos haciendo una sopa de la independencia que llamamos subyumo, porque cuando uno afuera de su país llega un día de independencia, entonces juntamos para celebrarlo, es un placer para mí.
3: En 1804, el pueblo haitiano, que en ese entonces estaba conformado principalmente por esclavos traídos desde África, del Congo, obtuvieron su independencia de Francia, y dos siglos después, los mexicanos se vieron sorprendidos por esos caribeños. Llegaron médicos, comerciantes, abogadas, profesoras, cargadores, en fin, llegaron haitianos y haitianas de todos los horizontes que huían de su isla azotada por varias tragedias.
5: Sí, claro que sí, fue un choque, ¿no? Porque pues todos los veíamos y pues ellos yo creo que nos veían como raro y nosotros a ellos, ¿no?
3: La primera tragedia, el terremoto del 12 de enero de 2010 que le quitó la vida a más de 280 mil personas. Luego, en el 2021, con el asesinato del presidente Jovenel Moïse, que desató una ola de violencia incontrolable hasta nuestros días y que ha obligado a 1 millón de haitianos a dejar su domicilio.
4: Todo el mundo quiere ir del país porque está cansado, todos los días balazo para arriba, para abajo. Todo el mundo si sale de Haití no piensa regresar.
3: Quienes dejaron la isla se proponían llegar hasta los Estados Unidos, cumplir el sueño americano. Pero la pandemia de COVID de 2020 los detuvo en México. Aquí levantaron improvisados campamentos que rápidamente desbordaron las banquetas, acapararon los parques y cubrieron las plazas. En un principio solo estaban de paso. Pero años después encontraron que en México también era posible cumplir sus sueños.
4: Mi nombre es Peterson Datos, haitiano, y viví en México un año de cinco meses. Yo tengo aquí y...
3: Quien habla es la misma persona que hace unos momentos nos antojaba la sopa con la que los haitianos celebran su fiesta de independencia. Como usted lo escuchó, ya encontró el sueño mexicano, aquí, en el sur de la Ciudad de México, en la alcaldía Tláhuac. Aquí, Don Peter tiene un restaurante de comida haitiana y un negocio que lleva su nombre, y donde encontramos un poco de todo, desde productos de belleza hasta alimentos típicos de Haití.
4: El negocio, todo bien, gracias a Dios. Y todo va bien, pero la experiencia para empezar, un poco complicado, pero al medio de años y me encuentro mi resultado que me estaba buscando y todo va bien gracias a Dios y gracias a México también que me da oportunidad. Llego a un país como inmigrante y intentar crear algo para vivir, sobrevivir, pero todo sale bien.
3: Mientras recorremos su negocio, le preguntamos por qué México se ha convertido en un destino para muchos haitianos.
4: Muchos haitianos se quedó aquí porque en México hay muchas oportunidades para los niños que quieren en la escuela, en la universidad. México da muchas oportunidades, da trabajo a los haitianos también, pero ellos deben pensar las cosas. No necesitan llegar en Estados Unidos para cumplir su sueño. En cualquier país, empezar siempre no es fácil. Pero después un año se va a acostumbrar la cultura y se va para adelante.
6: O sea, lo ideal para mí no es quedarme acá. Pero ahora con el tema de Trump y todo esto, creo que me voy a quedar acá. Sí se puede.
3: Lo que nos dijo Don Peter lo volvimos a escuchar varias veces en las historias que encontramos. Y en algún momento de la conversación surgía el tema de la política de asilo de México.
6: O sea, ahora mismo yo estoy en trámite para obtener asilo o la licencia definitiva. Y después de eso ya veré si sigo intentando pasar a Estados Unidos o no.
3: México se ha convertido en uno de los países con más solicitudes de asilo. Ocupa el sexto lugar en el reporte de migraciones de 2024 de la Organización para la Cooperación y el Desarrollo Económico, la OCDE. Si ponemos atención a las cifras de cada año, uno diría que los haitianos van y vienen. En 2022, el gobierno mexicano registró que 17.000 haitianos solicitaron asilo. En 2023, escúchelo bien, 44.000. Y para 2024, las solicitudes disminuyeron a 11.000. Entonces, para entender estas cifras, nos recibió en sus oficinas, en París, el encargado de migraciones de la OCDE, Tomás Libic.
7: Bueno, la situación en Haití sigue muy inestable. Y aunque México también tiene sus dificultades, es un país mucho más seguro, mucho más estable que Haití.
8: Según la Comisión Mexicana de Ayuda a Refugiados, nacionales de Haití ahora son la principal población desplazada por la fuerza en México.
7: Pero lo importante es decir que México se ha convertido en un país también acogedor de inmigrantes. No es solamente un país emisor de migrantes, sigue siendo un país de tránsitos, pero también, más y más también, un país acogedor de flujos migratorios, como se ven en esas cifras.
3: Estamos de vuelta en la Ciudad de México, al interior del metro, porque nos vamos hacia el sur, a una de las alcaldías que concentra gran parte de los 45.000 haitianos que viven en la capital, la alcaldía de Iztapalapa. Aquí también se encuentran las oficinas de la Comisión Mexicana de Ayuda a Refugiados, mejor conocida como la COMAR, la que mencionó Tomás Libic. Aquí es donde los migrantes hacen fila para solicitar asilo.
9: Sí, pues mi nombre es Andy, soy de Haití, como sabe que ahora estamos aquí en la Ciudad de México. Sí, en la Ciudad de México.
3: Ya son las 3 de la tarde, hora de la comida en México. Al salir del metro nos encontramos con Andy. Estaba comiendo en uno de los puestos callejeros de tacos y hamburguesas y aunque lo agarramos en la hora sagrada de los alimentos, nos permitió conversar con él.
9: Bueno, como vieron, aquí estamos comiendo y estamos tratando de acostumbrando con la comida.
3: ¿Vinieron aquí a la Comar a hacer algún trámite?
9: Ajá, sí, estamos en trámite porque sabe que lo primero uno debe hacer es legalizarse en un país que piense que tiene un futuro. Porque nuestro futuro es para vivir en México. Por ejemplo, aquí estamos con nuestra familia, estamos filmando mientras tanto. Bueno, según su ley, tiene que firmar cada 10 días, pero lo que ellos dicen, en mínimo de 6 meses no van a dar una respuesta. Sea negativa o positiva, sé que mínimo, son máximo son 6 meses.
3: ¿Usted consideraría que México es el país de las segundas oportunidades?
9: Para nosotros, para mí sí, porque mi sueño era vivir y llegar aquí en México. Creo que para Dios nada es imposible. Pero estamos aquí, creo que todo va a estar bien, todo va a estar bien.
3: Dejamos a Andy comer en paz y ahora sí nos vamos directo a la Comar.
10: Gracias.
3: A las afueras del edificio observamos una larga fila de personas que vienen a firmar, como Andy, o que vienen a pedir información. Aquí nos encontramos con un comerciante haitiano. Estaba vendiendo las empanadas tradicionales de Haití, que se llaman paté. Nos contó que en diciembre de 2024 obtuvo su permiso de residencia.
10: Bueno, mi nombre es Enzo da Vilma. Para el tema de la residencia aquí, para mí fue muy fácil y rápido, porque estuve en Chile casi 7 años y no he tenido.
3: ¿Y cómo fue que desde Chile llegaste a México?
10: Bueno, es un trayecto muy, muy duro, muy, muy complicado. Pero viajando de la frontera de Tapachula, Palenque, Tabasco, a llegar a la capital, es peor que Dalien. Hay secuestro, te quitan dinero, hay violación, te golpean. Y si te encuentra la migración, te regresan. Y encontré una organización que se llama Casa Refugiados. Ellos me explican los apoyos que tienen para las personas refugiadas. Y de ahí dije ya, llegué a mi país porque siempre esperaba vivir en un país así.
3: Hacemos una pausa en la historia de Erso, porque Gabriela Pérez Guerra nos abrió las puertas de Casa Refugiados para detallarnos precisamente lo que nos acaba de contar Erso. Gabriela era periodista en su país, Nicaragua, que dejó en 2018 ante la insoportable represión impuesta por el presidente Daniel Ortega. Sabe de lo que habla.
11: Y ahí en Casa Refugiados tenemos una ruta humanitaria, ¿no? La persona llega, escuchamos cuáles son las necesidades que tiene, esta persona pasa por una entrevista y creo que lo más importante que pasa es que te dan información. Y la información siempre es importante para poder también tener la posibilidad de algún momento tener ejercicio de derechos. Y eso implica también tener obligaciones también en este país, ¿no? Entonces, todas esas cosas también son parte de un proceso de integración, sí, pero que nosotros queremos que escale a inclusión, ¿no? Que sea un proceso de tengo derechos porque soy un ser humano.
10: Estuve en Chile, traté de estudiar algo de comercio, no he podido y bueno, ahorita como soy un medio mexicano, es que voy a tratar de enfocarme del negocio, estudiando sobre el negocio para poder crecer en el negocio.
3: En la búsqueda del sueño mexicano, lamentablemente algunos encontraron la desgracia. A principios de 2024, un haitiano perdió un brazo en el trabajo. Se lo cortó una máquina y la empresa nunca hizo nada por él. Este y otros casos preocupan a los defensores de derechos humanos porque la justicia laboral no funciona ni para los mexicanos. Esta historia la contó a RFI el presidente de la Federación de la Diáspora Haitiana en México, Joseph Frisnell.
12: Nosotros en la Federación de la Diáspora Haitiana y fuimos a apoyar a este compatriota, ¿no? Era una situación muy difícil y hasta hoy en día la empresa no se hace cargo de ese accidente, ¿no? Porque la mayoría de las empresas aquí tienen su propia ley. De hecho, nosotros pensamos pedir una junta a la presidenta de México para exponer la situación de los migrantes para que haya una asistencia especial para evitar ese tipo de explotación laboral de parte de las empresas.
3: El sueño mexicano de los haitianos es también el sueño de miles de mexicanos, no solo en los Estados Unidos, aquí en su país. Quieren justicia, seguridad y condiciones de trabajo que les permita vivir en paz. Pero también es el sueño de millones de personas en todo el mundo que un día guardaron su vida en una mochila y se fueron sin saber cuándo regresarán, o si regresarán.
2: Acabamos de escuchar Se acabó el sueño americano, es tiempo del sueño mexicano, de Ubaldo Baruj Bravo Sánchez, con la participación de Fabián y Lee. Este programa obtuvo una mención honorífica en la categoría de podcast periodístico sobre migración en la Bienal Internacional de Radio de 2025. 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
17: Son ya las 10 de la mañana con 16 minutos en la capital de la República Mexicana. Continuamos acompañándole con nuestra programación. Antonio Beltrán continúa en los controles técnicos. Enrique Pacheco en la continuidad. Yo soy Antonio Arias. Y todos, en nombre del equipo de Radio UNAM, le deseamos que tenga una excelente mañana de jueves 4 de junio. Estamos acompañándole en directo desde nuestros estudios en Adolfo Prieto número 133 en la Colonia del Valle, al sur de la Ciudad de México. ¿Y qué le parece si para acompañarnos en nuestras actividades, o tal vez en su descanso, escuchamos música para laúd de un álbum realmente muy especial para relajarnos? Piezas de un autor anónimo en la primera parte y también de Girolamo Kapsberger. Las interpretaciones son del grupo Iliuti di Laura Suave. Bueno, pues el nombre de este grupo lo dice todo. Intérpretes con un aura suave, relajada. Ellos son Diego Cantalupi, Claudio Nuzzo y Diego Leverich. Esta producción se realizó en 2018 por el sello MB Cremona. Esperamos que disfrute usted de esta selección de música para laúd.

0: Acaba usted de escuchar música para laúd del álbum Concierto Vago, piezas de un autor anónimo y también de Girolamo Kapsberger, interpretaciones de la agrupación Iliuti di Laura Soave, integrado por Diego Cantalupi, Claudio Nuzzo y Diego Leverich. La producción de este álbum se realizó en 2018 por el sello MB Cremona. Continuamos con una cápsula y después más música para laúd.
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2: La verdad es que se necesita muy poco para ser escritor, pero eso que se necesita es fundamental. Úrsula K. Le Guin, que es una escritora de fantasía y ciencia ficción norteamericana, en una charla para escritores, por supuesto, llevada a cabo en Vancouver en 2002, les decía a su audiencia que en realidad lo único que se necesita para ser escritor, bueno, en realidad no lo único, pero que algo que se necesita para ser escritor es, como ya lo había pensado Virginia Woolf, lo suficiente para vivir y una habitación propia. Y eso, ella lo enfatiza, no depende de los demás, sino que depende de uno mismo. Y por eso insiste y le dice a los escritores, y si quieres escribir, tendrías que descubrir qué te hace falta para poder hacerlo. Porque tu fuente de sustento será con toda seguridad un empleo diario, que no es la escritura. Pero la limpieza de tu habitación dependerá con toda seguridad de ti. Que la puerta de tu habitación permanezca cerrada también va a depender de ti. Es decir, que en realidad para ser un escritor se requieren unas condiciones mínimas que uno debe de proveerse y luego de la disciplina de poder cerrar la puerta y quedarse escribiendo. Por supuesto, el balance es difícil, pero si quieres ser escritor, dependerá de ti que lo alcances.
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0: Vamos a continuar con más música para laúd y acompañar nuestras actividades o nuestro descanso con esta música suave. Y esto es del álbum El laúd barroco en Viena, interpretaciones de Bernhard Holzstötter, y la producción de este disco fue en 2015 por el sello Brilliant. Vamos a escuchar de un autor anónimo, Folies d'Espagne, y sonata en re mayor para laúd solo de Karl Kohout, de este austriaco fallecido en 1784.

0: Acaba usted de escuchar de un autor anónimo, Folies de España, y en la segunda parte, sonata en re mayor para laúd solo de Karl Kohout, austriaco fallecido en 1784, de este álbum, el laúd barroco en Viena, interpretaciones de Bernhard Hofstetter, la producción de este disco en 2015 por el sello Brilliant. Continuamos con unos mensajes y después música de Alemania.
1: Harper Lee, el sur profundo de los Estados Unidos. 2026, 100 años de su nacimiento. Lo que ocurre sencillamente es que estoy defendiendo a un negro. Se llama Tom Robinson. Pero en la ciudad se ha hablado mucho, y con tono airado, de que yo no debería poner tanto interés en defender a ese hombre. El crítico literario Carlos Martínez García escribe: el abogado Atticus, al optar por defender a un afroamericano, Tom Robinson, falsamente acusado de violar a una mujer blanca, pone en evidencia todo el entramado social que respaldaba la opresión sufrida por la descendencia esclava. Por eso, afirma Martínez García, tiene plena vigencia en esta época la novela de Lee.
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0: El compositor alemán Ludwig van Beethoven nació en 1770, falleció en 1827. De su autoría hemos seleccionado su concierto número 1 en do mayor para piano y orquesta, opus 15, de 1798. Los tres movimientos serán allegro con brío, largo el segundo y el tercero rondó allegro scherzando. Interpreta en el piano la intérprete alemana Alice Sarah Ott, acompañada de la Orquesta Filarmónica de la Radio de los Países Bajos y la dirección de Karina Kanellakis. Una producción, este disco, en 2023 por el sello Deutsche Grammophon.

0: Acabamos de escuchar el concierto número 1 en do mayor para piano y orquesta, opus 15, de 1798, del alemán Ludwig van Beethoven. Interpretó en el piano Alice Sarah Ott, acompañada de la Orquesta Filarmónica de la Radio de los Países Bajos, bajo la dirección de Karina Kanellakis. Una selección del disco producido en 2023 por el sello Deutsche Grammophon. Después de una cápsula, continuamos con más música.
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1: para Radio UNAM. Bienvenidos a una nueva serie académica que esta semana estará dedicada al Día del Maestro 2026. Los saludamos sus amigos Ernesto Medina y Sabrina Gómez Madrid, quienes estaremos reflexionando y compartiendo con académicos de nuestra máxima casa de estudios algunos temas de interés sobre la educación y el proceso de enseñanza-aprendizaje.
3: Y para comenzar, hoy hablaremos acerca de lo que ha implicado para algunos de nuestros académicos dedicar su vida a la enseñanza. Además, nos compartieron algunas experiencias personales y cómo ha sido su sentir ejerciendo como académicos universitarios, entre otros asuntos.
1: Y es que la dedicación a la enseñanza es una vocación profunda que trasciende la transmisión de conocimientos, enfocándose en inspirar, formar y transformar vidas con paciencia, amor y compromiso diario. Los docentes dedicados llenan el potencial de sus alumnos, los inspiran a investigar y hacer nuevos aportes al conocimiento, por lo que son pilares de nuestra sociedad.
3: Así que les invitamos a ponerse cómodos y a escuchar lo que nos comunicaron los académicos que entrevistamos el día de la celebración por el Día del Maestro en la Casa Club del Académico, a donde también están las oficinas de nuestra asociación.
1: Y nuestra primera pregunta fue, ¿por qué se ha dedicado a dar clases y qué ha aportado esta actividad a su vida personal? Y esto fue lo que nos respondió.
4: Soy Magdalena Bandín Guerrero, maestra de la Facultad de Odontología. Me pregunto por qué me he dedicado a dar clases. Y bueno, es una pregunta interesante. Hay veces que no se hace uno esas preguntas, a pesar de que llevo ya tantos años. Pero pues es algo que me enganchó. Yo tuve la experiencia en la secundaria de que mi orientadora decía que fuera maestra y yo no quería irme a la normal. Me fui a la Facultad de Odontología y en la Facultad de Odontología, cuando termino mi carrera, terminé pues, muy jóvenes estamos cuando terminamos, tuve la oportunidad de ser ayudante de profesor y en el momento en que comencé a trabajar como ayudante de profesor, sentí que sí era lo mío, me gustó mucho y de ahí hasta hoy que tengo 46 años de docente.
3: Luego preguntamos, ¿cuál ha sido su experiencia personal al preparar las clases para ofrecerlas a los alumnos cada día durante todo un semestre? Y esto fue lo que nos dijo.
4: Mi experiencia para preparar clases, pues, ha ido variando, ha ido cambiando. Les decía hace un momento, tengo 46 años de antigüedad y el hecho de que lo haya hecho desde entonces, pues era el tiempo en que nos costaba mucho trabajo ir elaborando nuestro material porque trabajábamos a base de diapositivas, de carruseles, a veces las diapositivas no nos salían bien y ahora pues tenemos gran cantidad de material, una importante facilidad para poder hacer material y eso también nos implica más dificultad porque hay tantas cosas que quisiera uno llevárselas al aula al alumno, entonces tiene uno que estar haciendo una elección muy cuidadosa para poder lograr un buen material. La idea es lograr siempre un buen material.
1: La tercera pregunta fue, ¿qué le ha dedicado a nivel personal el poder formar a nuevos profesionistas en el campo de estudios de su especialidad? A lo que nos manifestó.
4: El formar nuevos profesionistas en mi campo, pues, es una satisfacción muy grande, es muy importante para uno el lograr hacer conexión con los alumnos, lograr motivarlos es importantísimo. Me hacen sentir todavía con muchas ganas de seguir haciendo cosas y bueno, la satisfacción a veces de verlos ya en un posgrado, de verlos inclusive ya siendo compañeros míos porque también están dedicándose a la docencia y en algunos casos pues me han dicho que de algún modo fui una inspiración para ellos, ¿no? Entonces, mucha satisfacción.
3: ¿Qué diría a las nuevas generaciones que quieren aprender a enseñar?
4: Y bueno, dentro de los compañeros que se están dedicando a la docencia o de los alumnos que tuve y ahora son docentes, pues yo les digo que es una gran responsabilidad, un gran compromiso el ser profesor. El ser profesor de la UNAM es un compromiso todavía más importante. El ponernos la camiseta y saber que en nuestras manos está el futuro de nuevos jóvenes es finalmente un gran compromiso, una satisfacción, un orgullo, pero un gran compromiso y responsabilidad también, ¿no?
1: Como podemos darnos cuenta, adentrarse al universo de conocimientos, técnicas, herramientas y experiencias que involucra la enseñanza en la actualidad ha implicado que también los profesores hayan buscado la manera de diversificar su actividad por la evolución del desarrollo tecnológico y la necesidad de usarlo a distancia, como se dio durante la pandemia en años pasados.
3: No en balde, todo esto ha permeado en la enseñanza actual, que ha tenido una transformación profunda hacia la digitalización, la personalización del aprendizaje y el desarrollo de habilidades socioemocionales que supera la memorización tradicional.
1: Bueno, pues el tiempo ha concluido, por lo que nos despedimos, no sin antes invitarlos a encontrarnos en la próxima cápsula de nuestra serie.
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0: Continuamos esta mañana con música de Franz Liszt, que nace en Hungría en 1811, fallece en 1886, y de él vamos a escuchar su Rapsodia Húngara número 2, que compuso en el año de 1847. Sin embargo, vamos a escuchar un arreglo de Vladimir Horowitz. Interpreta en el piano el intérprete chino Lang Lang, y es una selección del álbum producido en 2012 por el sello Deutsche Grammophon, que esperamos que usted lo disfrute.

0: De esta manera concluye la Rapsodia Húngara número 2 de 1847 en arreglo de Vladimir Horowitz, del compositor húngaro Franz Liszt, y hemos escuchado la versión del intérprete chino Lang Lang, una selección del disco que se produjo en 2012 por el sello Deutsche Grammophon. A continuación, no se pierda un programa más de Enclave Musical.
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Hoy, Caribe, con Sylvie Henry y su grupo, grabado por el Fondo Nacional para la Cultura y las Artes y Representarte. A continuación, escuchará usted Fogón. Interpreta Sylvie Henry y su grupo.

0: Escucharon ustedes Fogón, interpreta Sylvie Henry y su grupo. La voz de Sylvie, egresada de la Escuela Superior de Música, abraza las raíces profundas de la música afrocaribeña y las entrelaza con la libertad expresiva del jazz.
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1: 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Max Aub, un español muy mexicano, o La conciencia del exilio.
2: Son las 12 horas del mediodía con 2 minutos en la capital de la República Mexicana. En nombre de todo el equipo de Radio UNAM, le deseamos que tenga usted una excelente tarde de jueves y, por supuesto, continuamos acompañándole con nuestra programación en gran parte musical. Acompañe sus actividades o su descanso con buena música. Tenemos para continuar algo de la compositora y pianista norteamericana Florence Beatrice Price, fallecida en 1953. Hemos seleccionado de ella su Sinfonía número 1 en Mi menor de 1932. Vamos a escuchar 3 de sus 4 movimientos: Allegro, Juba Dance, Allegro y el finale, que es Presto. Vamos a escuchar la interpretación del ensamble New Black Music Repertory bajo la dirección de Leslie B. Junior. Este disco se produjo en 2011 por el sello Albany Records y esperamos que usted lo disfrute.

0: Acabamos de escuchar de la pianista y compositora norteamericana Florence Beatrice Price su sinfonía número 1 en mi menor de 1932. Hemos escuchado 3 de los 4 movimientos que la conforman. Fue el primero alegro, el tercero en la segunda parte, Juba Dance, alegro, y el cuarto movimiento finale presto. Interpretó el ensamble New Black Music Repertory bajo la dirección de Leslie B. Duner, y esta producción, este disco, se realizó en 2011 por el sello Albany Records, y esperamos que usted lo haya disfrutado. Después de una cápsula, más música. Quédese con nosotros.
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2: Hola, mi nombre es Aranzabal Condorantes, soy estudiante de Ciencias de la Comunicación de la Facultad de Ciencias Políticas y Sociales de la UNAM y crítica colaboradora de Fósforo UNAM, revista digital de crítica cinematográfica de la Filmoteca UNAM. Ser parte de este proyecto me ha permitido forjar una voz e interesarme por los cruces entre el cine, la literatura y la memoria de nuestro país, mientras soy parte de un trabajo editorial de gran valor, dedicado a visibilizar las distintas perspectivas del quehacer cinematográfico y fomentar una conversación activa entre obra y audiencia. Con la llegada del 2026 se cumplen 4 décadas del fallecimiento de Juan Rulfo, uno de los pilares indiscutibles de la literatura, la mexicana y la universal. En ese marco publiqué el texto Rulfo y la inmensidad del siglo, en el 6º número de Fósforo UNAM, en donde escribo acerca de la serie documental 100 años con Juan Rulfo del año 2017, dirigida por el hijo del escritor, el cineasta Juan Carlos Rulfo.
3: Esta es la única fotografía que tengo con mi padre. Estamos juntos en ese árbol, frente a la montaña que tanto veneraba. Un día mi padre murió, y después de un tiempo, impulsado por la curiosidad y la nostalgia, volví a la montaña para buscar en ese lugar. Y si no fuera por esa imagen, la memoria no me hubiera alcanzado para reconstruir ese momento.
2: En el texto planteo cómo en este documental de 7 episodios construye un paralelismo narrativo con la obra cumbre del autor. Así como en Pedro Páramo, Juan Preciado viaja a Comala en busca del padre que no conoce, Juan Carlos Rulfo recorre los lugares que pisó el suyo. Y con el apoyo de la investigadora fotográfica Paulina Millán, el director regresa a los mismos puntos geográficos y coloca la cámara en el mismo ángulo que su padre utilizó décadas atrás.
4: Está Guanajuato, Guerrero, Hidalgo.
5: Entonces, a partir de las fotografías fui viendo en qué lugares estuvo Juan Rulfo.
6: Estoy seguro que esta imagen se subió a ese tanque y de ahí te da esa vista.
2: Este gesto técnico superpone el pasado con el presente y nos permite ver el paisaje con los propios ojos del escritor. Todo ello acompañado de un diseño tipográfico a cargo de su otro hijo, Juan Pablo Rulfo, quien rescató la firma original de su padre directamente de un mecanoescrito, con el objetivo de usarla en el título e identidad visual de la serie.
7: Para diseñar el título de la serie 100 años con Juan Rulfo, pensé, bueno, ¿por qué no que su nombre esté escrito por él mismo y que sea a través de su máquina de escribir, que fue tan importante? Y descubrí que dentro del original mecanoscrito, donde está la sinopsis del Gallo de Oro, que entregó al Sindicato de Autores y Adaptadores de la Cinematografía, en enero 8 de 1059, estaba su firma. Porque en los originales mecanoscritos de tanto Llano en Llamas como Pedro Páramo, no está su firma. Esto me sirve porque me parece muy directo la presencia de su máquina de escribir y sobre todo el impulso de su propia mano que oprimió las teclas para poder poner su firma.
2: La serie es un encuentro entre padre e hijo, guiado por los testimonios de figuras como Werner Herzog, Jean-Claude Carrier, Blanca Guerra e Ignacio López Tarso. Quienes se acerquen a mi texto y a la serie descubrirán las múltiples facetas del escritor, un Rulfo tridimensional que el cine ha intentado capturar constantemente a partir de su complejidad onírica. Desde la primera adaptación de Pedro Páramo con Carlos Velo en 1967, la segunda de José Bolaños en 1977, hasta la versión más reciente con la que debuta como director el cinefotógrafo Rodrigo Prieto. Más allá de celebrar su obra, esta revisión crítica evidencia cómo las narrativas de su memoria y mito han permeado en la vida cultural de México. Si quieren descubrir más sobre estas intersecciones entre la fotografía, el cine y la labor literaria, los invito a ver la serie 100 años con Juan Rulfo y a leer Rulfo y la inmensidad del siglo, así como el resto de los textos de Fósforo UNAM. 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
0: Las 12 horas del mediodía con 35 minutos en la capital de la República Mexicana. Le agradecemos su preferencia y atención y vamos a continuar con algo de otra compositora. Me refiero a Margaret Brandman, pianista y compositora australiana. De ella vamos a escuchar a continuación composiciones que realizó en 1999 para piano y orquesta de cuerdas. Esto será Fantasía Lírica de 1999, decíamos, Rapsodia de Otoño y Júcaro Rumba de Amor. Interpreta Lucy Cauca y Margaret Brandman en el piano. En el violín les acompaña Beat Music y también la Orquesta Filarmónica de Moravia, dirigidos todos por Peter Fronsky. Esta es una selección de un álbum producido en 2019 por el sello Navona Records y que esperamos que usted lo disfrute.

Escuchó usted de la compositora y pianista australiana Margaret Brandman, nacida en 1951, Fantasía Lírica de 1999 para piano y orquesta de cuerdas, Rapsodia de Otoño y Júcaro Rumba de Amor, interpretaron Lucy Cauca y Margaret Brandman, piano, en el violín Beat Music, y les acompañó la Orquesta Filarmónica de Moravia, dirigidos todos por Peter Fronsky. Esta selección fue del álbum producido en 2019 por el sello NAP.

0: Bona Records. 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

0: 1:03, bienvenidas y bienvenidos a Prisma RU, una emisión más en este día jueves 4 de junio del año 2026. Con mucho gusto le recibimos siempre en esta frecuencia del 96.1 a todas y todos nuestros radioescuchas que diariamente esperan esta información que les preparamos con mucha rigurosidad. Vamos a tener hoy, vamos a iniciar nuestra conversación con Telma Gómez Durán. Ella es periodista de investigación, especializada en temas sociales, ambientales y científicos, egresada de Ciencias Políticas, y vamos a platicar con ella del reportaje Esclavos de la Sierra Tarahumara, un trabajo que también en el cual participa Marcela Turati y Budasov. Vamos a tenerla a Telma para hablar de esta investigación que pues realmente nos deja con muchas preguntas y respuestas también de lo que está sucediendo allá en esa zona desde hace ya varios años. Este reportaje es Esclavos de la Sierra Tarahumara y ya tendremos oportunidad de platicar a detalle con ella sobre lo que investigaron. Vamos a tener también una conversación con el doctor Hugo Sánchez Gudiño, periodista, académico e investigador, y pues le gusta mucho, investiga también sobre el deporte. Y es que ayer un premio tan importante como el Premio Princesa de Asturias de los Deportes 2026 fue otorgado al futbolista argentino Lionel Messi, y vamos a platicar de pues este premio y sobre todo también de esta trayectoria que llamó la atención del jurado allá en Oviedo, España. Vamos a tener en nuestra segunda hora también Gol por el Ambiente. Alberto Rojas Rueda, su procurador de prevención ambiental de la Profepa, estará aquí para platicarnos del tema. Tendremos también nuestras secciones acostumbradas en este día jueves, Cinemaedro. Tendremos también en la esfera pública, cultura, información nacional e internacional y más aquí en Prisma RU, siempre con el gusto de estar aquí con todos ustedes. Y luego, bueno, pues la aparición del presidente Andrés Manuel López Obrador a través de un mensaje que publicó en sus redes sociales. Ya comentaremos en un momento más en nuestro resumen informativo, y esto es parte de lo que tendremos el día de hoy. También les dejo nuestras redes sociales para que se puedan comunicar con este equipo: @PrismaRU en X, PrismaRU en Facebook, y en Instagram nos encuentran como PrismaRU 96.1. Le damos la bienvenida a todo el equipo listo para arrancar esta transmisión. A nombre de todos, soy Deyanira Morán, 1:06, y desde aquí relatamos al mundo.
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0: 1:06 en la información universitaria. La UNAM realizó la segunda jornada de aplicación en línea de su examen de admisión para el ingreso a licenciatura 2026. Participaron 50.509 aspirantes. Con ello, la participación acumulada asciende a 107.349 aspirantes, lo que equivale al 87.98% de las personas programadas. Gabriel Ascanio Gasca asume la dirección del Instituto de Ciencias Aplicadas y Tecnología de la UNAM para el periodo 2026-2030. Su compromiso: trabajar con planeación e impulsar el desarrollo tecnológico. El doctor Eduardo Robledo Rincón presentó su tercer informe de actividades al frente del Programa Universitario de Gobierno, el PUGOF, de la UNAM. Destacó los trabajos en materia de profesionalización del servicio público, investigación aplicada y transparencia institucional. Y en los temas nacionales, el expresidente Andrés Manuel López Obrador reapareció públicamente para defender la soberanía nacional y manifestar su respaldo a la presidenta Claudia Sheinbaum ante los señalamientos que Estados Unidos ha hecho contra México en materia de seguridad. A través de una carta, el exmandatario sostuvo que las críticas provenientes de funcionarios estadounidenses no responden a un interés real por combatir el tráfico de drogas, sino a intereses político-electorales. La presidenta Claudia Sheinbaum agradeció al expresidente Andrés Manuel López Obrador su apoyo. Dijo que se siente muy tranquila.
3: Todo esto que hemos venido platicando, que mencionamos el domingo, tiene que ver con lo que escribe el presidente López Obrador. Y además le agradezco enormemente, de verdad, el apoyo. Y lo que dice de mí, esto es la verdad. ¿Qué quisieran los adversarios? No, pues que nos separáramos, que hubiera división al interior de nuestro movimiento. ajá, que yo dijera, no, es que fue malísimo, o sea, imagínense, ¿no? Yo luché con López Obrador años. En campaña dije que siga la transformación. Y luego llego aquí y digo, no, López Obrador no. Pues, ¿cómo creen? López Obrador es, cuando sale Juárez del gobierno, hay que hacer historia. Madero, lamentablemente, la situación que vivió. El mismo Lázaro Cárdenas. López Obrador sale con una popularidad. Porque hay una cosa que se llama amor al pueblo. Y eso jamás lo va a entender la derecha. Por más que ahora quieran lanzar toda esta ofensiva, el pueblo es muy inteligente. Muy inteligente. Y hay que seguir informando. Por eso llamé a seguir informando en las plazas, en el casa por casa, que es lo mejor que puede haber. Porque en efecto hay una campaña de los medios. No de todos, pero de muchos. La campaña en las redes, muy vinculada con la derecha internacional.
0: Bien, pues ahí las palabras contundentes de la presidenta de México, Claudia Sheinbaum. Y en su cuarto día de protestas, maestros de la Coordinadora Nacional de Trabajadores de la Educación tomaron en diferentes estados del país, tomaron casetas en Tlalpan con dirección a la Ciudad de México y a la de San Marcos en la México-Puebla, abrieron las plumas para dar acceso gratuito. Autoridades de la Ciudad de México emitieron un aviso especial por el temporal de lluvias que durará varios días y estará acompañado con actividad eléctrica, caída de granizo y vientos fuertes. En la información internacional, autoridades de Estados Unidos confirman la presencia de gusano barrenador en ganado de Texas. Brooke Rowling, secretaria de Agricultura de ese país, confirmó la detención de un bovino en un bovino de 3 semanas de edad en el condado de Zavala.
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4: 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Para Prisma RU, Daniel Olivares Aranda.

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1: Bien, vamos a nuestro campus universitario, aquí como todos los días con la información de nuestra universidad. Y nos enlazamos con mi compañera Virginia Sánchez, nos tiene información de esta conferencia magistral sobre democracia del reconocido politólogo Scott Mainwaring. ¿Qué tal, Vicky? Muy buenas tardes, bienvenida.
2: Hola, Bella, gracias. Muy buenas tardes a ti y al auditorio de Prisma RU. La gran ventaja de las democracias consolidadas es la protección de los derechos humanos, un mayor crecimiento económico, mejor salud, más acceso a agua y luz, menos corrupción y mayor igualdad de género. En una democracia existen elecciones libres y la mayoría de los adultos puede votar. Además, se goza de derechos políticos y civiles, funcionan los mecanismos de rendición de cuentas y los actores armados no determinan las políticas. Así lo destacó el reconocido politólogo Scott Mainwaring de la Universidad de Notre Dame durante la conferencia magistral Transiciones en América Latina, regímenes con democracias de calidad razonable, que ofreció en el marco del ciclo de conferencias grandes protagonistas de las ciencias políticas y sociales en la Facultad de Ciencias Políticas y Sociales de la UNAM. También señaló que el equilibrio de poder entre actores que buscan profundizar la democracia y los que prefieren limitar, erosionar o derrumbarla determina los resultados. Vamos a escuchar.
3: Las democracias se erosionan, según esa idea, ese concepto nuestro, cuando una coalición anti-régimen posee mucho poder, posee los recursos para erosionar o para derrubar a la democracia. Las democracias, en cambio, son resilientes cuando la coalición democrática es más fuerte que la coalición que quiere erosionar o derrubar la democracia o minimizar la profundización de la democracia. Y por fin, las democracias se profundizan cuando hay un grupo de actores que está dispuesto, que quiere hacer algo para profundizar la democracia. Casi siempre el actor más importante en esa coalición para profundizar la democracia tiene que ser el gobierno. Si el gobierno no busca profundizar la democracia, no va a acontecer.
2: El politólogo precisó que de los 22 regímenes democráticos en la tercera ola en América Latina, 5 han logrado sobrevivir por mucho tiempo: Argentina, Brasil, Chile, Costa Rica y Uruguay. Mientras que nosotros 17 se incluyen 8 quiebres, donde se encuentra México. Mientras determinó que la democracia de muy bajo nivel está en Ecuador, Guatemala, Paraguay y República Dominicana. También resaltó que se necesitan enfoques centrados en los actores para complementar los enfoques centrados en el contexto. Escuchemos.
3: No se puede dispensar de los enfoques basados en los contextos, pero entender los actores, quiénes son, qué lo que buscan, cuán fuertes son, también me parece re importante en el estudio de la democracia. Los resultados de los regímenes reflejan el equilibrio entre el poder de los actores que buscan erosionar o derrubar la democracia y los que quieren preservar y fortalecer la democracia. Hemos mencionado 3 mecanismos causales que afectan ese equilibrio de poder: cambio en los actores, cambios en las preferencias de los actores y cambios en los recursos o el poder de los actores.
2: Bueno, pues este reporte de lo que se escuchó en esta conferencia Transiciones en América Latina, regímenes con democracias de calidad razonable, que ofreció Scott Mainwaring.
1: Muchas gracias, Vicky. Buenas tardes.
2: Buenas tardes.
1: Bien, vamos ahora con Cindy Pérez Ramírez. Rinde el doctor Eduardo Robledo Rincón su tercer informe de actividades al frente del Programa Universitario de Gobierno de la UNAM. Adelante, Cindy. Buenas tardes.
4: Deyanira, muy buenas tardes a ti y al auditorio. Durante este tercer informe de actividades 2025-2026 del Programa Universitario de Gobierno UGOP de la UNAM, el doctor Eduardo Robledo Rincón destacó los avances logrados durante el último año en materia de profesionalización del servicio público, investigación aplicada y transparencia institucional,
5: que permitirá el alineamiento de más de 500 funcionarios públicos estatales y municipales a través del diagnóstico interno y externo, con el alineamiento, así como el seguimiento de proyectos emblemáticos y la comunicación pública. El Diplomado de Buen Gobierno en Sociedades Complejas concluyó su 5ª edición. En sus 5 ediciones se han formado más de 335 profesionales, 283 han obtenido un diploma con opción a titulación, un promedio de 45% de los asistentes han sido funcionarios públicos.
4: En tanto, Miguel Armando López Leiva, coordinador de Humanidades de la UNAM, señaló que el PUBOC posee una presencia pública que trasciende los límites universitarios, lo cual fortalece al programa y le brinda tanto respaldo como continuidad.
0: Y en términos de los retos, está desde luego de la sostenibilidad o del autofinanciamiento, que se tenemos que seguir insistiendo en ello. Hay que recordar que los programas universitarios, a diferencia de los seminarios universitarios, tienen como objetivo no solamente articular internamente a las entidades y dependencias de la universidad, sino uno de sus propósitos fundamentales es hacer vínculos hacia afuera, vínculos con la sociedad, vínculos con los gobiernos, vínculos con entidades del sector privado y, de paso, lo cual siempre se agradece y es muy importante para la sostenibilidad financiera del programa y de la universidad, pues lograr ingresos extraordinarios, que ese es uno de los propósitos fundamentales.
4: Deyanira, este fue el reporte del tercer informe de actividades al frente del Programa Universitario de Gobierno de la UNAM por parte del doctor Eduardo Robledo Rincón.
1: Muchas gracias, Cindy. Buenas tardes.
4: Muy buenas tardes.
1: Y vamos ahora con Dulce García. Necesario que las bibliotecas se adapten a las nuevas tecnologías. Adelante, Dulce.
6: Deyanira, muy buenas tardes a ti, al auditorio de Prisma RU. La Dirección General de Bibliotecas de la UNAM llevó a cabo la conferencia La Biblioteca en Busca de Sentido en la Era de la Inteligencia Artificial, espacio de reflexión ideado para analizar los desafíos, oportunidades y nuevas perspectivas de la IA en la gestión de la información y el conocimiento. Lourdes Feria Basurto, consultora independiente en gestión de datos, información y conocimiento, señala que es necesario adaptar los fundamentos de la bibliotecología a las nuevas tecnologías.
7: En vez de los libros son para usarse, la información es para usarse, independientemente del contenedor, sea impreso, sea digital, sea intangible, sea como sea, la información es para usarse y por eso nuestra responsabilidad es apoyar a cada persona con su información personalizada. Tener en cuenta que a cada recurso de información le corresponde un usuario potencial o varios usuarios potenciales.
6: La académica dijo que, aunque muchos se preguntan si con la IA las bibliotecas van a desaparecer, lo cierto es que más bien necesitan transformarse. Dijo que tienen la responsabilidad de recordarle al usuario que la información siempre debe pasar por la lupa del ser humano.
7: Todo revisado por humanos. Todo revisado. Bien la inteligencia artificial, muy bien. Si ustedes la usan, yo la uso, pero no cortar y pegar, como dicen, ¿verdad? Sino todo revisadito por uno mismo. Porque ¿cuántas veces la inteligencia artificial le responde unas cosas que dicen, ay, no, fíjate que no, comadre, te estás yendo por otro lado, ¿no?
6: La doctora Lourdes Basurto dijo que una de las razones por las que existen las bibliotecas hoy es porque tienen que ser el gran apoyo para las metodologías de la investigación. Deyanira, esta es la información. Muy buenas tardes.
1: Gracias, Dulce. Buenas tardes. Continuamos.
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1: Bien, como le habíamos dicho al inicio de esta emisión aquí en Prisma RU de Radio UNAM, platicaríamos con Telma Gómez Durán sobre pues este reportaje que junto con Marcela Turati y Eliezer Budasov hicieron y que se llama Esclavos de la Sierra Tarahumara. Les vamos a dejar el link en nuestras redes sociales para compartirlo, que si no lo han leído lo puedan leer, ya tiene algunos días que pues se puede leer en línea a través de varios portales. Y pues queremos hablar ampliamente de todo esto. Nos parece una investigación muy importante que revela mucho. Antes de presentarles a Telma y a darle la bienvenida, vamos a escuchar un fragmento de este reportaje en voz de Daniel Jiménez Cacho.
9: Esclavos en la Sierra Tarahumara. Sobrevivir a los campos de trabajo forzado del narco. A mediados de 2019, en un operativo en el estado de Chihuahua, 21 hombres fueron rescatados de un campo de trabajo forzado para el cultivo de amapola y marihuana en la Sierra Tarahumara, donde los tenían viviendo en cuevas. Uno de ellos había estado cautivo casi 3 años, solo 4 habían sido reportados como desaparecidos. Antes de ese operativo, varios habían conseguido escapar por su cuenta. Sus denuncias y las historias de los sobrevivientes describen una red de reclutamiento y trata de personas y el funcionamiento de campamentos de gente esclavizada por los cárteles. Un fenómeno del que todavía se conoce muy poco. Casi no hay testimonios de lo que ocurre ahí adentro. Una investigación de Quinto Elemento Lab rastreó durante años a los hombres que fueron esclavizados en la sierra, registró lo que vivieron y reconstruyó el caso con decenas de entrevistas y fuentes documentales. La investigación muestra las consecuencias de un modelo de expansión criminal que, para adaptarse a los cambios en el mercado de drogas de Norteamérica, captura y explota el cuerpo de los más marginados.
1: Bien, pues hay una parte de este reportaje, que esta investigación que ustedes pueden escuchar, ya sea, pues, como estábamos escuchando, la voz de Daniel Jiménez Cacho, o leer con mucho tiempo, sentados, con mucha tranquilidad, esta investigación. Telma Gómez Durán es periodista de investigación especializada en temas sociales, ambientales y científicos, egresada de la Facultad de Ciencias Políticas y Sociales de la UNAM. Es mentora de la Unidad de Investigaciones Periodísticas, Corriente Alterna, colaboradora de Quinto Elemento Lab. Telma, ¿cómo estás? Muy buenas tardes, bienvenida.
10: ¿Qué tal, Deyanira? Buenas tardes. Muchas gracias por darnos este espacio para hablar de este trabajo.
1: De este trabajo que realizas junto con los periodistas Marcela Turati y Eliezer Budasov, y que ya escuchábamos, pues, este contexto que nos da para ir comprendiendo de qué se trata esclavitud en nuestros tiempos. Cuéntanos de esta investigación que retrata, pues, historias, testimonios de personas que, pues, engañadas los llevaron allá y que va revelando muchos datos importantes. Cuéntanos.
10: Sí, pues mira, esta, como escucharon, en 2019, la Fiscalía de Chihuahua da una conferencia de prensa en donde anuncia que rescató a 21 hombres que estaban en una zona de la Sierra Tarahumara, en el municipio de Ocampo, muy cerca de un poblado que se llama Yoquivo. Muy cerca es relativamente, porque está a más de 8 horas caminando de esta comunidad. Ahí a estos hombres los tenían en condiciones de esclavitud, los habían llevado con falsas promesas de empleo. Los transportaron hasta ese lugar y los tenían durmiendo en cuevas, los tenían casi matándolos de hambre, con muy poca comida, con violencia, amenazados con hombres armados que los cuidaban, y los tenían cultivando amapola y marihuana. Esta es la información que nosotros escuchamos, igual que escuchó mucha gente y conoció mucha gente en ese momento, en julio de 2019, cuando se da a conocer esta noticia. La misma fiscalía habla de esclavos y de cómo estos hombres se les tenía en esas condiciones. Nosotros, Marcela Turati y una servidora, empezamos como a ver esa información y a preguntarnos si algunos de ellos eran desaparecidos. Como tú sabes y como quienes nos escuchan, pues México está pasando por una crisis de desaparición que ya lleva mucho tiempo. Y una de las, siempre una de las exigencias que han tenido las madres buscadoras es que también se realicen búsquedas de personas en vida. No solamente que se estén buscando sus restos, sino que se busque a estas personas, hombres y mujeres, en vida. Entonces, el tener esta noticia de que los tenían en esa área del país, donde también ha habido un gran registro de personas desaparecidas, pues nos pareció que era un momento de preguntarnos si ellos no estaban buscándolos. Y así fue como empezamos como a registrar. Después supimos que de los 21, 4 sí estaban siendo buscados oficialmente por sus familiares, que había fichas de búsqueda para ellos, y del resto no había, que esa fue una de nuestras primeras preguntas y reflexiones de que por qué de ellos no había fichas de búsqueda. Justo a partir de estas fichas de búsqueda y también de estar en contacto con organizaciones no gubernamentales de defensa de derechos humanos en Chihuahua, fue que logramos identificar los nombres de los 21 rescatados. y también obtuvimos información de dónde eran, de qué lugares. Entonces, así, haciendo un rastreo de esos nombres, buscando las fichas de búsqueda, empezamos a jalar hilos para ir en su búsqueda, porque queríamos hablar con ellos. Queríamos conocer, más allá de la versión oficial que se había dado en ese momento en la fiscalía, con lo que se dio a conocer por las autoridades, queríamos como saber qué es lo que había pasado con estas personas. Y fue por eso que desde 2019, y por eso también nos tardamos tanto realizando esta investigación, que tratamos de buscar a estos hombres. Encontramos a algunos de ellos, pudimos hablar con algunos de ellos y también con otros, que eso fue una de las cosas que empezamos a encontrar, de uno de los de los hallazgos que empezamos a tener, que antes de estos hombres, antes de este rescate, ya varios se habían escapado en años anteriores. Cuando empezamos también a buscar más información de esto, encontramos que ya había incluso algunos relatos de migrantes centroamericanos que ya hablaban que se los llevaban a la fuerza. Algunos de ellos incluso los bajaron del tren donde viajaban para ir rumbo a Estados Unidos, y los llevaban y hablaban de que los llevaban a una zona que no ubicaban, que desconocida, y que los tenían en estas condiciones de esclavitud. Después de esto, no solamente los relatos que empezábamos a encontrar no eran solamente de migrantes, sino también encontramos a jóvenes rarámuris, a los que también se había ido a buscarlos a ellos en los asentamientos en donde ellos viven, en las periferias de la ciudad de Chihuahua, por ejemplo, que también nos decían que iban y los buscaban, ofreciéndoles trabajos de albañiles, de para quitar postes, para limpiar terrenos en la sierra. Y que algunos de ellos pues habían aceptado ir, y ya cuando iban en las camionetas que los trasladaban, y cuando veían que pasaban por un pueblo, por otros, por San Juanito, por Yoquibo, y que ya decían, esto ya está muy raro, y cuando ya ellos querían salir, pues no era posible, porque pues ya había armas, ya había amenazas, etcétera. Entonces, así fue como empezamos a investigar sobre esta historia.
1: Así es, así fue como empezaron, de las versiones oficiales que muchas veces pues dejan muchas preguntas alrededor y que hay que pues buscarle, escarbarle más, que precisamente el periodismo de investigación que pues ustedes llevaron a cabo tiene un mérito pues enorme. Son historias de pobreza, pero también historias de falta de atención de las autoridades, porque pues además de hacer estos hallazgos, yo preguntaría, ¿están personas al momento, en este momento, que están en la cárcel, que están pagando por esto, si están relacionadas con algún cártel en particular? ¿Qué hay en respecto a la impartición de justicia, Telma?
10: Así es, esto que preguntas es importantísimo, porque justo conforme fuimos haciendo como el seguimiento del caso, dijimos, bueno, ahora rescatan a los 21, no, y en ese momento se anunció que no hubo ninguna detención. Y efectivamente, pero después gente de las que entrevistamos nos contaron que entre esos 21 también había gente, hombres, que eran los que los vigilaban. Había algunos que entonces las autoridades los presentaron como si hubieran sido también parte de víctimas, que en cierta forma, mira, lo que encontramos también es que para poder sobrevivir en esos campos, pues se rompe mucho, y lo decimos así en el texto, se rompen las líneas entre víctimas y victimarios. Uh-huh. Algunos de ellos, uno nos decía, bueno, es que para que yo pudiera tener un poquito, una tortilla más, un privilegio más, pues tenía que de repente ayudarles a los otros a cuidar a mis compañeros, ¿no? Entonces, bueno, se presentan algunos que hacían el papel de cuidadores, también se presentan como parte de víctimas, pero además la red de trata no se desmantela. Y ahorita respondo lo que me contestas de que si hay gente o no encarcelada. Pero primero creo que es importante explicar esto. La red de trata que funcionaba para, al parecer, es el cártel de Sinaloa, según los testimonios que pudimos nosotros ir hilando, y también había declaraciones de quien era fiscal en ese momento que hablaron de que eran grupos locales del cártel de Sinaloa. Uh-huh. Pero esa red no se desmantela, y tan es así que pese a que en las declaraciones, porque también pudimos acceder al expediente y leer las 21 declaraciones de los hombres que fueron rescatados, ahí ellos hablaban de los apodos de quienes los habían enganchado, de quienes les habían ofrecido el trabajo, de quienes los habían transportado, de los apodos que tenían la gente que los cuidaba en cada uno de los campos, porque de hecho y había varios campos, no era uno solo. Pasaban de un campo a otro, algunos incluso los prestaban, otros que llegaron o intentaron escaparse, pues resulta que llegaban al campo del que estaba más adelante, ¿no? Y ahí los volvían otra vez a enganchar. Entonces había nombres, había lugares específicos que se mencionaba de dónde vivían estas personas que habían sido engañadas y dónde vivían y dónde los habían como también reclutado. De hecho, algunos de ellos los encontramos nosotros yendo a esas colonias, yendo a esos lugares, haciendo un mapeo de los de las zonas que ellos mencionaban. Entonces, pues no hubo después de parte de las autoridades, después del rescate, se les dejó, algunos de que no fueron sus familiares por ellos, se les dio el boleto de camión para que se regresaran a sus casas y se les dejó ir. Entonces, no hubo ningún seguimiento de qué pasó con ellos después y por lo tanto tampoco no hubo ninguna investigación para terminar con esta red de trata. Y años después, justo cuando nosotros estamos asistiendo a las audiencias de un juicio que se hizo, porque años después se detuvo a una persona, al hombre encargado, a uno de los hombres, de los varios hombres que se encargaba de transportarlos. Este hombre le decían el Chiapas, a él lo detienen y empieza su juicio. Nosotros vamos a las audiencias, asistimos a las audiencias del juicio y ahí nos enteramos que hay otro juicio paralelo, que en 2022 se escaparon otros hombres que fueron enganchados por las mismas personas, llevados a los mismos campos. Los que se escaparon en ese momento eran indígenas rarámuris que fueron reclutados o fueron enganchados en otra comunidad, en Huachochi, y que ellos narran las mismas condiciones de esclavitud en 2022, años después del primer rescate. Y ya después, bueno, lo sueltan y ahí hay una investigación que se hace y que logran ahí, capturaron a tres personas, que ellos actualmente sí están en la cárcel y ellos aceptaron su culpa y en un juicio abreviado se les condenó a trata de personas. Sin embargo, el Chiapas, que también estaba involucrado en el otro juicio, también en el primer juicio por los 21 rescatados, fue condenado a 22 años de prisión por el delito de trata. Su abogado apeló y en un ir y venir de cuestiones de los ministerios públicos y de esa apelación y del tribunal de apelación, etcétera, pues resulta que en su caso sí se cumplió al pie de la letra el término de prisión preventiva y se le dejó libre, pese a que tenía el otro juicio abierto y que tenía que cumplir con esta condena y que ya estaba en la cárcel. Nosotras lo entrevistamos dentro de la cárcel, el Chiapas, y pues él salió. Actualmente está prófugo y entonces no hay, por el caso de los 21 rescatados, no hay nadie en la cárcel.
11: Qué fuerte lo que dices. No hay nadie en la cárcel por todo este tema que, pues, es un claro delito o varios delitos a perseguir en este caso. También en ese trabajo que hacen se habla de la tortura que recibían y que me gustaría que nos platicaras durante este cautiverio que los tuvieron como esclavos. Por ejemplo, además de las torturas, ¿qué comían y qué vino después para estas personas? Porque su vida cambió completamente. Algunos ya han muerto. Cuéntanos también de esta parte, Telma.
10: Sí, en los campos, lo que nos narraban aquellas personas que lograron escaparse, y lo que narraban en los expedientes que pudimos también leer, y lo que narraban a quienes entrevistamos, que estuvieron ahí, que fueron rescatados, lo que decían es que pues nada más les daban muy poca comida en ciertos horarios, que los hacían trabajar de gallo a grillo, nos decía uno de ellos. Esa fue la expresión que utilizó, que trabajaban desde que amanecía.
11: Sol a sol, como decimos,
10: ¿no? Exactamente. Y en algún momento del día les daban algo que ellos conocían, tanto los victimarios como las víctimas, conocían como el loco, que es una mezcla de maseca con agua y un poco de azúcar. Y esto era para que pudieran tener energía para seguir trabajando. Y había una repartición de trabajo, incluso, tanto en los campos como en la red de reclutamiento, porque en los campos había quienes pues, los ponían a limpiar los terrenos que iban a utilizar para la siembra, es decir, a talar árboles, a limpiar la zona para que pudieran después cultivar la amapola y la marihuana, a fertilizar esos suelos, a poner las mangueras, todo eso los ponían. Había otros que también los ponían a cargar todos los fertilizantes y tenían que hacer tramos en caminata durante mucho tiempo, que eso, por ejemplo, todo el día tenían que ir al lugar en donde les llevaban los fertilizantes o las cosas que tenían que llevar al campamento y caminaban todo el día para llevar eso. Hablaban también, por ejemplo, de que para que ellos pudieran tener acceso a una tortilla más o un poco más, pues incluso había peleas o había los motivaban para que se pelearan entre ellos. Pero había algo también que se repetía en varios de los testimonios, que era, además de que la geografía era un lugar muy difícil de salir, había otra forma en que los tenían como enganchados, como yo digo que era otro grillete más. Uh-huh. Varios de estos hombres, desde que fueron enganchados, ya tenían problemas de adicciones. Llegaban a estos campos y como si fuera una hacienda del porfiriato, tenían una libreta en los victimarios en donde iban anotando lo que les daban y les distribuían droga también. Les daban droga. Entonces, si cualquier droga que les daban, iban anotando y le iban anotando su deuda. Porque además siempre existía esta idea de que les iban a pagar en algún momento, de que en algún momento los iban a sacar, ¿no? Que cuando alguno de ellos decía, bueno, pues es que ya me quiero ir, ya, ya me voy a salir, le decían, no, pues no te puedes salir porque tienes esta deuda, ¿no? Entonces, hasta que no nos pagues, vas a salir. Y estas adicciones también lo que hicieron y que se reflejaron es que cuando después de que se da el rescate o cuando ellos regresan y se escapan y regresan algunos de ellos a sus lugares de origen, a sus casas, pues llegan y ya no había familia que los esperara. Algunos, su misma familia no les creía. Llegan enloquecidos, con traumas de violencia física y mental muy, muy fuertes. Con adicciones que ya les voló la cabeza. O sea, nos tocó, por ejemplo, ver a un chico muy jovencito que hablabas con él y en un principio sí te hablaba de las cuevas, te hablaba de quién lo llevó y después te empezaba a hablar que de Marte, de la nave espacial, que de la Virgen de Guadalupe, ¿no? Regresaron a un abandono estatal también. No hubo ningún acompañamiento, nada. Y tal fue así que nosotros logramos documentar que de los 21 hombres rescatados, cuando fue el juicio contra el Chiapas, 5 ya habían muerto. Murieron en algún asunto de violencia. Uno de ellos, uno que entrevistamos, que su historia la contamos en uno de los 6 capítulos que tiene esta investigación. Él lo entrevistamos, lo encontramos en la colonia en donde vivía y después durante el juicio nos enteramos que lo habían matado. Y hubo otro que su acta de defunción dice que murió por estrangulamiento. Incluso en el juicio los jueces hablaron de su caso y dijeron que probablemente se había suicidado. Y los otros murieron por enfermedades crónicas que se les agravaron pues por el tiempo que pasaron en cautiverio. Entonces, hubo un abandono hacia ellos, pero también hubo un abandono hacia sus familias y un abandono hacia la comunidad que hacia las colonias que nosotros pudimos detectar de cuáles eran esas colonias donde se los habían llevado y nosotros estuvimos yendo varias veces y no hubo después ningún tipo de trabajo social para disminuir la vulnerabilidad de estas personas para no ser reclutados, para no caer en otra vez en estas condiciones de reclutamiento para trabajo forzado.
11: Bueno, pues qué cosas todo esto que ha pasado. Y dos preguntas, Telma. Una, ¿cuánto fue el tiempo que les decían que pasaron ahí más o menos, el que haya pasado más tiempo antes de que pues se escaparan o fueran rescatados? Sabemos de estos 21 rescatados, pero pues tenemos o tienen una idea de cuántas personas más han sido, digamos, cooptadas por el crimen organizado. Y bueno, esta es una nueva página también en el sentido de cómo se ahorran costos los grupos criminales, pues simplemente sin pagarles y tener ahí a las personas trabajando como pues esclavizadas, sin darles ningún peso a cambio.
10: Así es. Mira, esa pregunta también nos costó trabajo contestarla, de cuánta gente más o menos. Ellos hablaban de que había entre 7-10 campos, que en cada uno de ellos se quedaron muchos hombres. Ellos decían, es que nos rescataron a nosotros, pero ahí se quedaron muchos más. Los que se escaparon también, nos decían que incluso ellos fueron, el chico Rarámuri nos dijo que su madre, que lo había reportado como desaparecido, después fue a avisar que ya había aparecido uno de los chicos del asentamiento porque faltaban otros, ¿no? No pudimos como tener una cifra, un dato exacto uh-huh. de cuánta gente, pero ellos hablaban, incluso el mismo Chiapas, el reclutador, hablaban que eran decenas, ¿no? Uh-huh. Creo que de mi parte también sería un poco irresponsable decir si una cifra exacta, uh-huh. pero de que eso no era algo pequeño, y así hubiera sido uno solo, creo que merecería también toda nuestra atención. Uh-huh. Pero sí eran decenas de hombres. Ahora,
11: sí, esta parte de los costos que ahora, pues
10: sí,
11: que quieren generar menos costos para la producción de drogas.
10: Una de nuestras preguntas y reflexiones también era de por qué lo hacían, porque incluso esa reflexión no la puso aún más sobre la mesa uno de los entrevistados que tuvimos, que a él, él fue uno de los rescatados y a él lo pudimos localizar después de varias semanas de búsqueda. Lo entrevistamos en una comunidad, en un pueblito chiquitito de Chihuahua, ya muy cerca de la frontera con Estados Unidos. Y él decía eso, decía, es que ¿por qué si el narco tiene tanto dinero, si maneja tanto dinero o es lo que nos hacen creer, ¿por qué no nos pagaron? ¿Por qué nos tenían así? Porque además sí me gustaría resaltar esto, con la gente que hablábamos nosotros, nos decían, o sea, para ellos mismos no se veían como víctimas de un delito. No, ellos no se veían como víctimas de trata de personas, ¿no? Ellos se veían como defraudados, mm-hmm. como estafados. Para ellos, el gran pesar que tenían es que no les habían pagado, ¿no? Mm-hmm. Porque regresaban a sus casas con las manos vacías, sin nada. Mm-hmm. Y te digo, y ya luego sin familia siquiera, ¿no? Y sí, en uno de los capítulos de este trabajo tratamos de eso, de abordarlo, de este narco que al final... encontramos, por ejemplo, también que con Caro Quintero también existió un campo en Búfalo, en Chihuahua, uh-huh. en donde también se llevaron a gente de Guerrero, por ejemplo, se llevaron a gente con engaños y a sembrar droga. Y entonces lo que hicimos ahí fue también como consultar y preguntar a expertos, a periodistas también que han cubierto este tema, a leer trabajos de Rosana Reguillo, por ejemplo, esta gran académica que se ha metido a eso, para tratar de ver qué pasa en las dinámicas de estos grupos criminales que recurren a esto, a hacer de los más vulnerables, de los más marginales, de estos cuerpos que tienen un abandono del Estado, a formar parte de esta misma mercancía y de este mismo sistema explotador.
11: Ya, pues, Telma Gómez Durán, gracias por venir, platicarnos de tu propia voz, todo esto que es parte de esta investigación y que hay que leer poco a poco, hay que leer quizás de una sola sentada o poco a poco, vale la pena conocer todos también estos detalles, entrevistas, testimonios, ver las fotografías que tienen, que es parte también de lo que ustedes muestran. Agradecerte mucho. Si ustedes ponen Esclavos de la Sierra Tarahumara, aparece este reportaje que también está alojado directamente en Quinto Elemento sí. Lab, y en dónde más lo podemos encontrar.
10: Sí, el reportaje lo pueden encontrar, y con la voz narrada de Daniel Jiménez Cacho, lo pueden encontrar en Quinto Elemento Lab, uh-huh. que es la plataforma que nos permitió también poder realizarlo y que la ha compartido con diversos medios, entre ellos El País. Uh-huh. También ahí pueden consultarlo, y lo ha publicado en estos días varios medios aliados. Entonces, y bueno, además también pues medios como tú, agradecerte que justo nos hayan abierto espacio para poder hablar de él.
11: Claro que sí, un tema que merece toda la atención y que no sabemos si algo similar puede estar sucediendo todavía. Ese es,
10: así es,
11: lo más terrible, que también podríamos imaginar en todo este asunto del tema de las drogas. Pues Telma Gómez Durán, muchas gracias por venir a Prisma RU y dejarnos esta historia que le compartimos también en nuestras redes sociales al público. Gracias.
10: Gracias a ustedes. Buena tarde.
11: Gracias, Telma Gómez Durán, y este reportaje junto con Marcela Turati y Eliezer Budasov, esclavos de la Sierra Tarahumara. Continuamos.
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1: Bien, 1:47 PM, platicábamos al inicio del programa también, pues la importancia del premio Princesa de Asturias en distintas ramas y entre ellas el de Deportes 2026, y quizás no a muchos les sorprendió que Lionel Messi recibiera este premio, del que dijo, siempre sentí mucho cariño de la gente y por eso este premio tiene un valor muy especial para mí. Y bueno, pues ya vamos a platicar de ese tema con el doctor Hugo Sánchez Gudiño. Él es periodista, académico e investigador en la Facultad de Ciencias Políticas y Sociales y la Facultad de Estudios Superiores Aragón. ¿Qué tal, doctor Hugo Sánchez? Bienvenido, muy buenas tardes.
2: Muy buenas tardes, estimada Yanea, a sus órdenes.
1: Pues, doctor Hugo, si me lo permite, vamos a escuchar rápidamente estas palabras que al enterarse de este premio, pues grabó Lionel Messi para todos sus seguidores, doctor.
2: Sí, claro que sí.
1: Adelante.
3: Hola a todos, bueno, estamos acá en casa ya con la selección concentrado, pero hoy me levanté con la noticia, con muchísimos mensajes felicitándome por el Princesa de Asturias. La verdad que para mí es un orgullo muy grande poder recibir este reconocimiento por la importancia que tiene, por el hecho de que me reconozca no solo por lo que hago adentro de la cancha, sino también afuera, así que nada, muy, muy feliz, muy agradecido y quería decírselo, mandarle un abrazo grande a todos nuevamente. Muchísimas gracias y nos vemos pronto. Chao, abrazo.
1: Bueno, pues doctor Hugo Sánchez Gudiño, un ídolo para millones, no solamente en Argentina, sino en el mundo. ¿Qué decir de este premio a Lionel Messi? ¿Qué opina, doctor? ¿Más que merecido?
2: Sí, sin duda alguna, este jugador argentino, pues con este reconocimiento global se incorpora la vitrina de los grandes maestros, ¿no?, de este deporte, el Rey Pelé, Maradona, el propio Johan Cruyff, Beckenbauer. Sí podríamos decir que este gran futbolista de alguna manera representa, ¿no?, todos los valores tanto del fútbol creativo, del fútbol social, del fútbol comprometido con el espectáculo y sobre todo de ese fútbol humanista, ¿no?, que hoy en día estamos en esa, pues en esa ruptura del fútbol de la vieja guardia y del fútbol de las grandes transnacionales. Entonces, de alguna manera, Messi representa esa vieja escuela y el reconocimiento internacional que le dan, pues es 100% aprobado y viene sin duda alguna a colación algunas palabras que en su momento el gran Galeano escribió sobre él, acerca de que Messi es un genio que rompe la mayor de las veces con el libreto del fútbol y que promete el disparate de gambetear por el puro goce del cuerpo y que se lanza a la mera aventura de jugar y fantasear. Descripción que hoy es muy difícil encontrar en buena parte de los grandes íconos globales del fútbol en Europa y en América Latina.
1: Así es, doctor, y que lo veremos además jugando en el Mundial, ¿no?
2: Sí, parece ser que será el último Mundial de este gran jugador. Y pues no hay que olvidar que hace 4 años este jugador Messi, Lionel Messi, logró, digamos, liderear, ser el líder de su país en Qatar y, bueno, pues coronarse como el país campeón del mundo y también el coronarse como el gran creativo, el gran gambetero, el gran futbolista del espectáculo y el gran líder de masas que hoy es, ¿no?, el gran ícono para millones de fanáticos y de seguidores de este deporte.
1: Así es, bueno, pues 38 años y con todavía mucho, pues de alguna manera mucho potencial, no solamente en la cancha del juego, muchas veces pues después se vuelven parte de los equipos como como técnicos, como directores técnicos. Vamos a ver cuál será el futuro de Lionel Messi, que además, pues un ídolo entre millones, decía, pero sobre todo entre la infancia y muchos jóvenes.
2: Sí, representa justamente eso, una infancia muy difícil para él. Con su familia se trasladan a España, a Barcelona, y de allí contra todo, él en la cantera del Barcelona va a lograr construir justamente ese perfil, pese a su físico y a una gran cantidad de problemas personales y obviamente problemas físicos, convertirse justamente en este gran futbolista que, bueno, lleva el apodo de la pulga, precisamente por su complexión física, que eso tampoco fue un obstáculo para convertirlo en una gran estrella de este deporte. Además, es un ejemplo precisamente para niños, para jóvenes que tienen este sueño y que, bueno, tienen una gran cantidad de obstáculos en el camino.
1: Así es, una personalidad sencilla, inspiradora, donde dice que pues nada de lo que consiguió lo hubiera hecho solo, y efectivamente, doctor, sí, mucho ha hecho por este equipo del Barcelona, que ha logrado también para los fanáticos del fútbol y del Barcelona, pues le ha dado también muchos logros, así que pues enhorabuena para Lionel Messi, una personalidad, decía yo, sencillita, argentino sencillito.
2: Exactamente, sí, una personalidad que seguramente también marcará este mundial, que estamos ya unos días de que dé la patada inicial en México y después en Estados Unidos y en Canadá.
1: Así es, y bueno, pues ya justamente que estamos a unos días, doctor, pues ¿qué nos puede decir? ¿Cómo ve este ambiente futbolero, pues sobre todo en México? Yo sé que pues también en Estados Unidos y Canadá, pero un país que se destaca mucho por esta afición al fútbol es más México que Estados Unidos y Canadá. ¿Cómo ve este ambiente que se perfila de cara al arranque y a la inauguración del próximo jueves?
2: Pues hay un ambiente muy festivo, aunque bueno, hay también críticos que dicen que perciben una gran diferencia con lo que ocurrió en México 86 y en México 70, pero yo no veo gran diferencia. Yo creo que el gran público, las masas futboleras, no necesariamente tienen interés.

0: el equipo final que enfrentará justamente el 11 de junio en la ceremonia inaugural a Sudáfrica. Y pues está esta promesa del FanFest en el Zócalo, en medio justamente de un ambiente, ese sí, muy politizado. Está el ambiente festivo, pero también hay un ambiente de mucha movilización política, y yo creo que ese día también tendremos actores políticos que harán presencia en ese evento inaugural.
1: Así es, doctor. Pues ya veremos cómo se da todo esto, pese a lo que estamos viendo, por ejemplo, aquí en la Ciudad de México, con algunas manifestaciones, con situaciones que pueden, digamos, en el tema de movilidad, entorpecerla un poco. Bueno, todo este perímetro que estará muy vigilado, kilómetros que nos llevan hacia el Estadio Azteca. Y bueno, pues ya veremos cómo se va dando todo esto, pero quizás, y no sé, doctor, hablar de una especie de tregua para que también las personas que disfrutan de esta fiesta, que son, pues como decimos, pamboleros de corazón y que disfrutan con mucha pasión el fútbol, pues se pueda llevar a cabo, dado que, pues obviamente no tantas personas pueden pagar un boleto, pero que se viva esa fiesta en el Zócalo y en distintas partes. ¿Cómo ve?
0: Sí, yo creo que es una posibilidad, es un plan A. Y un plan B, pues es que eso no ocurra, que continúen las manifestaciones y demás, pero los fanáticos se las arreglan de mil maneras para ver y disfrutar un juego de fútbol. Lo hemos visto a lo largo de la historia, y en el caso mexicano, pues también así ha ocurrido. Entonces, si el plan A se radicaliza, la protesta política, pues los fanáticos y aficionados disfrutarán a su manera. Si se da el plan de que haya una tregua, pues seguramente será doble el festejo, pero definitivamente creo que sí se dará este ambiente festivo, dado que la cultura, los hábitos, las tradiciones, el entorno en México están dadas las condiciones para que ello ocurra.
1: Claro que sí. Bueno, pues ya dentro de 8 días, falta ya muy poco, y a esta hora más o menos ya estaremos en el segundo tiempo del partido México-Sudáfrica. Así que pues ya lo seguiremos platicando, doctor. Por lo pronto, muchas gracias.
0: Claro que sí, estimada Yanir, un abrazo y saludos afectuosos.
1: Gracias, un abrazo, doctor Hugo Sánchez Gudiño, periodista académico e investigador de la Facultad de Ciencias Políticas y la Facultad de Estudios Superiores Aragón.
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1: Bueno, y la nota nacional, entre otras tantas, pues es esta muy importante, de este mensaje del expresidente Andrés Manuel López Obrador: por el bien de todos, que regrese el otro Donald Trump. Así le pone el título La Jornada, y donde dice que su apoyo sin condiciones a la presidenta de México, y una reflexión sobre el presidente Donald Trump, y habla pues de una embestida del gobierno de Estados Unidos contra el de México, y que se utilizan prácticas intervencionistas nada escrupulosas, y ahora con este pretexto del combate a la migración y a lo que haya denominado Estados Unidos como narcoterrorismo. Dijo: es claro que estos ataques no son motivados, como bien lo dijo la presidenta el pasado domingo, por un interés genuino de resolver el grave problema que lamentablemente sufren los estadounidenses por la prolongada pandemia de adicción al consumo de drogas. No, se trata de un asunto de carácter político y electoral. Para ser más claros, dice, algunos funcionarios de Estados Unidos están tramando debilitar a Morena y fortalecer a la oposición de derecha en México, con la idea de volver a disponer de un gobierno entreguista, corrupto, mafioso y cruel, y por lo mismo vulnerable, subordinado y fiel a sus designios intervencionistas. Pues parte de lo que dice el expresidente, dice: lo único que me llama la atención es el sorprendente cambio de actitud del presidente Donald Trump, en especial en la relación con México. Hablando de lo que me consta y puedo probar, el Trump de ahora es distinto al que traté. Y habla ahí de su experiencia, de varios asuntos que resolvieron pues con él, mediante el diálogo argumentado y sin confrontación. En pocas ocasiones tuvieron discrepancias, y pues recuerda también una acalorada controversia cuando por el asunto migratorio amenazó con imponer aranceles, lo cual pues les iba a llevar a responder de la misma manera, pero fue

0: afortunadamente se llegó a un acuerdo antes de que escalara el conflicto. Pues ahí leas parte de lo que dice en esta carta el expresidente López Obrador, y como ya escuchábamos en nuestro resumen, esta agradecimiento que le hace la presidenta por el respaldo que le da el expresidente, y también alude a que hay una campaña de ultraderecha contra la transformación de México. Bueno, pues ahí estos dos temas importantes, y seguimos también pues de cerca esta lo que está sucediendo con la CENTE, que anuncia que retomará el diálogo este jueves con SEGOP, la Secretaría de Gobernación, la Secretaría de Educación Pública y el ISSSTE. Estamos atentos a todo ello. Por lo pronto, nos vamos al corte y regresamos a la segunda hora de Prisma RU.
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1: El Centro de Enseñanza para Extranjeros de la UNAM organiza una visita guiada a la zona arqueológica de Cacaxtla y la ciudad de Tlaxcala. Se contará con la guía y exposición de la maestra Azucena Cervantes Reyes. La cita es el próximo sábado 27 de junio en punto de las 7 horas en el Centro de Enseñanza para Extranjeros de la UNAM. La fecha límite de registro de asistencia es el 12 de junio. Para mayores informes envía un correo electrónico a visitas-guiadas@cp.unam.mx. 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En el marco del mes del orgullo LGBTIQ+, y como parte de las actividades del programa Orgullo Puma, se llevará a cabo el ciclo de conferencias, salud, identidad y medicina, diversidades sexogenéricas en la encrucijada, que se transmitirán todos los lunes de junio en punto de las 16 horas a través de las redes sociales del Seminario Universitario de Historia, Filosofía y Estudios de las Ciencias y la Medicina de la UNAM. Para Prisma RU, Daniel Olivares Aranda.

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1: Bien, pues ahí esa invitación que les dejamos y de nuestros amigos y amigas de la Casa de las Humanidades. Bueno, pues vamos a continuar ahora y es momento de mandarles saludos. Gracias por su sintonía aquí en el 96.1 de FM. Ya me acompaña Javier Ramírez para dar salida a todos sus comentarios. ¿Qué tal, Javi? Buenas tardes.
2: ¿Qué tal, Deya? Muy buenas tardes y un saludo a toda la audiencia que nos está escuchando en el 96.1.
1: ¿Qué te parece? Comenzamos.
2: Si nos vamos con X.
1: Adelante, sí.
2: Tenemos aquí saludos para Fernanda Mons, para Mariat, para Dalia Tobar, para Juan Stack, para Carmen Valencia, para La Rata Chilanga, para Edgar Bennett, quien nos comenta sobre la encuesta que tenemos actualmente sobre quién consideran que es un jugador que estaría en un futuro o sobrepasaría lo logrado por Messi. Y él nos pone: George Best fue un gran jugador. Entonces habrá que ver a ese jugador qué tanto logró en su tiempo, porque ese sí fue un buen jugador, debió de haber marcado pues grandes precedentes para su país.
1: Así es.
2: Tenemos también aquí a Ferb de Loom, que nos pone: qué tema tan fuerte e importante. Por lo que comentó la entrevistada, es posible ver el arduo trabajo que de investigación que realizaron. Qué bueno que lo hicieron visible, pues.
1: Sí, sí, sí, sí.
2: Y ahora toca leerlo a conciencia. Gracias, saludos y buen jueves a todo Prisma. También tenemos aquí a Aldo Tomis, que nos pone: la brutal narcoesclavitud actual, con Deyanira Morán en Prisma RU. También Edgar Bennett nos mandó saludos, dice: quiero recomendar el documental El Obispo Rojo, está en la Cineteca. Ay, y es casi buenísima. Está por salir de cartelera.
1: Es buenísima, claro, yo ya la vi, está larguita, vayan con tiempo, creo que dura como alrededor de 3 horas, pero nos hace reflexionar y comprender y acercarnos más también al mundo, pues de cómo funciona toda la parte de pues los jerarcas católicos y quién fue Arce, que ahorita se me escapó su nombre, pero de eso trata justamente esta película del Obispo Rojo.
2: De acuerdo, entonces ya escucharon, vayan con tiempo, preparados y pues pasen al baño antes, porque sí, una película así de larga, sí.
1: Sergio Méndez Arceo, quien estuvo ahí en Morelos, en Cuernavaca, específicamente. Una historia que vale la pena conocer.
2: De acuerdo. También tenemos aquí saludos para Abelina Correa, para Martelena y... y ya, son de momento todos los que tenemos por X. No sé si gustes decirnos si tenemos algo por ahí en Facebook de ella.
1: Claro que sí. Rutilio Ruiz también alude a esta investigación de Telma Gómez Durán, de Marcela Turati y Eliezer Budasov, y dice: excelente investigación periodística. También muchas gracias a Ricardo Badi, a Mandira López, Herán de Amanecer, Gloria Canedo, también Liliana García, a la doctora Carla Salazar, también Rosa Amelia Pérez Valles, Israel Montano, muchísimas gracias también, a Jaime RL, A Guilemi Carlos, Alex Martínez, muchas gracias. A Juan S.A. también, que nos escriben por aquí. Y agradecemos muchísimo también todos estos comentarios que nos van haciendo y que vamos leyendo aquí. Gracias a, decíamos, a Mandira López, que dice, de los maestros, dice que renuncien si no les gusta su trabajo. Y bueno, otras cosas más. Muchas gracias. Emilio Vázquez, puras mentiras. Y si van a la mesa, van a seguir igual o peor. Ricardo Badi, también gracias aquí por los comentarios que nos hacen al respecto de lo que vamos aquí publicando. ¿Qué más?
2: Y ahora por ¿sí? Instagram, que recuerden, estamos como PrismaR196.1, tenemos a Eduardo Mendoza, quien nos escribe y dice, aquí mandando saludos con un poquito de anticipación para que no sea a la mera hora. Uh-huh. Hoy por la mañana estuve escuchando la intervención del doctor Betancourt y sus mundos posibles con el título El Mundial del Capital. Uh-huh. Sumamente interesante y creo que valdría la pena acercarse de parte de Prisma. Lo recomiendo mucho. Como siempre, le mando muchos abrazos y la foto de hoy, un momento felino en casa de mi hermano. Y es una foto de su gato en blanco y negro.
1: Muy bien.
2: También por parte de I Am Saúl nos pone, y el premio a la mejor periodista, por supuesto, a Deyanira Morán. Felicidades por tanto talento.
1: Muchas gracias. Y fíjate, aquí se me escapaba uno. Adrián Escobar, gran trabajo de investigación. Gracias por ese reportaje. Saludos a todo el equipo de Prisma RU. Gracias, Adrián.
2: Y también aquí en Saludos Veloces tenemos a Pau Biológica, para Raciel, para María SP, para Saúl, para Chispas de Genio, para Iván Martínez, para Eduardo Mendoza. Y también tenemos aquí dos votos muy importantes peleándose entre Kylian Mbappé y Erling Haaland, como los jugadores que creen que están en disposición de llegar a superar a la historia de Lionel Messi.
1: Bueno, pues tienen mucho trabajo para hacerlo. En nuestros tiempos, pues este destacadísimo deportista. Pues muchas gracias, gracias Javi por esta información.
2: De nada, de ya. Y hasta luego a la audiencia.
1: Hasta luego, nos seguimos escuchando aquí en Prisma RU. Vámonos ahora con esta información de mi compañera Cristina Godínez. Gabriel Ascanio Gasca asume la dirección del Instituto de Ciencias Aplicadas y Tecnología de la UNAM para el periodo 2026-2030. Adelante.
3: Buenas tardes, Deyanira. Un saludo para ti y para el auditorio de Prisma RU. Al darle posesión del cargo, la coordinadora de la investigación científica, María Soledad Funes, expuso que el instituto tiene una vocación natural para relacionarse con otras entidades de la universidad, con instituciones públicas, sector salud, espacios educativos, actores externos y sectores productivos. Funes Argüello le sugirió trabajar con apertura, construir resoluciones con la comunidad, promover procesos claros, deliberativos y transparentes, atender al estudiantado con sensibilidad, reconocer el trabajo de todos los sectores, así como conducir una reflexión profunda sobre la identidad y el rumbo académico del ICAT. Por su parte, Gabriel Ascanio Gasca, en su primer mensaje a la comunidad, comentó que entre las principales líneas de acción están el ser una administración abierta, tener mejor planeación y dar mayor apoyo al desarrollo tecnológico, porque, dijo, es una oportunidad invaluable de contribuir al avance del instituto y, en conjunto, lograr una identidad reconocida al interior de la UNAM y fuera de ella. Deyanira, Gabriel Ascanio Gasca es ingeniero mecánico electricista y doctor en ingeniería química en la Escuela Politécnica de Montreal, Canadá. Desde 2011 es investigador titular C del ICAT y miembro del Sistema Nacional de Investigadoras e Investigadores. Deyanira, este es mi reporte. Buenas tardes.
1: Gracias, Cristina. Muy buenas tardes. Y continuamos ahora con la información internacional a través de Radio Francia.
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6: Bienvenidos al flash informativo de Radio Francia Internacional. En los controles nos acompaña Didier Bleu. Hoy es jueves 4 de junio y estas son las noticias del mundo en 3 minutos.
7: Andreína Flores.
6: El grupo Hezbollah rechaza el acuerdo de cese al fuego firmado por Israel y el Líbano, que incluye crear zonas piloto que estarán bajo control del ejército libanés. El acuerdo está sujeto a que Hezbollah no dispare ni un solo tiro, pero el grupo islamista ya ha calificado el acuerdo de capitulación y exige que Israel se retire completamente del sur del Líbano. Los 27 países de la Unión Europea aprobaron iniciar el proceso de adhesión de Ucrania al bloque, una decisión que estaba estancada por el voto de Hungría y su antiguo primer ministro, Viktor Orbán. La visita del nuevo líder húngaro, Peter Maguiar, a París este miércoles confirmó la apertura de Hungría hacia Ucrania. En Cuba, las operaciones de pago con Visa y Mastercard quedarán suspendidas a partir del sábado en la isla a raíz de las nuevas sanciones estadounidenses que provocaron esta semana la salida de varias empresas extranjeras del país caribeño, incluyendo la cadena hotelera española Meliá. Murió en Francia la artista franco-iraní Marjane Satrapi, conocida mundialmente por el cómic y la película Persepolis, que cuenta las tensiones políticas en Irán en los años 70 y 80. Satrapi tenía 56 años. En Argentina, miles de personas salieron a las calles en diferentes ciudades del país para participar en la manifestación Ni Una Menos contra la violencia de género y los feminicidios. Este año, la protesta repudió el feminicidio de Agustina Vega, de 14 años. Los manifestantes rechazaron también lo que consideran un retroceso en materia de políticas de género del gobierno de Javier Milei.
5: Tenemos que exigir al Estado que cumpla con sus obligaciones de prevención de las violencias y que cumpla con los tratados internacionales de derechos humanos que lo obligan constitucionalmente a erradicar la violencia contra las mujeres y la diversidad de sexo afectiva.
7: Ahí está donde se empieza, que se haga algo, que la justicia haga algo.
6: Hoy en Roland Garros, el Abierto de Tenis de París entra en etapa de semifinales y el primer encuentro femenino se desarrolla en este momento entre la ucraniana Marta Kostyuk y la rusa Mirra Andriva, y esto con la guerra como telón de fondo. Y después de este resumen informativo, daremos a conocer el nombre del ganador del premio Reportaje Radio Francia Internacional 2026, que será invitado a París por un mes para hacer una pasantía en nuestros estudios. Estén muy atentos. Así terminamos este flash de Radio Francia Internacional.
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0: 2:19 y bueno, queremos platicarles de esta iniciativa importante y que queremos compartir con todo nuestro público, y vamos a recibir aquí a Alberto Rojas Rueda, él es subprocurador de Prevención Ambiental y pues en la Profepa. Muchas gracias por estar aquí en Prisma RU de Radio UNAM. Alberto, buenas tardes.
1: Hola, ¿qué tal? Buenas tardes a Prisma Radio UNAM y a todo el auditorio que nos escucha.
0: Pues gracias por estar aquí. Y el país pues enfrenta el reto también de mitigar el impacto ecológico que conlleva el Mundial de Fútbol, y en este contexto pues la Secretaría de Medio Ambiente y Recursos Naturales a través de la Profepa ha puesto en marcha la iniciativa Gol por el Ambiente. ¿De qué se trata? Cuéntenos.
1: Esta iniciativa es una campaña que lo que busca es promover la gestión circular de materiales plásticos de un solo uso, envases fundamentalmente y empaques, pero también de textiles usados, que es ropa usada, y estamos aprovechando pues primero esta gran fiesta que tenemos en México en el marco del Mundial Social para que las plazas públicas, los estadios, las universidades, las empresas en general empiecen a promover al interior la gestión circular de estos materiales. ¿Qué quiere decir la gestión circular? Que no se conviertan en residuos y se vayan a la linealidad, a un relleno sanitario, sitio de disposición final, termovalorización, sino que se reintegren a las cadenas de valor económico y se mantengan como materiales con valor económico durante mucho más tiempo. Y esta visión implica no solamente acopiar, sino lograr encontrar quién puede sumar este valor de circularidad a estos materiales. Y hemos logrado hasta la fecha más de 40 instituciones públicas, privadas, que se han incorporado a esta campaña, con más de 24 toneladas de plásticos y más de 5 toneladas de textiles ya comprometidas al día de hoy en gestión circular.
0: Así es, y todo esto pasa también, Alberto, por pues la conciencia que debemos de tener todas las personas. Muchas veces pues producir, consumir y desechar pues da paso a que pues se puedan desperdiciar materiales, pero con esta campaña pues podemos aprovechar materiales que puedan también reintegrarse a cadenas productivas. ¿De qué materiales, por ejemplo, estamos hablando?
1: Estamos hablando de plásticos como poliestireno, polipropileno, de alta densidad también. Estamos hablando de ropa usada, de blancos usados, que ya las personas no quieren seguir teniendo en sus casas o en sus closets, y que en lugar de tirarlos a la basura se vayan a empresas que hacen gestión circular, ya sea para reutilización o para reciclaje. Y que nos permita con eso empezar a fortalecer esas capacidades del país en temas de gestión circular. Ya, como saben, en enero de este año se aprobó la Ley General de Economía Circular y en julio estará saliendo el reglamento de la ley, pero una de las cosas que estamos haciendo es empezando a impulsar esta visión de circularidad en materiales que son prioritarios y acotar que no hay mejor residuo que el que no se genera. Entonces, lo que estamos procurando es reducir la generación, pero también promover en aquellos materiales que siguen teniendo un valor, que no terminen en un tiradero, en las playas o en quemado en algún sitio, sino que mantenga el valor en el mercado, porque obtener la materia prima pues es costosísimo en términos de impactos ambientales, ¿no?
0: Así es. Bueno, sabemos que el cierre de registro programado para este 8 de junio, ¿quiénes pueden participar? Hablamos de empresas, universidades, cuéntenos.
1: Sí, cierra el próximo lunes y es para organizaciones, ya sean públicas como pueden ser alcaldías, como ya lo hizo Álvaro Obregón, lo está haciendo Iztapalapa, está planeando lo Tlalpan, municipios como el municipio de Guadalupe, Zacatecas, también pueden ser instituciones públicas de gobierno, por ejemplo, la Secretaría de Salud y la Semarnat ya se incorporaron a la campaña en sus oficinas centrales, la CONAFOR, el INTA, el INEC, nosotros mismos, pero también pueden ser empresas. Tenemos empresas, hoteles, tenemos mineras, tenemos industria química, tenemos industria refresquera, tenemos universidades que se han incorporado. Entonces, va dirigido a estas organizaciones que a través de la página de Profepa encontrarán en profepa.gob.mx un banner con Gol por el Ambiente, darán un clic ahí, los manda toda la información, el sitio de registro, los requisitos que se necesitan para poder incorporarse a la campaña.
0: Muy bien, bueno, pues ahí está toda la información. Quienes nos están escuchando, ¿dónde la pueden encontrar?
1: en la página de la Profepa. Ustedes se meten a cualquier buscador, ponen Profepa, le dan un clic y les va a llevar a la página, y en la página aparece un mensaje específicamente que dice golpe al ambiente, y ahí le pueden dar un clic y los va a mandar a las bases, al sistema de registro, a las guías para cómo hacer sus proyectos, proyectos tipo, para que tengan todos los elementos y puedan incorporarse a esta campaña. Que por cierto, el día 11 de junio es el día en el que arranca el Mundial, es el día en que vamos a dar a conocer cuál fue la meta que todos los que se registraron logramos incorporar en gestión circular de textiles y de plásticos.
0: Muy bien, y por último preguntarle qué tan difícil ha sido convencer al sector privado y qué compromiso pues han observado también de las personas, de las empresas que están participando.
1: Pues puedo decir que no ha sido difícil. Lo que ha sido difícil es cambiar el chip de la linealidad a la circularidad. Una empresa que ya está haciendo reciclaje, ¿no? Uh-huh. Por ejemplo, te dices que yo tengo un manifiesto, pero yo tengo una gestor y el gestor me hace gestión de residuos. Entonces decimos, bueno, pues ese que te hace reciclaje, lo que está haciendo es también gestión circular. Con ese manifiesto no sirve. No, pero es que es linealidad. Si es linealidad, si se va a disposición final. Entonces, como todos estamos en la fase de transición entre la LGPGIR, que es la Ley General para la Prevención y Gestión Integral de los Residuos, que maneja estos materiales como residuos, y apenas estamos saltando a la visión de circularidad, todavía hay ese paradigma que tenemos que empezar a saltar. Pero no hemos encontrado resistencia, más bien lo que nos ha faltado también es llegar a más espacios para difundirlo. Y ha sido muy interesante ver la manera como se han sumado distintos actores y los proyectos que han incorporado tan interesantes en esta campaña.
0: Muy bien, pues no me resta más que agradecerle a Alberto Rojas Rueda que nos haya acompañado y que nos deje esta información muy destacada e importante en el marco de este Mundial de Fútbol. Muchas gracias.
1: Gracias a Prisma y a Radio UNAM por su colaboración en la difusión de esta campaña.
0: Claro que sí, hasta luego.
1: Hasta luego.
0: Buenas tardes, gracias a Alberto Rojas Rueda, su procurador de prevención ambiental de la Profepa. Continuamos.
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0: Bien, nos vamos ahora a la esfera pública con Daniel Francisco Martínez, periodista y profesor universitario. Daniel, bienvenido, buenas tardes.
3: Hola, ¿qué tal? Buenas tardes, Deyanira, buenas tardes a tu auditorio. Pues hoy quiero comentar el libro de Camelia Tigau, investigadora del Centro de Investigaciones sobre América del Norte, y el libro se llama Exilio Intelectual en la Norteamérica del siglo XXI. Y es un trabajo sólido, 15 años de investigación, en los que Camelia Tigau cumple con aquello que siempre esperamos de la academia, que salga a la calle, que salga a investigar los problemas que aquejan a la sociedad. Su libro nos habla de aquellas personas que tuvieron que irse de su país, que tenían una profesión y que de pronto llegan a un lugar y tienen que empezar de cero. Todo su capital simbólico se pierde. Y hay casos emblemáticos que nos van a interesar muchísimo, sobre todo a los que nos dedicamos al periodismo, que es el de un periodista africano que de pronto, de ser una figura pública en su país, de cuestionar al sistema, de hablar de la corrupción y de ser alguien que marcaba agenda, tiene que llegar a un país extraño, una lengua extraña, lejos de su familia, y repartir comida para poder vivir, estar al pendiente de los cupones que dan las organizaciones para poder alimentarse. Y ellos se hacen una pregunta que nosotros estamos lejos de entenderlo y de vivirlo, que es, ¿qué pasará al día siguiente? Porque lo que viven es incertidumbre. Y por el otro lado, tienen que estar esperando a que llegue su asilo, el refugio, porque saben que si regresan a su lugar de origen, a su país, les espera la cárcel o la muerte. Muchas de las entrevistas que hace Camelia Tigau a estos profesionistas tuvieron que guardar el anonimato, porque muchas de estas personas decían que si eran identificadas, sus familias corrían peligro. Yo creo que es un libro que nos hace cuestionarnos el tema de a lo que nos enfrentamos en cuanto nos planteamos de qué escribir, de qué hablar, de qué temas abordar, qué reportajes escribir. El tema de los migrantes. Porque cuando escuchamos una historia de una migración, lo que nos preguntamos es, ¿qué hay de nuevo? ¿Cuál es la variante? ¿Qué me van a contar diferente? Y ese es el gran reto, y lo logra Camelia Tigau, porque le da contexto al asunto. No solamente es el breaking news el que vemos tú y yo, Deyanira, todos los días, sino que es la historia contada a detalle. Para poner un ejemplo, hay una académica ucraniana que lo que se pregunta y lo que le cuenta a Camelia Tigau es qué está de su departamento, que le costó años de ahorros, está con la preocupación de que un misil vaya a destruir su departamento, y las preguntas que se hace es, ¿debía haber dedicado mis ahorros para viajar con mi familia en vez de estar con esta incertidumbre? Y el segundo punto, el importante, esto que digo del contexto, porque nos ubica justamente en este exilio intelectual, y que cuando nos viene a la cabeza, por lo menos a mí, cuando tenía estas imágenes, eran personajes como Walter Benjamin.
0: Sí, ahí, Daniel, te dejamos de escuchar. ¿Me escuchas? A ver, retomemos esta comunicación. Ahí como que se perdió la señal ya, pues hacia el final de este comentario que nos estaba haciendo de este libro, Exilio Intelectual en la Norteamérica del siglo XXI, y que fue presentado el día de ayer con la autora, Camelia Tigau, y justamente nos estaba platicando pues el contexto alrededor de este tema. Y pues hay algunas de estas experiencias comentadas a través de esta presentación que se llevó a cabo el día de ayer. Y bueno, pues me dicen que hay problemas con la comunicación de mi compañero Daniel Francisco Martínez. Así que, pues bueno, en un momento regresamos.
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0: ¿Cómo están, audiencia melómana de Radio UNAM? Mi nombre es Inés Rodríguez Pedraza y soy la directora invitada para este concierto del fin de semana con la grandiosa Orquesta Filarmónica de la Ciudad de México. Tenemos un concierto espectacular que no pueden perderse. Vamos a abrir con la obra Magnitud 8.1 del compositor Alexis Arandas, compositor mexicano, una obra inspirada en el terremoto de 1985 que marcó a esta ciudad para siempre. Obra estructurada en tres movimientos que nos relata cómo el compositor Alexis vivió esta etapa, este día, durante el derrumbe, el duelo, la reflexión y finalmente la resiliencia del pueblo unido para restablecer y reestructurar la ciudad. También vamos a escuchar el concierto para flauta en re menor de Karl Reinecke, un compositor alemán que nace en 1824, una figura fundamental en la vida musical de Leipzig durante la segunda mitad del siglo XIX, con la flautista Erika Flores, de gran, gran talento y brillantez, que va a poder explorar esta obra tan bella, hecha para una orquestación un poco más pequeña y para la flauta como solista. Vamos a concluir con la maravillosa Sinfonía número 5 de Mendelssohn, la sinfonía denominada como Reforma, 1830. Apenas Mendelssohn tenía 21 años. Él escribe por la conmemoración de los 300 años de la Confesión de Habsburgo, uno de los acontecimientos fundamentales de la Reforma Protestante. La conocemos como su quinta sinfonía, pero en realidad fue una de las primeras sinfonías maduras. Mendelssohn era un genio, como lo podemos imaginar, teniendo solamente 21 años cuando la compuso. Los esperamos para que disfruten este gran concierto. Estoy muy contenta de estar de vuelta con esta maravillosa Orquesta Filarmónica de la Ciudad de México y esperamos tenerlos a todos por allá en la sala Silvestre de Vueltas este sábado y domingo. Gracias y nos vemos pronto.
1: Bien, pues retomo la comunicación con Daniel Francisco Martínez, que ya estabas en la parte final, Daniel.
2: Sí, bueno, nada más era retomar que Camelia Tigau, académica del CISAN, pues también es periodista, ella es de origen rumano, y se nota, se lo platiqué en esta presentación y cuando pude y tuve oportunidad de entrevistarla, que a ella le interesa no solamente documentarse a través de los libros, sino que le gusta interactuar, entrevistar a todos estos exiliados. Y comentaba esta dificultad que tuvo con algunos de ellos que preferían guardar el anonimato. El libro Exilio Intelectual en la Norteamérica del siglo XXI lo pueden encontrar en la librería del CISAN y, como les decía, son 15 años de investigación en la que Camelia Tigau nos enseña que la academia también puede estudiar temas que son de interés general, de interés periodístico. El lenguaje de Camelia Tigau hace que cualquiera de nosotros que no está familiarizado con los temas de migración, con los temas de leyes internacionales, entienda perfectamente, porque ante todo se trata de un drama humano que se le da contexto y que no solamente es la competencia por encontrar la nota más estridente, la foto más escandalosa, sino que a través de estas historias podamos tener empatía con esta problemática de la migración.
1: Muy bien, pues muchísimas gracias. Gracias, Daniel Francisco Martínez, por estar aquí en la esfera pública. Nos escuchamos la siguiente semana. Buenas tardes.
2: Buenas tardes, muchas gracias.
1: Hasta luego y continuamos.
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0: 2:36 y pues ya estamos aquí en la sección de Cinemaedro del maestro Carlos Narro, que como cada semana nos acompaña aquí para hablarnos de algún tema en particular ligado con el cine y además también las recomendaciones para que ustedes vayan al el fin de semana y vean pues algunas de las películas o por lo menos las sugerencias que aquí les dejamos para que pues puedan tener también esta posibilidad de conocer pues desde la crítica de Carlos Narro pues la posibilidad de ver algunas películas.
1: No sé, nunca fui feliz con la palabra crítica.
0: Bueno, dejémonos de recomendación, ¿no?
1: Me gusta hablar de las películas que me gustan. Y hablar de las malas películas, claro que lo hago de vez en cuando. Pero si fuera crítico, me tendría que atener a la que sea. Y hoy no vengo a hablar de desde el gusto tampoco. Vengo a hablar desde la tristeza. Vengo a hablar de las desde la tristeza porque hace unas 8 horas se murió Marianne Satrapi, de la que varias veces he hecho mención por acá. Se murió en París y los diarios parisinos dicen que murió de tristeza. Dicen que murió de tristeza, que hace en el mes de abril se murió su pareja, su marido, con el que llevaba 29 años casada y que había sido alguien demasiado importante en su vida. Pero yo estoy seguro que la tristeza de Satrapi tiene que ver con la tristeza de todos los iraníes que vieron en enero al absurdo régimen teocrático masacrar a 30.000, 40.000, los mil que sean, pero a muchísimos. Cortaron el internet para que no se enteraran afuera. Pero esas cosas no son fáciles de apagar. Si matas a 43, termina por ser un escándalo. Si matas a 100. Entonces, si matas a varios miles de patriotas persas, por supuesto que es una desgracia y por supuesto que los iraníes en el exilio, unos tienen rabia, pero la mayoría tienen tristeza. Y Marianne Satrapi es un caso notabilísimo porque ella es una de las responsables de que la novela gráfica haya cobrado una relevancia más allá de los fans, de las historietas, porque no es única, ¿verdad? Gente como el autor de Maus, una de las mejores, según yo, la mejor novela gráfica de la de lo que lleva de historia, de Art Spiegelman, es el autor y es una novela sobre el holocausto en la que los judíos son ratones y los nazis son gatos. Al principio eso me cae mal porque soy amante de los gatos, pero la novela es estupenda, según yo la mejor de la historia de la novela gráfica. Y sin renegar de que hay grandes autores y de que incluso Moebius y Jodorowsky hicieron una también, ¿no? Que además ha habido grandes adaptaciones al cine que provienen de la novela gráfica. Ahí sí, la primera de todas, Persépolis, que la dirige también Marianne Satrapi, que está hecha en animación. Y bueno, pues algunas como Sin City, de Frank Miller, adaptada a la pantalla cinematográfica por Robert Rodríguez, o V de Vendetta, de otro de los grandes autores, Alan Moore. Varias de sus novelas están en la lista de las 20 primeras, ¿no? Watchmen, en fin, en España, Arrugas de Paco Roca. Y la propia Satrapi también llevó al cine otras dos novelas gráficas que hizo, Pollos con ciruelas y Bordados. Además llevó una biografía, Radioactiva se llamó, una biografía de Marie Curie, por supuesto. Entonces, bueno, pues desde que me enteré de la noticia muy temprano, porque mi hijo andaba por allá y sabía lo que me iba a impactar y me lo... Estoy triste. Estoy triste por la pérdida de Marianne. Estoy triste porque Irán siga bajo la daga de la teocracia islámica. Estoy triste, pero no, eso no va a ser obstáculo para que deje de recomendarles que vayan al cine.
0: Me parece muy bien.
1: Porque yo mismo creo que tendré que buscar cuál es la película que me va a quitar la tristeza. Probablemente va a ser en Cineteca Nacional, en Joco, Bajo las banderas del sol, de Paraguay, Argentina, de Juanjo Pereira, que es, no lo he visto, pero cuando menos es un intento hermoso de hacer un ensayo sobre por qué no hay archivos cinematográficos en Paraguay y por qué es tardía la aparición de la primera película. Y bueno, también ahí en Churubusco, que siempre hay oportunidades, cuando las ponen, te las recomiendo, cuando ponen una película viejita. Y ahora te recomiendo Dillinger, una película de 1945 de Max Nossen, que hace la biografía de Dillinger, más conocido como Dillinger de Chicago. Y otro documental que trata de reconstruir la historia de los olvidados de Luis Buñuel, una coproducción México-española que se llama precisamente Memorias de los Olvidados, de Javier Espada. Luego en Churubusco está el fin de las primeras veces, una película mexicana de Eduardo Ruiz, y otra vez vámonos al pasado, con Marilyn Monroe y Billy Wilder en Una Eva y Dos Adanes. Luego en Ciudad Universitaria, en el Centro Cultural, Último Azul, de Gabriel Mascoro, de México, Brasil, Países Bajos, Chile. Una película sobre una tiranía absoluta que trata de deshacerse de mis congéneres, los viejitos. Entonces hay que verla también. O La Vida Es, de Lorena Villarreal. Esa sobre problemas de las chicas de 40.
0: Muy bien, Carlos.
1: Y bueno, pues espero la semana próxima no llegar corriendo como hoy.
0: Bueno, pues próxima semana se inaugura el Mundial, pero creo que no estás en ese círculo.
1: Pero podemos hablar de cine y fútbol.
0: Bueno, me parece
1: ahí
0: muy bien.
1: Ahí como que no.
0: Hay muchas cosas.
1: Hay muchas, y además hay muchos interesados en el cine y la literatura que hablan de fútbol también.
0: Perfecto. Pues muchísimas gracias, Carlos Narro.
1: Gracias a ustedes.
0: Muy buenas tardes, nos escuchamos la siguiente semana. Cultura.
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0: Es momento de la sección de cultura con Tamara Quiroz. Adelante, Tamara.

0: Y a este ritmo de rock con Carlos El Salado a cargo del grupo La Granja del Tío Bob, iniciamos esta sección de cultura siendo las 2:47 de este jueves. Y es que hoy estamos de manteles largos en el panorama de la radio pública mexicana y en especial dentro de este cuadrante universitario, porque Hocus Pocus, la radio revista infantil de Radio UNAM, cumple 10 años al aire y este sábado la cita será en la sala Julián Carrillo. Para contarnos todos los detalles de este gran festejo, nos acompaña en la cabina la maestra Silvia Cruz Jiménez. Silvia, bienvenida a este espacio radiofónico.
1: Muchísimas gracias, Tamara. Estoy muy contenta de compartir contigo y con todo el público de Prisma RU, de Radio UNAM, pues toda la información acerca de este gran festejo.
0: Se fueron, va a ser un gran festejo, van a ser varias horas en las que vamos a estar aquí en la sala Julián Carrillo. Digo vamos porque ya me estoy también preparando para este sábado. Silvia, una década de democratizar el micrófono, de hablar de ciencia, de arte, de literatura, de derechos humanos incluso, y también pues de varios temas, ¿no? Para las infancias, ¿cómo llegan a estos 10 años pues en este cuadrante universitario?
1: Quiero decirte antes que también de feminismo, de videojuegos, de canciones, de todo lo que las infancias quieren hablar en estos micrófonos. Ha sido bien interesante. Bueno, primero quiero dar gracias a tanta gente que ha pasado por la producción y el apoyo en estos 10 años. A ti, por supuesto, Arturo González, que también ha estado, Ana Yeli, que nos apoya, a mucha gente que ha trabajado con nosotros y se ha sumado al trabajo, y bueno, a los más de 20 niñas y niños que han pasado por los micrófonos, que han sido jococonductores y jococonductoras. Ha sido un proceso muy bonito, Tamara, porque este programa empieza gracias a Renato.
0: Renato Dávalos.
1: Dávalos y a Rafael Arce. Uh-huh. Les sigo agradeciendo y se los agradeceré siempre. Y es un programa que empieza con tres niñas, dos niños, con Eduardo Cadena y conmigo al micrófono. Uh-huh. Y en la producción, y que ha ido evolucionando favorablemente hasta ahora que hay 4 niñas, 4 niños al micrófono y todos los adultos estamos del lado de la producción. Nosotros acompañamos, apoyamos, les decimos, los orientamos, vamos con ellos, pero son ellas y ellos quienes están a cargo del programa, quienes están al frente del micrófono, quienes nos dicen que sienten, que les gusta, que les disgusta, de que se preocupan, de que quieren compartir, de que quieren celebrar.
0: Claro, ha sido un viaje magnífico, ¿no? Si nos regresamos a junio del 2016, que justamente, bueno, la semana pasada festejamos los 10 años de Prisma, y una semana después siempre vamos a festejar los 10 años de Hocus Pocus. Han sido generaciones que han pasado por estos micrófonos, Silvia. Me llama mucho la atención porque llegaron de 8 años y ahorita ya hay jóvenes universitarios, y siguen llegando también los niños a ser parte de este programa. ¿Cómo ha sido para ti pues esta evolución en cuanto a los temas, ¿no? O sea, los temas, hay generalidades, sí, pero por ejemplo, ahora, no sé, hablar de tecnología es diferente.
1: O desapariciones forzadas.
0: Exactamente. Hace poco también hablaron de desapariciones forzadas con el libro Nube Buscadora.
1: Efectivamente, ha sido, pues, un gran ejercicio de escuchar a las infancias, de orientarlas, insisto, por dónde vamos, por dónde, qué vamos haciendo, pero justo eso, escucharlas y saber de qué quieren hablar. Es bien interesante, por ejemplo, en esta entrevista del libro que mencionas, de desapariciones forzadas, cómo ellas y ellos están al tanto de la situación y cómo ellas y ellos lo perciben. Al igual que, pues, muchas cosas de ciencia. Hemos tenido la fortuna de tener en los micrófonos de Hocus Pocus a grandes personalidades. Julieta Fierro, por ejemplo, uh-huh, era encantadora y le gustaba mucho platicar con nuestras niñas y nuestros niños. Grandes investigadores e investigadoras de ciencia, pero también grandes representantes de la cultura general, de canto, de teatro, han pasado por los micrófonos de Hocus Pocus, pero pues también con cosas más cotidianas, ¿no? Como sus mismas compañeras, como sus compañeros, como niñas y niños que en un momento determinado son nuestros invitados estrella y que nos hablan de qué les gusta, de qué les disgusta. Uh-huh. El niño gritón que vino hace poquito, el niño gritón de la lotería. Sí. Hemos tenido incluso en algunos aniversarios, algunos conciertos de fin de año, Joco Escuchas, que vienen a cantar y a tocar el violín, han venido las niñas y los niños. Uh-huh. Han traído su grupo de rock, han sido también muchas mujeres y hombres que se dedican a hacer música para las infancias que han pasado por los micrófonos de Radio UNAM.
0: Eso es bien importante e interesante porque han tenido padrinos y han tenido también este acompañamiento artístico durante estos 10 aniversarios, bueno, 9, porque apenas vamos por el 10, han venido diversos grupos infantiles y ahora van a armar un festival. Es toda una jornada de actividades, Silvia. ¿Cómo se le hace para organizar este festival? Que además no van a estar solamente en la Sala Julián Carrillo, van a tener otros espacios de esta radiodifusora para que las infancias vengan, disfruten y que siga este espacio así, ¿no? Como el diálogo, que siga el aprendizaje, el compartir, el hacer comunidad desde los micrófonos, sí, pero también desde esta otra parte, ¿no? Donde seguimos aprendiendo y compartiendo.
1: Quiero decirte que justo hoy es el aniversario 10 de Hocus Pocus.
0: ¡Ay, felicidades!
1: Fue 4 de junio de 2016 cuando nace Hocus Pocus, cuando sale al aire y bueno, tenemos un presente para ti.
0: ¡Ay, muchas gracias! Es un termito.
1: Bueno, vamos a tener actividades desde las 10 de la mañana hasta las 4 de la tarde. Va a haber una transmisión en vivo por las frecuencias de, bueno, por la frecuencia de FM de Radio UNAM 96.1, que estamos en ella, de 10 de la mañana a 3 de la tarde. Vamos a iniciar con La Granja del Tío Bob en un concierto maravilloso, como teníamos afortunadamente de dónde elegir, pero bueno, las tres agrupaciones que nos van a acompañar son de lo más entrañable. Empezamos con La Granja del Tío Bob, después tenemos un conversatorio en esta misma cabina donde viene Ale Parra a platicar con una mamá y con un par de infantes acerca de estereotipos de género en una mesa que hemos llamado Juguetes sin Género. Después tenemos actividades a la par en la terraza. Viene gente que nos está apoyando de Universo de Letras, gracias a Imelda Martorell. Viene gente de Universo de Letras, donde van a trabajar con niñas y niños en la, insisto, en nuestra terraza. Van a tener actividades literarias. Va a ser este conversatorio. Después vamos con nuestra maravillosa niña Jolote, que siempre nos pone a bailar a todos. Pero también tenemos la parte del talento, el Joku Talento, que nosotros le hemos llamado. Viene Liber de la Rosa, que es uno de nuestros ex conductores, va a cantar, va a tocar, y de los actuales va Vico, va a cantarnos, que canta precioso, y también Diego Emilio va a tocar un par de rolas ahí a la batería, maravilloso. Después de eso tenemos un segundo conversatorio que es ciberseguridad. Obviamente aterrizamos con lo que les gusta a nuestras infancias, los videojuegos, y viene Sandra Muñoz a hablarnos de todo este tema. También va a haber infancias y adultos en este conversatorio, y a la par la actividad de la terraza de Radio UNAM con Universo de Letras. Y después, pues vamos a cerrar de manera maravillosa con nuestros padrinos. Ahora sí que nuestros padrinos mágicos de Cachivache Rock para chavitos. Al aire va a ser todo esto, querida Tamara. Uh-huh. Después tenemos, pues, por supuesto, la celebración con nuestro pastel y demás. Vamos a invitarles aquí a comer la deliciosa comida que trae el Dream Team maravilloso de papás y mamás de Hocus Pocus. Y vamos a cerrar con la proyección de un documental que estuvo a cargo de Raúl Bermúdez y del periodista y Hocu papá Alejandro de la Rosa. Un documental por los 10 años de Hocus Pocus que tampoco se lo pueden perder. Va a estar increíble. Eso va a ser en la Sala de Usos Múltiples de Radio UNAM. La entrada es libre.
0: ¡Ay, excelente! Toda una jornada de actividades, Silvia, que además comentarle a nuestra audiencia que, bueno, están todos los sábados a las 10 de la mañana, pero también hace poco también nos visitaste en estos micrófonos en Prisma.

0: Cale, Matamoros, que están en la producción, insisto, a todos los papás, a todas las mamás, a Benito Taibo, a Jaime Casillas, a Juan Martínez, todos ellos nos han apoyado, a Mario, a nuestro querido Mario, que también ha estado ahí al pie del cañón, a toda la gente aquí de Radio UNAM que ha apoyado y se ha sumado a esta celebración. De verdad, infinitas gracias. Estoy muy contenta porque Frida Rontulet, nuestra preciosa compañera, y Paco Ángeles estuvieron en la producción del primer programa. Uh-huh. Y están listísimos ya el sábado, Frida para producir los conversatorios y Paco para estar en la producción general. Entonces soy como de las más felices del mundo por todo este gran acompañamiento, todo este amor que del que se ha rodeado Hocus Pocus.
1: Bien apapachados todos. Excelente. Pues no merecen menos, la verdad es que siempre nos han hecho también partícipes de esta gran comunidad radiofónica. Muchas felicidades, Silvia. Es la primera década, que vengan muchos años más, que vengan más generaciones, más niñas, más niños a apropiarse del micrófono, ¿no? Porque no solamente es escucharlos, sino también, bueno, más bien es escucharlos a las infancias, ¿no? Saber qué es lo que quieren, qué es lo que disfrutan, y los adultos vamos aprendiendo también de ellos un montón, así que muchas felicidades por esta jornada. Invitamos a nuestra audiencia a que se una, porque es de verdad un trabajo con mucho esfuerzo para toda la familia. Todos pueden venir, la entrada es libre, el cupo sí es limitado por la sala Julián Carrillo, pero ustedes vénganse a disfrutar de el rock para chavitos y también de estas mesas de debate, de diálogo, que lo que decías, les interesa a los niños y que también a veces les preocupa a los papás, ¿no? Entonces,
0: por supuesto,
1: hay que ponerlo en la mesa, muy importante.
0: Muchísimas gracias.
1: Gracias,
0: Tamara.
1: A ti, Silvia Cruz Jiménez, productora de Radio UNAM y de Hocus Pocus, por visitarnos en esta cabina. Y bueno, pues nada, muchas felicidades.
0: Gracias.
2: Gracias, Tamara. Gracias por su atención, gracias a todo el equipo por este día en Prisma RU. Nos vamos a despedir con una noticia triste. La creadora de origen iraní, Marjane Satrapi, autora de Persépolis, una pieza poética de denuncia y lamento, murió en su casa de París, la ciudad que fue su hogar, tras su forzado exilio después de haber sufrido la persecución y la violencia política en su propio país. 56 años tenía y una gran carrera artística, no pudo superar la muerte de su esposo, dice esta nota desde Madrid, Matías Ripa, hace un año, y la vida se le fue extinguiendo poco a poco. El luto y la tristeza inundó a Europa, sobre todo a Francia, donde su obra era celebrada por su frescura, compromiso y humanismo. Con esto nos despedimos, gracias a todo el equipo, a nombre de todos, soy Deyanira Morán, que tenga buena tarde y buen provecho, hasta mañana.

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2: Harper Lee. El sur profundo de los Estados Unidos. 2026, 100 años de su nacimiento. Matar a un ruiseñor, su opus magnum, fue publicada en julio de 1960.
3: Nuestra recordada autora no volvió a publicar hasta 2015, un año antes de su muerte. Ve y pon un centinela, escrita antes de Matar a un ruiseñor, pero que será secuela de esta novela. Y de manera póstuma, apenas en 2025, apareció La Tierra de la Dulzura Eterna, 8 cuentos inéditos y otros textos.
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2: En mis recientes exploraciones y búsquedas sobre la música lituana, me encontré con algunas piezas corales bien interesantes de una compositora cuya música orquestal ya conocía, Raminta Szerzhenyte, contemporánea, viva y activa, además de compositora, pianista, profesora, divulgadora. Es originaria de Kaunas, probablemente la segunda ciudad más importante de Lituania. De hecho, lo es. En algún momento fue recipiente del Premio Nacional de Literatura, Cultura y Artes por el gobierno de Lituania, y en alguna de sus obras fue nominada al premio Gramophone. Se dice de Raminta Szerzhenyte que su música es una combinación, y ciertamente es bien interesante, de misticismo con melancolía báltica. Voy a ofrecerles ahora la primera de varias partes que les iré ofreciendo en los tres programas que le dedico de su obra Cantos de Crepúsculo y Amanecer. Esta primera parte lleva por título Día Atardecer. La obra es de la compositora lituana Raminta Szerzhenyte. La interpreta el coro Jauna Muzika.

Y para complementar el programa de hoy les ofrezco algo realmente muy extraño. Es una pieza coral de la que solo me consta que es lituana. Sin embargo, no pude averiguar ni su título ni su compositor o compositora porque me la encontré subrepticiamente en la red. Lo único que sé, insisto, es que es lituana y que la interpreta ahora el coro juvenil Kiwi.

0: Esta pieza lituana que acaban ustedes de escuchar forma parte del enorme repertorio que hay en la red de las distintas sesiones de los distintos años del famoso festival y concurso coral de Ohrid allá en Macedonia.
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3: En febrero de 2025, en Zapopan, Jalisco, a unos 8 kilómetros del Estadio de las Chivas, maquinaria pesada removía la tierra como preparativo para la construcción de un fraccionamiento, cuando de pronto se toparon con 247 bolsas con restos humanos.
4: No es una, ni dos, ni tres fosas clandestinas. Han hallado por lo menos 10 de ellas alrededor de este estadio mundialista.
5: El crimen organizado mete 3 bolsas por cuerpo.
3: Casual, al menos para la Fiscalía Estatal, que tardó más en reaccionar que el colectivo Guerreros Buscadores de Jalisco, una organización formada por familiares de víctimas por desaparición. Fue este colectivo el que decidió que el terreno de casi 25 hectáreas no había sido correctamente inspeccionado. Y claro, tenían razón. Ahí se encontraron restos pertenecientes a otras 62 víctimas, al menos hasta enero de este 2026. Quizá las autoridades esperaban que el carpetazo hiciera olvidar este hecho en una sede que hospedará, orgullosamente, 4 partidos de la fase de grupos de este mundial.
6: Familiares de personas desaparecidas convocaron a una protesta para el jueves 11 de junio durante el partido inaugural del Mundial 2026. Van a reclamar por la falta de resultados ante la crisis de desapariciones en el país.
3: Mientras que muchos otros colectivos ya han levantado amenazas de interrumpir partidos si no se atiende a la población, exigiendo, por ejemplo, que la vivienda no ceda a la turistificación, que se detengan los desalojos injustificados y esa clase de cosas, los familiares buscadores ya se anticipan a la cobertura mediática mundial que ocurrirá apenas a unos kilómetros de las fosas clandestinas a lo largo y ancho de Jalisco. Quieren que el mundo sepa de las 130.000 personas desaparecidas en México desde 2018. A estas alturas, el Comité contra la Desaparición Forzada de la ONU ya emitió una alerta a principios de abril de 2026 para el secretario general de la ONU para buscar apoyo urgente ante esta situación. Pero quizá esta urgencia tenga que esperar, al menos hasta los cuartos de final.
7: Imaginémonos cosas chingonas, carajo, imaginémonos, échele.
8: Muy buenas tardes, les saludamos con mucho gusto a cargo de la continuidad Enrique Pacheco, en la operación técnica Arturo González y en la locución Marijuana Velázquez, en esta tarde de jueves 4 de junio del 2026, transmitiendo en vivo desde Adolfo Prieto 133 en la Colonia del Valle, en la Ciudad de México, a través del 96.1 de frecuencia modulada e invitándoles a escucharnos también por Facebook, Instagram, Twitter, Spotify, buscándonos como Radio UNAM o arroba Radio UNAM. Ya son las 15 horas con 19 minutos justamente. Y vamos a empezar con la programación escuchando de Charles Martin Loeffler, compositor alemán, estadounidense, nacido en 1861, Divertimento Español, una composición de 1900 para saxofón y orquesta, interpreta Amy Dickinson a cargo del saxofón, la orquesta de conciertos de la BBC y la dirección de Johannes Wilder. Este disco se editó en el año 2015 bajo el sello BBC Dutton Epoch.

0: Acabamos de escuchar de Charles Martin Loeffler, compositor alemán, nacido en 1861, fallecido en 1935, Divertimento Español, una composición de 1900 para saxofón y orquesta, interpretó Amy Dixon en el saxofón, acompañada por la Orquesta de Conciertos de la BBC, bajo la dirección de Johannes Wagner, un disco que se editara en el año 2015 por el sello BBC Datan Epo. Ya son las 15 horas con 30 minutos.
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¿Te ha pasado que caminas por tu ciudad bajo un sol que derrite el asfalto, rodeado de puro concreto, y de pronto llegas a un parque, te sientas bajo un árbol y sientes que el mundo entero bajó 3 grados? Esa frescura no es imaginación, es ciencia y tiene nombre: infraestructura verde. La infraestructura verde es una forma inteligente de diseñar nuestras ciudades para que convivan el cemento y la naturaleza. No se trata solo de sembrar arbolitos bonitos en una jardinera. Se trata de crear redes de espacios conectados entre sí que cumplan varias funciones al mismo tiempo. Que capturen agua de lluvia, que limpien el aire, que reduzcan esas famosas islas de calor, que convierten las colonias en hornos, que conecten ecosistemas y que de paso nos den un lugar digno para caminar, jugar o andar en bicicleta. Imagina esto. En la alcaldía Coyoacán, en la Ciudad de México, existe un skate park llamado Los Coyotes. Ahí puedes patinar, hacer trucos en patineta, pero además el lugar está rodeado de áreas verdes y tiene un sistema de captación de lluvia. Un solo espacio que sirve para el deporte, para el medio ambiente y para la comunidad. Eso es infraestructura verde en acción. Que un mismo sitio cumpla muchas funciones como una navaja suiza, pero hecha de árboles, agua y diseño inteligente. Este enfoque surgió como respuesta al impacto ambiental de las ciudades. Piensa en una ciudad, calles hechas solo para coches, banquetas rotas, ni un árbol donde guarecerte del sol. La infraestructura verde propone cambiar eso desde 4 frentes. Primero, el agua, aprovechando la lluvia en vez de dejarla inundar las calles. Segundo, la movilidad, abriendo paso a peatones y ciclistas. Tercero, el espacio público, diseñando lugares de encuentro seguros para todos. Y cuarto, la biodiversidad, reconectando las ciudades con la naturaleza que las rodea. Aquí hay ciencia de primera. Investigadores en México crearon la primera metodología en el país para evaluar qué tanta infraestructura verde puede implementar una ciudad y cuáles serían sus beneficios. También desarrollan estrategias para que los gobiernos locales, desde Cancún hasta Tijuana, puedan transformar sus calles grises en corredores llenos de vida. Porque no basta con querer ciudades más verdes. Hay que medir, planear y diseñar con inteligencia. La próxima vez que pases por un parque con bancas, ciclovía y jardines que atrapan la lluvia, detente un momento. Ese lugar no llegó ahí por accidente. Alguien lo soñó, lo diseñó y lo defendió, porque adaptar nuestras ciudades al cambio climático no es un lujo de países lejanos. Es una necesidad que empieza en la esquina de tu casa, en la banqueta de tu colonia, en el árbol que todavía resiste entre el asfalto. La ciudad del futuro no tiene que elegir entre progreso y naturaleza. Puede ser las dos cosas al mismo tiempo.

0: Con información del maestro Antonio Suárez Bonilla, del Laboratorio de Movilidad e Infraestructura Verde de la Facultad de Arquitectura de la UNAM. Un guión de Leonardo Santiago, con información del portal Ciencia UNAM. Les saluda Mónica Genis.
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3: Ya son las 15 horas, 3 de la tarde con 35 minutos y vamos a escuchar ahora Gimnopédie número 3, una composición de 1888 del compositor francés Erik Satie. Nacido en 1866, después les ofreceremos Café 1930 y Oblivion de Astor Piazzolla, compositor argentino nacido en 1921, y finalizaremos con Pieza en forma de habanera de Maurice Ravel, compositor francés nacido en 1875. Interpreta Alison Balsom en la trompeta, Old Cherry en la guitarra, de The Guy Barker Orchestra, bajo la dirección de Guy Barker. La edición de este disco corresponde al año 2014, realizado por el sello Warner Classics.

0: Acabamos de escuchar Gymnopédie número 3, composición de 1888 del compositor francés Erik Satie, nacido en 1866, fallecido en 1925. Después les ofrecimos Café 1930 y Oblivion de Astor Piazzolla, compositor argentino nacido en 1921, fallecido en 1992. Y finalmente, Pieza en forma de habanera de Maurice Ravel, compositor francés, nacido en 1875, fallecido en 1937. Interpretó Alison Balsam en la trompeta, Old Cherry en la guitarra, The Guy Barker Orchestra y la dirección de Guy Barker, una edición realizada en el año 2014 por el sello Warner Classics. Ya son las 15 horas con 53 minutos, a las 16 horas, el corte informativo y al terminar, Revista de la Universidad.
1: Garbanzo de a libro. El autor es su escritura.
2: Su obra. Allen Ginsberg. Aullido. El poema. El poema Aullido fue el grito de liberación, de guerra, de los beatniks. Fue junto con En la carretera, de Jack Kerouac, la obra representativa de dicha generación. Sus primeras célebres palabras han sido citadas, adaptadas, tergiversadas y veneradas desde entonces.
3: Vi las mejores mentes de mi generación destruidas por la locura, hambrientas, histéricas, desnudas.
2: El poema fue leído, interpretado, cantado en una famosa galería de San Francisco en 1955. Escribe el poeta José Vicente Anaya.
3: Esta fue la primera vez que Ginsberg leyó su célebre poema novela Aullido, escrito apenas unos días antes, experimentando con expresiones de inconsciente liberado bajo el consumo de peyote y otros alteradores de la mente, y que resultó ser el canto himno de toda su generación, grito de rebeliones y placeres.
2: En 1956, ya publicado Aullido y otros poemas, un juez abrió un proceso contra Ginsberg acusando al poeta de obscenidad y atentando contra las buenas costumbres. Este juicio duró algún tiempo y reclamó como sentencia principal que el libro fuera retirado de la circulación. Ginsberg fue absuelto solo mediante la defensa de un célebre abogado de apellido Elrich, especialista en criminalística, y con la condición de que un grupo de catedráticos universitarios especialistas en literatura atestiguaran, bajo juramento, que aquella poesía era merecedora de valor artístico.
3: El juicio de Ginsberg puso la mirada de muchos lectores, críticos, sobre su trabajo. Le terminó por convenir que lo enjuiciaran, porque, como dice José Vicente Anaya, a partir de Aullido, todo mundo vio claramente que existía una generación con un estilo de vida diferente y que sería una generación que marcaría el rumbo.

0: Gritó y me dijo: "No, no, no, lo más importante no es la imagen, sino el sonido, el beat, ¿no? El ritmo del poema". Entonces, de la nada, empieza Gisbert a declamar un poema de Jack Kerouac de la colección que se llamaba Mexico City Blues, el blues de la Ciudad de México. Y bueno, yo me quedé azorado, sorprendido de la reacción de Ginsberg y extasiado porque me di cuenta que Ginsberg me estaba viendo fijamente a los ojos, tenía unos ojos enormes, con una mirada terriblemente inteligente y expresiva. Y yo me quedé mudo, sin reaccionar, de tal manera que cuando terminó de recitar el poema, se me queda viendo y asumió que yo no había entendido qué estaba pasando, no entendió que yo estaba completamente en un estado de azor absoluto, sin poder decir nada. Y Gisbert empieza a recitar otro poema, dice, ¿entendiste? ¿Escuchas el ritmo? Y empieza de inmediato a recitar otro poema. Y bueno, lo termina y fue, digamos que no únicamente una manera hermosa de conocerlo y de escucharlo recitar los poemas de su amigo Kerouac, que ya obviamente tenía muchísimos años muerto, sino de también entender un poco cuál era el propósito, ¿no? De la música y del ritmo, muy vinculado al jazz, muy vinculado a un montón de cosas que tenían que ver con el budismo zen.
1: Juvenal Acosta, escritor mexicano.

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2: La UNAM realizó la segunda jornada de aplicación en línea de su examen de admisión para el ingreso a licenciatura 2026. Participaron 51.509 aspirantes. Con ello, la participación acumulada asciende a 107.349 aspirantes, lo que equivale al 87.98% de las personas programadas. Necesario que las bibliotecas se adapten a las nuevas tecnologías. Gabriel Ascanio Gasca asumió la dirección del Instituto de Ciencias Aplicadas y Tecnología de la UNAM para el periodo 2026-2030. Su compromiso, trabajar con planeación e impulsar el desarrollo tecnológico. El doctor Eduardo Robledo Rincón presentó su tercer informe de actividades al frente del Programa Universitario de Gobierno de la UNAM.
3: Durante el tercer informe de actividades 2025-2026 del Programa Universitario de Gobierno PUGOV de la UNAM, el doctor Eduardo Robledo Rincón destacó los avances logrados durante el último año en materia de profesionalización del servicio público, investigación aplicada y transparencia institucional.
4: Que permitirá el alineamiento de más de 500 funcionarios públicos estatales y municipales a través del diagnóstico interno y externo, con el alineamiento, así como el seguimiento de proyectos emblemáticos y la comunicación pública. El Diplomado de Buen Gobierno en Sociedades Complejas concluyó su quinta edición. En sus cinco ediciones se han formado más de 335 profesionales. 283 han obtenido un diploma con opción a titulación. Un promedio de 45% de los asistentes han sido funcionarios públicos.
3: Para Radio UNAM, Cindy Pérez Ramírez.

0: La presidenta Claudia Sheinbaum agradeció la carta de apoyo del exmandatario Andrés Manuel López Obrador frente a las presiones del gobierno de Estados Unidos.
1: Todo esto que hemos venido platicando, que mencionamos el domingo, tiene que ver con lo que escribe el presidente López Obrador. Y además le agradezco enormemente, de verdad, el apoyo. Y lo que dice de mí, esto es la verdad. ¿Qué quisieran los adversarios? No, pues que nos separáramos, que hubiera división al interior de nuestro movimiento. Por más que ahora quieran lanzar toda esta ofensiva, el pueblo es muy inteligente, y hay que seguir informando. Por eso llamé a seguir informando en las plazas, en el casa por casa, que es lo mejor que puede haber, porque en efecto hay una campaña de los medios, no de todos, pero de muchos, la campaña en las redes, muy vinculada con la derecha internacional.
0: En su cuarto día de protestas, maestros de la Coordinadora Nacional de Trabajadores de la Educación se manifestaron en las casetas de Tlalpan con dirección a la Ciudad de México y la de San Marcos en la México-Puebla. También abrieron las plumas para dar acceso gratuito. Autoridades de la Ciudad de México emitieron un aviso especial por el temporal de lluvias que durará varios días y estará acompañado con actividad eléctrica, caída de granizo y vientos fuertes. Internacional. Autoridades de Estados Unidos confirman la presencia de gusano barrenador en ganado de Texas. Brooke Rollins, secretaria de Agricultura, confirmó la detección en un bovino de 3 semanas de edad en el condado de Zavala. Hasta aquí el corte. Cristina Godínez agradece su atención. Buenas tardes.
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1: Amistades, ¿cómo les va? Me da muchísimo gusto estar con ustedes. Soy Julieta García y estamos aquí en Radio Room. Y seguimos hablando de movilidad. Hemos tenido ya varios especialistas y varios expertos. Hemos hablado hasta de capitalismo y movilidad. Y ahora me interesa muchísimo retomar algo que me parece que es fundamental, que es el entorno, el medio ambiente, pues, y la movilidad, porque están vinculados de una manera absolutamente intrínseca. Y tengo como invitado, una vez más, a mi colega y muy estimado doctor Luis Zambrano, que es biólogo de la Facultad de Ciencias y es doctor en Ecología por la Universidad Nacional Autónoma de México. Hizo un postdoctorado en los Países Bajos y ha estudiado arquitectura. O sea, sí le sabe a la movilidad, amistades, sí le sabe al medio ambiente y le sabe muchísimo también a la restauración ecológica. Él es el titular del Laboratorio de Restauración Ecológica de la UNAM. ¿Cómo estás, Luis?
2: Muy bien, Julieta. ¿Cómo estás tú?
1: Muy bien. Encantada de estar aquí y de hablar de este tema de medio ambiente y movilidad.
2: Uy, es un temazo. También la movilidad en términos de medio ambiente, las personas que usan aviones, por ejemplo, ajá, y esa es la que genera una huella ecológica mucho más grande, ¿no? Y la movilidad marítima, y ahorita que nos estamos fijando por el
1: estrecho de Hormuz,
2: es una, pero imagínate los barcos que vienen de Asia hacia América, son una cantidad industrial, todo lo que hacen en China y que se vende en Estados Unidos. Son...
1: Sí, y los barcos turísticos.
2: Ah, bueno, y la cosa más antisostenible del mundo son estos,
1: los cruceros.
2: O sea, sí, eso es lo peor que pudo haber inventado el ser humano en términos de sostenibilidad.
1: Vamos a hablar ahora solo de ciudades, pero bueno, ya tienen allí este tema para reflexionar. En algún momento podremos retomar algo así, o para la sostenibilidad humana. Vamos a avanzar, entonces, pensando en la movilidad y el medio ambiente en las ciudades mexicanas, porque yo solo quiero dejar como plantear aquí que las calles que tienen nombres de ríos en la Ciudad de México, o sea, no son metafóricas, esos eran ríos. Sépanlo, amistades. O sea, el río Becerra era un río, el río Magdalena era un río, ahora son solo calles. Pero algo parecido ha ocurrido en otras grandes ciudades mexicanas. Por ejemplo, construir Monterrey a la vera del río Santa Catarina, etcétera, ¿no? O sea, en Guadalajara, pues ha sido distinto, pero también ha sido una especie de devastación ecológica. Y podríamos seguir pensando en el resto de las ciudades mexicanas y casi todas, con algunas muy, muy poquitas salvedades, han hecho una cosa muy extraña. ¿Por qué?
2: Bueno, una de las principales razones es que en algún momento, sobre todo en los 50s y 60s, que es cuando se expanden la mayoría de las ciudades, particularmente la Ciudad de México se expandió durísimo entre los 50s y los 80s, ¿no? Uh-huh. Era esta visión desarrollista, eso de que queremos ser un país súper desarrollado, no queremos que nos de primer mundo y no queremos que nos vean como, uh-huh, como ahora nos está viendo Díaz Ayuso, por ejemplo, uh-huh, que somos unos bárbaros y que no tenemos ninguna infraestructura. Y nuestro vecino del norte, pues ese era el ejemplo más cercano. Uh-huh. Y pues en Estados Unidos uno ve Texas, uno ve Los Ángeles, o sea, el estado de Texas con todos los Houston y todas esas, uh-huh, mega ciudades, y Los Ángeles con toda esa cantidad de automóviles, se decían, pues le tenemos que dar prioridad al auto.
1: Hay que echarle ganas.
2: Uh-huh. Y el auto, además, ¿quién es el que utiliza el auto? Pues son las clases medias y medias altas. Y entonces, ¿quién es el que tiene más o menos poder para influir dentro de los gobiernos? Pues esas clases. Uh-huh. Y entonces, pues empezó, o más bien continuó y se fortaleció esta idea de generar calles y aumentar calles. O sea, por ejemplo, Río La Piedad, lo que ahorita que estás diciendo, pues se llama Viaducto Miguel Alemán, porque Miguel Alemán orgullosamente decía, pues yo construí esta calle.
1: No voy a bautizar, ¿cómo que no?
2: Exactamente, y dices, pues es uno de los peores destrozos ecológicos que tiene esta ciudad, y seguimos utilizándolo y seguimos pensando que el río está muy bien entubado y que nunca se desborda por eso, cuando vemos que Viaducto luego se desborda
1: todo el tiempo,
2: constantemente,
1: sí. Sí,
2: ¿no? Entonces, la razón fundamental es, nos desarrollamos de una manera muy parecida a los, muy guanabí, podríamos decir, hacia los Estados Unidos, sin pensar que estas ciudades tienen sus características mucho más densas, como lo es Nueva York, porque en Estados Unidos tiene la misma característica dependiendo de su ciudad.
1: Sí, sí, sí. O sea, Nueva York tiene esa característica. Hay otras ciudades que pasaron por ser súper cochistas y luego han cambiado, como Portland. Y es algo que también recientemente ocurrió en Europa, en París particularmente, ¿no? Que ha sido gobernada por la alcaldesa Anne Hidalgo y transformó la ciudad, a pesar de que sí había habido una inversión caro tener una ciudad muy llena de coches, en un espacio además también reducido, que es el espacio de París, ¿no? Pero en la Ciudad de México parecería como un despropósito decir, no, pues si ya le invertimos tanto a segundos pisos y eso, ¿qué vamos a hacer, no? ¿Cómo podríamos revertir eso y cuál es el impacto que ha habido antes y cuál puede haber si se revierte eso en el medio ambiente?
2: Ok, sí, digo nada más como ejemplos, no solo está París, está Londres y está Barcelona, que, uh-huh, que sí regresaron. Entonces lo que nos dice es que sí podemos regresar. Uh-huh. Entonces a partir de ahí, ¿cuál ha sido el impacto? Bueno, el impacto es clarísimo en términos de dos cosas. La contaminación del aire, y la veíamos mucho, no sé si te acuerdas tú, o a lo mejor eres mucho más joven que yo, pero en los noventas, a principios, sí, de los noventas teníamos estas...
1: Los IMECAS.
2: Los famosos, uh-huh, IMECAS, y que surgen a partir de que estas contaminaciones esperpentosas que teníamos en ese momento y la inversión térmica, uh-huh, en ese momento ya era, pues los autos estaban generando y a la fecha siguen generando unas cantidades industriales de contaminantes en una ciudad que además parece una olla. Entonces los contaminantes suben, pero no se van.
1: Claro, porque estamos rodeados de montañas en la Ciudad de México, pero, exacto, también podríamos decir lo mismo en Monterrey,
2: claro,
1: por ejemplo,
2: ¿no? O sea, otro ejemplo es Guadalajara, que en algún momento fue de las ciudades más contaminadas del mundo. Y ahora, en términos generales, se ha tratado de reducir ese problema con mayor eficiencia en los automóviles. Uh-huh. Sin embargo, nunca es suficiente.
1: Eficiencia energética en los automóviles, o sea, que sean eléctricos, que sean...
2: Más que eso, más que sean eficientes los de gasolina, en que contaminen bastante menos. Okay. Entonces, se mejora la gasolina y se mejora el motor. Uh-huh. Ahora, sí, posteriormente llegaron estos, los híbridos, los automóviles híbridos que contaminan menos y los eléctricos que se supone que contaminan menos. Sin embargo, no contaminan tan menos porque, uh-huh, un automóvil pesa una tonelada, tonelada y media para normalmente transportar a una persona de 70 kilogramos. Uh-huh. Si tú la sacas de un motor de combustión interna o la sacas de la electricidad, esa energía sale de algún lado y contamina.
1: Claro. Claro, claro.
2: De alguna manera. Entonces, digo, nada más, por ejemplo, el automóvil que se llena aquí de eléctrico, un automóvil eléctrico, en realidad está tomando la energía de de Tula, de la termoeléctrica de Tula, que es la que nos contamina durísimo en la Ciudad de México. Entonces, no necesariamente un eléctrico es mucho mejor en los términos de contaminación aérea. Se ha buscado que se haga más eficiente y hemos mejorado, pero eso no quiere decir que no contamine.
1: Vamos a escuchar ahora brevemente una ciudad que sí tiene vida, una ciudad vital en donde suenan voces y animales, etcétera.

0: Esta fue como una ciudad, pues muy vital, una ciudad deseable. Les voy a dar nuestras redes sociales para que nos escriban si tienen ganas. Primero las tuyas.
1: @zambrano_ajolote en Instagram y restauracionecológica.org es la página de laboratorio.
0: Entren ahí y a nosotros nos pueden encontrar en revista-UNAM, en Instagram y en X y Revista de la Universidad de México en Facebook. Y pueden leer a Luis Zambrano también en nuestras páginas. Así es que entren a revistadelauniversidad.mx y ahí van a encontrar todo, todo, todo. Búsquenlo y verán. Tenemos unos cuantos minutos para terminar y quiero nada más como que hablemos. Ya dijimos esta cosa energética, la contaminación del aire, el agua ni se diga porque ha sido entubada, etcétera, y además hay otras cosas que pasan los coches, pero ¿cuáles son otras cosas que hacen los coches?
1: Contaminan el espacio, o sea, son grandes contaminantes del espacio, porque se utiliza mucho del espacio público para el automóvil. Y ahorita que estábamos escuchando una ciudad vida, una ciudad viva, imagínense que no hay automóviles. Y entonces todo mundo puede utilizar todo ese espacio, incluyendo los animales. Déjame decirte nada más como ejemplo una de las cosas. En la Reserva Ecológica del Pedregal de San Ángel, hubo un tiempo en que había una zorra. Ahorita hay otra, una familia de zorras, pero hubo un tiempo en que, mientras yo estaba encargado, había una zorra. Y de repente me habla un colega y me dice: oye, acabo de ver a la zorra atropellada sobre Insurgentes.
0: No.
1: Entonces, para que nos demos cuenta de lo grave que puede ser tener esta serie de, pues, avenidas muy grandes para los animales. No solo para los humanos, que además nos atropellan y hay muchas muertes por atropellamiento, sino también para los animales. Quitas todas esas avenidas y los animales pueden moverse por
0: Regresar.
1: todos lados.
0: Y lo mismo pasa con las plantas, ¿no? Hay un déficit de árboles en las ciudades mexicanas, que además en un lugar como este que tiene una vocación forestal tan grande, es increíble que los árboles pues se están muriendo por, pues supongo que por la contaminación y el calor, ¿no?
1: Sí, efectivamente, o sea, tienes menos espacio para poder crecer, pero además estás completamente estresado, el árbol está muy estresado por los ruidos y la contaminación. Entonces, pues todos los árboles se mueren. A mí por eso me perturba mucho estas columnas que hay en el segundo
0: A
1: piso
0: mí
1: con
0: también.
1: plantitas, porque dices: pobres plantas, deben de estar más que estresadas. O sea, si la gente que se preocupa por los gatos o los perros también se debe preocupar un poco por esas plantas que las ponen ahí para torturarlas,
0: Pero
1: ¿no?
0: además, o sea, como los árboles le dan la posibilidad al peatón, pues, de caminar, de existir. Y curiosamente y paradójicamente, los coches siempre buscan un árbol para estacionarse abajo porque les
1: Claro.
0: da sombra.
1: O la gente, ahorita que venía yo caminando, justamente, pues la gente se estaciona en donde están, o sea, se queda en donde están los árboles, ¿no?
0: Ay, pues sí. ¿Y hay soluciones?
1: Claro, o sea, una de las principales cosas, sobre todo en urbanismo y en ecología urbana, es que las ciudades son plásticas. O sea, las ciudades se pueden moldear, aun cuando se haya puesto concreto, el concreto se puede quitar. Digo, ya lo vimos en París, ya lo vimos en Barcelona, en donde los cambios de infraestructura se pueden hacer a favor del peatón, a favor de los animales, a favor de las plantas, como lo de las calles completas que vimos hace unas semanas. Entonces, sí hay futuro, sí hay posibilidades. El cambio del chip que tenemos que hacer, tanto los ciudadanos como el gobierno, es lo que tenemos que trabajar.
0: O sea, como una cosa de pensar diferente las
1: Sí.
0: ciudades.
1: Tenemos que pensar diferente a las ciudades para que estemos más cómodos nosotros.
0: Sobre todo ahora que la mayor parte de la población vive en ciudades y muy especialmente en México, ¿no?
1: Claro, una de las ventajas de reestructurar esto es que se evita la gentrificación, se reduce la gentrificación, y entonces todas estas personas que luego hacen 3 horas o 4 horas para llegar a su lugar de trabajo sería bastante menor si reestructuramos toda esta visión de cómo nos debemos mover en una ciudad.
0: Pues ahí está, amistades, con un rayito de esperanza que nos trajo Luis. No, lo del chip no estoy tan segura que me dé esperanzas, lo de cambiar mentalmente a la gente, pero vamos a decir que sí. Yo soy Julieta García. Muchísimas gracias, Luis, por estar con nosotros. Esto es Radio Room. Síganos escuchando.
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6: Algo de fútbol que no podía faltar. Porque, como saben, yo soy futbolero, enfermo, adicto. Bueno, esta historia de julio 17 del año 2001. Es una historia del fútbol, pero también tiene que ver con el racismo. Ustedes saben que el fútbol está muy enfermo de racismo, sobre todo en algunas partes del mundo. Y en el año 2001 resultó sorprendente el partido de fútbol entre los equipos de Treviso y Génova, en el norte de Italia. Un jugador del Treviso, Hakim Omolade, africano de Nigeria, recibía frecuentes silbidos y cantitos racistas en los estadios italianos, le arrojaban cáscaras de banana a la cancha. Pero en el día de hoy, julio 17 del año 2001, hubo silencio. Los otros 10 jugadores del Treviso jugaron el partido con las caras pintadas de negro, que era la manera de decirle a Hakim Omolade: todos somos tú.
7: El fin del partido. Un periodista preguntó a la teóloga alemana Dorothy Sola: ¿cómo explicaría usted a un niño lo que es la felicidad? No se lo explicaría, respondió. Le tiraría a una pelota para que jugara. Eduardo Galeano, Puro Fútbol. Siglo XXI Editores, México, 2026.
8: Vamos a escuchar a continuación Tango Zain de Luis Bacalov, compositor argentino, nacido en 1933, de Astor Piazzolla, también compositor argentino, nacido en 1921, Libertango, con orquestación de Luis Bacalov. Interpreta Héctor Ulises Pasarela, bandoneón, Luis Bacalov, piano, la Orquesta de la Academia Nacional de Santa Cecilia y la dirección de Myung-Woon Chung. Una edición realizada en el año 2000 por el sello Deutsche Grammophon.

0: les hemos presentado Tango Zain de Luis Bacalov, compositor ítalo-argentino nacido en 1933, fallecido en 2017, de Astor Piazzolla, también compositor argentino nacido en 1921, fallecido en 1992, Libertango, con orquestación de Luis Bacalov, interpretó Héctor Ulises Pasarella a cargo del bandoneón, Luis Bacalov en el piano, la orquesta de la Academia Nacional de Santa Cecilia y la dirección de Myung Woon Chung. La edición de este disco corresponde al año 2000, realizada bajo el sello Deutsche Grammophon.
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2: Es interesante pensar que en todas nuestras actividades, pero particularmente en las actividades intelectuales, tenemos que hacer todo tipo de concesiones. Ursula K. Le Guin, la escritora de fantasía y ciencia ficción norteamericana, explicaba en un taller para escritores llevado a cabo en Vancouver en 2002, que los escritores son profesionales en una era en que el capitalismo aspira a ser el árbitro de la calidad y que tienen que escribir para el mercado. Para ella, la única excepción a esta regla, es decir, a tener que ceder en la escritura para ganarse un mercado, son los poetas, porque los poetas solo escriben sin pensar en el mercado, pero ella lo dice, o se lo dice a su audiencia, que pues los poetas viven del aire y de las becas, porque evidentemente no compiten con los mercados. Pero advierte que, aun cuando tenga un escritor una intencionalidad, es decir, el deseo de dar testimonio de atrocidades o convencer a los demás de alguna idea, tiene que cuidarse de que esos objetivos no controlen su obra. Es decir, que no ceda tampoco, así como tendrá que ceder al mercado, por lo menos un poco, debe evitar ceder a su voluntad de afirmar, corregir el mundo. También debe no ceder con tanta capacidad, debe evitar ceder tanto que al final su escritura quede controlada por este objetivo final. En realidad, lo que ella piensa es algo parecido a la doctrina del arte por el arte, así lo va a decir, pero en un mundo donde ese equilibrio es casi imposible.
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0: A continuación les ofreceremos Unelmia Tuglaa con arreglo de Eine kleine Sehnsucht, un poco de anhelo de Friedrich Holländer, Prepárense de Astor Piazzolla y la acordeoniste de Edith Piaf. Arreglos de Timo Alacotila, música del álbum Finnish Tango, la interpretación de Tango Orchesteri Unto. Esta edición se realizó en el año 2006 por el sello Arc Music.

0: Arendse de Astor Piazzolla y la acordeoniste de Edith Piaf. Los arreglos de Timo Alacotila, música del álbum Finnish Tango. Interpretó Tango Orchesteri Unto, una edición realizada en el año 2006 por el sello Arc Music.
1: Lo reconozco, Elvira Sastre. Debo reconocer que quizás no estés en el sitio justo que mereces. Ese que nunca desocupo. Debo reconocer que quizás no te necesite de esa manera tan violenta de los animales que jadean miseria, aunque yo sea uno de ellos. Que quizá esto sea otra cosa más tranquila, propia de aquellos a los que les cansa más una sonrisa que la propia vida, aunque yo sea uno de ellos. Debo reconocer que no le pongo ni puertas, ni ruidos, ni alas a este amor. Que a veces nos espera tras la puerta y otras se lanza con violencia sobre nuestros cuerpos desnudos. Debo reconocer que no tengo miedo, solo heridas.

0: Harper Lee, El Sur Profundo de los Estados Unidos, 2026, 100 años de su nacimiento.
1: Entonces, el mejor homenaje que podemos hacer a esta gran escritora es acercarnos a su obra, dialogar con ella y vernos de alguna manera en la trama que ella magistralmente desarrolla en Matar a un ruiseñor. Esta novela de Harper Lee la catapultó en muy poco tiempo al reconocimiento público, a la fama, y su novela hasta hoy es muy leída en los ámbitos de la literatura en inglés.
2: Carlos Martínez García, autor, entre otros libros, de La Biblia y la iconografía heterodoxa de Carlos Monsiváis, articulista de La Jornada.
0: Harper Lee, 96.1 FM.
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1: Hola, mi nombre es Lucía Núñez, soy investigadora en el Centro de Investigaciones y Estudios de Género de la UNAM y también soy abogada feminista.
2: El hostigamiento sexual se encuentra contemplado en el Código Penal Federal y ahí viene una definición que sujeta esta conducta a los fines lascivos de quien lo comete y que lo haga de manera reiterada, es decir, que exista un asedio en contra de cualquier, de una persona de cualquier sexo. Sin embargo, también ya la Corte se ha pronunciado sobre el si es necesario para que en el ámbito federal se configure el hostigamiento sexual, se necesite de la reiteración, es decir, de que sea una conducta reiterada y considerada como un asedio, y la resolución, digamos, fue que no se necesitaba comprobar el asedio, sino que se centra más en la relación de suprasubordinación, es decir, cuando hay una posición jerárquica que se vale la persona que comete esta conducta del beneficio, del privilegio de tener una posición jerárquica derivada de las relaciones laborales, docentes o doméstica, que subordina a otra y por eso esta otra persona está impedida, ¿no? Digamos, de alguna manera, de resistir esta conducta. Bueno, esto se diferencia, fíjense, del acoso sexual, que es otra conducta distinta al hostigamiento sexual, en que una hay esta relación de suprasubordinación. Eso es el hostigamiento.

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1: Ya son las 17 horas, 5 de la tarde con 6 minutos y continuamos con la música, escuchando de Sergei Rachmaninov, compositor ruso nacido en 1873, Sonata número 2 en si bemol menor, opus 36, versión de 1931 en tres movimientos, allegro agitato, non allegro y listezo tempo allegro molto. Interpreta Daumans Liepins, a cargo del piano, intérprete letón, en esta edición realizada en el año 2020 por el sello Scani.

0: Hemos escuchado de Sergei Rachmaninov, compositor ruso nacido en 1873, fallecido en 1943, sonata número 2 en si bemol menor, opus 36, versión de 1931 en tres movimientos, allegro agitato, non allegro y listezo tempo allegro molto. Interpretó Daumans Liepins, intérprete letón, en esta edición realizada en el año 2020 por el sello Scani. Ya son las 17 horas, 5 de la tarde con 29 minutos.
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2: Una vez, Argentina le ganó 6-0 a Perú. Fue en la Copa Mundial de 1978. No vamos a ahondar en los motivos por los que cada quien no pondría en duda este resultado. Por supuesto que Argentina va a ganarle 6-0 a Perú, cada quien con sus demonios. Pero en aquellos días sí hubo preguntas incómodas. ¿Era necesaria tanta brutalidad? A muchos les llamó la atención que, curiosamente, Argentina necesitaba una victoria de al menos 4 goles para posicionarse por encima de Brasil en la siempre misteriosa tabla de puntuaciones. Llamaba la atención que el portero de Perú, Ramón Quiroga, hubiera nacido en Argentina, o que la alimentación peruana dependiera de los granos que importaban desde el país rival.
3: 6-0, uno de los partidos más discutidos de la historia. Y de la historia de la Argentina, además, de nuestra historia como jugadores de fútbol. Pasó en el 78.
2: No hay pruebas, claro, solo conjeturas. Y ninguna se relaciona con el fútbol. ¿Hay apuestas durante la Copa Mundial? Esa pregunta ni se pregunta. Como tampoco se pregunta cuánto dinero se genera de ellas. Sencillamente porque no se sabe.
4: El Mundial ya venía arrastrando una polémica madre, y es que había sido un gran negocio, muy rentable, a tal punto rentable, que se gastaron 400 millones de dólares más que los que gastó España en hacer su Mundial 4 años más tarde.
2: Hace más de una década, los investigadores Pim Verschuren y Christian Kalb, del Instituto de Relaciones Internacionales y Estratégicas de Bélgica, presentaron un informe en el que demostraban que el crimen organizado utilizaba las apuestas futbolísticas para blanquear inmensas cantidades de dinero. Y sí, también hay informes de que este logra arreglar partidos. La película Rudo y Cursi es mucho más precisa de lo que creemos, porque de hecho, los guardametas son la presa favorita de estos grupos criminales. Pero no fue el crimen organizado el que arregló el partido entre Argentina y Perú, o muchos de los partidos de la Conmebol o de la FIFA. Europa está ahogada en apuestas. Y solo hay que echar una mirada a los patrocinios colosales que las casas que organizan estas apuestas canalizan al fútbol. Hay que reconocer su entrega al deporte, porque este interviene incluso en decisiones geopolíticas. Demasiado. Por eso algunos buscan ganar a toda costa. ¿Cuánto del fútbol que vemos será realmente resultado de la técnica y del talento?
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0: Ya son las 17 horas con 33 minutos y les ofreceremos a continuación de Dimitar Nenov, compositor búlgaro nacido en 1901, balada número 2 para piano y orquesta, una composición de 1943, interpreta Ayo Barbenov en el piano, la Orquesta Nacional Real Escocesa y la dirección de Emil Tabekov. Un disco editado en el año 2017 por el sello Hyperion.

0: Les hemos ofrecido de Dimitar Nenov, compositor búlgaro nacido en 1901, fallecido en 1953. Balada número 2 para piano y orquesta, una composición de 1943. Interpretó Ayo Barbenov en el piano, le acompañó la Orquesta Nacional Real Escocesa y les dirigió Emil Tabekov, un disco editado en el año 2017 por el sello Hyperion. Ya son las 17 horas con 54 minutos. Permanece en el Departamento de Continuidad mi compañera Alba Martínez, en la Operación Técnica Arturo González. Soy Marijuana Velázquez, me despido deseándoles muy buenas tardes y dejándoles en compañía de la serie Al Compás de la Letra.
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Te he vuelto a ver desnuda y se me han corrido los ojos de pena. Debí borrar aquellas fotos el día que te olvidé. Pero quién sabe cómo deshacerse del rastro de una estrella fugaz cuando ya te ha mirado a los ojos.

Uno es preso de todo lo que ha amado, porque el amor es una condena de cadena perpetua en una cárcel sin rejas. Estabas preciosa, vestida de nada. Solo eres verdad cuando eres silencio, cuando eres paz y calma, y te pintas de blanco el pelo para mí.

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12: Alfonsina Storni, Suiza, 1892-1938. He contado nubes, he clasificado las olas del mar, tejí un caracol con todas mis pestañas perdidas, un caracol para el mar que se arrastraba dolorido a mis pies. Aprendí a consolar el mar. Este es mi mejor oficio. Es la 1:00 a.m. La brisa moja mi cabeza. Camino con los ojos fríos y la boca muda sobre la arena de Playa Perla.